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1: El presidente de la Cámara de Diputados, Martín Menem, afirmó que la muerte de Daniel Osorio lo golpea profundamente. Osorio era el director de la empresa Gentech de suplementos dietarios vinculada a Menem. La muerte de Daniel Osorio Peñalosa es una noticia que me golpea profundamente. Dani fue mi amigo, mi compañero de trabajo y el gerente general de una empresa que construimos y desarrollamos juntos. Quienes lo conocieron saben de su compromiso, su profesionalidad y de la enorme calidad humana que tenía, escribió Menem en su cuenta de X. El titular de la Cámara Baja aclaró que tomó conocimiento de la muerte de Osorio a través de una llamada telefónica en la que se le informó que Daniel habría sido hallado sin signos vitales.
0: Internacionales.
1: El ministro de Relaciones Exteriores de Francia comunicó este martes la decisión de cerrar las fronteras del país a Bezalel Smotrich, ministro de Finanzas de Israel, una sanción que también se aplicó a 4 líderes de organizaciones de colonos y a 21 colonos violentos, informaron medios internacionales. Explicó que París adoptó medidas contra los responsables de la intensificación de la colonización y la violencia en Cisjordania. El canciller denunció a Bezalel Smotrich, promueve activamente la anexión de Cisjordania, la creación de nuevos asentamientos en Cisjordania, la recolonización de Gaza, el colapso económico de la autoridad palestina y sus nefastas consecuencias para la población palestina.
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0: Hola, hola, hola, hola, hola, Tucumán, ¿cómo les va? Muy, pero muy buenas noches, ya arrancamos aquí. Arrancamos en Sabelo Deportivamente, una nueva noche de fútbol, y con quién sino que con la selección argentina, que saca su último partido previo a lo que será el Mundial 2026. Tan importante para nosotros, y que ya estamos a dos días y casi uno, para que arranque, y nos mantenemos a la expectativa, y qué mejor que hacer la previa en estos momentos con el seleccionado, nuestro seleccionado argentino, que se enfrenta a Islandia, a partir de las 22 horas. Nosotros somos Sabelo Deportivamente, la Argentina se encuentra en Alabama ya en este último partido, y no me encuentro solo. ¿Quién les habla? Agustín Córdoba, está a cargo de los relatos, pero los voy a presentar a mi compañero. Voy a presentar al comentarista de esta noche, a Santi Olivera.
1: Muy, pero muy buenas noches para vos, Agustín, a todos los chicos que están acá por compartir la transmisión con nosotros, al señor Daniel Marcelo Pérez. Muy feliz de estar aquí hoy acompañándote como comentarista. Primera vez que vamos a estar en los comentarios.
0: Bien.
1: Se va a venir un lindo partido para la preparación de la Argentina, ¿no?
0: Que parecía que no llegaba, porque la tormenta que se armó hoy temprano, bueno, se alarmó y uno...
1: La cantidad
0: de agua que cayó en el campo de juego, ahora vemos que drenó todo, ¿no?
1: Se ve que está en muy buen estado, el drenaje que tiene es muy bueno, y está bien, me parece perfecto, porque son campos de juego ya de nivel, ya para un mundial.
0: Claro.
1: Y también recordemos que son partidos que se juegan ahí las universidades, ¿no? Entonces
0: sí,
1: tienen muy buenas condiciones.
0: A ver, contame un poquito más de eso. ¿Juegan universidades? ¿Juegan ahí en
1: el juegan en las universidades ahí, el fútbol americano.
0: Ah, bien.
1: Y son, la cuestión es que suelen llenar los estadios. Por ejemplo, cuando se juega también el final del Super Bowl.
0: Del Super Bowl.
1: Entonces, tiene que tener también unas muy buenas condiciones. Pero bueno, vamos a ir desarrollando poco a poco.
0: ¿Sabes qué te quiero comentar? Y bueno, le voy graficando también un poco a la gente. Allá ese día en Estados Unidos. Está lindo, hay un sol ahora, parece que después de la tormenta salió el sol. Y hay unas haches, ¿o no? Atrás de cada arco, que se ve que las corrieron para otro lado. Y bueno, ahora están los arcos puestos allí sobre el final del campo de juego. Todo listo, todo preparado, ya se encuentran calentando los arqueros. Por ahora no salieron los futbolistas de campo, como se le dice, que creo que está mal dicho, pues están todos en el campo, pero no salieron aún los demás futbolistas, solamente están los arqueros. Ya se prepara Rulli, pero quiero presentar al borde de campo que vamos a tener esta noche, a Ulises Vaca. Hola, Uli.
2: Hola, Uti, muy pero muy buena tarde para vos, para todos los compañeros. La compañía transmisión. Y sí, Agustín, te puedo contar
0: sí,
2: que hoy voy a estar siendo el borde de campo de ambos equipos, o el vestuario, como vos prefieras decirlo.
0: Bien.
2: La selección tengo para contarte que...
0: La gente quiere saber de Argentina. Si querés ahí andar contando un poquito, un par de títulos.
2: Voy a contar que el que todos queremos ver jugar hoy, Lionel Andrés Messi, no estará por menos desde el arranque.
0: Okay.
2: Se decía que podía llegar a jugar de arranque. Al final no, va a estar en el banco, seguramente tenga minutos, dijo Scaloni que lo quiere ver jugar.
0: Bien.
2: Pero en cuanto respecto al 11 del anterior partido, solamente 3 modificaciones.
0: Ok. Bien. Perfecto, fíjate que siguen sacando agua, Santi, del campo de juego, están con esos... ¿Cómo se dice? No me sale el nombre ahora, pero expulsan aire y de allí... ¿Cómo se dice, Uli?
2: Como soplador, son como soplador de hojas, pero con más potencia para sacar el agua. Sí.
0: Y están sacando agua ya, los últimos detalles, pero a comparación de las imágenes que vimos temprano, que era un diluvio impresionante, ahora parece que es otro día, ¿o no?
1: Sí, la verdad que sí. Las imágenes eran increíbles, porque a ver, vamos a lo que es. Uno cuando está viendo los partidos acá en Argentina tiende a entender que, bueno, ya hay tanta cantidad de agua que es lo más probable que se suspenda el partido.
0: Sí.
1: Ahora, ves aquí, voy a decir, este es otro nivel, es otro mundo.
0: Igual pasaron un par de horas, pero mayormente ya con esa cantidad de agua es imposible jugar. Y aquí por lo menos veremos, porque también tiene que empezar a rodar la caprichosa y ahí se comenzará a estipular si el campo de juego está bien. De pinta está perfecto.
1: La verdad que sí, de pinta está muy bien, pero es como decís vos, porque la cosa es
2: que se vea bien, otra es que sí, la pelota pueda picar y pueda rodar bien.
0: Bien, y quien está muy bien de pinta es nuestra voz comercial en esta noche, el señor Daniel Marcelo Pérez.
3: Hola, Dani. ¿Qué tal, chicos? ¿Cómo les va? Muy, pero muy buenas noches. Estamos para iniciar el último partido preparatorio de la selección argentina en Estados Unidos para este Mundial, con toda la ilusión de la cuarta, de poder ser la primera selección que sale bicampeón. Bueno, enseguida lo van a estar explicando, pero nos acompaña y hace posible que nosotros estemos al aire nuestros queridos sponsors. 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
1: Perfecto, qué grande. ¿Te quedó vos? No.
0: Me quedó vos. Vos me quedás.
1: Bien, perfecto. Salen a calentar ya los futbolistas de la selección argentina, ya están todos en el campo de juego. Obviamente vemos a Lionel Messi, la Argentina con un short blanco y medias blancas también. Veremos qué camiseta va a utilizar, no se filtró eso, pero ya lo veremos, me imagino que la celeste y blanca.
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1: Perfecto. Y de esta manera nos vamos a la primera pausa en esta transmisión de Saberlo Deportivamente. Argentina ante Islandia, fecha FIFA. Vos quédate ahí porque ya volvemos.
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0: Volvemos con mucho más fútbol y ya preparándonos. Ya falta nada, nos faltan un poquito más de 20 minutos para que ruede el fútbol aquí en Alabama. ¿Qué me quiere decir, Santi?
1: Y ya estamos ansiosos porque arranque el fútbol, mientras que lo veíamos al Dibu Martínez tomando mate con un sticker muy particular, ¿no?
0: Bueno, suyo.
1: La verdad, y la verdad, lo ves al sticker y te volvés a poner nervioso.
0: Y sí, no, esa jugada ante Colo Muani fue.
1: Sí.
0: Que atajó el Dibu Martínez, que es la imagen que quedó para la historia, que uno hoy la ve tan reciente. Pero la verdad que es
1: una imagen increíble.
0: Claro, por ejemplo, vos lo ves a la repetición y sin embargo te volvés a poner nervioso.
1: Sí,
0: eso sí te pasa. Pero bueno, ya se preparan los equipos, vamos a hacer una breve presentación porque tenemos los 11 confirmados. ¿Quién lo presenta el 11 de Argentina?
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3: Con la número 12, Jerónimo Rulli. Número 28, Agustín Giai. Número 19, Nicolás Otamendi. Número 6, Lisandro Martínez. Número 25, Facundo Medina. Número 14, Ezequiel Palacios. Número 11, Lochelso. Número 8, Valentín Barco. Número 10, Nico Paz. Número 21, Flaco López. Número 17, Giuliano Simeone. Con Nico Paz usa la número 18, no usa la número 10.
2: No se ha atrevido.
0: Perfecto.
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0: Ahora tenemos que conocer los 11 de Islandia, del rival de Argentina para esta noche. ¿Quién lo presenta?
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3: Número 1, Olafsson. Número 2, Thomason. Número 3, Gretarsson. Número 5, Palsson. Número 7, Haraldsson. Número 8, Johanensson. Número 9, Oscarsson. Número 11, Gudmundsson. Número 14, Baldursson. Número 19, Ellerson. Y número 23, Magnussen.
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0: Perfecto, ahí pasaron entonces, qué complicado que son los nombres, los nombres de Islandia, pero uno se tiene que ir acostumbrando, ¿no? Uno tiene que ir bastante complicado, pero con el transcurso del partido ya lo vas naturalizando,
1: porque lo vas perdiendo.
0: Otro perez.
1: Sí, una de las dos va a pasar, y ahora sí, vamos a hacer la presentación porque necesito el comentario, necesito que me grafique un poco.
0: ¿Qué es lo que podemos esperar de la selección argentina? Nuestro comentarista estrella hoy, quien va a tener la voz del fútbol, la voz de la razón, es el señor Santiago Olivera, presentado por...
2: En su primera vez, en el comentario, en el análisis previo de Argentina e Islandia, comenta el señor Santiago Olivera. 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
1: Si bien, Agustín, lo que yo te puedo ir comentando y adelantando, se van a enfrentar dos selecciones que ya habían jugado por un mundial, que ya no va a estar comentando el borde del campo y el resultado. Una selección, primera del ranking FIFA. La otra, puesto cero. Puede ser, es bastante la diferencia, pero puede dar bastantes sorpresas. Porque ya pasó, cuando fue el primer partido que jugaron, le pasó a la Argentina en el inicio del Mundial de Qatar, el fútbol trae sorpresas, pero por esta selección que hay actualmente, el fútbol que tiene, lo vistoso que da, uno cree que puede ser un partido bastante accesible. Y también para que tomen rodaje los jugadores que no venían jugando habitualmente. Esos jugadores que están muriéndose de ganas de ganarse un puesto para llegar al Mundial. Esos jugadores que están con sed de gloria. Entonces, es ahora o nunca. Es ahora de poder demostrar por qué están acá, por qué llegaron y por qué tienen la confianza de Scaloni para llegar también a ser los titulares del día de hoy. Como es el caso de Jerónimo Rulli, que uno ya lo conoce, pero lo conoce de los equipos que en los cuales jugó de Europa. Pero la selección argentina es aparte, es algo totalmente aparte y es un lugar donde tenés que morir, y tienes que él es capaz de quebrarse una costilla, pero la pelota no va a entrar. jugadores así son los que necesita la Argentina y es ahora donde tiene que seguir a demostrarlos.
4: Bien, perfecto, coincido bastante con vos.
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4: Ok, ya lo preparamos. Una buena noticia para nosotros es que tenemos presencia tucumana en el campo de juego, porque está Ezequiel Palacios, el número 14, hoy jugando en el Bayer Leverkusen, ¿no?
1: Exactamente, el jugador con la camiseta número 14, que de muy buen presente.
4: Sí, ese es el único, Dani me va a corregir si es que no es así, pero yo tengo el dato que es el único tucumano campeón del mundo con la selección argentina.
2: Sí.
4: Sí, pues en el 86 no tuvimos...
2: No. En el 78 tuvo Julio Ricardo Villa, que tuvo un paso por San Martín y Atlético, pero que oriundo de la localidad de Roque Pérez, en provincia de Buenos Aires. Sí, es el único jugador, digamos. Después pasaron muchos jugadores por la selección argentina de Tucumán, pero campeón del mundo, el único, Ezequiel Palacio, que recordemos, nació en la capital de la empanada, nació en Famaillá, pero de muy bebé, creo que a los 3-4 meses, ya se radicó en la provincia de Buenos Aires.
4: Perfecto, sí, y salió de las inferiores de River Plate y hoy se encuentra en el fútbol europeo el querido Palacio, que cuando salió campeón del mundo vino aquí a Tucumán, mostró la estrella, se presentó ante la gente tucumana y se le tiene un gran cariño.
1: Se le tiene un gran cariño, el jugador se presentó en Plaza Independencia, si yo mal no recuerdo.
4: Yo estuve ahí cuando, cuando vi. Pero sí, es una gran persona y muy humilde, se lo notó siempre, así que lo tenemos allá arriba. Que, ojo, porque los rumores que hubieron en los principales medios televisivos que están allá cubriendo la selección argentina, dicen que Palacio se perfila o pelea la titularidad en el debut de Argentina en el Mundial. Y yo creo que tranquilamente puede llegar
1: a ser titular.
4: Jugó, es verdad. Ahora con este va a ser el segundo partido de titular.
1: Sí.
4: Yo creo que puede meterse de lleno en una pelea por ser titular en el debut del Mundial. Y si llegase a ser el caso de que debuta como titular, es totalmente merecido, ¿no? Sí. Porque es un jugador que tiene ojos en toda la sector de la cancha, inclusive en la espalda. Sí. Porque es de los jugadores argentinos en el medio campo más completos, dejando de lado lo que son Enzo Fernández, Alexis McAllister, Leandro Paredes. Es de los jugadores que realmente es muy completo.
1: Se habló mucho igual de esto, y ahí te dijo Dani, porque también sé que te interesa hablar, de que el nivel de De Paul, de que puede estar o no puede estar para Argentina, y ahí capaz entra Palacios en ese lugar, porque en el 2022 era su suplente, hoy lo veo más un McAllister, por así decirlo.
2: A ver, yo creo que lo están cuidando McAllister, lo están cuidando a Enzo Fernández, que venía de algunas nanas, y obviamente Leandro Paredes,

0: El doble 5, los dos 5 naturales en el puesto donde está Palacio, Paredes, primero Enzo Fernández, después Paredes. Yo no lo veo a Ezequiel Palacio reemplazándolo a De Paul. ¿Sí? De pronto, por después está jugando el Colo Barcos, que juega ese sector. Así que bueno.
1: Pero viste, son tres que después se hacen un lío, porque uno termina quedando más retrasado, que quizás estaba más adelantado, siempre terminan rotando ahí, entonces uno no sabe bien cómo posicionarlo en la mitad de la cancha argentina, que desde 2021 viene manteniendo ese esa religión en la mitad de la cancha.
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1: Dani, ya tenemos los árbitros confirmados que van a estar esta noche. ¿Te parece que lo presentamos?
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2: El árbitro principal será Rosendo Mendoza, de justamente de México. Árbitro 1, el asistente 1, mejor dicho, Corey Richardson. Asistente 2, Cali Smith. Cuarto árbitro, Ricardo Fierro. Bar, Lucas Espala. Y a bar, Chris Penso.
1: Ok, perfecto. Ya están entonces los árbitros. Están los titulares. Ahora vamos a ir enseguida con los suplentes de cada equipo en la voz de Ulises Vaca. Les pedimos que vayan poniendo me gusta tanto en YouTube, en Sabelo-Deportivamente, y en Radio Tucumán 971 en YouTube. Y bueno, todos los que están por el dial nos pueden mandar mensajes al 3816909015. ¿Qué nos pueden decir? ¿Y cómo la ven a la selección? ¿Les parece bien el once titular? ¿Qué esperan? ¿Qué esperan para este Mundial o no? De Argentina, luego de haber salido campeón. Creo que a muchos de esta generación nos toca primera vez que Argentina tome un Mundial luego de haber sido campeón. Nos tocó después de 2014 lo que fue llegar a la final, pero ahora es otro ímpetu, ¿no, Santi?
3: La verdad que sí. Se te pone un poco la piel de gallina de llegar siendo el vigente campeón. Como vos remarcás, que ya pasó en su momento de llegar siendo el subcampeón. Después en 2018 te vas eliminado
1: y que sea el mismo proceso, ¿no? Porque sigue Scaloni, los jugadores medianamente siguen siendo los mismos. Hay un lavado de cara, pero fue progresivo, ¿no? Porque
3: claro, ese lavado de cara es más un poquito más de incluir a los pibes, porque recordemos que el Mundial 2022 lo hizo los pibes. Entonces podríamos saber también, me gustaría saber la opinión de la gente, por ejemplo, de qué esperan de lo que es Agustín Jay, Facundo Medina, el debut del Flaco López.
1: Saber que hay una ventanita de que puede entrar alguien más, puede entrar cualquiera, porque recordemos a la lesión de Valerdi.
3: Sí, exactamente.
1: Quedó fuera, desafectado de la lista. ¿Quién te dice?
3: Y la verdad, y encima dijeron que quizás el cambio que llegue por Valerdi no sea un defensor central, porque tranquilamente lo puede ocupar quizás un lateral izquierdo, porque Scaloni llevó un solo lateral izquierdo. Quizás termine llevando a alguien más en la mitad de la cancha, porque Lisandro Martínez te puede ocupar también lo que es el lateral izquierdo, pero no te puedes confiar corriendo un jugador de posición en posición, ¿no?
1: Coincido bastante. Bueno, nosotros ahora nos vamos a una segunda pausa, una segunda pausa cortita, porque ya se están yendo a los vestuarios los jugadores de la selección argentina, de la selección de Islandia. Vos quedate ahí porque ya volvemos con todo el partido.

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0: Volvemos con mucho más fútbol. Ya se viene, ya se acerca la transmisión, porque el partido está a minutos nada más de comenzar. Cuando yo le quiero preguntar a mi borde de campo, a Ulises Vaca, quiero saber los suplentes de la selección argentina, presentado por...
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2: Número 1, Juan Musso. Número 27, Beltrán, el chico de River que debutó el partido pasado. Número 4, Montiel, que vuelve tras la lesión, que uno no sabía si llegaba o no al Mundial, está en el banco suplentes. Rodrigo De Paul, Julián Álvarez, el número 10, el que todos queremos ver en la cancha, Lionel Andrés Messi. Número 13, Cuti Romero, que vuelve tras una lesión. Número 15, Nicolás González. Número 16, Thiago Almada. Número 20, Alexis McAllister. Número 22, Lautaro Martínez, que convirtió en el encuentro pasado. Número 24, Enzo Fernández. Número 26, Nahuel Molina. Número 29, Capaldo. Y número 30, Obando, el chico de Central, que seguro Marito Alanís estará contento de escucharlo.
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0: Ahora vamos con los suplentes de Islandia, presentado por
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0: Número 12, Valdimarsson. Número 13, Finnarsson. Número 5, Grétarsson. Número 6, Hermansson. Número 10, Sigurdsson. Número 15, Borghalsen. Número 16, Manningsson. Número 17, Gunnarsson. Número 18, Porteinsson. Número 20, Higgsson. Número 21, Sigurdsson. Y número 22, Hudgonsen.
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2: Vamos un poquito a la carpeta, Dani, ¿te parece?
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2: Perfecto, Dani, ahora vamos a presentar, porque Ulises Vaca nos tiene novedades de esta selección argentina, números en la previa de lo que va a ser este encuentro.
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0: Nuestra querida selección argentina es una, sin duda, de la menos goleada del mundo, y te puedo contar que 13 del último 15 triunfos de Argentina fueron con el arco en cero, así que es muy probable que en este partido tampoco le conviertan goles a la selección argentina. Y por el lado de Islandia, te digo que en los últimos 9 partidos solamente ganó uno, perdió 5 y empató solamente 3.
1: 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Un saludo muy grande a Facundo Juárez,
2: Bien, perfecto. Y ahora vamos a presentar, porque en el historial entre estos dos equipos hay un antecedente muy cercano, el cual vamos a repasar en la voz de Ulises Vaca.
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0: El historial entre estos dos equipos cuenta con un solo partido, que fue allá en la primera fecha del Mundial de Rusia 2018, donde Argentina empató 1-1 ante Islandia. Los goles los marcó por el lado de Argentina Kun Agüero y por el lado de Islandia Finn Bogason. Messi ese día, me recuerdo muy clarito, que erró un penal que lo ponía la selección argentina como ganadora de ese partido, y terminó 1-1, cosa que terminó complicando casi hasta la última fecha de la fase de grupo del Mundial de Rusia a la selección argentina, que tuvo que sufrir contra Nigeria y demás.
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2: Extraordinario el trabajo de Uli Vaca para lo que será este partido entre Argentina e Islandia, cuando ya salen los suplentes, pero estamos a la espera. Estamos a la espera de los titulares, a la espera de los 11 que van a salir a representar esta camiseta, que no importa, no hay amistosos, no se ve si es partido por los puntos, si es eliminatoria, siempre hay que representarla de la mejor manera, ¿o no, querido Santi Olivera?
3: Sí, la verdad que sí. Esta selección que siempre sale a ganar, ¿no? Sale a ganar, sea el rival que sea, quedó demostrado en todos los amistosos que viene jugando a la Argentina. Quizás, a ver, los amistosos que jugó en su momento no fueron con selecciones de nivel así

0: Y es, los principales apuntados son Emiliano Buendía, Guido Rodríguez y Máximo Perrone. A estos tres le dijeron que frenen sus vacaciones, en las cuales ya tenían preparadas y previamente armadas con su familia. Le dijeron, esperen, que estamos evaluando cuál de los tres puede llegar, pero el nombre que suena más fuerte hoy, pica en punta, sería el de Guido Rodríguez, el jugador actualmente de último paso por Real Betis.
1: ¿Y qué estuvo en 2022?
0: Sí, fue uno de los campeones del mundo, no contó con muchos minutos, pero sí tiene la medalla en su casa de la Copa del Mundo.
1: Ok. Mientras que ya vemos que salen para el medio ambas selecciones, Argentina vestida toda de blanco, pero con una campera, no sé si será, no creo que usará la celeste y blanca, porque vi que en el Mundial utilizarán pantalones de un color y la camiseta de otro, no será todo igual, por lo menos en la fase de grupos.
2: No será igual. Los primeros dos partidos de la selección argentina va a jugar con su camiseta tradicional y luego en la última fecha va a utilizar la alternativa.
1: Ok, perfecto. Ya vemos a liderado por Nicolás Otamendi. Ahí ya me dejó ver Licha Martínez. Gracias, Licha, compañero querido. Que Argentina utilizará la celeste y blanca, con el parche de campeones del mundo que tan orgulloso nos pone. Entonces, eso indica que Islandia saldrá vestido todo de azul. Recordemos que en aquel partido en el que marca mi amigo Ulises Baca, Argentina salió vestida de negro en 2018 y Islandia de blanco, ¿no?
2: Sí, exactamente. Y sabes que también hay una curiosidad de justamente de ese partido en el cual luego Messi en una entrevista contó de que en la semana habían practicado los penales y el arquero...
1: El Patón Guzmán
2: pateaba todos los penales y siempre iban al ángulo.
1: Sí.
2: Y justo ese partido, creo que él sale a decir que le pega mal y termina saliendo a las manos del arquero.
1: Vamos a replicar lo que dijo Messi. Me cagué, no terminé de soltar el pie. Fueron textuales. No, Dani, no me mires así. Messi lo dijo así, dijo, me cagué, no terminé de soltar el pie. Bueno, yo estoy citando, ¿no? No estoy... Pero bueno, es lo que declaró Lionel tras ese penal, que a todos nos sorprendió, ¿no? Porque uno era fácil para hacerlo. Después de todos los penales difíciles que terminó haciendo en 2022, era una papita.
2: Y uno pensaba que le iba a esquinar, que la iba a colocar fuerte arriba... Y termina saliendo mansita, como dicen algunos.
1: Sí, eso es lo que más sorprendió ese día, que terminó siendo el Kun Agüero aquel gol memorable. Vamos con el himno.
3: Están en estos momentos las estrofas del himno de Islandia. 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
1: Perfecto, cuando ya está terminando el himno de Islandia y nos preparamos, nos ponemos de pie porque se viene el himno nacional argentino, señores y señores, con todos ustedes, respetamos.

bien las estrofas del himno argentino en estos momentos, rezando, cantando esto que es el canto de guerra, digamos, en el buen sentido de la palabra, del fútbol argentino. 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
1: Perfecto, y vemos entonces ya que se van acomodando cada una de sus posiciones de esta selección argentina, que no veo ninguna cinta negra de luto ni nada. Bueno, ya no lo hicieron el sábado, no creo que lo hagan hoy por el fallecimiento de Lindo Solari. Es una queja mía, no tiene por qué ser de todos ustedes, pero me hago cargo de que no me gusta tanto que pase esto, porque bueno, igual los argentinos somos muy molestos, ¿no? Solamente pedimos que homenajeen al ídolo nacional, nada más, ¿o no?
2: Y la verdad es que
1: no pasa nada, está perfecto, porque aquí lo que queremos es ver fútbol, o a un rubio que se prepara ahí en el medio, que no sé quién es, pero bueno, eso hay tiempo para hacerlo. Recordemos que en el partido pasado se confundieron, no sé si lo vieron ustedes por audio de televisión, que pusieron el bombón asesino en vez del himno nacional, ¿lo recordás?
2: No, pero yo porque estaba ocupado.
1: Bien, Dani estaba.
0: No, ya está el hecho, ya están los TikTok. Viste que ahora vos ponés la figura de una persona y le ponés la música y le hacen el baile. Sí. Entonces están todos los chiquitos que están parados adelante, están todos los jugadores de Argentina, y gracioso verlo bailar el bombón asesino, obviamente hecho con una IA.
1: Bien, ahora vamos con los capitanes. ¿Quién es el capitán por la parte de Islandia?
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3: El número 9, Oscarsson.
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3: Con el número 19 en la espalda, Nicolás Otamendi será el capitán de la selección argentina el día de hoy.
1: Choque de capitanes, uno el 9, el otro el central. Veremos qué es lo que pasa allí, pero por ahora nos preparamos. Nos comenzamos a preparar, Dani, para lo que será este encuentro, que mucha ceremonia para que arranque el partido. Nosotros queremos que ruede el fútbol, ¿o no?
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1: Ok, ahora sí, minuto nada más para que comience mientras se preparan los árbitros. El árbitro principal no se encuentra a la mitad de la cancha, la cámara está bastante lejos, muchas cosas para quejarse, pero lo que nosotros queremos es que comiencen a jugar.
0: Señoras y señores, nos aprestamos a vivir por la 97.1 Radio Tucumán, la radio que eligen los tucumanos, el partido entre Argentina, la escaloneta que se despide de amistoso y se va a meter en lo serio, frente a Islandia. Lo relata Agustín Córdoba, lo comenta el señor Santiago Olivera, borde de campo Ulises Vera, técnica Facundo Barraza, Facundo Juárez, pilota en movimiento.
1: ¡Rueda el fútbol! Y comenzamos con los primeros 45 minutos de este amistoso, previo a lo que será el Mundial de Fútbol. La pelota ya le cae a Jerónimo Rulli, de paso por Estudiantes. Este es el Licha Martínez con pierna zurda, se la da Medina. Medina vuelve para Palacio, Palacio con Medina por el sector izquierdo, ya sale Argentina. Bombazo largo de Medina, no prospera. Quien ya la domina es Palacio, Palacio para Lo Celso, la pelota de Lo Celso, y este falta para la selección argentina.
0: Quise decir Ulises va. Caché, me está haciendo bullying. Ulises Vera, lo que lo putearon el domingo. Por eso debe ser que me acuerdo tanto. 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
1: La pelota ya la tiene Otamendi. Ahí está volviendo para Licha Martínez. Veremos qué hace Licha. Ya juega Argentina. Juega Argentina este último amistoso previo al Mundial. ¿Quién la tiene? Palacios. Juegan al medio para Barco. Barco vuelve hacia atrás y ahora la pelota la tiene Medina por el sector izquierdo, que vuelve a intentar ese bochazo largo. Pero esto es late, el lateral para Argentina.
0: 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Roberto González, secretario general, siempre apostando al deporte. Federico Mazo, ministro de Desarrollo Social.
1: Lota para Otamendi, Otamendi con Palacio, que recibe de espalda y vuelve para Otamendi. Ahora quien controla con pierna zurda es Lisandro Martínez. Ahí intenta el Flaco López en la mitad de la cancha, termina perdiendo. Esto será lateral finalmente. No, falta para la selección argentina.
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1: Ok, ahora quien maneja la pelota es Lo Celso con Giai, ya la tiene Agustín Giai, va a volver para Palacio, en la mitad de la cancha Palacio gira y vuelve hacia atrás para Otamendi, Otamendi con Lisandro Martínez, juega y toca la selección argentina, ahora vuelve la pelota para Otamendi, Otamendi con Lo Celso controla pierna derecha, no tiene a nadie para adelante, así que va hacia atrás Palacio, Palacio vuelve para Lo Celso, toca y toca la selección argentina hacia atrás y ya sale desde el fondo.
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1: Le cae al Colo Barco que vuelve para Medina. Medina con Licha Martínez. Martínez con Otamendi. Otamendi se la da a Lo Celso a Palacios que ya tira hacia adelante. Quien controla ahora la pelota vuelve a ser Palacios. Este ya hay que filtra muy bien para que llegue Simeone. Atención que controló, le puede pegar pierna zurda. Rechazan, pero no pasó el peligro. Ahí puede venir el centro, lo intentan cortar, vuelven hacia atrás. Ahora quien controla es Palacios, debe dar tranquilidad Palacios. Vuelve para Lo Celso compete hacia la derecha. Veremos que ahora Lo Celso filtra el pase, no pasó. Y ahí está rechazando ya la defensa de Islandia.
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1: Se viene la contra con Watson, por el sector izquierdo. Veremos qué hace el número 11, Gambetti hacia el medio, atención que le puede pegar. ¡Ay, ay, ay! ¡El remate que se comió! ¡Lo que se acaba de comer! El número 19, Ellerson, estaba abajo del arco, picó la pelota, lo complicaron a Jerónimo Rulli y se acaba de perder el primer gol Islandia.
2: La verdad es que unos primeros minutos de la Argentina muy buenos, pero una desconcentración en la última pelota casi termina pagando las caras a la Argentina. Si no fuese por lo que el número 19 la termina tirando a las nubes, ya estaría a gritarle el 1-0 de Islandia.
1: Sí, igual le terminan cobrando offside, pero ojo, porque la jugada fue muy rápida y Argentina no retrocedió bien, señores y señores. Este que va a intentar es Simeone, pero no va a poder. Ahí Palacio se la vuelve a dar y esta vez al Colo Barco. Barco por el sector izquierdo, se la da Simeone, que devuelve hacia atrás para Medina. Medina controla pierna derecha, suelta pierna zurda. Ahora la tiene Palacio, sí.
0: No hay VAR en este partido como en el partido anterior. Parecía en posición anterior.
1: Okay.
0: No lo terminó cobrando el árbitro. Si entraba era gol, no hay VAR en este partido.
1: Bien, pero mal la selección argentina como lo marcó Santi. Cuando estamos en 4 minutos, ya le llegó a Medina por el sector izquierdo. Que ahora Medina piensa, pero vuelve hacia atrás. No se anima a pasar la mitad de la cancha. Ahora tiene Palacio con la número 14. Sigue Palacio con Barco. Barco para Medina. Juega y toca en la mitad de la cancha argentina. Piensa qué va a hacer. No ataca si no tiene idea. Ahora la suelta ya ahí al medio. Quien vuelve es Nico Paz. Ahora quien está controlando la pelota es Simeone. Se la deja a Lo Celso. Se la deja los que saben, aquí la tiene Giovanni Lo Celso, va a tocar con Giai, vuelve para Lo Celso, está tocando Argentina a la meta de la cancha.
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1: Ok, ahí está, bochazo largo para que llegue el Colo Barco. Casi ese remate de zurda, pero la pelota se la termina quedando el arquero.
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1: ¡Epa!
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1: Olfazón que se quedó con la pelota, iba a meter el bochazo largo, pero ya la perdieron. Ya la perdieron en la pelota de Argentina. ¿Quién la tiene? Es el número 12, Rulli. Va a soltar con Giai. Agustín que intenta avanzar por el sector derecho, la suelta muy bien. Simeone va a volver hacia atrás, sí, vuelve para que la pelota la tenga Otamendi juega para Martínez, sale del fondo Argentina.
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1: Otamendi juega con Palacios, ya se la da a Otamendi nuevamente, juega atrás Argentina, intenta encontrarle un hueco a esta selección de Islandia, que está muy bien marcando en estos momentos. Quien ya vuelve hacia atrás es Palacios. Palacio la controla en la mitad de la cancha, vuelve para Lo Celso. Veremos qué hace Lo Celso. Piensa el ex Rosario Central. Se la vuelve a dar a Giai. Veremos qué hace Giai. Intenta, busca y ya vuelve nuevamente hacia atrás para Palacio. Palacio para Licha Martínez. Martínez la piensa, busca hacia la izquierda, suelta hacia la derecha. Quien ahora controla es Lo Celso. Lo Celso va para el flaco López. No, ahora la tiene Nico Paz. Nico Paz va a jugar para Palacio. Palacio sí juega y juega la selección argentina en el fondo.
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1: Ahora la tiene el Colo Barco, intenta por la izquierda la selección argentina, ya la pierden y se viene el ataque de Islandia, pero lo corta muy bien Nico Paz. Ahora la tiene Giai, vuelve para Palacio, Palacio que es el eje de esta selección argentina. Aquí la tiene Medina, Medina va a jugar con Lo Celso, avanza Lo Celso, sí, gambetea uno, no, ahí la soltó para el Flaco López y cometen falta, falta, sector peligroso para Argentina.
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1: ¿Quién le va a pegar?
3: El encarado será con la número 11, Giovanni Lo Celso.
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1: Se prepara Lo Celso, ya le están poniendo la barrera los futbolistas de Islandia, solamente ponen a uno, juega rápido Argentina, centro de Lo Celso, la va a buscar Otamendi, la baja en el área, atento que no pueden girar, intenta el Colo Barco, intenta el Flaco López y no pueden, ahí le queda el rebote, rechazan, rechazan y le queda el Colo Barco de afuera. Para vos, Dani, dice el Colo Barco con la número 8 espalda. Un bombazo de afuera del área. Dice que va al Mundial y dice que quiere ser importante en esta selección. Número 8, el Colo Barco, anótemelo. A los 8 minutos dice que Argentina 1, Islandia 0.
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2: Qué bueno que fue el remate del Colorado Barco. Una serie de rebotes en el área, no sabía si la pelota se iba a ir para Islandia, si iba a caer para la Argentina. Lo que sí sabemos es que el Colorado Barco metió un bombazo, como nosotros decimos acá, que no la vio pasar el arquero. Simplemente fue un golazo y el 1-0 para Argentina, que está jugando mucho mejor que el rival.
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1: Contame, Ulises, ¿cómo lo vivieron en el banco de Argentina?
3: No, muy contento el Caloni, porque eso es lo que le pedía a Colo Barco, justamente, que sea el jugador que finalice las jugadas, que se anime a terminar y a concretar, como justo se le dio el día de hoy. Y es en su tercer partido en la selección argentina, Colo Barco, es su segundo gol que convierte. Había convertido en el 5-0 ante Mauritania.
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1: ¿Por qué?
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1: Ok, atento ahora con el ataque de Islandia. Quien maneja la pelota es su número 8, Johnenson. Ahí intenta Johnenson y vuelve hacia atrás para Thomason. Thomason que filtra muy bien la pelota. Ahí está, va a intentar buscarlo a Palacio, pero no puede. Aquí viene Watson. Watson vuelve hacia atrás y sale desde el fondo Islandia.
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1: Ahora, Uli, contame cómo se vive en el Banco de Islandia.
3: No, mucha bronca, pero el técnico de Islandia se esperaba un partido como este porque salió a jugar de igual a igual a la selección. No salió a mequirar de nada y sabía que podía llegar un gol rápido, pero aún así le va a seguir jugando de igual manera a la selección.
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1: ¿Ese Flaco no es el Flaco López?
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1: Qué lindo, bien.
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1: Está complicado. Ahí va el bombazo largo y te saque de arco para Argentina.
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1: Ok, ahora ataca Islandia, la pelota ya la recupera el Flaco López y galopa, López, galopa, pasó a la mitad de la cancha, veremos qué hace el Flaco, jugó para Nico Paz, Nico Paz contra, se la da Simeone, Simeone con la pierna zurda, atacó el arquero, se la deja viva López para Barco, Barco intenta al medio, no puede, el rebote le queda a Simeone, pide mano, no hay nada, no hay nada, no hay nada, sale desde el fondo Islandia. Traficámela esta jugada, Santi.
2: No se puede entender cómo la Argentina se pierde el segundo gol increíblemente. El Flaco López que recupera casi en el círculo central la lleva muy bien en conducción, pero la finalización de la jugada no estuvo a la altura, y entonces la Argentina sigue ganando,

0: pero tranquilamente podrían decir el 2-0, y justamente de quién, si no fue del Colorado Barco, que estaba en el momento oportuno.
1: Sí, bien, perfecto.
2: Otra vez no era, en el Mundial no valía. El Flaco López estaba en posición adelantada, en el rebote claramente 3 metros en offside. La jugada se diluyó ya en el remate de Giovanni, de Simeone.
1: Simeone, sí. Bueno, mientras que era el sueño de la televisión, está ganando el Colo Barco como la figura del partido.
2: Juan Boca.
1: Ah, bien, perfecto. Entonces es por eso. Aquí ya viene avanzando Islandia por el sector derecho. Recupera muy bien Simeone con Barco. Barco ya está jugando hacia el medio. Ahora quien la tiene es Palacio, que juega hacia adelante. Ahí muy bien el giro del Flaco López. Ahora avanza para tirar el pase al medio. Veremos qué hace el Flaco. Abre para Nico Paz. Nico Paz la piensa, va a meter el centro para el Flaco, que baja de pecho. La pelota está. Rebote, no hay nada, y sale Islandia muy bien, pero qué distinguido, pibe. Ahí hay falta. Esto es falta, sector defensivo para Islandia.
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1: Perfecto. ¿Cómo lo estás viendo a la selección argentina en estos primeros minutos, Santi?
0: Yo la estoy viendo a la selección argentina muy bien, muy sólida. Están manteniendo muy buenos los pases. Y lo más importante es que no estás perdiendo la pelota. Son pases consecutivos de muy buena manera y que generan bastante peligro.
1: Ok, ahora la pelota la tiene Magnusson. Va a jugar hacia la izquierda para que la tenga Thomasson. Thomasson hacia atrás, sale desde el fondo de Islandia cuando filtran un pase muy bien para que la tenga Jonasson. Jonasson vuelve con Maxson y esto es salida desde el fondo para Islandia.
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1: Vuelve Medina y recupera muy bien para Jerónimo Rulli. Rulli, el bombazo largo, veremos si la va a bajar el Flaco López. No puede ante la marca de Maxson. Ahí la intentan dejar viva, pero la va a quedar a Medina. Medina con Barco, Barco con Palacio. Qué linda triangulación de Argentina. Es para poner una melodía romántica, si se quiere, en estos momentos, y ver cómo toca y toca la Argentina. Ahora la tiene Barco por el sector izquierdo. Puede jugar con Nico Paz, pero va a volver hacia atrás para que la tenga Palacios. Palacios juega hacia el medio para Lochenzo. Lochenzo, veremos, la acomoda para su zurda, pero va a soltar de derecha para que la tenga Medina. Medina a la mitad de la cancha, sector izquierdo, vuelve hacia atrás. Ahora la tiene Palacios otra vez. Está en el círculo de la mitad de la cancha. Va a jugar para Lochenzo. Lochenzo ya tirado hacia la izquierda. La pelota la tiene Medina. Medina para Otamendi. Esto será salida desde el fondo para Argentina.
2: Si ustedes me permiten, y vamos a ser claros, la televisión pone quién cree que va a ser la figura. Y siempre los jugadores de Boca y River van a ser votados. Argentina juega bajo la conducción y la batuta de Lochenzo. Giovanni Lochenzo es el jugador distinto que tiene la selección argentina en estos 14 minutos de juego. 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
1: Ahí vemos a Grettersson, ya juega con Magnusson y ahí sale Islandia, nuevamente ante los pies de Grettersson. Veremos qué hace, vuelve hacia atrás, sale desde el fondo Islandia con un bochazo largo para que llegue Jonasson. Jonasson se hace hacia atrás, vuelve otra vez el pase, está tocando Islandia cuando hay un lateral para Islandia.
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1: La pelota es de Magnusson otra vez, el zaguero central que tiene Islandia en estos momentos. Juega con Thomasson. Thomasson lo ve muy bien a Palacios. Veremos a Palacios, el número 4, que ya vuelve hacia atrás para que la tenga el 3, Gettelson. Bien, sale ahí Argentina. Y vamos con el tiempo y resultado.
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1: El tiempo, estamos en 15:52, 53, estamos a nada, ya 16 minutos de este partido.
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1: Gana Argentina por 1-0 con gol del Colo Barco.
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1: Perfecto, y ahora quien parece tener la solución para Islandia es Jonasson, que bajó para dársela a Magnusson. Magnusson, el número 23, vuelve con Jonasson. Veremos qué hace Jonasson, mira hacia su izquierda, hacia su derecha. Se viene la presión del Flaco López, ahora la floja presión de Nico Paz, la Argentina lo espera, no le quiere salir a presionar tan alto a Islandia porque le hicieron una jugada muy rápido al principio. Aquí recupera muy bien Palacios vuelve hacia atrás, la tiene Jai por el sector derecho, ya recuperó Argentina, ahora se viene una serie de toques seguramente en nuestro seleccionado argentino. Lo Celso va a jugar para Palacios mira, piensa, Otamendi le dice que la tira hacia arriba, que dejen de jugar ahí abajo, y quien avanza es Fanny Lo Celso, como bien lo marcó Pérez, pero va a volver hacia atrás porque no tiene lugar, no tiene hueco. Este es Barco con Palacios con Otamendi con Licha, que va a volver hacia atrás para que la tenga Jerónimo Rulli.
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1: Ahora la tiene Medina, el sector izquierdo, va a intentar salir Argentina con Barco que controla, pide falta y le dan, esto es falta y tiro libre para Argentina.
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1: ¿Quién se hará cargo?
3: El número 11, Giovanni Lo Celso.
1: Ok, que ahora ya cambiaron de frente para que la tenga G.I. G.I. vuelve para Lo Celso. Lo Celso para el Flaco López. Este es el Flaco, lo bajaron, pide falta, pero no le dan. Intenta presionar el Colo Barco, pero ya sale desde el fondo, Islandia.
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1: Y en 18 minutos saludamos a toda la gente que está en YouTube y a toda la gente que está en el dial, por sobre todo también, que nos van siguiendo mientras quizás hacen otra actividad. La pelota de Palsson. Palsson vuelve hacia atrás, sale Islandia. La presión de Argentina en estos momentos, como está Scaloni en el banco de suplentes.
3: No, Scaloni en este momento está muy contento, no da muchas indicaciones, pero sí toma apunte de todo a su colaborador, porque seguramente en el segundo tiempo haya una ola de cambios y vamos a estar preparados para eso.
1: Justamente en minuto nada más me vas a repasar el banco de suplentes de la selección argentina, tanto como la de Islandia. Palsson vuelve hacia atrás, la presión del Flaco López, y esto será salida desde el fondo para Islandia.
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1: Ya pisando los 20 minutos, ¿cómo estás viendo? ¿Se aplacó el partido? ¿Continúa igual? ¿Mejoró? ¿Qué están viendo tus ojos en estos momentos, Olivera?
4: Sí, si bien, a ver, se apagó un poquito el partido, pero porque bajaron un poco la intensidad de los jugadores argentinos, la única intensidad que no bajaron fue la secuencia de pases. Mucha triangulación, muchos pases filtrados, pero en sí ya no hay esa misma intensidad que hubo en los primeros 10 minutos, que Argentina tuvo dos situaciones muy claras, que Islandia tuvo la oportunidad de ponerse en el marcador 1-0 arriba, pero sin embargo, se está viendo un buen fútbol debido a las lindas secuencias de pases que hay en la mitad de la cancha, inclusive con los centrales, porque están jugando adelantados casi en tres cuartos de cancha.
1: Imagino que más tranquilo también porque ya se viene el Mundial y no hay que quemar tanto las naves, ¿no?
4: Claro, ya estando a dos días del inicio del Mundial, quizás más como para aflojarse un poco con los movimientos y para empezar a ganar también un poco más la confianza, porque recuerden que a Scaloni le gusta que su equipo esté un poco más adelantado a la hora de recuperar la pelota.
1: Sí, coincido con vos. Ahora la pelota la tiene Otamendi, que va a cruzar, qué lindo, cortate 500 de fiambre, Otamendi. La pelota ahora la tiene Medina por el sector izquierdo, el número 25, que va a jugar para Palacios. La tiene Palacios, ya se la da a Nico Paz. Ay, qué bien, Nico Paz en el medio, la soltó para el Flaco López, para Barco, no llegó, ya rechaza la defensa de Islandia. Quien la vuelve hacia atrás es Jai. Ahora la tiene Otamendi para Medina, sector izquierdo, se la da para que la pelota descanse en los pies de Palacios con Lo Celso. Ahora va a avanzar Jai por la derecha, o se la da Nico Paz vuelve hacia atrás para que la tenga Lo Celso con Otamendi. Se adelanta Argentina, ya pasó a la mitad de la cancha absolutamente todos sus jugadores, menos Rulli. Ahora la pelota le va a caer a Medina. Medina vuelve hacia atrás para que la tenga Lo Celso ahora sí controla, veremos qué hace. Soltó muy bien para López, que estaba solo. López intenta hacer una triangulación y le cometen falta ante López, ganó otra falta más. Entonces era tiro libre ofensivo para Argentina.
2: Saludamos a Marcelo Orellana, escuchándonos desde San Antonio, desde Ranchillo nos está escuchando el gran Chelo Orellana. 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
1: ¿Quién será cargo de esta pelota?
3: Y el encargado de la pelota parada en Argentina en el partido de hoy es Giovanni Lo Celso, pero sin embargo se acerca también Nico Paz, que sabemos que tiene un buen remate de pelota parada, ya convirtió un gol en la selección, así que cualquiera de los dos podría pegarle porque está bastante cerca del arco.
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1: Coincido con vos, y ahora Nico Paz está ya casi que posicionado, ¿no? Más allá de que Lo Celso esté cerquita, me parece que Nico Paz se va a hacer cargo de esta pelota. Ya le pegó recién Lo Celso, hicieron una jugada preparada, esta me parece que va al arco, ¿eh? Tres cuartos de cancha, un poquito tirado hacia el sector derecho del ataque de Argentina, pierna zurda para Nico Paz, así que es ideal para que intente probar al arco. Ahí va Nico Paz al arco, afuera, afuera el remate de Nico, entonces hasta que de arco para Islandia.
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1: Ahora vamos con el banco de suplente de la selección argentina de Uli.
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2: Musso, Beltrán, Montiel, Rodrigo de Paul, Julián Álvarez, Lionel, Andrés Messi, que es el jugador que todos estamos esperando que entre al menos 15, 20 minutos, justamente para agarrar rodaje para lo que es el Mundial. El Cuti Romero, que regresa tras la lesión, Nico González, Thiago Almada con la número 16, Alexis McAllister, Lautaro Martínez, autor de uno de los goles de la selección del partido pasado, Enzo Fernández, Nahuel Molina, Capaldo y Obando con la número 30, el pibe central.
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1: Mientras que nos encontramos en el famoso cooling break, en español, pausa de hidratación. Y ahí vamos a saber entonces también el banco de suplente de Islandia, presentado por
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2: Con la número 12, el arquero suplente, Buddy Marson. Con la número 13, el otro arquero, Finnarsson. El número 5, Grettarsson. Número 6, Hermansson. Número 10, Sigurdsson. Número 15, Borgalsen. Número 16, Manninganson. Número 17, Gunnarsson. Número 18, Portenson. Número 20, Hilsson. Número 21, Sigurdsson. Y con la número 22, el 9 suplente, Gunnarsson.
1: Ok, todos son jugadores de Islandia, esa es la realidad. Mientras que necesito que Santi me digas qué puede corregir Argentina, qué puede mejorar, o si no hay cosas para mejorar, y qué cambios te gustaría ver en lo que es previo al Mundial.
3: No hay mucho para cambiar en el partido de ahora. Argentina está jugando un muy buen partido, buenas triangulaciones, buenos pases, una defensa sólida. También, a ver, vamos a marcar un punto en lo que es Islandia, que acaba de armar una línea de 5. Tiene 5 defensores y termina jugando en su propio campo, casi como si fuera un 5-3-2. Entonces la gente tiene que empezar a agrupar más los pases para poder formar los espacios. Y si no, tiene que empezar a rematar también de media distancia. Tiene jugadores con buen pie, el caso de Nico Paz, el Colorado Barco, Palacios, jugadores de muy buena pegada. Tiene que empezar a rematar también de afuera para poder crear un poco más de peligro.
1: Bien, y después punto muy alto que está viendo en Argentina en estos momentos, jugadores.
3: Y a mí me está gustando mucho Lo Celso y Palacios. Se están haciendo cargo de todo lo que es la mitad de la cancha e inclusive llevan el equipo muy arriba.
1: Perfecto, ahí está el comentario en la voz de Santi Olivera. Sí, Ulises, decime.
2: Sí, Agustín, sabe que pasado Ezequiel Palacios fue uno de los jugadores con mejor puntaje, ya que de 114 partidos, 114 pases que intentó, 113 fueron correctos, fueron un compañero. 99% de efectividad para el tucumano.
1: Tremendo, tremendo esa efectividad de Palacios, que es para lo que está, es para distribuir la mitad de la cancha. La pelota ahora la tiene Medina, mira por el sector izquierdo, va a intentar meter un bombazo, pero esto se va al lateral, sí, se fue al lateral y la deja viva, no, ahí está, lo cobraron, la dejan seguir, dejan correr un poquito, pero esto es lateral para Islandia.
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1: Falló el ojo del relator, aquí hubo falta del Colorado Barco que lo levantó el futbolista de Islandia. Van a sacar desde abajo. ¿Quién se hace cargo de la pelota parada en Islandia?
2: Me parece que es el número 11, Gudmundsson.
1: Bien, Gudmundsson entonces se va a preparar

0: pierna derecha, parecido a Nico Paz, para que ustedes lo ubiquen. Se viene el centro de Gudmundsson, rebotó en la cabeza del Colo Barco, me lo tiraron a Barquito, que estaba parado en la barrera, el único árbol que hay, Olivera.
1: El único que hay, a él se le apuntás.
0: Bien, esto será lateral para Islandia.
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0: Quedó agarrándose la cara el Colorado Barco, veremos, no, va a seguir, va a dar la orden para que siga o para que entre el cuerpo médico de Argentina. Un bombazo en la cara, la verdad que es complicado seguir después de eso, ¿no?
1: Y reglamentariamente, cuando es un golpe en la cabeza, tienen que entrar los médicos a asistir al jugador.
0: Bien, ahí vemos a Magruso, que tomó mucha carrera para que catapulte la pelota hacia el área. Intenta, pero ya saca muy bien Otamendi. La pelota le cae al número 19, le cae a Ellerson. Ellerson va a abrir muy bien para que la tenga Johansson. Johansson vuelve con Ellerson. Esto está saliendo desde el fondo, Islandia.
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0: Bien, bochazo largo. Y falta. Golpe en la cara ante el número 25. En la cara ante Medina. Esto será falta y salida desde el fondo para Argentina.
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1: Podría haber sacado una tarjeta amarilla tranquilamente, que ya no vas a estar contando, Ulises, pero fue un caro codazo a la altura de la cabeza.
2: No hay VAR, por eso no lo llaman. Por eso tarjeta titanio no está funcionando.
0: Te digo que funciona, ¿eh? Hay amarilla para Islandia.
2: Entonces, ¿quién
0: funciona la tarjeta?
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0: ¿Quién es el amonestado en Islandia, Uli? El número 4, Paulson. Bien, perfecto. Paulson es el amonestado. Cuando hay tiro libre defensivo para nuestro seleccionado argentino y un árbitro que es muy ceremonial, entonces hay que esperarlo y hay que hacer tiempo hasta que él dé la orden. Ahí va el bochazo largo para que la busque Nico Paz. Nico Paz no puede avanzar y ya rechaza Islandia. Intenta nuevamente Medina. Ahora intentará Nico Paz por arriba. No pueden, ya sale desde el fondo la selección de Islandia.
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0: Buena presión del seleccionado argentino que recuperan. Ahí está el Colo Barco. Falta ante el número 8. Esto será intento. Sí, habrá tarjeta amarilla en el seleccionado de Islandia, presentado por
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1: Con el número 3, el segundo amanetado en el conjunto de Islandia, Gretarsson,
0: entonces, es el amonestado. Ahí lo vemos al número 3, le amonestaron el 4 y el 3. Se viene el 2 ahora en cualquier momento. Ahí se va a preparar Giovanni Lo Celso para pegarle este tiro libre. Lo voy a ubicar, sector izquierdo del ataque de Argentina. Así que pierna zurda para Lo Celso. Esto será claramente un centro. Cuando el árbitro dé la orden, lo espera el rosarino, lo espera el ex Rosario Central. Ahí está Lo Celso. Veremos si mete el centro al área, buscan el cabezazo, pero rechaza muy bien Islandia, son muy altos, pero quien tenemos es el Flaco López. ¡Ay, Flaco! ¡Qué linda gambeta intentaste, pero no pudiste! Y esto será lateral ofensivo para Argentina.
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0: Pelota ya le viene a Otamendi. Otamendi va a jugar para Lo Celso, veremos qué hace. Tiene a dos en el frente, entonces decide volver hacia atrás. No se complica Argentina. Vuelve la pelota para Otamendi. Aquí la tiene la pelota el futbolista Giai, perfecto, ahí está Agustín Giai con la 28, vuelve hacia atrás, ahora le vuelve a quedar a Otamendi, sale desde el fondo Argentina, quien maneja es Licha Martínez, Lisandro, que va a jugar para Palacio para Barco nuevamente para Palacio, y sale desde el fondo Argentina.
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0: Aquí intenta los Chelsea, intenta filtrar un pase para el Flaco López, pero no va a llegar. Ahora la tiene Paz, que abre muy bien su pie y la pelota le llega a Lisandro Martínez. Lisandro va a jugar con el Colo Barco. Barco intenta girar, vuelve para Medina. Aquí está Barco en la mitad de la cancha, sector izquierdo, y va hacia el medio para que le quede a Palacios. Palacio va a jugar con Lo Celso. Lo Celso controla con la derecha y la traslada con la zurda. Pasa a la mitad de la cancha. Este es Nico Paz. Nico Paz vuelve hacia atrás para Lo Celso. Ahora en la mitad de la cancha. En el círculo central la tiene Palacio, que ya juega hacia la izquierda para que la tenga Barco. Barco jugó muy bien para Medina. Medina vuelve hacia atrás para Licha. Licha, veremos qué hace con la zurda. Se la devuelve atrás a Otamendi. Sale Argentina desde el fondo.
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0: Bien, Oscarson vuelve hacia atrás para que la tenga Jonathan. Jonathan va a intentar avanzar por la derecha, jugó muy bien al medio para el número 14, Harderson. Ahí intenta salir Islandia por la mitad de la cancha, están en el círculo central. Quien va a marcar es el Flaco López. Ahora intenta marcar por el sector izquierdo Medina. La pelota la tiene Olarkson, va a jugar para Harkson y ya abren hacia la izquierda. En la izquierda quien se encuentra es Gretterson. Gretterson vuelve hacia atrás, intenta salir desde el fondo Islandia.
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0: Están practicando la ola en la tribuna, cosa que pueden pasar en Estados Unidos.
2: Que hace calor.
0: Sí, bien. La pelota le tiene a Palson, el amonestado, el número 4, lo presiona y lo marca muy bien el Colo Barco y hace que pierda la pelota, no, porque ahora la tiene Orlaxon. Aquí intenta avanzar Islandia, van a cruzar la pelota que cruza todo el campo para que le quede a Tomanson. Tomanson con Gretterson. Gretterson filtra el pase, piden offside, no se lo dan. Ahora le vuelve la pelota a Gretterson, por el sector izquierdo está avanzando Islandia.
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0: Vamos con el tiempo y resultado.
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0: 33-57, 58-59, 34 minutos de este partido con este resultado.
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0: Argentina 1, Islandia 0 con gol del Colo Barco. Cuando hay tiro libre ofensivo para Islandia, ¿quién le pega? Se acerca el número 11, Gudmundsson, y el número 19, Ellerson, se acerca a la pelota. Perfecto, veremos quién se encarga. Levanta la mano Gudmundsson, pero finalmente Ellerson abre muy bien para que metan el centro al área. ¡Cabezazo! Nada. Se queda tranquilo Rulli porque esto es saque de arco para Argentina.
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0: Ok, ahora la intenta dominar Nico Paz, pero la pierde ante tres futbolistas. El que va a manejar ahora por la derecha es Johnson. Johnson vuelve atrás porque ahí está Palson. Palson, el número 4, se la va a jugar para Gudmundsson. Gudmundsson atrás, intenta la presión Simeone, pero no va a poder. Esto es salida desde el fondo de Islandia, recupera muy bien Lo Celso. Ahora la intenta Gudmundsson, vuelve para Johnson y esto es salida desde el fondo, ahora sí para Islandia.
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0: ¿Cómo estás viendo ahora, cuando nos acercamos a los últimos minutos de este primer tiempo, el partido, querido Olivera?
1: Se esperaba también quizás un poco más, una Argentina tirar más por los laterales, tirar los centros, ya que está un 9 de referencia en el área, como lo es el Flaco López, que se termina caracterizando por ser un 9 goleador. Un 9 que te aguanta la pelota con el cuerpo, que puede girar y rematar, pero se está viendo también una Argentina muy asociada, muy dependida, dependiendo, perdón, era la palabra, del sí. De Giovanni Lo Celso, ya no está siendo tan protagonista, Simeone, como lo fue quizás el primer partido. Ahora Argentina depende mucho de los jugadores del medio campo.
0: Perfecto. Ahora la tiene Otamendi, mientras escuchamos el comentario en la voz de Santi Olivera. ¿Quién la tiene? Medina. Medina vuelve hacia atrás para que la tenga Martínez. Martínez desde el fondo mete un bombazo largo y alto para que llegue el flaco López. No va a llegar, va a intentar ayudar y dar una mano a Simeone, pero le hacen una triangulación y no puede terminar de presionar bien el hijo del Cholo. Aquí la tiene Gretterson. Gretterson va a jugar para Johnson. Sale por la mitad de la cancha, avanza muy bien la selección de Islandia. Aquí está el flaco López, para Barco. Barco que vuelve hacia atrás, se la devuelven a Barco. Ahora la tiene Palacio. Qué bien que toca la selección argentina. Resuelve muy bien, pero ahora el que resuelve muy mal es Barco, que se la tira hacia atrás a Medina, y esto será lateral para Islandia.
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0: Esta Palson que catapulta la pelota para Gretterson. Gretterson vuelve hacia atrás para Johnson. Johnson avanza, intenta mirar a ver quién tiene libre, a quién encuentra, pero Argentina está presionando muy bien, está muy bien posicionada. Ahí intenta salir Gretterson, vuelven atrás para Johnson. Johnson avanza, pierna izquierda, mira hacia el frente, vuelven a filtrar un pase, atentos en esta, muy bien, atento Medina, que rechaza, y será salida de Islandia.
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0: Bochazo largo al área de Argentina, pero sale Rulli, alto y con sus brazos firmes, y esta es la salida desde el fondo para el seleccionado argentino.
2: Otro banda, veníamos ya arriba, 105 bandas de salida, que sale final de este y la buena.
0: ¿Cómo lo ves en los primeros, perdón, ahora ya acercándonos a los últimos minutos, a Lionel Scaloni?
3: No, Lionel Scaloni mandó a calentar todo su frente de la selección argentina. Seguramente se vengan varios cambios para el segundo tiempo, para dar descanso justamente a los que ya jugaron estos primeros 45 y dar rodaje a algunos que todavía no jugaron y que quiere que lleguen de óptima manera y con rodaje al Mundial.
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0: Ahora para Giai, Giai para Otamendi, Otamendi con Licha Martínez, que ahora filtra muy bien el pase para que la tenga el Colo Barco va a jugar con Simeone, Simeone se va a meter al área, es peligrosa esta, Simeone va a meter hacia su derecha, le pegó cruzado, arquero, el arquero Olfansson, se queda con la pelota, esto será salida desde el fondo para Islandia.
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4: Un remate débil de Simeone, puede haber solucionado quizás posicionarse de una mejor manera o abrir la pelota, porque entraba solo por la derecha, Nico Paz, o también tirar quizás un pase para el flaco López, pero sin embargo decidió rematar, que para también agarrar confianza en el partido, ya que no está apareciendo.
0: Perfecto, avanza Baldursson por la izquierda, vuelve para Gretterson. Gretterson ya está jugando para el número 2, Thomasson. Thomasson va hacia la mitad de la cancha para que controle muy bien Hansson, pero no va a poder, y vuelven hacia atrás para Olfansson y sale desde el fondo Islandia.
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0: Recupera el Colo Barco, bochazo largo para Simeone. Y no le pudo pegar, porque atajó muy bien el arquero. Esto será córner para la selección argentina.
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3: El primero para la selección argentina será desde la punta izquierda. El encargado será Giovanni Lo Celso, como lo fue toda la noche, excepto por ese tiro libre de Nico.
0: Perfecto, era Nico Paz finalmente el que finalizó la jugada, y qué zurdazo le rompió la cabeza al arquero. Cuando vemos ahora a Simeone preparándose para el centro, Simeone va a jugar cortito, por eso fue él. Ahí está Barco, ahora sí Lo Celso lo pide a Barco, le pide que se acerque. Barco por el sector izquierdo, veremos qué hace. Intenta Barco gambetear y se la da a Lo Celso va a jugar con Simeone. Simeone por la izquierda, juega con Lo Celso. ¿Qué pasó? ¿Me puede dar falta?
2: ¡Qué manera estúpida de desperdiciar un córner!
0: Pero
2: Marco Simeone, Giovanni Lo Celso, agárrense de las manos, le dice el Puma Rodríguez, que boludearon tanto y termina haciendo una falta en ataque en otro sector.
0: En el área, en otro sector, por eso lo perdí. Pero bueno, esto será entonces tiro libre defensivo para Islandia.
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0: Olfason ya juega a la mitad de la cancha para Gudmundsson. Veremos qué hace Gudmundsson. Va a jugar para Paulsson, el número 4. Lo presiona Barco. ¡Qué fuerte que le fue! Le fue con las dos piernas. Saltó. Creo que la exageró un poco Paulsson, pero se va a ganar la tarjeta amarilla del Colorado. Y lo presentamos.
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3: El primero en la selección argentina con la número 8, Valentín Barco. El autor del único gol de este partido.
0: Contame, Santi, ¿qué pasó en esta jugada?
4: Bastante fuerte, ¿no? Quizás en otras circunstancias, en otro partido, tranquilamente puede haber sido una tarjeta colorada. Va muy fuerte, con los dos pies para adelante, la sacó barata. Para mí, la saca barata.
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0: Sale desde el fondo Islandia con Gretterson. Gretterson juega para Thomasson, veremos qué hacen en la mitad de la cancha y ahora filtran muy bien el pase para que la tenga Johnson. Johnson va a jugar con Magnusson. Magnusson vuelve para Gretterson y va a salir desde el fondo la selección de Islandia.
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0: Atención, ahí le pega Goxon. Y esta pelota se la termina quedando Rulli. Bochazo firme de Goxon, pero se la quedó el arquero de Argentina.
4: Remate fuerte, pero termina saliendo a las manos del arquero, ¿no?
0: Parecido al de Barco, ¿no?
4: Sí, parecido al de Barco, nada más que este fue más centrado al arco y iba más con una dirección hacia el arquero.
0: Perfecto, qué linda gambeta que hizo Martínez ahí para solucionar y salir con su pierna zurda. Intenta Flaco López, pide falta, no le dan. Ojo que la perdió Argentina, pero recupera muy rápido Licha. Y ahora la tiene Otamendi, va a salir desde el fondo Argentina. Bochazo largo para que la controle Nico Paz. Nico Paz, que ya la juegan para que la tenga Lo Celso. Lo Celso en la mitad de la cancha, cruce el meridiano, Lo Celso lo tiene por la izquierda a Medina, Medina el número 25, va a jugar hacia atrás para Lo Celso. Lo Celso en la mitad de la cancha, piensa, analiza el número 11, la pisa, y va a jugar para Palacios, el Pala, la tiene en el literalmente en la mitad de la cancha, para que ustedes se ubiquen, para que ahora la suelte para Lo Celso. Lo Celso sector izquierdo con Medina, Medina va a jugar hacia atrás para Martínez, Martínez con Otamendi, Otamendi en la mitad de la cancha, filtra un pase hacia adelante, la gana Simeone, pero le cobran falta, falta y tiro libre defensivo para Islandia.
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0: Presentamos tiempo y marcador.
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0: Tenemos 45 minutos cumplidos con este resultado.
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0: Gana Argentina por 1-0, cuando ya agregaron minutos. ¿Cuántos más vamos a jugar, Uli?
3: Se van a jugar 3 minutos más en este primer tiempo de la selección argentina.
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0: La pelota ya la maneja Johnson. Johnson intenta aguantar muy bien ante la marca de Palacios. No va a poder, si pudo Palacios. Este Barco. Barco ya jugó con los tesos. Lo levantaron. Lo levantaron al Flaco López. Y esto será falta, falta y tiro libre para Argentina.
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4: Un Flaco López que está empezando a ganar más protagonismo, ¿no? El número 9 de la selección argentina está bajando casi hasta el círculo central para pedir la pelota y llevarla en conducción. Lo están acompañando también los extremos, Nico Paz y Leon Simeone. Sin embargo, el número 9 del Palmeiras, que está teniendo un muy buen nivel y está demostrando bien en este partido en su presentación con la selección argentina.
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4: La controla el flaco en la mitad de la cancha, la pierde, marcado entre tres, y ahora quien recupera esa pelota es Palacio, ya abrió para que vaya Medina, avanza Medina, lo golpean a Medina, pero sigue poniendo el cuerpo el argentino, ahí está el número 25 que aguantó muy bien la pelota, y ahora se la va a dar a Paz, intenta jugar rápido para Barco, no va a llegar Barco, ahora sí la vuelve a tener Paz, vemos que hace en la mitad de la cancha, pide falta, y sí, le dieron la falta a Nico Paz, y esto será tiro libre para Argentina a la mitad de la cancha.
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4: Ok, ¿qué pasó en esta, Santi? Qué bien que le aguantó Facundo Medina, ¿no? Después sí hubo una pequeña triangulación en los pases, y en el momento en el que Nico Paz puntea la pelota, el jugador de Islandia llega con la plancha. Perfecto, aquí quien avanza con todo el Simeone, que va a volver hacia atrás para que la tenga Martínez. Avanza Martínez y pone el pase muy firme para que llegue Simeone. Simeone vuelve para Nico. Este es Nico Paz, no, este es Lo Celso ya está jugando para que la tenga el flaco López por el sector izquierdo. El flaco, el buchazo de zurda para que controle Simeone. Abre muy bien el pase para López, perdón, para Paz. Intenta Paz y esto será lateral para Islandia.
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4: Cuando el árbitro del partido dice que hay final de este primer tiempo, Argentina le está ganando por 1-0 a Islandia en el último amistoso previo a lo que será el Mundial 2026.
2: Final del primer tiempo, Argentina 1, Islandia 0, lo está relatando el señor Agustín Tolo Córdoba, lo comenta Santi Olivera, borde de campo, el señor Ulises Vaca.
4: Ahora vamos con Ulises, ¿cómo se retiró Scaloni?
3: No, se retiró contento, le hubiese gustado que su equipo convierta uno que otro gol más, ya que tuvo la posición, tuvo remates y estuvo muy cerca de convertir otro gol. Pero si bien se va contento, su equipo está funcionando, hay mucha movilidad en el campo, en la mitad de la cancha, y te puedo repasar los abonetados de cada equipo.
4: ¡Vamos!
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3: En la selección argentina, el único monetado fue justamente el autor del único gol de este partido, con el número 8, Valentín Barco. Y el conjunto de Islandia, los dos amonestados son los laterales, el número 3 Gretarsson y el número 4 Paulsson.
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4: Ok, y ahora vamos con el comentario final, con el comentario del primer tiempo, mejor, con el comentario final de el querido Santi Olivera.
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4: Se va a terminar un primer tiempo donde la selección argentina pasó de ser más a menos. Por momentos Islandia buscó ser protagonista, empezó a tener más protagonismo en la mitad de la cancha, empezando a robarle la pelota un poco a los jugadores argentinos, pero la Argentina es que no se termina de dejar tirada, por así decirlo. Se asocia mucho con el pie de Giovanni Lo Celso, de Palacios, busca también un poquito más de velocidad en las piernas de Giuliano Simeone, el Colo Barco, que está siendo una pieza fundamental acá en el primer tiempo, que fue de los más mencionados, si yo no me estoy equivocando, ya que es un jugador que estuvo realmente en todos los lugares de la cancha. Es un jugador que le dio a la Argentina una polifuncionalidad bastante buena y que no se veía viendo bastante hace muchos años en la selección argentina. Un flaco López que está siendo un 9 de referencia, alguien para aguantar la pelota y girar para tocarle a los compañeros. una selección argentina que está teniendo una defensa con dos chicos que realmente no tienen mucho rodaje, como son Jai y Facundo Medina, y lo están haciendo de buena manera. Facundo Medina, que empezó a levantar en los últimos tramos del partido, la selección argentina que está siendo una justa ganadora. Y me quedo también con un poco con lo que dijo el señor Ulises, ya que la Argentina tenía para haberle metido tranquilamente quizás dos goles más a una selección isleña que también está errando muchos pases en salida.

0: nos vamos a una pausa. En minutos volvemos con el segundo tiempo de Argentina 1, Islandia 0.
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0: Hola. Volvemos ahora sí con la transmisión de este encuentro. Recordemos que somos Sabelo Deportivamente. No relatamos partidos, relatamos pasiones. Y ya rueda el fútbol. Arrancan los segundos 45 minutos. Laten los corazones aquí en Argentina para ver a nuestro seleccionado nacional. Ya vamos a repasar los cambios que hubo en este arranque del segundo tiempo. Cuando te tengo que decir que hay un lateral en zona defensiva para el seleccionado argentino. La pelota ya la tiene Enzo Fernández. Vuelve con Medina, bochazo largo, la tienen en la mitad de la cancha. Filtran el pase muy bien, pero ahora quien la tiene es Medina, bochazo largo. Ahora la va a intentar ganar Rodrigo de Paul que va a jugar para Simeone, bochazo largo, y no va a poder. Esto será lateral para el seleccionado argentino.
1: Shooter Tucumán, Alejandro Medina, secretario general del Instituto Privado Tucumán, que es Soto Malvarez, 6-8. 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
0: Santi, ¿me puedes dar un poco los cambios que hubo del arranque de este primer tiempo? Son 4, pero vamos repasando de a poco.
2: Vamos repasando así poco a poco la presentación previa.
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2: Ingresaron Lautaro Martínez, también ingresó Enzo Fernández y Rodrigo de Paul, el motorcito que ingresa al campo de juego, ¿no? Para darle también un poco más de movilidad con Lautaro Martínez, quizás ya un 9 ya de manera élite, y también Enzo Fernández para terminar de completar esta mitad de la cancha que hoy en día está muy bien.
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0: Perfecto, voy anotando entonces cuando la pelota la tiene Paulson. Paulson vuelve hacia el medio para Gratterson en la mitad de la cancha, ya avanzando unos tres cuartos. Ahora le va a caer a el número 2, Thomason. Thomason juega con el 11, Gudmundsson vuelve para Thomason, le corta muy bien el ataque el querido GI, y esto será saque desde el fondo para Argentina.
1: Está también, me parece, Macalister, chicos, en el campo de juego. 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
2: Si te parece algo, repasamos rápidamente los 5 cambios que hizo Scaloni en el entretiempo.
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2: Ingresó Roche Cretino Martínez. También.
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2: Salió el curado Barco para que ingrese Macalister. Salió el tucumano Palacios para que ingrese Fernández. Salió Giovanni Locher para que entre en su lugar Rodrigo de Paul. Y el flaco López para que ingrese Lautaro el Toro Martín.
0: Espectacular tu trabajo, Santi, cuando enganchamos un poquito. Aquí la pelota ya la tiene Rodrigo de Paul, el número 7. Sigue de Paul y vuelve hacia atrás para que salga desde el fondo de la selección.
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0: Ok, aquí la aguanta Lautaro Martínez. Ya le va a quedar allí. Ahí cuando hay falta para la selección argentina.
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0: Ok, ahora avanza Islandia por la mitad de la cancha. Baja Enzo Fernández para tener esa presión constante hacia los futbolistas de Islandia, que ya la tienen en el fondo. La va a jugar Gretterson avanza, lo que hace, pierna zurda, pase limpísimo para que la pelota la tenga Gudmundsson vuelve hacia atrás, intenta ganarla, claro, pero no va a poder. Esto es un bombazo largo que ya controla Cuti Romero. La pelota ya la tiene Macalister con De Paul. De Paul va a jugar con Romero. Vuelve Enzo para De Paul. Veremos qué hace De Paul. Va a cruzar el meridiano. Rodrigo De Paul. Aquí la tiene Paz. Y la pelota ya la tiene Nico Paz. Vuelve a jugar para Giai. Giai vuelve para De Paul. De Paul para el Cuti Romero. Romero va a jugar con el Otamendi. Otamendi vuelve con Romero. Romero ahora posicionado por la derecha. Por la izquierda está posicionado en la zaga central. Otamendi, veremos si ese es el cambio que va a utilizar por Valerdi. Cuando aquí hay falta para la selección argentina. ¿Y quién se mueve en el banco de suplentes, Olivera? Perdón, Ulises.
3: No, y el que todos queremos ver en el campo de juego hoy ya se mueve, Lionel Andrés Messi, cosa que ilusiona a todo el público argentino que quiere verlo al menos unos minutos en este partido.
0: Perfecto, el Cuti Romero juega para Giai. Giai se la va a dar muy bien para el movimiento que hace Paz. Qué elegante que es Paz para jugar. Quien la pierde es McAllister. Esto será lateral en la izquierda y en zona ofensiva para Islandia.
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0: Enfocan a Messi, la gente expresa su devoción hacia el mejor jugador del mundo. Aquí la tiene a la pelota Gudmundsson. Gudmundsson vuelve para Jackson, gana muy bien Lautaro, no, comete falta, dice el juez, y esto será tiro libre para Islandia.
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0: Era Nico Paz, muy bien la corrección ahí. ¿Quién cometía esa falta? ¿Quién se hará cargo de la pelota parada, Uli, con esta presentación?
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0: El número 2, Tomasson. Ok, Tomasson, que abren hacia la izquierda, intenta el ataque Islandia, pero no va a funcar porque esta pelota se va por el final del campo de juego y ya la tiene Jerónimo Ruri para salir desde abajo.
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0: Y lunes y martes jugó Faltenson, ¿o no?
1: Sí, totalmente, John.
0: Bien, bochazo largo. Aquí va a ganar Otamendi. Otamendi para Paz, va para De Paul. Este es Giai. Veremos qué hace Giai con sus botines blancos. Y ahí juega para Enzo Fernández. Enzo Fernández vuelve para Giai. Giai para De Paul. Le quedó un poquito larga la pelota, pero ya la pica para que llegue muy bien Simeone. Simeone la cruza o no la cruza. La aguanta con su pierna derecha. Veremos qué hace Simeone en el área. La pelota le va a quedar a Enzo Fernández. Enzo por el último. Línea, mete el centro, rechaza con lo que puede Islandia y ahora intenta un ataque, pero corta muy bien Medina y esta defensiva para Islandia.
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2: Muy buen pase el de Rodrigo De Paul, que desde que ingresó se empezó a ser el dueño de la pelota. Le tiró un pase filtrado, muy bueno, hacia Juliano Simeone, que quizás podría haber tirado el centro quizás un poquito antes, pero el juego pensó un minuto más, pensó una de más, y se terminaron juntando todos los defensores de Islandia, que sin embargo termina en una muy mala jugada.
0: Y aquí el que la tiene Medina, que intenta un pase atrás. ¡Ay, ay, ay! ¿Cómo se complicó Argentina en esta? Esto será, le acaba de regalar a Argentina un tiro libre a Islandia.
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3: El encargado será Giovanni Lo Celso con la número 11.
1: Ah, va a patear para Argentina.
3: No,
1: es el 11 de Islandia.
3: Rico, es el 11.
1: Por favor, Ulises Vera.
3: Es el 11 de Islandia, se acerca junto al número 8. Johansson.
1: Ok. Estuvo en el Tomasson del sábado.
0: Ahora le va a tirar el centro Johansson. Desde la punta derecha del ataque de Islandia, pierna zurda para él. Vendrá el centro de Johansson al área. Lo rechaza Rodrigo De Paul con lo que le queda. Y será otro córner para la selección de Islandia.
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3: Nuevamente el número 8, Johansson será el encargado esta vez desde la punta izquierda. Se acerca también el número 11, Gudmundsson.
0: Ok, pierde ahora para Gudmundsson desde el ataque del sector izquierdo. Ahora va a venir el centro que de Gudmundsson a la área y pasó. Pasó, pero nadie la tocó. Nadie tocó esa pelota. Aquí está Simeone, que quiere atacar por el sector izquierdo, la frena. Muy bien, va a jugar hacia atrás. Y atrás, ¿a quién tiene? A Enzo Fernández. Enzo Fernández, que le da tranquilidad a la selección argentina. Avanza, avanza y quiere cruzar la mitad de la cancha. Para eso lo tiene a McAllister. McAllister abre hacia la derecha para que esté el Cuti Romero. El Cuti piensa, el Cuti analiza la jugada y se la da allá, y ahí que vuelve para Enzo. Enzo con McAllister, McAllister con Enzo. Enzo en la mitad de la cancha va a jugar con el número 28, con Jai. Jai con Romero, Romero con Enzo Fernández. Enzo la piensa, el número 24, y ahora intenta atacar por la izquierda. Quien la tiene es Medina. Medina con Enzo Fernández. Enzo filtra para De Paul. De Paul con Jai. Jai vuelve hacia atrás para De Paul. Mitad de la cancha argentina. Ahí maneja la pelota. Ahí la maneja De Paul. Vuelta para Paz. Paz que hace un rodeo. Gira muy bien y vuelve para Jai. Jai que va a jugar con Rodrigo De Paul. De Paul con Enzo Fernández. Fernández con De Paul. Veremos qué hace Rodrigo, el número 7. Va a jugar con Nico Paz. Nico Paz intenta para Enzo Fernández. Enzo Fernández filtra muy bien para que le quede al Toro. Lautaro Martínez que suelta al medio. Veremos qué hacen. Ahí está de nuevo para el Toro. Intenta el Toro, vuelve hacia atrás. Vuelve hacia atrás para que esté Jai. La pelota estaba en el área, pero la sacaron. Ahora la tiene De Paul, que va a filtrar muy bien ese centro. Rechazaron. Rechazaron y la va a dejar salir. Esto será lateral para Argentina.
1: Me entusiasmé mirando. 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
0: Ok, ahora la pelota la tiene Medina. Veremos si no te mandas otro mosco igual, Medina. Ya jugó para Otamendi. Otamendi con Romero. Hace la basculación la selección argentina desde el fondo, porque lo tiene Agustín Giai, el ex San Lorenzo. Romero la hace rebotar y esto será saque de arco para Argentina.
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1: Ok, bochazo largo de Yay para que la busque, McAllister no puede, ahora sí puede McAllister, ojo con este pase que filtró para Simeone, veremos qué hace, ahí está, se puede meter al área, el pase al medio, no llegó por nada, Lautaro el Toro Martínez, y se acaba de morfar el segundo gol de la selección argentina.
2: Agustín Yay que tira un pase filtrado muy bueno para Juliano Simeone, que tira un pase fuerte. Porque termina siendo fuerte y no llega por un centímetro, no llega el Lautaro Martínez.
1: Sí, se y tiró con todo.
2: Se tiró con todo, pero lamentablemente el Toro que te hace las jugadas más difíciles y las más fáciles, se le terminan volviendo difícil.
1: Le suele pasar eso a el Toro cuando hay cambios en la selección argentina.
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1: ¿Y quién sale y quién entra en la selección?
2: Ingresa con el número 16, Thiago Almada, y Nico González con el número 15, y se retira Nico Paz, y ya te confirmo quién es el otro que se retira. Me parece que Juliano Simeone también se retira.
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2: Repaso los cambios, Agustín. Se retiraron con el número 19, Otamendi. Se retiró con el número 18, Nico Paz. Ingresaron número 15, Nicolás González. Y número 16, Thiago Almada.
0: Finita la jugada de recién. El que se escapaba no era Simeone, fue Nico Paz. Y el pase fue con la derecha, con la que tiene para no caerse.
1: Perfecto, acá la tiene McAllister desde afuera del área, intenta un remate, aquí está De Paul. De Paul va a jugar a la izquierda, y a la izquierda lo tiene Simeone. Simeone que juega con Almada, Almada con De Paul. Veremos qué hace De Paul en tres cuartos de cancha, va a jugar con Enzo Fernández. Con Yay, Yay con De Paul, ojo que acá hay peligro de De Paul. De Paul en tres cuartos de cancha, intenta un pase filtrado, no va a poder, ya recupera Islandia. Y ojo que intenta tirar un caño, pero comete falta McAllister, el árbitro la da y será tiro libre defensivo para Islandia.
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1: Bien, sacó los dos centrales Argentina, ingresó Romero e ingresó Nico González. Me imagino que jugará Medina de central, ¿no? ¿Cómo va a quedar parado ahora la selección, Santi?
2: Yo me imagino que para probar una línea de tres.
1: Ah, puede ser.
2: Utilizando los laterales más como carrileros, ya que Nico González ya una vez supo jugar como lateral izquierdo en el ciclo de Scaloni.
1: Perfecto, y ahora lo estoy viendo muy parado atrás a Nico González, que lo utilizan de todo. Ojo acá con el ataque de Islandia, va a jugar con Gudmundsson por el sector derecho, intenta Gudmundsson, la aguanta muy bien a la pelota, vuelve siempre hacia atrás, aquí la tiene Gretterson en la mitad de la cancha, ya cruza, ojo con esta que puede ser, Ellerson le pega al arco, el zurdazo que pasó cerca, lo hizo exigir a Rulli, y esto será saque de arco para Argentina. Querido Santi, ¿cómo viste esta jugada?
2: No, la verdad es que la triangulación que tuvieron el número 7 y el número 9 fue como un cachetazo a la selección argentina, ¿no? La verdad es que tuvieron una jugada colectiva muy buena y sin embargo se va finita, se va ahí nomás rozando el palo izquierdo de Jeremy Rulli.
1: Perfecto, ahora avanza por el sector defensivo Islandia, la pelota es de Ellerson lo tiene a Harrison muy cerca, va a filtrar para Harrison, que intenta avanzar ante la marca del Cuti Romero, obviamente que no va a poder, y esto será lateral ofensivo para Islandia. Ya se prepara el futbolista Tomansson con la número 2, intenta atacar en este momento la selección de Islandia. Tomansson que catapulta la pelota para que le quede a Gudelson. Gudelson intenta aguantarla, pero no va a poder ante la marca de Nico González. Aquí la pelota ya la tiene Rodrigo De Paul. De Paul vuelve hacia atrás para Medina. Medina va a jugar con González. Y sí, González parado de tres, como lo podemos ver en este momento. Aquí la tiene Enzo Fernández, que cruza la pelota larga para que le quede a Simeone. Este sigue Simeone. Va a jugar para Lautaro Martínez. Entra Nico Paz por el medio. Ojo con Lautaro. Nico Paz. ¡Palo! ¡Palo! El gol que se morfó Argentina, mamita querida. El gol que se acaba de morfar la selección argentina con Nico Paz. Una hermosa jugada que ya la va a explicar Santiago.

0: Rivero pudo ser. Otra vez quedó cerca del gol Argentina.
1: Una selección argentina que tuvo una buena triangulación y ese pase largo para el Toro Martínez, que termina siendo muy bueno. La baja de una muy buena manera, Giuliano Simeone. Y como te lo dije hace menos de 5 minutos, Agus, el Toro Martínez, que termina siendo las más difíciles, las termina siendo más fáciles. Ahora, tirando un muy buen centro para Alexis McAllister, que define cruzado, pero cruzado de más, que se termina estrellando en el palo derecho.
0: Perfecto. Enzo Fernández la tiene en la mitad de la cancha. Veremos si juega con Almada. Almada con Nico Paz, que comete en falta una dura patada. Esa patada no fue a buscar nunca la pelota, Nunca fue a buscar la pelota, por eso se van todos ante el número 8, Jonanson. Y muy enojado porque, a ver, es de más la patada, ¿no? Explícamela, Santi, porque lo levantaron al futbolista McAllister.
1: Claro, y ya no llegaba, sin embargo, a la pelota. Y el juego, lo mismo, lleva la pierna arriba, lo termina chocando a McAllister, y como decimos muchos, es una patada de mala leche, porque sí, vos sí. Ya sos consciente en el momento de que no llegaste a la pelota, claro. Lo terminas golpeando, y golpeas innecesariamente, haciendo una falta, que tenés 4 o 5 jugadores que te pueden defender si el jugador te
0: corta. Sí, sí.
1: Entonces, yo entiendo la reacción de todos los jugadores argentinos, que terminan buscándolo al número 8 de Islandia.
0: Perfecto, entre ese tole-tole que ya os pasó, vamos a presentar una tarjeta amarilla.
2: Pegue, qué linda, pegue. 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
3: Con la número 8, Johansson es el tercer amonestado en Islandia, sumado a los otros dos laterales, el número 3 y el número 4, que también están amonestados.
2: Solo, sí, prepare la garganta.
0: Ah, bueno, perfecto. ¿Quiénes se preparan a pegarle a este tiro libre?
3: En este tiro libre se acerca Enzo Fernández con el número 24, Rodrigo De Paul número 7, y me parece que el otro es Alexis McAllister. Cuando se prepara, se me parece que en cualquier momento va a ingresar Lionel Andrés Messi al campo de juego.
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0: Ok, Enzo, que se prepara como si fuese que está por patear un penal en fútbol 5, pero ahora sí toma carrera. ¿Qué va a hacer Enzo Fernández? Porque De Paul lo mira desde cerca, no le va a pegar Rodrigo De Paul. Aquí ya se prepara, cuando dé la orden el árbitro. ¡Enzo Fernández al arco! ¡Pique! Y una masita para el arquero. Esto será salida de la defensa.
2: Perdón, Tolo, pensé que le iba a pegar un zurdo. 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
0: Está por entrar un zurdo ahora,
2: Va a entrar el zurdo, va a entrar el mejor.
0: Bien, perfecto. Esto es lateral defensivo para Argentina, sector izquierdo.
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0: Sale desde el fondo Argentina con Romero. Romero filtra un pase, no va a llegar a nada, porque ya recuperan muy bien la selección de Islandia. Le tiran un caño a McAllister, no va a poder ser, porque ahora la recuperó Nico González. Este es Enzo Fernández, que mete un bochazo largo, largo, muy largo, para que llegue Giai. Giai por la derecha, no, es De Paul. Ahí está, atención con De Paul, que se va a meter al área, mete el centro, no llega nada, se la rechaza muy bien Paulson. Y esto será el lateral ofensivo para Argentina.
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0: Enzo Fernández la tira para De Paul. De Paul controla, sin exigirse demasiado. Vuelve hacia atrás para que le quede a el Cuti Romero. Romero que juega con Almada, Almada con Romero. Se hace hacia atrás la selección argentina. Intenta un pase aquí para Giai. Veremos al número 28 cómo resuelve, porque quedó incómodo y por eso se la devuelve al arquero Jerónimo Rulli. Rulli ya juega con Medina, colocado de zaguero central por la izquierda. Quien está en su lugar anterior es Medina. Es González. González ahora ya juega para McAllister, que filtra el pase muy bien para que llegue Simeone. Veremos qué hace. Ahí está, le pegó al arco. Palo, palo, palito. Otro palo y ahí está McAllister desde afuera del área. No va a poder ser. Esto será córner para Argentina y siguen los palos, señores y señores.
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3: El tercer córner para la selección argentina. Me parece que antes vamos a presentar la modificación, pero lo encargado van a ser con el número 7 De Paul y con el número 20 McAllister, son los que se acercan a la pelota para tirar el tiro de esquina.
0: Ok, ya se prepara Argentina para meter este centro. haciendo ahora con la 16, Almada finalmente, pero va a volver hacia atrás. Aquí la pelota la tiene Enzo, vuelve para Almada. Almada, ¿qué vas a hacer? Va a jugar atrás, tan atrás, para que metan el centro ahora sí. Nada, nada, desaprovecha Argentina otra jugada y será saque de arco de Islandia.
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3: Se van a venir dos modificaciones en la selección argentina. Se prepara con la número 4 Gonzalo Montiel, que se recupera de una lesión, y se prepara el mejor de todos, el mejor de todos, Lionel Andrés Messi. Sí, ya el Guti Romero le cedió la cinta de capitán y en cualquier momento te confirmo por quién va a ingresar el astro del fútbol argentino.
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0: Perfecto, cuando estamos en el cooling break, en la pausa de hidratación, esperando que ingrese Lionel Messi. ¿Cómo lo ves, Santi? ¿Le vinieron bien los cambios al seleccionado?
1: Sí, le vinieron, ingresaron piernas frescas, como por ejemplo de Enzo Fernández, que en las últimas dos jugadas metió también un pase filtrado con la pierna menos hábil para que se escape Juliano Simeone. Un Lautaro Martínez que está siendo muy escurridizo, se está escapando a los dos zagueros centrales de Islandia. Lamentablemente la Argentina está entre palo y palo, no quiere entrar la pelota, pero con el ingreso de ahora del número 10 argentino, hay más chances de que ingrese la pelota, ¿no?
0: Sí, perfecto, y ahora se vienen, ahora sí presentamos los cambios en el seleccionado argentino, presentado por
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3: Se retiró con la número 28 Agustín Giae e ingresó con la número 4 Montiel. Y bueno, ingresó Lionel Andrés Messi y se retiró Juliano Simeone. El último partido que Messi jugó con la selección argentina fue el 31 de marzo en la goleada 5-0 ante Zambia, donde el otro argentino convirtió un gol.
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0: Ok, Rodrigo de Porter, este es Lionel Messi, qué bien que filtró la pelota para Lautaro, que se mete, la picó Lautaro. ¡Qué cerca, qué pasó!
2: Penal
0: para el seleccionado argentino. Penal, sí, lo bajaron al Toro Martínez cuando se fue cara a cara con el arquero, la picó muy bien, en la posterior hay penal, obvio. Y antes de que se fuera la pelota, así que es totalmente cobrable. Penal para Argentina.
1: Lo que te digo, Agus, llegó el número 10 argentino, primera pelota que toca. La primera pelota que toca se deja mano con el arquero. Lautaro Martínez no define mal, la pelota se le va yendo también ya por el tema del... Lo que
0: tiene que resolver rápido, sí.
1: También, exacto. Pero, sin embargo,
0: es increíble. Le puso Messi, por Dios. Bueno, se viene el penal, señoras y señores. Ya se prepara el astro argentino, se prepara Lionel Andrés Messi. Con todos ustedes, sí, recién ingresa y ocasionó un penal para Argentina. El número 10. Eso te iba a decir, sí, revancha de aquel 2018. Ahí va, Lionel Andrés Messi, le pega Messi. ¡Gol! ¡Gol de Messi, sí! ¡Gol de Dios, gol del astro, gol del capitán! ¡Lionel Andrés Messi! y con todos ustedes, señores y señores, ingresó y sí, ingresó y ya la puso en la red, el genio del fútbol argentino, nos hace ilusionar, nos hace desear esa cuarta estrella a todos nosotros. Lionel Andrés Messi es el autor del gol y dice que Argentina 2, Islandia 0.

0: gol de la selección argentina, lo hizo el 10. 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
1: Dos pelotas tocó, le bastó solamente dos pelotas para poner el 2-0. Y Daniel Pérez contaba, ¿habrá revancha? Sí, señores, hubo revancha. La Argentina está 2-0 arriba con el penal de Lionel Messi.
2: Bien, perdóname que ahora la tiene Almada y jugó para Messi. Messi empieza a gambetear hacia su izquierda. Ya soltó el pase muy bien para González. González ya suelta para que la, el futbolista McAllister. Aquí la tiene Almada. Almada vuelve ahora sí para McAllister. McAllister para el Cuti Romero. Romero para McAllister. McAllister con Messi. ¿Qué vas a hacer? Messi jugó para De Paul. Quedó corta esa pelota y ya recupera Islandia. Quiere salir desde el fondo con un bochazo largo de Olfanson. Olfanson lo intenta buscar a su delantero, pero aquí la tiene Medina, que intenta cruzar y gana un lateral para Argentina.
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2: Ok, ahora la tiene Montiel, el número 4, quien ingresó por Agustín Giai, que ya va a sacar ese lateral. Intenta buscar a algún compañero, no encuentra, pero catapulta, totalmente catapultó esa pelota para que le quede a González, que no pudo solucionar. Quien intenta presionar de a poco, tímidamente, es Lionel Andrés Messi, pero ya sale desde el fondo Islandia. Islandia intenta controlar el partido, intenta juntar pases, pero no lo está pudiendo hacer. Gundogan vuelve hacia atrás para Harleson. Harleson con el futbolista Thomason, y aquí vuelve hacia atrás, y esto será salida desde el fondo para Islandia.
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2: En 73 minutos, casi 74, con este resultado.
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5: El segundo de Argentina, pero luego queda en la cancha con el número 22, Lautaro Martínez. Te comento, Agustín, que... Te comento que los únicos 2 jugadores que todavía no disputaron minutos de los que están convocados al Mundial son Nahuel Molina y son Leandro Paredes, los 2 jugadores que todavía no sumaron minutos previos al Mundial, que todavía están lesionados y preocupan al cuerpo técnico de Argentina.
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6: Perfecto, y te quiero preguntar, vos me vas a corregir, de los que ingresaron en el 11 titular, solo quedó Rulli, Medina y Lo Celso, ¿verdad?
5: Así es, Rulli, Medina y Lo Celso son los únicos jugadores que todavía no salieron. Los demás, todas las posiciones, tuvieron cambios.
6: Perfecto, ahora sí me acomodo entonces. Aquí está De Paul con Enzo. Enzo en la mitad de la cancha, intentan filtrar el pase para Armada, pero no va a llegar. Esta pelota la tiene González. González vuelve hacia atrás para Rulli. Ojo que hay un topetazo ahí ante la humanidad de González. La cobra el árbitro y hay otra amarilla que vuela por los aires para Islandia y la presentamos.
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5: El número 18, Porteinson, fue el amonestado. Es el cuarto y están todos en la cancha. Todos los de Islandia amonestados, los 4 quedan en el campo de juego aún.
4: Se le salió la chaveta a los muchachos de Islandia, ¿eh? 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
6: Recupera Okelson, intenta el pase al medio, la corta la defensa de Argentina. Acá intenta llegar a la pelota De Paul, cometen falta, es amarilla ante Almada, dura plancha del futbolista Islandia, ya la presentamos.
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5: Con la número 17, el pelado Gunnarsson, el amonestado.
6: El que ingresó, le fue con todo Almada, le fue con la pierna muy alta, así que me parece bien la amarilla, incluso casi que colorada en estos momentos. Bien, ahora va a salir desde el fondo el seleccionado argentino. Vendemos, Dani, ¿te parece?
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6: Perfecto, da la orden ahora sí el juez para que esa pelota la saquen desde el fondo Argentina, con Rodrigo De Paul, que vuelve para el Cuti Romero. Romero va a jugar para Almada, veremos qué hace. Ya jugó para Messi. Messi abre muy bien para el Montiel, que se vuelve hacia atrás, juega con De Paul. De Paul con Messi, Messi con De Paul. De Paul para Almada, Almada para Messi. Toca y toca Argentina. Triangula muy bien el seleccionado. Aquí la tiene McAllister. McAllister para Rodrigo De Paul. De Paul con el Cuti Romero, Romero para Medina, que sale muy rápido por ahí y ya lo encuentra González. Ahora vuelve a salir Medina, este pase lo va a encontrar a Nico González. González que ya juega por la mitad de la cancha, veremos, pasa cuarto, le pican y la suelta Messi. Messi, ¿qué hace Messi? Engancha y juega hacia la izquierda para que pueda meter este centro Nico González, centro pasado, y no llegó nadie, no llegó nadie, o sea, la pelota se va para un saque de arco para Islandia.
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6: No, no me voy a quedar con las ganas para nada. ¿Cómo estás viendo ahora estos últimos minutos ya del seleccionado argentino y de Islandia en este partido, Santi?
7: Sí, un seleccionado argentino que con el ingreso de varias piernas frescas empezó a tener de vuelta ese protagonismo que quizás estaba perdiendo en el primer tiempo. Las individualidades, por ejemplo, de Enzo Fernández y Alexis McAllister le están dando varios espacios a la selección argentina. Sí, nada para decir de él, simplemente de otro mundo, de otro planeta. Pelota que toca, pelota que lo deja corriendo al espacio a su compañero. Una selección de Islandia que empezó a decaer poco a poco, que sin embargo volvió a perder la pelota y sin embargo no hace pie en la cancha.
6: Perfecto, ahí está el comentario en la voz de Olivera. La pelota ya la tiene McAllister, que juega para Medina. Medina con Romero. Bascula la selección argentina ya casi en la mitad de la cancha. Bocha filtrada de Romero. La bajó Messi como los dioses y se la deja para que le filtren el pase nuevamente a Messi. No puede avanzar. Piden falta y sí. Ahora sí le dieron la falta que le hicieron al Toro Martínez. Esto será tiro libre peligrosísimo para Argentina.
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6: Ok, bueno, si vienen cambios en Islandia, ya lo vamos a repasar en otro momento, porque ¿quién se prepara para pegarle al arco o para tirar un centro en este tiro libre para la selección argentina?
8: Está parado Rodrigo De Paul y Lionel Messi lado a lado, pero claramente se va a encargar el lateral argentino, el número 10, Lionel Andrés Messi.
6: Ok, ahora sí va a venir el bochazo de Messi, el centro de De Paul.
4: Van los cambios,
6: vendemos, Dani, vendemos.
4: Mira, si tengo que presentar cada uno de los cambios, terminamos mañana, ¿eh? 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
6: Perfecto. ¿Cómo está viviendo Scaloni estos minutos ahora, ya más tranquilo?
8: No, ya más tranquilo porque justamente como te comentaba, casi todos los jugadores que estaban lesionados pudieron volver a tener minutos y Scaloni está contento porque lo ve al 10 en la cancha, lo ve al equipo funcionando y lo ve bien de cara a la Copa del Mundo 2026.
6: Perfecto, cuando ya De Paul se alejó de la pelota y le va a quedar a Messi.
4: ¿A usted tenía duda que le iba a pegar?
6: No, bueno, pero capaz
4: usted dijo dentro, ¿viste? Dijo capaz que De Paul es tan amigo que le da para que patee un tiro libre.
6: Yo creo que Messi le puede pegar a cualquier lado. Está un poquito lejos, veremos qué va a hacer. Pero nada es lejos para Lionel, porque nadie se puso para el centro, ¿eh? Veremos qué hace Argentina en esta. Messi viene y ahí está el centro para el Toro. ¡La bajaron! Rechazan y esto será... No, se le fue al Cuti. Y esto será saque de arco para Islandia.
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6: No estaría tan complicado que lo hagan, pero bueno. Ya sale Islandia por la mitad de la cancha. La pelota la tiene Johnson, que es de los pocos jugadores que no salió. Y el otro es el que la tiene ahora, que es Ofalson, el arquero. Veremos qué hace, bochazo largo, intenso. Acá la gana McAllister, pero hay falta. Falta de Enzo Fernández. Esto será tiro libre para Islandia.
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6: ¿Quién se encarga para pegarle, Uli?
8: Con el número 17, el pelado Gunnarsson.
6: Ok, ahí va el pelado entonces. A tirar esta bochazo al área, me imagino, veremos qué hace. Islandia no pone nadie en la barrera argentina. Centro que se va a meter a la área, ojo con el pelado. ¡Ay, qué lindo cabezazo de Islandia! Pero no pasó nada, no pasó nada. Esto será saque de arco para Argentina.
4: No va a decir nada de la encuesta. No van a decir nada de la encuesta. No me dan bola, ¿eh? No van a decir nada de la encuesta de Teis Sport, que pone al Colo Barco como figura con el 80%. Salió el Colo Barco. ¿Hace cuánto que salió el Colo Barco?
6: Por arriba de Messi. ¿Sabes?
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6: Ochazo largo. Ahora sí, para que la vaya a buscar el Toro Lautaro Martínez por el sector izquierdo. Veremos qué hace Martínez. Vuelve hacia atrás para Enzo. Enzo Fernández, un rodeo, el número 24. Espera que le pase a alguien. No le pasó Nico González, así que se la devuelve hacia atrás. Vuelve para Medina, Medina para Romero. Veremos ahora Argentina. Ya todo el equipo pasado a la mitad de la cancha. Acá está McAllister jugando para Messi. Messi para Romero. Romero con De Paul, que está posicionando casi de cuatro. Vuelve un bochazo largo hacia atrás para que ya la tenga Jerónimo Rulli. Descansa la selección argentina.
4: Y después dicen que De Paul, guau. Wow. 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
6: Enzo Fernández la aguanta. Ojo con Enzo, pide falta. El árbitro se la da y esto es tiro libre, zona defensiva para el seleccionado argentino.
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6: Bien, ahí está Montiel que vuelve hacia atrás para que le quede a Rulli. Rulli, el ex estudiante de La Plata, vuelve para Montiel, el futbolista de River Plate. Aquí la tiene Romero. Romero con McAllister. McAllister un bombazo largo para salir de ese, de esa jugada. Intenta por arriba Almada. Este es McAllister que jugó muy bien para Rodrigo De Paul. ¿Qué puede venir en la Argentina? Cruza el meridiano. Rodrigo De Paul va a jugar hacia la derecha para que esté Lionel Andrés Messi. Aquí está Messi. Lo ve pasar a De Paul. Puede meter el centro al medio. Almada, Almada, Almada. Gol. ¡Gol! ¡Gol! ¡Argentino! Lo hizo Thiaguito, lo hizo Almada, sí señores y señores, en 86 minutos. Thiago Almada dice que Argentina 3, Islandia 0.
4: Gol, gol, gol de la selección argentina. 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
9: Ahora sí que la selección argentina está poniendo un marcador como realmente se lo merecía. La selección argentina que termina siendo protagonista al final de todo. Y el gol llega al banco suplente. No, un despeje de Alexis McAllister. Termina corriendo esa pelota de Rodrigo De Paul. Y un centro atrás de justamente del motorcito para que el jugador que está sonando para River ahora ponga el 3-0 que tanto merecía la Argentina.
6: Coincido totalmente con vos. Increíble la jugada que se armó Lionel Messi y la terminó muy bien De Paul y Thiago Almada.
4: Pensé cuando le había abierto la pelota para Messi De Paul, dije, ¿cómo no lo buscaste a Lautaro? Que ahora la edificaron de tal manera, sí. Pero de tal manera. Bueno, una maravilla.
6: Una maravilla que es obra y gracia, más allá de las individualidades de Lionel Messi, también es obra y gracia del querido Lionel Scaloni. Hay que agradecerle siempre a Scaloni que hizo funcionar esta selección argentina. Varios que chocaron la Ferrari, Scaloni la hace funcionar por todos lados. Acá la tiene Medina, este es el Cuti Romero. Romero intenta salir y va a jugar hacia la derecha para que esté Montiel. Montiel, la espera Montiel y vuelve para Rulli, un poquito malo el pase, pero Rulli ya controla y juega para Medina. Qué bien sale la selección argentina por el fondo, cómo junta pases y no se complica en ninguna situación. Acá está Medina, no lo quiero quemar tampoco. Este es Enzo, Enzo Fernández, que se mete entre los centrales e intenta avanzar. Va a jugar hacia la izquierda para González, no, jugó para González. González vuelve hacia atrás para Medina, Medina ahora lo va a buscar a McAllister, que toma la posición de Juan con Messi con McAllister, McAllister con Paul, Messi, ay, intentó un pase largo para Almada, no va a poder ser, sale desde el fondo Islandia.
4: Chicos, esta será el once inicial el próximo martes, digo, por ahí sale Chico Medina para que entre también de Lisandro, pero después, me parece, sí.
9: y más por cómo se aceitó también en el momento. Imagino que también que Nico González puede salir para que juegue Tagliafico, que es tres.
4: Podría ser, ¿no? Sí, la araña.
9: Pero muy lindo equipo, ahora se armó y creo que sí puede ser este el titular ante Austria. Ante Argelia juega el primer partido. Argelia. Bien. Ahora la jugó muy bien al gol de Paul, que la pisa, sale para la izquierda, para la derecha, filtra el pase para el Toro, pero no va a ser porque está en offside. Yo lo voy a seguir relatando. El toro cara a cara con el arquero, juega para Messi, intenta definir, no puede. ¿Y para qué me haces relatar, querido? Cobra el offside, que lo estoy viendo yo desde mi casa. Offside, saldrá de fondo Islandia.
4: Claro, arrancó 4 metros en offside el Lautaro. Shooter Tucumán, Alejandro Medina, secretario general. Instituto Privado de Tucumán, ingresó a tomarlo de 668. 1-0. 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
9: Perfecto, vamos con el tiempo y
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9: Acá está. 39-48, a nada de llegar a los 90 minutos, casi tiempo cumplido.
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9: 3-0, está ganando Argentina con goles de Almada, con goles de Messi y de el Colo Barco. Y ahora veremos cuántos más van a agregar, Ulises.
8: Se van a jugar 3 minutos más en lo que queda de este partido.
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9: Perfecto, qué rápido que vamos con Dani. Acá filtran un pase, me parece que lo va a ganar Medina antes, pero no. Gambetean hacia el medio, intentan otro pase, pero no va a pasar nada, porque ya casi que le recupera Enzo. Atención ahora con el ataque de Islandia, corta sobrio. El Cuti Romero, este es McAllister con Almada. Almada filtra el pase para que le quede al Toro Martínez. El Toro para Messi, Messi ya te picó el Toro. También te picó Almada, pero no va a llegar. Porque ahora sale del fondo la selección de Islandia.
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9: Vamos hasta los 93 minutos en este amistoso, en el último amistoso previo a lo que será el Mundial de Fútbol, el Mundial del 2026, lo que nos importa a todo bien y a todos los que seguimos Sabelo Deportivamente. Vamos a estar con el Mundial, no se olviden, presentes en 24 partidos, son de la fase de grupo, vamos a
4: recordar. 23,
9: y de allí continuaremos con los 16avos, con los octavos, cuartos, semis y final. Vamos a estar con todo el Mundial, así que se prepare la gente del Sabelo y que por favor nos empiece a seguir tanto en YouTube como en Instagram y en todas nuestras redes sociales, porque vamos a compartir todo allí. Aquí la tiene Lionel Messi en la mitad de la cancha. Veremos que 23, y de allí continuaremos.

0: minutos. Edelson, acá la tiene, la maneja, veremos qué va a hacer, juega hacia la izquierda para que la tenga Harrison, Harrison con Grederton, veremos qué hace Grederton, el pelado, puede meter un centro con la izquierda, no, gambetea, lo espera De Paul, va a meter otro centro, ahora sí con la zurda, ¡ay, lo que te morfaste, querido! Lo que se acaba de comer el delantero de Islandia, Gudmundsson, impresionante. Explícamelo vos, Santi.
1: Se termina morfando un gol solo, prácticamente abajo del arco. El número 18 de Islandia, el pelado, como le estamos diciendo durante toda la transmisión, ¿sí? Que se termina fabricando el espacio, termina tirando un muy buen centro al corazón del área y se termina morfando el jugador de Islandia.
0: Perfecto, cuando te tengo que decir que hay final de este último amistoso, próxima parada, el Mundial 2026, Argentina le ha ganado por 3-0 a Islandia.
2: Final, final, final del partido, ha ganado la selección nacional, se despide de los amistosos, llega la hora de la verdad, con goles de Barco, Messi y Almada, Argentina le ganó 3-0 a Islandia, lo viviste por la 97.1 Radio Tucumán, la radio que eligen los tucumanos, somos Sabelo Deportivamente, no relatamos partidos, relatamos pasiones, en esta ocasión el relato de Agustín Córdoba, el comentario de Santiago Olivera, el borde de campo de Ulises Baca, en la operación técnica en estudios, el señor Facundo Barraza, la técnica aquí junto a nosotros, el señor Facundo Juárez, quien les habla, la voz comercial de la fecha, el señor Daniel Pérez.
0: Perfecto, querido Dani, ahora vamos con Ulises Baca para que me digas cómo se marcharon tanto el DT de Argentina, el DT de Islandia a los vestuarios luego de este partido.
3: Yo creo que Caloni se fue muy contento, se fue con más certeza que dudas en este caso, porque ya tiene, yo creo que ya seguramente ya pensó el once inicial, me parece que será muy parecido al que está finalizando este encuentro, y solamente con cuatro dudas de cara al Mundial, que son los cuatro que aún todavía no sumaron minutos previo al Mundial, que son Julián Álvarez, Nahuel Molina, el Dibu Martínez, que tiene una fractura, y Leandro Paredes, son los cuatro jugadores que todavía le generan dudas a Caloni si llegan, no llegan al Mundial, pero lo demás, yo creo que ya está todo casi calculado por Caloni, se fue bastante contento. Y por el lado del técnico de Islandia, yo creo que nunca quiere perder, pero si era lo esperado que la selección argentina te golee, porque la selección argentina cuando arranca es como un Ferrari, no para. Y bueno, el técnico de Islandia hizo lo que pudo, salió a jugar de igual, y fue lo que el resultado corto para lo que fue el partido.
0: Perfecto, gracias Ulises Baca, y ahora nos preparamos para el comentario final, para el comentario del señor Santiago Olivera.
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1: Si bien, como dijo Agustín, se terminó un partido en el cual Argentina se va victorioso, termina un partido en el cual la selección termina de afianzarse, terminan jugando a los chicos que no habían tenido el rodaje, algunos jugadores que terminan debutando, como fue el caso del Flaco López. Lo cierto es que también me voy a agarrar un poco de lo que dijo Ulises, que Javier se termina yendo con más certezas que dudas, vio un buen funcionamiento, vio piernas frescas en el segundo tiempo, y algunos jugadores que terminan por pulir ciertas falencias que quizás había en el primer tiempo. La selección argentina, que se termina los amistosos con una preparación muy buena, llega ya a dos días del Mundial con dos victorias encima, llega también con todos los ánimos de los jugadores muy por los cielos. Entonces la selección yo creo que tiene ahora quizás una base, tiene un funcionamiento, los recambios que tiene ahora en el segundo tiempo que le pueden aportar buen juego, un buen pie, una buena técnica. La selección argentina ahora que se va a despedir de su gente para empezar a preparar el partido de su debut en el Mundial frente a Argelia. Scaloni termina planteando con los jugadores quizás un partido en el cual se veía que iba a ser accesible, que no iba a sufrir tanto. Por momentos se vio todo lo contrario, Se vio como quizás Islandia estaba cerca

0: también de llegar al empate. Lo cierto es que se termina yendo con un 3-0, totalmente a favor y muy bien logrado.
1: Perfecto, gracias, Santi Olivera. Dani, ¿te parece que escuchamos un poco a Rodrigo De Paul?
2: Lo escuchamos.
3: Estamos diciendo que los argentinos están viendo y escuchando la previa mundial.
4: Ah, a ver, un poco en lo que es el vestuario, lo que es esta selección, que saben que vamos a dejar todo lo que tenemos y un poquito más seguramente, por darles alegría, porque se vuelve a ver esta unión que se vio en Qatar. A mí me gustaría ver a todos los argentinos otra vez unidos, como fue aquella tarde en el Obelisco, ¿no? Que creo que quedó para la historia, así que bueno, ojalá lo podamos repetir, que lo vamos a intentar seguro.
2: Bien, la palabra de Rodrigo De Paul.
1: Por eso quita la música, ¿no?
2: Sí, a todo lo que da la música. Tremenda la actuación de De Paul, por ahí un jugador muy cuestionado siempre, porque se fue a jugar con Messi, porque se fue a la MLS, sin embargo entró y un par de pinceladas con Messi le dieron otro tinte, le mostraron un equipo distinto, ¿no?
1: Bueno, hicieron el tercer gol ellos, básicamente, Almada solo le quedó empujarla.
2: Exactamente.
1: ¿Escuchamos al Flaco López?
2: A ver.
5: Por ahí un juego no tan de 9 de área, darle más juego desde atrás y bueno, es lo que me pide que juegue con bandera.
6: ¿Quieres mandar un saludo a tu familia?
5: Sí, un saludo para mi familia en Corrientes, en San Lorenzo y en La Plata también.
6: Gracias, Flaco. Flaco López.
4: Creo que el más por ahí la familia en ese momento no sabía cómo reaccionar. Y
7: ¿qué te pide Scaloni para el equipo que hagas? ¿Qué función quieres que cumpla? ¿Por qué te argumentaron que te fueron metiendo en la lista?
4: No, creo que lo que vengo haciendo Palmeiras, por ahí un juego no tan de 9 de área, claro. Darle más juego desde atrás y bueno, es lo que me pide que juegue con Palmeiras.
7: ¿Quieres mandar un saludo a tu familia?
4: Sí, un saludo ahí para mi familia en Corrientes, en San Lorenzo y en La Plata también.
7: Gracias, Flaco. Vale. Flaco López, uno de los 9.
2: Bueno, ahí estaba la palabra del Flaco López.
1: Es verdad, característica distinta a lo que es Julián Álvarez y Lautaro, ¿no?
2: Sí, Lautaro se convirtió en un jugador más de armar que del quifero, como le decíamos cuando éramos chicos, ¿no? Sí. Más que 9-9. Y el Flaco López se tiene que reinventar para poder entrar en este esquema de Scaloni, que bueno, la verdad que tapa la boca a todo el mundo, ¿no? Bueno, Argentina ganó cómodamente, ganó 3-0, en algún momento uno que otro juego fuerte de la gente de Islandia, sí. No lo esperaba Tolo, pero bueno, vamos cerrando, ¿le parece?
1: Y vamos cerrando, ¿te parece cerrar vos? Yo te cedo porque...
2: Muy bien, señoras y señores, tuvimos el privilegio una vez más de poder relatar a la selección argentina. Somos la radio del Mundial, somos cadena mundial. Estuvimos ahora con los dos partidos de Argentina, lo seguimos siempre. Argentina, en toda situación, amistoso, oficial, siempre estamos a la par de la escaloneta o de quien vista la celeste y blanca. A partir de este próximo día sábado, cuando tengamos el primer partido de la maratónica que vamos a tener durante todo este Mundial a través de la radio que eligen los tucumanos, señoras y señores, 23 partidos de la primera fase, vamos a seguir las 4 selecciones sudamericanas, Argentina, Brasil, Uruguay y Colombia, también las selecciones ex campeonas del mundo como Inglaterra, España, Alemania, Francia y también a Portugal. 9 selecciones que estarán siguiendo seguidas paso a paso en este Mundial 2026. Somos Sabelo Deportivamente, no relatamos partidos, relatamos pasiones y vamos a llevar la pasión a cada uno de sus hogares, ya sea por el canal de YouTube, ya sea por la app, ya sea por el dial. En cualquier parte del mundo vas a poder estar con Radio Tucumán y vibrando, ¿no? Latiendo más fuerte con los argentinos. Hoy estuvimos trabajando en los relatos el señor Agustín Córdoba, en los comentarios Santiago Olivera, en el borde de campo Ulises Vaca, en la operación técnica acá, en el mini estudio que armamos el señor Facundo Juárez, en los estudios centrales el operador Dedos Mágicos, Facundo Barraza. Comercial, quienes habla, Daniel Pérez. Fue un placer estar con ustedes. Nos vamos con la tanda final y será hasta un nuevo encuentro cuando mañana, a las 18 horas, digamos, hola, hola Tucumán, los chicos analizarán la selección argentina, sigue o no sigue Iliana, las novedades de Atlético Tucumán y las novedades de la Liga Tucumana de Fútbol y todo el deporte en Radio Tucumán.
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5: Y quiero agradecerte por estar aquí con nosotros. Muchísimas, pero muchísimas gracias. Gracias por acompañarnos. Será hasta mañana, si Dios quiere. Beso enorme y que Dios te bendiga mucho. Alicia Herrera es mi nombre. Ya sabes, puedes mandarnos tu mensaje al 3816-909015 y decirnos por ahí de qué tema quieres hablar, qué tema quieres escuchar o qué tema quieres conocer.

0: Argentina ya llegó.
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0: Linda mañana, ¿no? Y le va pegando el pronóstico. Ya en mitad de semana. ¿Cómo están ustedes? ¿A él le gusta Brother Louis? Lo que estamos escuchando a esta hora, a las 6 de la mañana con 14 minutos en la República Argentina. 13 grados la temperatura. Para hoy la máxima 18 y hay un 75% de probabilidad de tormentas, ¿eh? Lluvias y tormentas, según lo que se indica el canal del tiempo. Vamos a ver qué dice Weather Channel también, ¿no? Porque, a ver, ya te digo, si acá me dice, a ver, se acerca las lluvias. Me dice Weather Channel, se acercan más las lluvias, se acercan más las lluvias. ¿Viste que la gente tiene los aplicativos en el teléfono? Bueno, según lo que tengo acá yo en el mapa satelital, las lluvias llegan a partir de las 5 de la tarde de hoy. Y se quedan, ¿sabes cuándo? ¿Cuánto tiempo? Hoy a la tarde, mañana todo el día, hasta el viernes, ¿eh? Por lo menos. Así estamos, amigos, buen día para todos.
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0: Eso, ahí está. Hoy se van las últimas entradas para ir a ver a Eugenia Quevedo y a La Conga, ¿eh? Atención, amigos. Sí. Ya se van. Así que hoy a estar atentos, ya comunicarse al 3816-909015. Dale. Tenemos un montón de entradas, así que ya se han ido varias, más de 10, ¿eh? Ahí está, hacemos familias felices, amigos felices. Ya vamos a ir con las voces también de los protagonistas. Ya vamos a arrancar en YouTube, ¿te parece? Ahí está, ¿sí? Ya estamos mateando por estos lados. ¿Cómo están ustedes del otro lado? ¿Bien? Ahí está, 3816-909015, ¡vamos!
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0: Hola, hola, los amigos de la 90.1 en Quilmes, Amaicha, Los Azos, San Pimpa. ¿Todo bien por allí? Excelente. La muchachada del 89.3, ¿cómo están? ¿Todo bien? Hola, hola.
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0: Qué bárbaro, ¿eh? Qué bueno, buena energía, buena onda. Como tiene que ser, amigos, ahí estamos. Bueno, llámate por medio, ¿eh? Ya mucha gente desayunando también. Le decimos buen día a los primeros oyentes que comienzan a comunicarse con nosotros, ¿eh? Hola, hola, ¿cómo están? Buena música, dice, en la madrugada, ¿eh? Un saludo para nuestro amigo Esteban, ¿eh? Hola, Esteban, ¿qué tal? Buen día, ¿eh? Excelente. Bueno, mucho pop, mucho rock, ¿sí? Hola, soy Víctor Fabián. Quiero llevarme las entradas para ir a Central Córdoba. Ahí está, ¿sí? Oriana Martínez también está participando. Así que, muy bien, ya tempranito los oyentes participando, ¿no? 3816-909015, amigos. Estamos en nuestro canal de YouTube, por supuesto, ¿no? Ahí está. Estamos junto a Alberto Lampugano. Está Natalia Fachao, Hernán Oliver, Carlos Cardona, todo este equipo para hacer esta propuesta informativa hasta las 9. Esto que es Tucumán a diario. Hola a todo el mundo. ¿Sí? Mate por medio, un poquito más de agua, mate amargo. El mate amargo te despierta, ¿viste? Hoy es 10 de junio, todo el día, día de la afirmación de los derechos argentinos sobre las Islas Malvinas. A las 7 de la mañana tenemos el himno La Marcha Malvinas, ¿eh? También, a ver, tenemos que hablar que hoy es el Día de la Seguridad Vial. Tenemos invitados acá en piso, exactamente por el Día de la Seguridad Vial. Recordemos que en 1829, le contamos a la gente que está mirándonos a través de YouTube también, dice, se creó la primera comandancia política y militar de las islas. Creo que está el mate. Ahí está. Ese mismo día, el gobierno de Buenos Aires designó a Luis Bernet como el primer gobernador argentino en el archipiélago, en nuestras Islas Malvinas, chicos. Así es, las Malvinas son y serán siempre Argentina. Bueno, en 1880, la Cruz Roja Argentina se destaca por el médico Guillermo Rauso, fundó la Cruz Roja Argentina en acuerdo con los principios humanitarios internacionales. Así es, queridos amigos. Ustedes saben que en el 2011 fue lanzado al espacio un satélite argentino, ¿sí? El Aquarius. Exactamente, el Aquarius, hito argentino que motivó la celebración del Día Nacional del Desarrollo Científico y Tecnológico Espacial. O sea que hoy también es el Día Nacional del Desarrollo Científico y Tecnológico Espacial en este 10 de junio. Y aparte es el cumpleaños de mi tía Estela, a quien amo con todo mi corazón, ¿no? Así que debe estar durmiendo mi tía panza arriba todavía. Así que felicidades para ella, que la quiero tanto. Usted que uno quiere a los tíos, Tengo mis tías que son maravilla de personas. Bueno, ahí está. Entonces, hoy el día de la afirmación de los derechos argentinos sobre las Islas Malvinas y el día de la seguridad vial, tenemos una entrevista, una invitada especial enseguida aquí en la radio. Buen día para todos, ahí está, por acá que dicen, ya están los primeros que quieren llevarse las entradas. Yendo al trabajo escuchándolos, dice por acá, y va y manda la foto del dial. Ahí está, ¿cómo se llama usted? ¿Cómo se llama usted? ¿Y cómo se llama usted? Y muevan los hombritos, claro. Ahí está, nos escuchan en la 97.1, en la 89.3, en toda la provincia de Tucumán, radiotucumán.com.ar. Me saco la camperita, me puse una camperita liviana porque, bueno, estaba fresquete tempranito cuando arrancamos la jornada, 5 de la mañana. Pero bueno, ya estamos en contacto con toda la gente. Recuerden que toda la información está en nuestro diario digital, radiotucumán.com.ar. Bueno, atención, amigos, vamos a hablar también de lo que dijo el ministro Nasur. Un abrazo para Nelson. Ahí está, que está atento Nelson, gracias. Un abrazo para Víctor también tempranito. Y un abrazo también, a ver por acá, Natalia se llama la gente, también los primeros oyentes que están allí arrancando la jornada con nosotros. Bueno, decía que el ministro Nasur llevó al Congreso la agenda de infraestructura de Tucumán. En representación del gobierno de Tucumán, el ingeniero Marcelo Nasur expuso en la Comisión de Obras Públicas del Congreso de la Nación, donde destacó el esfuerzo de la provincia y la necesidad de culminar algunas obras públicas que, a ver, recordemos que la Nación paralizó la obra pública en todo el país. Vamos a escuchar lo que decía Marcelo Nasur ayer en su exposición.
3: Quiero destacar la gestión de nuestro gobernador Osvaldo Jaldo en la obra pública, a pesar de la dirección que tiene la obra pública en la Argentina a través del gobierno nacional, donde la obra pública no existe, hay muchas obras paralizadas. En la gestión del gobernador Osvaldo Jaldo, la obra pública es un bastión. En el periodo 2024 al 2026, la provincia de Tucumán invirtió con recursos propios casi 300 millones de dólares. Repavimentamos más de 160 kilómetros, donde tenemos una red primaria que tiene una extensión de 1000 kilómetros. También hicimos obra de infraestructura carcelaria, el complejo penitenciario Benjamín Paz, donde se implementó en un predio de 130 hectáreas. Hay 8 pabellones para alojar 1.600 internos. También tenemos la penitenciaría de mujer, la primera en Tucumán, donde podemos alojar 260 internos femeninos. Hemos sido la primera provincia que decidimos seguir adelante con el procrear. 3.000 familias van a ser beneficiadas con techo digno, techo propio. También podemos hablar de la recuperación del complejo hidroeléctrico de la provincia de Tucumán, el más importante, el Cadillal, donde la Nación tendría que haber realizado obras para sostener la presa lateral número 3 en el dique El Cadillal, y eso lo hizo el gobierno provincial con recursos provinciales, más de 15.600 millones. Tenemos que pedirle al gobierno nacional que revea su camino, su horizonte hacia la obra pública. Sin obra pública no hay un país, ni menos una provincia que avance. Pido también a los diputados de esta comisión por la provincia de Tucumán, hay 3 obras importantísimas que debe hacer la Nación, que son el acceso sur a la provincia, que está sobre la ruta nacional número 9, hay planta depuradora de líquidos cloacales que hoy se encuentran paralizadas, la planta depuradora de líquidos cloacales en Concepción, casi con un 85% de avance, hoy neutralizada, vandalizada, sin obra pública. No hay un país, ni menos una provincia que avance.
0: Bueno, hay obras prioritarias que tienen viabilidad y rápida salida también, esperemos que sea así. Por ejemplo, una de las obras que quiere el gobierno culminar es por lo menos el tramo de la autopista Tucumán-Termas, a la brevedad, y sobre todo el puente sobrelevado en la zona de la Ruta 9 y Ruta Provincial 306, a la altura de San Andrés, para ser más puntuales. Bueno, muy bien, amigos, vamos a hablar también de lo que pasó ayer. Fortalecen los dispositivos de cuidado de niñez y adolescencia, en este caso Congreso. El objetivo es aunar criterios y reforzar el trabajo que se viene realizando en los dispositivos del cuidado institucional. El ministro Federico Mazzo se reunió hoy con directores y referentes de la Secretaría de la Niñez, Adolescencia y Familia con el objetivo de aunar los criterios y reforzar el trabajo que se viene realizando en los dispositivos donde se cuida a los niños, a las infancias.
4: Hemos querido tener una reunión con todos los funcionarios y funcionarias de lo que es la Secretaría de Niñez, Adolescencia y Familia, inclusive con los directores y subdirectores de cada uno de los dispositivos de cuidados institucionales, un poco para hacer un balance del primer cuatrimestre. Hemos hecho un balance bastante positivo de lo que vienen trabajando los equipos técnicos, los equipos administrativos, el personal de cada uno de ellos. Le hemos vuelto a mencionar que hay una decisión política de sostener todos los recursos para que los más de 370 niños, niñas y adolescentes que están en el cuidado de nuestros dispositivos tengan garantizado todos los derechos, no solo a la alimentación, a la salud, a la educación, sino también del punto de vista de que nuestros equipos técnicos trabajen con ellos para que tengan un norte de dignidad. Y seguramente vamos a tener estas reuniones en forma mensual, para más allá de nuestra presencia siempre, también una presencia muy fuerte de todo el staff del ministerio, porque la verdad que lo menos que merecen nuestras niñas y adolescentes de nuestros cuidados, que esto que está escrito en los derechos del niño y de las niñas, que está escrito en nuestra constitución, en esta gestión que encabeza el gobernador Osvaldo Jaldo, estamos trabajando para que eso se cumpla con un esfuerzo muy grande.
0: Y bueno, conocer, ¿no?, estos dispositivos, que por ahí la gente no sabe lo que realiza, ¿no? Hay mucha gente que trabaja, muchas mamás solteras, por ejemplo, chicos, que trabajan todo el día, y bueno, por allí estas instituciones ayudan a que esas mamás puedan trabajar y dejar a sus hijos con un personal capacitado, bien cuidados y demás, ¿eh? En buena hora que sea así. Bueno, buen día a la gente que se va sumando, ya la gente que va mirando, mandan fotos, manden fotos de los estéreos, de los autos,
5: me por gusta, ejemplo. Me gusta,
0: como hizo Nelson. Nelson fue ahí uno que rompió el hielo.
5: Saca Chico foto, dice, la manda al 3816909015.
0: Ahí está, perfecto. Ahí está. Hablen de Adorni, dicen por acá. Bueno, sí, es cansado. Lo que pasa es que él quiere que nos cansemos. No nos vamos a cansar, decile. Mandale un mensaje.
5: A Manuel.
0: Manuel, querido. Dice, qué pareja afortunada, se convirtieron en exitosos empresarios justo después, dice, que ingresaron al Estado. Antes la mina no tenía ni dientes, Marcelo. No, sí tenía, nada más que lo tenía medio cruzado.
5: ¿Quién era la mina?
0: No, la esposa.
6: ¿Quién es?
0: La señora.
5: Ah, la esposa.
0: Sí. Antes la mina dice no tenía ni dientes, dice un oyente acá.
5: Y bueno, todo cambia, Marce.
0: Todo cambia. Todo cuando uno se puede hacer comedor, ¿sí?
5: Te haces chapa y pintura.
6: Lo que no podés hacer es estafar al Estado, si es que lo hizo.
0: Claro, el Estado somos nosotros, la gente, el ciudadano.
5: Sentite estafado.
0: Claro.
5: Perdóname.
0: Claro. Justo que estábamos a presentar el dibujito él de la declaración jurada, la justicia logró extraer todos los datos del celular del contratista Matías Tabar. Está en el horno, te cuento, esto lo dejaría al borde de la indagatoria, Es más, proceso judicial de por medio, ¿sí? Pero, ¿lo van a seguir bancando? Porque sabe mucho.
5: Sí, son grandotes.
0: Claro. ¿Saben mucho o qué onda? Ahí está. Muy bien, que la gente opine. 3816-909015. Ingresen a radiotucumán.com.ar. La industria y la construcción volvieron a caer en abril. Tras el repunte registrado en marzo, ambos sectores volvieron a mostrar números negativos. El INDEC informó que la construcción cayó un 2,8% interanual en abril. Y respecto a marzo, la industria también retrocedió un 2,8%. El gobierno y las universidades analizan un acuerdo salarial mientras se sostiene el reclamo ante la Corte Suprema. Son títulos que tiene nuestro portal radiotucumán.com.ar. Queridos amigos, a esta hora. Viene muy bien la izquierda,
5: Viene.
0: De Miriam Bregman ha subido en las encuestas casi en todo el país. ¿Puede ser candidata a presidenta? Sí.
5: Posible.
0: Miriam Bregman anda muy bien. Es más, aquí en la provincia de Tucumán hay una encuesta, ¿sí? De una consultora que dice que Miriam Bregman está más arriba, o sea, la izquierda, ¿no? Miriam Breckman. Pero yo creo que Miriam Breckman, después que Milei le dijo la chilindrina Trotska en el Congreso, hubiera hecho así, ¿viste? Ni claro. Como así la chilindrina.
5: Es el bebé, pero
0: María Antonieta de las Nieves, la actriz mexicana, y en este caso comenzó a subir. Y es la principal referente, también una de las principales referentes opositoras al gobierno de Milei, ¿no? En este caso, sí, Miriam Breckman, acá en la provincia de Tucumán, está más arriba que Fuerza Republicana.
5: Imagínate.
0: ¿Sí? Que tu marido, tu ex amigo, perdón, o amigo, ¿sigue siendo amigo?
5: Él es mi ex marido.
0: Tu ex marido Bussi.
5: Sí, Ricardo.
0: Claro, Richard. Entonces.
5: Lo que pasa es que Ricardo también se da vuelta como panqueque, así. ¿Entendés?
0: Sí. Sí.
5: Yo sabía que eso iba a pasar. Y ese que le dije, le aconsejé muchas veces, no, Ricardo, no,
0: Ricardo,
5: es por ahí,
0: claro.
5: No es por ahí. Y nunca me hace caso.
0: Claro, te tiene que escuchar, porque vos sos una mujer.
5: No me escucha.
0: Vos anduviste con varios políticos, entonces sabés cómo es la cosa.
5: Claro.
0: Y
5: claro,
0: sí.
5: Así como hay botineras, yo anduve con políticos.
0: Claro, ¿cómo sería en este caso tu rol? Porque los futbolistas, la que andan con futbolistas son botineras.
6: Sí.
0: Los que andan con los tenistas son raqueteras.
6: Esa creo que es la terminología que más me gusta, la raquetera.
5: Me raquetera. Encantó lo de raquetera.
0: Los que andan con los, ¿cómo se llama esto?
6: Los policías
0: son... Mira que los policías son todos tirados a novio. ¿Tirados carnera? No. Mira que hay varios policías tirados a menudo, ¿viste? Tiene dos, tres mujeres. No pueden bancarse ellos, tienen dos, claro. Tres mujeres.
5: No, sí, los policías son
0: tremendos.
5: Son tremendos.
6: Claro. Las mujeres que están ligadas a todo lo que es el automovilismo le dicen las fierreras.
0: Ah, las fierreras, tenés razón. Las tuerqueras, sí. También.
6: Las tuerqueras también.
0: Sí, la que anda con los profesores de gimnasia le dicen rodilleras, no.
6: No.
5: Ah. Ya estoy inventando.
0: Lo que anda con los políticos como Natalia.
6: Ah. ¿Cómo lo había dicho?
5: Los que andan como los políticos. ¿Cómo sería el término?
7: Chilindrina Trotska.
6: A vos te hablan.
0: Y sí, mirá cómo le fue la no chilindrina Trotska, está subiendo las encuestas.
5: Estoy buscando. No sé cómo se le dice.
6: ¿Cómo lo había dicho Lilita Carrió, creo?
5: Depende.
0: No, Lilita Carrió dijo, hay gatos.
5: Sí, gatos.
0: Ella dice,
5: gatos porque no hay otra.
0: Creo que en el Congreso hay muchos gatos, dijo. Bueno. Chicos, falta un día y 8 horas para que arranque el Mundial de Fútbol. Atención, hay mucha expectativa, por supuesto.
5: No hay nada.
0: Somos la radio del Mundial, estaremos atentos a todo. Ustedes van a poder ingresar a radiotucuman.com.ar y allí arriba va a haber una pantalla de mercado. Gente, donde van a poder ver la apertura, van a poder ver todas las imágenes, todo lo que se vive.
5: Me encanta.
0: A través de la apertura del Mundial. ¿Dónde va a ser?
6: El partido inaugural será en el Estadio Azteca, en México. Va a arrancar toda la ceremonia inaugural a las 15:30 horas. 15:20 aproximadamente, todavía falta. Hoy se va a confirmar todo lo que será el cronograma de las actividades, como el horario donde van los artistas también, que algo que están esperando muchos fanáticos, que más allá de lo deportivo, más allá del acto inaugural, quieren ver también algunos artistas que van a estar en escena, también en lo que será. Dicen que la ceremonia va a durar entre 30 a 40 minutos, con todo lo que lleva, con lo que es la apertura en sí, con lo que tiene que ver con la presentación del tema, con lo que tiene que ver con los artistas que van a estar presentes. Todo eso va a arrancar 15:30 horas para que concluya a las 16 horas, cuando es el inicio del partido entre México y Sudáfrica, que será el primer encuentro. También habrá distintas ceremonias en todas las ciudades donde se va a jugar el primer partido. En México se lo va a hacer, en Canadá, y también se lo va a hacer en suelo estadounidense. Después vamos a hablar de todas las perlitas que ha dejado, no tan solo la victoria de Argentina, sino toda la parte negativa que está teniendo este Mundial.
0: Sí.
6: Con tantas persecuciones a miembros de algunas selecciones, puntualmente los africanos.
0: Y
6: lo de Medio Oriente,
0: sí.
6: Que son los principales
0: porque
6: apuntados.
0: Porque dicen
6: que
0: traen una bomba, vienen con alguno, sí. Solo una célula.
6: Sí, para mí, controles de hasta 11 horas.
0: Sí, le han controlado hasta la ropa interior, las billeteras.
6: Hasta las medias les pidieron que se saquen a jugadores de selección.
0: Que se abran los dedos.
6: Entonces ya vamos a hablar de todo esto porque en la parte deportivo, tener un plantel que llega y en media hora ya puede estar en el hotel, a tener un plantel que llega y tarda 11, 12 horas a llegar al plantel con toda su delegación, eso habla también de una ventaja deportiva que puede llegar a sacar en ese encuentro. Ya vamos a hablar de todo lo porque no todo es tan lindo como se lo quiere dibujar, mucho más en Estados Unidos.
0: Obvio.
6: Acá se puede tener noción y conocimiento de todo, pero allá solamente quieren ponerlo lindo.
0: Claro.
6: El estado de los campos de juego, que son pésimos, como el de ayer en Argentina.
0: Estaba inundado, todo parecía. Estaba metido, estaba por nadar los changos.
6: También la situación que vamos a tener con algunas selecciones. Pero ya vamos a hablar de todo esto, que se va a dar a partir de mañana en lo que será la ceremonia inaugural del Mundial de Fútbol.
0: Arranca el Mundial. ¿Y qué dice Alberto? Albert, buen día, nuestro amigo periodista en el Congreso Nacional. Hello, how are you?
5: Hello, Albert.
7: La Comisión de Sistemas, Medios de Comunicación y Libertad de Expresión de la Cámara de Senadores inició en la tarde de ayer el debate por el nuevo Estatuto del Periodista Profesional. Esto ocurrió con la presencia de los gremios de prensa y legisladores de diferentes bancadas, ya que se presentó y formalizó el envío de un proyecto de ley que entrará por la mesa de entradas del Senado de la Nación. En exclusiva para la 97.1 Radio Rivadavia Tucumán, informó Alberto Lampugano.
0: Ahí está nuestro amigo Alberto, que trae toda la información. Bueno, toda la actualidad, lo que también decíamos que se va a tratar en el Congreso Nacional. Muy bien, Nati.
5: Sí, señor. Recordemos, hoy, 10 de junio, se conmemora en Argentina el Día de la Afirmación de los Derechos Argentinos sobre las Islas Malvinas y el sector antártico. Sí. También recordamos la creación de la Comandancia de las Malvinas, la fundación de la Cruz Roja Argentina, 1980, Bob Marley, famoso músico, publicó un álbum, el último grabado antes de su muerte. Sí. Y también, esto básicamente para que recordemos que hubo un lanzamiento de un satélite, se lanzó al espacio el satélite argentino, el SAC-D, también llamado Aquarius.
0: Claro, recién lo comenté, casualmente le contábamos a la gente de ese satélite en el 2011, después vino también el otro satélite que lo lanzaron en el gobierno de Cristina. Sí, ahora no se lanzan ni globos al aire. Entonces, claro, es así. Bueno, un abrazo para nuestro amigo Enzo, también ya a full con nosotros. Gracias por escucharnos y por estar del otro lado, la gente que está a través del vivo y de YouTube. Buen día, gracias por acompañarnos a cada uno de ustedes, a la gente que nos elige todos los días para arrancar su jornada. Muy bien, 3816-909015. Vamos a contarle que el gobernador Haldo y el ministro de Salud Medina Ruiz lanzaron el programa Salud Palpitar. Ahí está. Se ha destacado este programa que permitirá realizar controles gratuitos de presión arterial, prevenir complicaciones cardiovasculares asociadas al estrés y las emociones que generan la Copa del Mundo. Sí, y es importante estar en condición, estar en relájate. Por favor, relájate. ¿Sí?
5: Tranquilo.
0: Vamos a ver qué decían las autoridades en la jornada de ayer sobre el lanzamiento del programa Palpitar.
8: Implementamos un programa de este tipo que no es otra cosa que pensar en la gente, en un área esencial que es la salud. No solo atendemos la salud pública todos los días, sino que además en estos momentos históricos que vamos a empezar a vivir, o le vamos poniendo nombre a palpitar, con el comienzo del Mundial, también se toma el trabajo de organizar un programa de estas características que tengan que ver primero con prevenir síntomas, enfermedades, es decir, trabajar en la prevención y cuidar la salud de la gente.
9: Se trata de un programa de información, de promoción, de prevención, de detección de personas que tengan hipertensión arterial y por supuesto de incluirlo en los programas.
10: La idea de este programa Palpitar es que podamos salir a la calle, a lugares donde habitualmente circulan las personas, ya sea donde están

0: trabajando, donde está haciendo sus actividades habituales. Muchas veces sabemos que la hipertensión no genera ningún tipo de síntomas, ningún tipo de dolores, y entonces la gente no se acerca a controlarse. Y con una simple conducta como tomar la presión arterial podemos hacer la detección y evitar complicaciones que pueden generar hasta discapacidades en las personas.
1: Es fundamental esta campaña porque pone a disposición de la población la toma correcta de la presión arterial, entonces es una oportunidad para realizar los controles también.
2: Hemos tomado como referencia el inicio del Mundial justamente para invitar a los tucumanos a poder controlarse, a poder conocer sobre su salud, sobre todo en estas patologías como la presión arterial.
3: Muchas felicidades al sistema de salud de la provincia. La verdad que ahora de que la gente se concientice de que pueda asistir a los lugares públicos para controlarse la presión y el corazón y todas esas cosas, más ahora en este tiempo de mundial, ¿no?
4: Estos son los pequeños, grandes gestos que tienen los profesionales de la salud, tiene la salud pública y tiene como política el gobierno de la provincia.
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6: Arriba, arriba, arriba, 13 grados la temperatura a esta hora, la probabilidad de lluvia, mira que va a llover, se dicen que va a llover, sí, esta tarde, hoy y hasta mañana el agüita, va a estar lindo, para lo que le gusta el invierno y el agua, chicos.
7: Ay, qué lindo, Oliver.
8: No, el invierno es lindo, el agua no, el agua, la lluvia no. Ayer le pegaron el pronóstico, decían que iba a llover después de las 16 horas.
7: Y así fue. Acertaron. El pronóstico de Alcorta se puso y dijo el horario.
6: Claro, según lo que dijo el canal del tiempo.
7: Exactamente. Sí. Nos vamos rapidito a ver cómo estamos con la suerte. Bien, arrancamos con Aries. La palabra es agilidad y el número de la suerte es el 30. Para Tauro, diversificación. Número de la suerte, 23. Atención, bien. Géminis, magnetismo. El número de la suerte es el 19. Cáncer, introspección. Número de la suerte, 48. Para Leo, la cooperación. El número es el 38. Para Virgo, exigencia. El número es el 29. Para Libra, estructura. Número 23. Escorpio, auditoría. ¿De qué? El número, el 02. Sagitario, límites. El número es el 12. Capricornio, método. El número es el 6. Acuario, rigor. Número 20. Y para Piscis, eje. El número es el 10.
6: Ahí están, los números para que ustedes tengan en cuenta. Y demás. Bueno, muy bien, hay que analizar el partido de la selección también de ayer. Atenti, porque comienzan hoy hay una reunión importante. Hoy hay una conferencia de prensa a las 9 de la mañana del gobernador. Seguramente va a dar a conocer los puntos que han sido tratados en Buenos Aires días atrás. También para ver cómo va a mecanizar todo esto. Cómo va a llegar también a las distintas áreas del gobierno. Por otro lado, también fortalecer al gabinete de la provincia de Tucumán. Luego se va a dirigir al Poder Judicial también para asumen nuevos magistrados. Luego se va a dirigir hacia la zona del Cadillal, donde va a haber una reunión con legisladores oficialistas, en este caso también. No se sabe todavía si va a participar el vicegobernador Acevedo, la intendenta Chala, pero bueno, aparentemente estarían invitados los gobernadores del espacio justicialista, del espacio peronista. Se van a reunir en la zona del Cadillal hoy con el gobernador Jaldo, el ministro del Interior Darío Monteros, algunos otros ministros también del Poder Ejecutivo. A ver, por ahí dicen, hay que ver, algunos ya dijeron que van a ir, otros legisladores que no saben si van a ir, como por ejemplo Ledesma, Jetlin, no son tenidos en la lista todavía. Vamos a ver si van o no van, están invitados, como también legisladores que fueron elegidos por el voto popular, por el espacio del peronismo tucumano. He visto una encuesta que dice que Jetlin no llegaba a los 3 puntos, ¿no? El diputado Pablo Jetlin. Me parece que es mucho encima. Ahora también van a participar ya muchos referentes del justicialismo que van a tener en cuenta para ver cómo van a caminar y trabajar, ¿no? Estamos a un año de las elecciones. Menos
7: estamos,
6: de un año ya,
7: estamos.
6: ¿Sí? De las elecciones que son el año que viene en la provincia de Tucumán. Muchos hablan de los cargos del Poder Ejecutivo en la provincia, del Poder Legislativo, de las intendencias, de las comunas. No se olvidaron que el año que viene también se eligen diputados y senadores en Tucumán. ¿Mm? Uh-huh. Así que va a ser otro tema que van a tratar, porque hay muchos que tienen ese anhelo. Uh-huh. Ese anhelo.
7: Otro tema.
6: Claro, otro punto más.
7: Otro tema.
6: 6:44
8: Bueno, es momento de hablar de San Martín, porque más allá de que el foco está puesto en el Mundial, en lo que será en la ceremonia inaugural en la jornada de mañana, el debut argentino el próximo martes frente a Argelia, sí. San Martín está atravesando momento crítico. Y digo un momento porque ya es generalizado de todo lo que viene viviendo San Martín, porque en los resultados no va bien, porque en lo deportivo no va bien, porque en el juego no va bien y porque el técnico hace mucho tiempo lo venimos diciendo, el lunes hablamos de lo que había sido el análisis y de lo mal planteado y de lo mal modificado luego por el técnico, de que ya no se sabe a qué juega.
6: Claro.
8: Bueno, esta misma idea y esta misma sintonía tiene toda la comisión directiva, que le han pedido la renuncia. Le han pedido la desvinculación a Andrés Iliana. Ayer en una reunión se lo han hecho de manera formal. El lunes ya había trascendidos de que esa reunión se iba a dar al día siguiente. Finalmente se terminó concretando, donde el presidente Mirkin ha expuesto todo lo que era la idea de esta comisión directiva. Pero hay un problema.
7: ¿Cuál?
8: Iliana no quiere renunciar. Él cree que puede levantar este San Martín. Le digo, internamente yo pienso cuando me comentaban eso, no lo pudiste hacer hace 16 fechas y ¿qué te da que lo vas a hacer ahora, en lo que viene?
7: Claro.
8: ¿Qué te hace pensar? Si San Martín en todo lo que va del torneo no mostró nada positivo,
6: claro,
8: salvo algunos resultados. El problema es ese, creo que un poco la arrogancia también que tiene este técnico o lo económico, porque al no querer renunciar, tienen que rescindirlo, tienen que pagarle la rescisión económica de todo lo que había sido el contrato que ha firmado por toda la temporada. En ese tire y afloje está la comisión directiva y Andrés Iliana. Hoy puede ser un día clave en que puedan llegar a un buen puerto, en que puedan finalmente terminar ese vínculo, irse de la mejor manera, porque para esta comisión directiva sería un golpe muy duro desde lo económico tener que hacerse cargo de la desvinculación del segundo técnico. Ya lo hizo con Mariano Campodónico cuando se hicieron cargo luego de ganar las elecciones, y lo tendrían o lo podrían hacer con Andrés Iliana. Y esto obviamente a las arcas de San Martín sería un golpe importante, y es por eso que quieren intentar negociar para que se vaya de la mejor manera. A San Martín antes del receso le quedan dos partidos. El próximo fin de semana frente a Colegiales en condición de visitante.
6: Sí.
8: Y luego en la famosa fecha 4, recuerdan ustedes que el paro del fútbol argentino, que abarcó también a la Primera Nacional, que se va a jugar el fin de semana del 20 de junio. Luego de eso, San Martín tendrá dos semanas de receso que tiene la Primera Nacional, donde se abre el libro de pases y el equipo Ciruja tiene la posibilidad de incorporar hasta 4 refuerzos. Ese número la comisión directiva lo quiere cumplir, es decir, que quiere traer los 4 refuerzos, porque entre lesiones y malos rendimientos, San Martín necesita reforzar y necesita jugadores que sepan lo que es la categoría, que sean importantes dentro de la categoría y que le permitan ese salto de calidad que no tiene San Martín. Entonces, antes de que se abra el libre pases, quiere tener un nuevo técnico que sea quien elija las alternativas que pueda negociar San Martín para el segundo semestre. Este es el panorama, esta es la situación que está viviendo San Martín hasta el momento con técnico. Hasta el momento. Hoy puede ser un día clave en que se logre la desvinculación de Andrés Iliana y a partir de allí comenzar a trabajar.
6: ¿Quiénes vienen?
8: ¿Quién puede ser su reemplazante?
6: ¿Quién viene? ¿Quién viene?
8: La danza de nombres.
6: La danza de la lluvia, claro.
8: Económicamente, ¿hasta dónde puede estar San Martín? ¿Hasta dónde puede pagar un técnico San Martín?
7: Yo pienso en la danza de los mirlos, nada más.
8: De renombre o no. Porque muchos ya se encargan de instalar al huevo Rondina, que es un técnico con una vasta trayectoria, claro. Pero vaya uno a pagarle. ¿Quién le va a pagar a Rondina? No, okay. Es un técnico económico.
6: Él lo recibe ticket prompts, claro.
8: Por lo general es uno de los técnicos más caros que tiene la categoría. Entonces, atentos a que comenzara a tirar nombres, porque a mí me encantaría que venga Guardiola a dirigir, claro, a Tucumán.
6: Venga Scaloni, lógico.
8: Que venga cualquiera, pero ¿quién le paga? Si económicamente están mal los clubes tucumanos. Bien. Entonces, muchos se agarraban la cabeza cuando llegaba.
6: Si algún Falcioni. Dirigente del club tucumano se va al Mundial.
8: Ajá.
6: Hablando de eso, porque capaz
7: que me lleve.
6: Sí.
8: Pero si
6: está quedada.
8: Pero si los, clubes económicamente
6: sí.
8: están muy mal,
6: sí.
8: pero muy mal,
6: sí.
8: no como lo dicen de puertas hacia afuera, sino puertas hacia adentro,
6: sí.
8: los números están más en rojo que Independiente.
6: Sí.
8: Y si te vas al Mundial, y bueno. Creo que las explicaciones le deben dar a los socios.
6: Claro.
8: No a nosotros, a los socios, tanto claro. de Atlético como de San Martín. Yo creo que San Martín, por lo menos, hoy no van a poder emprender vuelo ningún dirigente porque están abocados a otra situación. No sé del otro club.
6: Averigüemos, ahí está, que averigüe Lucas Velarde.
8: Sí, Lucas que tiene contactos
6: allí. Contacto con toda la dirigencia.
7: Pregunta, Lucas, pregunta.
8: Hay dirigentes puntualmente de Atlético Tucumán que tienen fuerte vínculo con AFA.
6: Claro.
8: Puede ser que...
6: Capaz que lo inviten en el avioncito.
8: Sí, por ese lado ya Tapia en su momento lo llenó de elogios a Mario Leito luego de una reunión. Vaya uno a saber si viene por ese lado.
6: Payuno.
8: Vaya uno a saber. Pero en San Martín hoy puede ser un día importante y clave en lo que puede tratarse de la desvinculación de Andrés Siliana de cara a lo que se viene en los dos próximos partidos de San Martín y luego el receso que ingresará a la Primera Nacional por 14 días.
6: Bien, Nati, ahí está entonces.
7: Tengo saludos.
6: ¿Te gustaría ir al Mundial?
7: ¿La verdad?
6: Sí, no. Mira, México.
7: No.
6: Después te pegás una escapadita, te vas a Cancún.
7: No tengo ganas,
6: Acapulco.
8: Acapulco. No. Aunque si vos vas a México no vas a poder ver ningún partido de la selección.
6: Claro.
8: Porque Argentina juega en Estados Unidos.
6: No, que el cuarto
8: tiempo. Yo te diría, ¿no? Nati, te diría, Nati, que esperes que termine la fase de grupos y lo esperas directamente en Miami.
6: En Miami. ¡Miami!
8: En Miami, los 16avos de final. Todavía puede ser claro. Uruguay, puede ser España. Además te encontrás con un clásico.
6: Claro.
8: Se puede dar el clásico. Y vos disfrutas 15 días en Miami hasta que llegue la escaloneta.
6: Yo te voy a tomar un café acá en la España de Juan B. Justo y está todo bien.
7: Me voy a ver el partido en un bar.
6: Claro, exactamente.
7: Y en estoy su defecto, acá tranquila.
8: Te venís al Parque 9 de Julio a ver los torneos que siempre
6: claro,
8: hay emociones, hay goles.
7: Hay más emoción que en otro lado.
8: Peleas, claro. Corridas, sí. Hay de todo.
7: Bueno, el que puede, seguramente hay gente que podrá viajar.
8: Hay muchos que no pueden y lo hacen. Y no claro. se entiende por qué.
6: Claro. Bueno, ¿a quién saludamos?
7: ¿Qué sé yo? Emil, buen día. A Guillermo. Todos hombres hoy, hombres.
8: Te vieron a vos,
6: la tía masculina.
7: Guillermo, Lisandro Herrera, que está ahí, dice buen día. Mauricio Galván, dice buen día y saludos a toda la gente de la radio, que tengan una linda jornada. ¿Ustedes conocen a un tal Gianotti? Me aparece en todos lados. ¿Quién? Últimamente.
6: ¿Sí?
7: ¿Lo ubican?
6: No. A ver, Gianotti.
8: ¿Uno que antes era pelado?
6: Sí, el Puma Rodríguez.
7: El Puma.
6: Claro.
8: Ahora tiene, ahora tiene más pelo que Cachumba.
6: Tiene más pelo que Milei.
7: Te juro.
8: Ah, peluca.
6: Ahí está.
7: Es peluca ahora.
8: Peluca. Y con razón juega al golf.
7: Tiene mejor melena.
6: Mándenlo a pagar los impuestos, ¿eh?
7: Muy cuidado el hombre.
6: Rentas prorroga hasta el 30 de junio el régimen de facilidad de pagos para los tributos. Atención, porque también se puede financiar. Karina Delordi, que es la jefa de la División Asistencia del Contribuyente, indicó que el régimen permite regularizar todas las deudas de tributos provinciales con vencimiento al 31 de marzo, de este año.
9: En esta oportunidad queremos informarles a todos los contribuyentes que se encuentra prorrogado el régimen de regularización de deudas fiscales hasta el 30 de junio del 2026. En este citado régimen se pueden incluir todas las deudas de tributos de la provisión de la provincia vencidas al 31 de marzo del 2026. Se incluyen las deudas por capital, recargos, multas e intereses. También en este régimen pueden incluirse las deudas que se encuentren en gestión judicial, para los cuales gozan de una de un beneficio en la reducción de los honorarios de los apoderados fiscales del organismo, con una reducción del 50% en estos honorarios y la posibilidad de realizar el plan hasta en 12 cuotas. En la escala de beneficios que establece este régimen, podemos citar el más importante, el que más atrae a los contribuyentes, es el pago de contado. Para los planes de pago que se realicen de contado, se goza de un beneficio del 50% de los intereses por pagos contados, como les decía. En la escala siguiente tenemos una reducción del 40% de los intereses para pagos que se realicen cuyos vencimientos operen hasta diciembre del 2026, es decir, que se hagan en 6 cuotas o pagos parciales. Y para pagos parciales posteriores a diciembre del 2026, la reducción es del 30% de los intereses. La condición para adherirse al plan de pagos en este mes es tener cumplidas y abonadas las obligaciones que vencieron a partir del 1 de abril del año 2026 y las que vencen hasta el mes de junio, es decir, 3 cuotas o anticipos. Si pensamos en los impuestos inmobiliarios o automotores y rodados, serían las cuotas de abril, mayo y junio. En este sentido, quiero aclararles que se encuentra vigente la posibilidad de abonar estas cuotas a través de la página web del organismo www.rentastucuman.gov.ar y con los medios de pago habilitados, incluyendo tarjetas de débito y de crédito de cualquier entidad bancaria.
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0: Querida Trosca nuestra. Bueno, el Papa León XIV rindió homenaje a Gaudí en Barcelona con la misa de la Sagrada Familia. El Papa llevó a cabo una emotiva visita a Barcelona, donde celebró la misa de la Sagrada Familia y rezó en Montserrat, conmemorando el centenario de la muerte de Antoni Gaudí. Maravilloso, qué cantidad de gente esperándolo al Papa ayer, allí en Barcelona. 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
1: Por favor, ponelo de nuevo. Buen día, ¿cómo estamos? Saludo, dice Cristian. A todo el equipo de parte de Manuel. Saludos a mi hermana Jessica, que cumple años. Es un quilombo eso, no. Dice otro. Nosotros somos un hermoso escándalo.
0: No, totalmente. Mañana. Chicos, ¿saben que Shakira se alista para el show inaugural del Mundial en México? ¿Eh? La copa del hincha, gusta, una foto con un montón. Estaba en bolas Shakira, pero se puso como pelotas, ¿viste? Claro.
1: Tu angelito dice saludos a la radio 97.1, que Dios los bendiga grandemente, igualmente a vos. Saludos a Ivana, a nuestra amiga Ivana preguntaba,
0: sí,
1: con relación al tema de las entradas de ayer.
0: Qué bueno.
1: Ivana ganó a Alejandra, una docente.
0: Sí, después ganaron otros a la mañana. Hay con Alicia. Ya vamos a repasar todos los ganadores. A partir de hoy en la tarde pasan por la radio a retirar sus entradas.
1: Ok, todos los ganadores.
0: Ahí está. ¿Qué estaban preguntando también por WhatsApp de las entradas? Bueno, a partir de hoy en la tarde ya le van a mandar un WhatsApp desde producción para decir, bueno, a partir de tal hora, que seguramente será desde las 16 en adelante, para retirar las invitaciones para ir a ver a la Quevedo, a la Conga, etcétera, etcétera.
1: Acá está Raúl, que me hace una pregunta y la vamos a decirle al aire y le vamos a contestar. Soy cristinista, ¿no les molesta peronista, pero de Cristina?
0: No.
2: ¿Vos?
1: Acá dice el mensaje señores. De Raúl.
0: Me parece Raúl. Bien, Raúl.
1: Está ustedes
0: bien.
1: Pueden ser lo que ustedes quieran, no, de no, quienes tienen, ustedes quieran.
2: Aquí no criticamos.
1: La cuestión partidaria no es mi problema.
0: Ahí está.
1: Bien.
0: Aparte vos vamos. Te llamás Cristina.
1: ¡Obvio! Que,
0: ella
1: obvio.
0: Se llama Natalia Cristina.
1: También me dicen yegua.
0: Claro.
1: Ahí viene la yegua.
0: Claro, viene la yegua, como le decían a Cristina.
1: ¿Sabes qué? No me siente mal.
0: Ahí está, muy bien. Atención, porque se habla de la mortandad masiva de peces en un río, en la cuenca Salidulce. Tremendo, ¿no, chicos? Se observan también por ahí, en la zona de los Bulacios, se decía ayer también. De una impactante mortandad de peces a la altura de los Bulacios, situada, esto está más o menos a 30 y pico de kilómetros de la capital, ¿no? Había muchos peces al costado, ¿no?
1: Sí.
0: Sí, han tirado algo al río. Bueno, hay gente que tira animales muertos, hay gente que no le importa nada, no. Porque al río lo ensuciamos nosotros. No es que viene un extraterrestre y lo ensucia.
1: Nosotros, ¿sí?, somos los cochinos.
0: Exactamente, o los carritos que tiran basura. Porque por ahí cuando te van a sacar el carrito de la basura de tu casa, ¿qué hace? No es que el señor del carrito la va a compactar, la va a reciclar.
1: No,
0: vaya a tirar en algún lugar.
1: La van a tirar en cualquier lado para generar más basura.
0: Exactamente. Ustedes saben, se están haciendo los protocolos de emergencia en el lugar, también observando qué ha pasado, ¿no?, con los factores naturales o de contaminación que hay allí por la mortandad de peces, recordemos, en este lugar, ¿no? Se dio a conocer ayer también algunas fotos que nos enviaban los oyentes al 3816-909015, Nati, lo que nos mandaban casualmente en la jornada de ayer, y bueno, queríamos dar a conocer esto, los amigos de la zona de los Bulacios, son los que nos mandaban estos mensajes.
1: Bueno, vamos a ir a este punto, me parece fundamental hablar, en un rato vamos a estar hablando de datos, por el Día Nacional de la Seguridad Vial. El último informe que dio a conocer la Agencia Nacional de Seguridad, actualizando datos del año 2025, dice que en Argentina se produjeron 3.255 accidentes fatales en el último año, en los cuales perdieron la vida 4.060 personas, lo que representa una tasa de mortalidad de 8,8 personas cada 100.000 habitantes. Ese resultado es levemente peor que del 2024, cuando habían sido 8,7, pero considerablemente inferior al pico registrado 10 años atrás, en el año 2016, que había alcanzado la relación del 12,8% de personas cada 100.000 habitantes en todo el país. Vamos a estar hablando acerca de cuáles son las jurisdicciones con la tasa más elevada. Santiago del Estero, con un 16,1%. Catamarca, con un 13,9%. tenemos a la provincia de Tucumán con un 13,3% y le siguen las demás provincias. Ya vamos a dar a conocer más datos acerca de este estudio que se está desarrollando en relación a los siniestros viales y las pérdidas de vida.
0: Exactamente, Nati. Estamos a segundos de llegar a las 7 de la mañana en la República Argentina. Bueno, el 10 de junio, como lo dijimos en el comienzo del programa, es el día, se conmemora el día de la afirmación de los derechos argentinos sobre las Islas Malvinas, islas del Atlántico Sur y el sector Antártico. Esta fecha es un pilar fundamental en el reclamo soberano nacional de las islas por los hechos históricos que están allí dentro de estas tierras, que son nuestras y que hoy están usurpadas por Inglaterra. Están usurpadas por Inglaterra. Es así, es una realidad y demás, ¿no? Existe un reclamo histórico, pero no le dan importancia. Se lo archiva, la ONU no sirve para nada. Entonces, porque no han hecho absolutamente nada en las décadas y décadas y décadas que han pasado cada gobierno, han pasado presidentes de todos los países. Y realmente esto le tienen miedo a Inglaterra, a la corona, no sé a qué. Pero bueno, hoy nosotros como argentinos hablamos de la reafirmación de los derechos argentinos sobre nuestras Islas Malvinas, las islas del Atlántico Sur y el sector Antártico. Y este es nuestro homenaje con la Marcha Malvinas.

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0: Soy 10 de la semana.
1: Miércoles. Mitad de semana, Nati. Estamos por eso ahí, ya entonces. Los hombritos, mirá. De a poquito empiezan.
0: ¿Cómo que se llamaba el chiquito que te hacía cantar? El payaso que te hacía cantar.
1: Felipe. No, Felipe era el nene.
0: Bueno, el nene.
1: ¿Cómo se llama?
0: El payaso.
1: Filito aporta a Luca, dice que es fanático de Luca.
0: Algún día lo vamos a invitar a Filito, ¿no?
1: Luca es finito, no Filito.
0: Otra historia.
1: Conozco otro finito ahí que es un mejor perderlo que encontrarlo, pero bueno.
0: Bueno, Euge Quevedo, atención, dale. Deja ahí el mensajito, Angelito, deja el mensajito. Quiero hacer un pedido a la gente si nos pueden ayudar para trabajar. Están ofreciendo gente para trabajar, digamos. Este amigo. ¿Qué podemos hacer? A ver, capaz que cortamos el pasto. ¿Qué hacemos? Albañilería. ¿Qué hacemos? Plomería. ¿Qué hacemos? Le vamos a preguntar a Angelito.
1: Angelito, deje claro. El número de teléfono, Angelito.
0: Exacto. Al 381-690-9015, estamos como siempre. Servicios varios, como mi amigo Hernán Oliver.
1: Sí.
0: Que hace cañería, plomería.
1: Canaletas, de sacarle todo lo que es la mugre.
0: Subo los techos. Las tapias.
1: Sí. También. Todo lo que usted decide, Carlitos, puede hacer.
0: Claro.
1: En mis tiempos libres. Solamente eso. Hay que encontrarlo.
0: Ahí estamos escuchando Central Córdoba. Este 14 se viene con todo.
1: Vamos a ir. Todavía
0: con
1: no.
0: La Euge y con la gente de la Conga.
1: Vamos a ir en patota, en manada.
0: Yo voy.
1: ¿No vas a compartir con nosotros o sí vas?
0: Voy a compartir con ustedes.
1: Entonces vamos todos juntos.
0: Vamos todos.
1: Listo. ¿Va tu novia, Lucas? No, Luca no va a conocer porque es sin novio.
0: Acá nosotros nos salimos con pareja.
1: Aprende papi
0: a desprender temprano. Después te van a tener de la oreja, ¿no? ¿Qué opinas vos? Tengo mi novia.
1: Es la edad, ¿eh?

0: Buah. Primero no te autorizamos, son muy chiquititos.
1: Pichón todavía.
0: Al 381-690-9015 están con nosotros como siempre. Nos vamos a ver temas. Hoy en un ratito estamos hablando de seguridad vial y tenemos invitados. La máxima prevista para hoy 17 grados. Y hacemos un repaso total. Venga. Vos ponele un poco de música. Ayer estuve hablando con un amigo, se llama Ernesto. Es el esposo de Mercedes. Y él dice que nos escucha todos los días. Me dice, a nivel personal, me encanta todo el estilo del programa de ustedes, pero cuando ponen cumbia, cuarteto no.
1: Ah, ah, ¿qué es de...?
0: Es de la onda de Estela Raval.
1: Ah, ah,
0: ¿qué quiere? Que se sienta en esa esquina.
1: ¿Qué quiere, internacionales?
0: Parece que es esa onda.
1: Ah, ah.
0: Así que ya le vamos a dedicar un buen... Regalale algo para él. ¿Ah? Para el esposo de Mercedes, de Alfa y Omega, ¿no? Claro, pasa que nosotros tenemos esto en las venas, claro. En la sangre. ¿Cómo puede ser?

0: vos no le dijiste que era la esencia de nuestro programa.
1: Claro, digo, la esencia es esa.
0: Es la adrenalina.
1: Y me dice el bueno, Nati, pero... Bueno, es una cuestión personal. Bueno, acá me dice que mi amigo Angelito, dice que él trabajó en una fiambrería, estuvo de mozo, trabajó en carpintería, que está buscando trabajo. Bueno, pasa el número de teléfono después. O al 381-690-9015, nosotros ponemos el pedido también. ¿Te parece? ¿Cómo te llamas? O alguien que esté ahí puede contactarte también. 381-690-9015, aquí vamos. Dale, dale, dale, dale. Ayudamos a todo el mundo, dale, venga.
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0: Vamos, metele que estamos ahí. Yo tenía que pasar unos servicios que están relacionados con lo que han pasado hace poquito nada más, que tiene que ver con la pobreza infantil en la Argentina. Lo que dicen es que bajó el 42,3% el año pasado, el informe. Veremos. Acá es importante hablar de incidencia en pobreza y también indigencia infantil en todo el país. Y hay una posible reversión parcial, dice, de esa caída en el primer semestre del año. Yo, chicos, no sé ustedes, pero los datos del INDEC por ahí los veo como que no son tan muy claros. Corresponde a fines del año pasado y estiman que la pobreza en el país está afectando al 42,3% de niños, niñas, adolescentes argentinos, que es 14 puntos porcentuales superior a la incidencia de pobreza para lo que es la población general y el dato de pobreza infantil más bajo desde el primer semestre de 2018. No sé, a veces estos datos
1: que
0: a mí
1: no se actualizan.
0: No sé si no los laburan bien.
2: Yo creo que los dibujan, depende de quién esté de turno.
0: Me parece
2: porque
0: también
2: eso también
0: lo mismo. Dibujado, muy dibujado.
2: Porque todo la realidad dibujado. Uno que sale a la calle, que puede conocer y que puede recorrer, sabe que no ha mejorado nada. Sabe que la gente está siempre, cada día, con las personas que hablaste, dice, estoy peor que ayer, estoy peor que el mes pasado, estoy más endeudado que el mes pasado.
1: Chicos, ayer había filas kilométricas en EDET, la gente pagando la luz, como puede, y una persona decía que le había llegado 450,000 pesos de luz. Estaba en una casa donde tienen una heladera, un foco, un televisor. Entonces decía, no sé por qué me llegó así.
0: Yo me desmayo.
1: Bueno, pero ojo que ya no hay subsidio.
0: No.
1: Ojo que
0: hay incrementos. Ahora va a haber si esos,
1: cuídate,
0: desmayos masivos. Velas.
1: Hay unas velas muy lindas que venden
0: de parafina. Tengo un microemprendimiento ahí.
1: Ajá.
0: Entonces ahí estoy aprendiendo a hacer velas.
1: Me parece muy bien.
0: Bueno,
1: te vas a hacer de guita, te cuento.
0: Voy a empezar a vender.
1: Vamos a comenzar a ver las velas en la calle y todo. Ahora, por ahí pasa la cuestión. Y la gente ayer estaba apagando la luz. Porque ayer dice que era fecha de corte, puede ser, hasta el último momento.
0: ¿Y por qué no llegás?
1: Claro, no llega. Entonces, ¿por qué ve tanta gente en EDET? Dice, también había estaban los usuarios y demás allí, pero diciendo que nadie los escucha. Pero también está por el otro lado lo que pasa en realidad con esta situación, ¿no? Es lamentable. Otro tema va a ser el incremento en las cuotas de los colegios privados, ¿sí? Ya se oficializó el incremento, así que cuando vuelvan de las vacaciones los papi con las bendiciones, así, hola,
0: va a ser?
1: Hay colegios que están entre el 7,5 y el
2: 13%.
1: Así que prepárate.
0: 13%.
1: 7,5, claro, eso no sé qué inflación tienen los colegios privados, por ahí se salvan algunos parroquiales, digamos, que son de parroquias, que pertenecen a una parroquia en sí, pero lo que tienen subvención, todos, pum, le meten el incremento.
0: O sea que hoy, ¿cuánto se está pagando, por ejemplo, la cuota en un colegio aproximadamente?
1: No, y es totalmente indistinto.
2: Claro.
1: Ningún colegio cobra lo mismo, lo que sí son muy caros.
0: Aproximadamente.
1: Sí, son muy caros, 200,000 pesos para arriba.
0: Ajá, bien.
2: Sí, es que depende también, si tenés alguno del interior, que son colegios privados, también podés pagar un poco menos, lo que es aquí capital,
0: acá,
2: sí.
0: Acá capital es caro.
2: No,
1: los del centro son muy caros.
2: Capital es carísimo.
1: Sí, y cuanto más religioso parece que es peor, ¿viste? Parece que Dios no escucha en ese momento.
0: Yo no entiendo.
2: No atiende
0: lo
2: las
0: religioso,
2: súplicas.
0: ¿No?
1: No
0: entiendo lo religioso.
1: Las monjitas, los curitas, ¿viste?
0: Se 200 hacen a 600 mil pesos en el centro, me dicen.
1: ¿Cómo?
0: 200 a 600 mil pesos en el centro.
1: Sí, las hermanas están bárbaras, salen tremendas camionetas, las monjas, los curas, claro.
0: Quiero ser monja, boludo.
1: Y yo no sé qué haces vos todavía acá, podés convertirte en monja.
0: ¿Llegás? Sí, mira que hace rato que ya no le veo la cara a Dios.
1: Ya estás casi impoluta. Inmaculada.
0: Totalmente.
1: Claro,
0: la inmaculada, perdone. Natalia.
1: No, que Dios nos perdone porque estamos diciendo, pero este,
2: pero es una realidad también.
1: Claro, es una realidad.
0: Pero escúchame, a ver, supuestamente, vamos a la realidad, ya, esto va a ser un quilombo hermoso.
2: Lo armemos.
0: Pero no hay vida si no hay quilombo, hermano.
1: Claro.
0: No podemos andar la vida queriendo decirle a todo el mundo lo que quiera escuchar.
2: Lo lindo y lo bonito que sos. Hay realidades.
0: Claro. Dile la verdad. Escúchame, es mucha guita.
1: Sí. Hola, chicos, yo pago, escucha esto, en un colegio de acá de Barrio Norte, 295 mil pesos por mes. Y eso que ni siquiera le compró el delantal, ¿eh?
0: Claro.
1: Ahí está.
0: Bueno, ahí está, ¿ves? Acá me dice, encanta, mira, porque los oyentes están opinando.
1: Hola,
0: cada
1: chicos,
0: uno.
1: Pago 284 mil pesos.
0: ¿De qué?
1: El
0: ¿De
1: colegio cuál es? De mis hijas. O sea, las dos chicas van, dos nenas, 284.
2: ¿Cada una o entre las dos?
1: Eso es lo que quiero que me...
0: Bueno,
1: que
0: me... y acá me ponen, la luz llega muy alta, es para pagar los votos del año que viene. Dice, pero los que no son religiosos salen más y las monjas laburan, los políticos no. Tienen fortuna. Ahí está.
1: Claro. Acá dice 284.000 la cuota por cada una.
0: Gracias.
1: O sea, hablamos de 600.000 pesos las dos nenas, ¿eh?, que manda este señor. Por acá, Oscar, chicos, el colegio, un colegio por la 24, dice que está a ver la cuota 380.000 pesos la primaria y la secundaria 320.
0: Oliver, no, yo pensaba tener hijos con vos, pero
2: bueno,
0: no.
2: Ahí está.
1: Bueno, pero mandan a la escuela pública, chicos.
0: Se suspende. Sí,
1: mucha gente
0: todo.
1: Se fue de la escuela privada a la escuela pública.
0: Pero también dicen que hay subvención. Aquí dice Jorge que muchos colegios de estos privados tienen subvenciones.
2: Todos. La gran mayoría. La gran
1: todos
2: mayoría.
1: Deben ser contados con la de una mano que no tienen.
0: Y bueno, que hay que quitarle la subvención entonces.
1: Claro. Tienen subvención del Estado, que la subvención, digamos, va directamente a pagar a los trabajadores y trabajadoras. Pero hay colegios, chicos, que se han comprado manzanas. Hay colegios que han puesto lugar, que han puesto bares, que han puesto... ¿Entendés?
0: Es muy cara.
1: Entonces, sí.
0: Es muy cara la educación.
1: Es muy cara la educación. Y aparte, después cuando tienen que ser solidarios, no son solidarios.
0: Claro.
1: Hay papás, mamás, que pues están han llevado toda la vida, toda la primaria, por ahí la secundaria, los chicos a la escuela, y cuando tienen un problemita, no, ni siquiera los escuchan.
0: Tengo opiniones de los
1: oyentes. ¿Qué dice la gente?
0: De la gente que está, por ejemplo, en línea. Yo trabajo en la construcción, me compré una Amarok, trabajo hace 24 años.
1: Perfecto.
0: Mira, el hombre se compró una Amarok.
1: Qué linda
0: ahora,
1: camioneta, sí.
0: Y cumplí mi sueño trabajando. En la provincia de Buenos Aires aumentan a cada rato por paritarias docentes las cuotas. Ahí nos van contando nuestros, claro, nuestros amigos que están allí del otro lado. Bueno, muchas
1: perfecto
0: gracias.
1: Bueno, por
0: felicitamos
1: acá
0: a Miguel por su compra.
1: Dale, Miguel, Oscar.
0: Disfrute.
1: Dale, le toca bocina cuando pase por acá.
0: Pip, pip. Capaz que no es de acá. No
1: Oscar
0: sé
1: dice, chicos, las cuotas dice están entre 150 y 350 promedio. Yo soy profesor de un colegio de Yolabuena, los chicos pagan 550. Sí, hay dos ahí que son bastante saladitos.
0: ¿Qué vamos a hacer? Oliver, no tengamos hijos.
1: Ahí está, mirá vos qué bien, Un beso, Alejandra, gracias por estar. También dice, yo saqué el año pasado a mis tres hijos de la educación privada.
0: Bueno, acá tengo más datos.
1: A una escuela pública, excelente, dice la escuela Doctor Marcos Paz de Villa Luján. Sí, muy linda escuela esa. Están allí yendo los hijos, los sacó del colegio, los llevó ahí directamente. Más que tres hijos, multiplica claro tres cuotas. Y otra solo la cuota, porque todo.
0: Sí, escúchame, ¿no te hacen un combo, amigo, por lo menos de reducción cuando tenés tres hijos y lo pones en la misma institución?
2: No te hacen dos, tres. Cuando ellos quieren recaudar.
1: No.
2: Ellos.
0: ¿No?
2: El fin
0: no,
2: es
0: no,
2: recaudar.
1: No, todas las congregaciones religiosas, chicos, tienen su negocio.
0: Sí,
1: los jesuitas,
0: todos,
1: de acá, todos. Los jesuitas, los dominicos, déjame que te explique, porque hay varias congregaciones.
0: Sí. Todos. ¿Quién más?
1: Los dominicos también tienen lo propio. Tenés la otra, los salesianos.
0: Sí.
1: O sea, ninguno son pobres. Los que están afuera son pobres, pero adentro no. ¿Sí? Entonces, esta es una crítica también para la iglesia. ¿Sí? Porque nos golpeamos el pecho, le hacemos un cartel hermoso, viva el amor, la fe, la esperanza, la caridad y todas las virtudes teologales. Pero, hola, cuando llega el momento de que haya solidaridad en serio, no se la ve. Sobre todo los colegios religiosos. que ellos bregan por la solidaridad, por el amor, la fraternidad, la familia unida, el amor, pim, pim, pim, flores amarillas y floricienta. No. Entonces, tienen que ser también poco solidarios y realistas, ¿eh? Eso es lo que es necesario.
0: Bueno, Calanzán, sigo compartiendo mensajitos.
1: ¿Qué dice
0: acá
1: la gente?
0: Me dice Calanzán 160. A ver, ¿qué más por acá? Gente que está pagando, ¿no?
1: Sí.
0: Que está agarrándose la cabeza. 190. El colegio de mi hijo en Yerbabuena. ¿No? Sí. Están los aportes de los oyentes, gracias.
1: Al ahora, 3, 8, ¿de qué depende que un colegio salga 150 y que salga 700 mil pesos?
2: Muchas veces depende también de las materias extracurriculares que tienen, las actividades, si tienen un campo deportivo. Hay colegios hasta que natación tienen.
1: Claro, o que tienen jornada completa donde almuerzan y demás.
2: Claro, yo creo que también, pero hay otros que se exceden demasiado.
1: Acá Sebastián Belmonte dice, yo le pago el colegio a los hijos de Natalia.
2: Bueno, entonces tengamos Nati, si lo va a mantener Seba.
1: Lo va a mantener Sebastián.
0: Yo voy a tenerlo con Oliver y que otro les pague.
2: Claro, yo no lo voy a mantener.
1: Claro.
0: Porque Oliver no va a llegar a pagar.
1: No, gasta mucho en joda, entonces.
0: Este vive de parranda.
1: Claro, entonces vos está uno como
0: pogo, Sebastián. Pogo
2: aquí, pogo allá.
0: ¿Sabés qué?
1: Mejor aparte este bancario.
0: ¿Sabés qué voy a hacer? Lo voy a dejar, Hernán.
2: Yo también soy bancario.
0: Hola, amigo.
2: Pero de la plaza. Tengo un montón de bancos donde me voy a sentar a la plaza.
0: Claro. Ah, el cuidador de la plaza.
2: Claro. Eso hago de noche.
0: ¿Qué hago, chicos? ¿Me quedo con el bancario o el cuidador de la plaza?
1: Claro.
0: Chicos, yo fui a un colegio de monjas, me becaron a mí y había varias compañeras becadas.
1: Qué bueno.
0: Dice acá. Acá en Clorinda Formosa hay dos y están en 100.000 la cuota desde comienzo de... Dice, los valores que aprendí ahí no lo aprenden mis hijos en un laico, por ejemplo, en un colegio laico. Dice la persona que me escribe, ¿no?
1: Está bien su opinión, porque fuiste a una escuela pública y tenés un excelente valores y demás, Nati. O sea, también recordemos que la escuela instruye, ¿sí? En la casa se educa a los hijos, eso es importante saber. Porque no es que le va a echar la culpa. Ah, te portas mal porque la maestra no te enseñó conducta, no.
0: Acá me dicen, Nati, quédate con el bancario. Sí, totalmente. Porque este, mira, me va a llevar a la fundición.
1: Claro.
0: ¿Quién es el bancario?
1: Sebastián.
0: Sebastián, voy con vos. Por acá, mensajitos. Muchos religiosos tienen subvención, 100%. Y además, a partir del 5, amiga, hacen... no sé qué es lo que me quiso explicar acá.
1: Ah, comienzan a subirle la cuota. Porque, por ejemplo, hasta el 5 pagás 300.
0: Ah, bien, a partir del 5.
1: Al día siguiente pagás 400. Y así
0: ya no es como antes,
1: no,
0: que el segundo
1: no, no,
0: 25 menos, tercero, de las personas. Claro. A partir, ahora entendí. Ajá, a partir del quinto hijo.
1: Sí.
0: A partir del quinto hijo, es como que te hacen descuento.
2: ¿El quinto hijo?
0: Creo que sí es.
1: Dejate de joder. No, sí, hay becas por menos chicos, hay dos.
0: No,
1: a veces
0: no sé,
1: que
0: no
1: uno
0: entiendo.
1: Está becado. Depende de la institución.
0: Puedes escribir bien, che.
1: Que nos cuenten los oyentes.
2: A partir del segundo hijo, decía que antes pagabas el 25% menos.
0: Ah, ok. El tercero 50 y el cuarto hijo 100%.
1: Claro,
0: bueno,
1: muy bien.
0: Lee, Oliver,
1: interpretación
0: lee.
1: A marzo. Bueno, ahí está, 3816-909015. Queremos leerlos y escucharlos. ¿Qué opinan de la educación privada, de los colegios religiosos que reciben subvención? ¿Sí? Y sobre todo de lo cuando la religión pasa a otro plano, ¿sí? Y hombres y mujeres religiosos, ¿sí? No son solidarios con las familias. Es todo un tema, ¿eh?
0: Ya vamos a hablar del tema de la solidaridad. Ya vamos a hablar del tema de la solidaridad. 7 de la mañana, 30 minutos.
1: Escúchame, ¿qué le vas a poner para el marido de Mercedes?
0: ¿Qué?
1: ¿No quiere escuchar cumbia, dice?
0: No, no quiere.
1: ¡Eso! ¿Te vas a la comi, Mercedes? Ahí está.
0: Quiero que le mandemos un mensaje a nuestro amigo Néstor. Néstor se llama.
1: Ahí está Néstor, querido. Buen día,
0: el
1: buen día.
0: El esposo de Mercedes de Alfa y Omega.
1: Quiere escuchar Aja, Take On Me. Ajá, sí, con Morgan Harkett.
0: Bueno, dice él, a mí la cumbia, Nati, no me gusta.
1: Y bueno, sobre gusto no era escrito.
0: Le digo, está bien, amigo, está todo bien. Qué sé yo, ya mañana te voy a dedicar un programa para vos.
1: Esta canción le gusta a Néstor, mirá. Es un clásico de los 80, porque
0: un
1: aparte...
0: Un beso grande, un grosso, lo conocí anoche.
1: Divino, Mercedes también. Hay abrazos, ahí está. Con este clásico, nos vamos a buscar la pausa y ya volvemos con mucho más. No se vayan.
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0: 7 de la mañana, 41 minutos. Lo prometido es deuda. Hoy vamos a hablar con nuestro amigo Jorge Rodríguez Robledo, el doctor que está acá con nos acompaña como siempre. Amigo de la casa, ¿cómo estamos, Jorge? Bienvenido, buen día.
1: Buen día, amigo.
2: Bueno, buen día. El placer de estar acá con ustedes. Yo soy fiel seguidor, los escucho siempre.
1: Debate mucho el doctor.
0: Está bien, y aporta, que eso es lo
1: involucra.
0: Más importante. Totalmente. Jorge, hoy es el Día Nacional de la Seguridad Vial.
2: Así
0: importante
2: es.
0: Importante que podamos hablar de la cantidad de siniestros que se han dado. ¿Por qué?
2: Bueno, justamente un día para reflexionar, para pensar cuando salimos a la vía pública e interactuamos con el resto de los usuarios, de qué forma debemos hacernos, ¿no? Hoy, interpretar cómo nos estamos comportando nosotros cuando nos desplazamos. Y algo que muchas veces, si no me canso de reiterar, es si me cuido yo en la circulación, estoy protegiendo a los demás. Si yo hago las cosas bien, estoy cuidando a los otros. Los conozca o no, viajen conmigo o no, pero es una forma de promover seguridad vial, cuidarme yo, a los fines de darle protección a los demás. Las estadísticas hoy nos marcan que en Argentina tenemos 16 muertes diarias a consecuencia de la inobservancia a las normas de tránsito. El 90% de estos hechos lamentables, de estas destrucciones de familias, están dadas y originadas por el factor humano, esa mujer, ese hombre que transgrede constantemente las normas de tránsito. Y algo que también llama poderosamente la atención, que la franja etaria que está involucrada en estos hechos lamentables va entre los 17 años, cuando obtienen la licencia de conducir inicialmente, a los 40. Es la franja etaria mayormente involucrada en estos hechos lamentables, y de cada 3 hombres, una mujer es transgresora. Las estadísticas nos están mostrando a nosotros que es la hora de parar, reflexionar para actuar en consecuencia, ¿no?
0: Claro, es fundamental. Ahora digo, esas transgresiones son productos de la ignorancia, del desconocimiento, de la negligencia, no sé, ¿producto de qué? ¿Hay un factor?
2: Lógicamente, el factor está dado en que a mí me interesa lo que hago yo y solo lo que tengo que hacer. No me involucro con el entorno, no me involucro pensando en generar seguridad. Ni siquiera me cuido yo porque paro en doble fila, estaciono en zona prohibida, ocupo las ochavas, paso el semáforo en rojo porque voy llegando tarde y se puso rojo, igualmente sigo avanzando, utilizo el teléfono celular, manipulo el teléfono o el dispositivo que tengo a mano. Es increíble. Y hace unos días me paraba en un semáforo de la zona céntrica, en una zona semaforizada, y observaba a los conductores de vehículos cuando detienen su circulación en el semáforo en rojo, cómo todos toman el teléfono, y vos cuando prestás atención es para ver redes sociales. Entonces, tenemos que aprender a desconectarnos también del dispositivo, que es una herramienta muy importante, muy valiosa y muy buena, pero también, a su vez, nos promueve este desorden de ideas en donde no estamos prestando atención a lo que realmente importa cuando estamos tomando la conducción de un vehículo o cuando salimos a desplazarnos como peatones, ¿no?
1: Jorge, hablas de esto, ¿no? De la distracción o la poca empatía que hay con el resto. No es tan solo sino el otro que va conduciendo, sino también el peatón que cruza por cualquier lugar o que va conectado con el celular sin mirar si se cambió de color o no el semáforo, que es algo que también, ¿no? Porque son detalles y cosas que van también llevando a que hoy tengamos la gran cantidad de accidentes que vemos, el problema que es para manejar en Tucumán. ¿Cómo son todos esos factores también que van influyendo también en que esto sea un caos total?
2: Esto que decís realmente es una realidad, y lo que tenemos que entender, porque muchas veces la gente dice, están hablando de educación vial, bueno, yo no soy conductor.
1: Claro.
2: Pero acá no tiene nada que ver, porque existe una trilogía en el tránsito que está compuesta por el conductor de distinto tipo de vehículos, sea transporte público, sean particulares. Dentro de los particulares, tenés la bicicleta, tenés el monopatín también.
0: Que también estaba viendo que está formando parte de las estadísticas o teniéndose en cuenta.
2: Sí, ¿no? Bueno,
0: sobre seguridad vial.
2: Es que el monopatín es una unidad de desplazamiento personal, un elemento de desplazamiento personal individual que no está respetando hoy la reglamentación con respecto a la Ley Nacional de Tránsito 24.449.
0: ¿Y qué sería correcto para la gente que circula en monopatín?
2: Utilizar la mano derecha a medio metro del cordón con casco protector.
0: Bien.
2: Debidamente colocado, abrochado bajo el mentón. Muchas veces a mí
0: No, no los veo circular acá con casco.
1: Con bueno, casco no.
0: vi algunos. No. Muy poquitos acá en Tucumán.
2: Muchas veces me dicen, ¿por qué aclara usted que abrochado bajo el mentón?
0: Si es, que si se cae, ¿qué va a hacer?
2: Bueno, pero vos si le prestás atención al común denominador, vos fíjate que de 10 conductores en unidades que deben utilizar el casco, 8 no lo hacen.
0: Es verdad, no lo usan.
2: Entonces estamos hablando de 10, 8 no, 2 sí. De esos 2, 1 no abrocha el casco bajo el mentón, que equivale a no estar utilizándolo. Porque precisamente cuando yo no abrocho el casco bajo el mentón, si tengo una frenada brusca, el cuerpo sigue a la velocidad que me venía desplazando hasta que encontré el objeto que me impide seguir desplazándome. Al igual que el casco va a tomar la velocidad, al no estar abrochado, se va a zafar, lo voy a perder.
0: Claro.
2: Y la caída en el pavimento va a ser con mi cabeza. El órgano más importante que nosotros tenemos, el cerebro, está expuesto al golpe, que en definitiva es lo que promueve que uno pueda caminar y que las funciones del cuerpo puedan generarse a través de las órdenes que comanda el cerebro. Entonces, no abrochar el casco protector equivale a estar ausente el mismo y es causal de que me retengan la moto, que me retengan la bicicleta, el monopatín, porque el Estado de esa forma me está cuidando. Hoy nosotros podemos ver a través de el gobierno de la provincia cómo hay dispuestos distintos operativos de control en los distintos caminos y rutas de la provincia de Tucumán. Bueno, esta conducta en donde el gobernador piensa en el cuidado y protección del ciudadano no nos tiene que molestar, tenemos que festejar ver controles. Así como el boleto estudiantil, que es un gran esfuerzo del gobierno de la provincia, sí, en donde la gente lo tiene que aprovechar. No es posible ver a la mañana temprano motos con 3-4 niños que van siendo desplazados.
0: ¿Qué se puede hacer con esas, en esos casos? Porque muchos te van a decir, bueno, no tenemos cómo trasladar a nuestros hijos, pero sabemos que están arriesgando la vida de los hijos. Cuando ves que una moto 110 cilindradas aproximadamente se transforma en un colectivo donde no hay seguridad para los pequeños.
2: Bueno, justamente el boleto estudiantil gratuito nos vino a generar a través de una decisión política de Osvaldo Jaldo que se tenga una herramienta distinta para desplazar los chicos. Quería,
0: pero ¿qué está pasando? Que la gente o no lo está utilizando o no está yendo al lugar a retirarlo. O le está importando muy poco la vida de los hijos.
2: Bueno, no están tomando la magnitud y la dimensión que implica que un menor de 10 años sea trasladado en una moto. Porque la norma establece una prohibición a los menores de 10 años. Y en el caso que tengan 11, 12 en adelante, que pueden ser trasladados en la moto,
0: uno solo,
2: la familia completa, claro, un solo ocupante con el conductor de
0: me
2: la moto.
0: Me preocupa mucho el niño sentado
1: en el tanque de combustible,
0: ¿no? Ya lo he visto.
2: Sí, pero se lo ve mucho.
0: Es muy común acá en la provincia ver eso. Sin un casco. Los papás llevan casco y los niños no, por ejemplo.
2: Y a veces, ¿sabes qué es lo que sucede? El casco del niño es un casco para niño. El casco viene por talle.
1: Sí.
2: Yo no puedo pretender que el mismo casco que puedo utilizar yo lo utilice mi hija de 9 años. Porque el talle no es el mismo.
0: Tenemos que comprar un casco teniendo en cuenta el talle, así.
2: Correcto, los cascos tienen talle, los cascos cada 2 años se tienen que reemplazar, las gomas de protección internas que tienen, el casco al 5º año se vence, el casco viene con vencimiento, fecha de fabricación, fecha de vencimiento.
0: A veces vemos un casco todo cascarudo, sin el retrovisor, sin todo. Vos te das cuenta que es un casco viejito.
2: Pero sin la visera no es casco,
0: si no
2: por
0: tiene
2: ejemplo.
0: Visera, ¿ves?
1: Que muchos creen, no, sí tengo casco, pero no está en condiciones de seguridad de poder soportar un golpe, soportar una caída, protegerte, que es prácticamente para que lo que se creó.
2: Exacto, bueno, es que el casco... Es como comprar una zapatilla, es como comprar un teléfono celular.
0: Tiene un tiempo.
2: Viste que la gente invierte mucho en la zapatilla, en el teléfono celular.
0: Bueno, invertí también en el casco, que es vida, hermano.
2: Exacto.
0: Así, cortita la vamos a hacer.
1: Jorge, ese es el mensaje. Hay algo que también preocupa mucho a nivel social y mucho más en una edad de la adolescencia, que ahora vemos cómo todos los adolescentes tienen vehículo, llega el fin de semana y lo primero es que hace sacar el vehículo, ir a fiestas, ir a reuniones con amigos, algo que antes no se daba quizás en nuestra época cuando salíamos, porque no era frecuente tener autos, era caminar, ir en el transporte público, y eso también se ha notado ahora como la cantidad de accidentes que hay, que están involucrados menores en muchos casos o adolescentes que han tenido su primera licencia.
2: Bueno, me parece que el sistema de obtención de licencia de conducir se tiene que modificar a nivel nacional. Es importante
0: el reglamento. ¿Ese reglamento? ¿El viejito?
2: Sí, estamos hablando de la Ley Nacional de Tránsito del año 95. Claro, es necesario. Es más, yo creo que a través de las instituciones educativas en el 4º y 5º año, en los 2 últimos años, porque hoy ha cambiado el sistema escolarizado, pero los 2 últimos años deberían ser en una materia preparatorias para que los jóvenes empiecen a tomar conciencia, para que los jóvenes aprendan sobre el uso de la vía pública y después, cumplidos los 17 años, puedan llegar al municipio al cual pertenecen según su domicilio en el Documento Nacional de Identidad y solicitar su licencia de conducir, pero con una preparación previa que deberíamos aprovechar desde el colegio. La Ley Nacional de Tránsito 24.449, artículo 9, establece la obligación en todos los niveles de enseñanza de la educación vial. Algo que no hemos puesto en marcha y me parece importante iniciar ahí para que formemos a nuestros jóvenes, que son los que salen después a la vía pública. Y esto que comenta Oliver en las estadísticas que decía inicialmente, entre los 17 y los 40 años es la franja etaria involucrada mayormente en los hechos de tránsito. Más del 60% de los hechos de tránsito se involucra esta franja etaria. Entonces, esa franja etaria de 17 a 40, 17 precisamente, debe tomar conciencia que no es un juego sacar el auto de papá, que no es un juego utilizar la moto de mi tío, que realmente conlleva una responsabilidad, y esa responsabilidad la tengo que asumir porque puedo llegar no tan solo a perder la vida yo, a matar a alguien. Manipular, utilizar un rodado es como manipular un arma. Entonces, apretar atención en este sentido, porque podemos quitarle, arrebatarle la vida a una persona si no lo hacemos realmente con conciencia, ¿no?
0: Impresionante. Bien, y un punto ya para ir cerrando, también tenemos que hablar de los peatones. Peatones que hoy en día están como muy en su mundo, que lo hablábamos al principio, lo decías vos claramente, con el auricular, con la música, que no prestan atención al entorno. Automovilistas que le frenan por poco y los pasan por encima, y ellos ni se dieron cuenta si el automovilista no frena. Las motos.
2: Bueno,
0: el microcentro es un claro ejemplo que vos ves.
2: Es un caos la circulación del peatón, y al principio, viste, te decía que la seguridad vial está integrada por 3 factores.
0: Sí.
2: Uno es el conductor, el segundo el peatón, y el tercero la estructura. La estructura es obligación del Estado velar por el mantenimiento y sostenerla en el tiempo, algo que el gobierno nacional dejó abandonada desde que inició su gestión.
0: Sí.
2: Pero volviendo al peatón, peatón también tiene obligaciones y derechos en su circulación en la vía pública. y el peatón también es sancionado por la norma o por la ley, y hoy la jurisprudencia, las sentencias de los tribunales ordinarios han demostrado que si un peatón cruza a mitad de calle, promueve que un rodado lo embista, la responsabilidad es de un 50% para cada uno. El conductor que no cumplió con la teoría del pleno dominio, que es la teoría de tener o evitar el impacto contra otro vehículo o contra un sujeto, una persona.
3: Una persona.
2: Y el peatón por no respetar la norma de tránsito, porque la norma es clara, se cruza por la esquina, por la senda peatonal. Y no de manera diagonal, no a mitad de cuadra, no a tres cuartos. Es importante que nosotros comprendamos que el concepto de cuidado y de deber es para nosotros. Nosotros somos los primeros protagonistas en este sentido de respetar y valorar la vida. Yo crecí de un colegio salesiano, el colegio Belgrano, y crecí con esa imagen de San Juan Bosco. Y siempre Don Bosco decía que él buscaba crear, educar y formar honrados ciudadanos. Bueno, eso de honrados ciudadanos que respeten y que tengan valores es lo que nosotros hoy debemos poner en marcha. Ya nuestro papa fallecido, que en paz descanse, Jorge Bergoglio, él decía, los argentinos debemos valorar y cuidar la vida. Dejemos de pensar en lo que los otros quieren de nosotros, dejemos de pensar en aparentar y hagamos y disfrutemos de nuestra vida, la cuidemos. Esta vida es única. Cuando la pierdamos, ya no vamos a estar para compartirlos. Entonces, valoremos la vida, respetemos las normas de tránsito, porque estamos expuestos constantemente a alguna lesión, a una fatalidad. Y vos fijate que entre las causales de mayores muertes en el país, estamos hablando de la droga por un lado y de los siniestros de tránsito por el otro.
3: ¿Qué es otro? Exactamente. Bueno, Jorge, te queremos agradecer enormemente. Acá nos escribe, ¿quién es? El profe Fernando Isaacson. Dice, excelente la nota. Nadie usa casco. El 80% va sin casco. Aparte de no respetar la ley de tránsito, dice Fernando. No, saludos a todos.
1: Una locura. Y por último, en Tucumán vemos las famosas rastras cañeras. Aquellos que circulan por las rutas provinciales o nacionales, mucho más en el este y en el sur, que son mayormente donde están los ingenios. ¿Cuál es la ley? Porque mucho se habla y hay un debate también que se da hoy en redes sociales, se debate todo, de si se pueden circular o no, si es que pueden estar o no. En realidad, ¿qué pasa con todo esto? ¿Cuál es la ley que tiene que cumplir o no en este tema?
2: Bueno, la norma establece, primero, la Ley Nacional de Tránsito prohíbe a la rastra cañera por los caminos. Lo que establece la Ley Nacional de Tránsito es que se deben utilizar redes secundarias y terciarias. La infraestructura que tenemos en nuestro país no nos permite a nosotros tener una vía alternativa para las rastras cañeras, para los vehículos de carga en la ruta. Bien. Por lo que utilizan la misma que los particulares, que nosotros y que el transporte de pasajeros. Tucumán hace una adhesión parcial a esta ley nacional justamente porque sí permite a la rastra cañera, que

0: prohibida por la ley nacional. Claro. Pero Tucumán le hace una limitación, le dice a la rastra cañera, bajo ciertas condiciones y terminantemente prohibido desde las 6 de la tarde a las 7 de la mañana. No podés circular rastra cañera desde las 6 de la tarde a las 7 de la mañana. Ahora, si vas a circular, debes contar con bandas reflectivas, debes contar con luces en óptimas condiciones, no podés generar sobrecarga y respetar las velocidades permitidas. Ahora, lógicamente, tomando la mano siempre derecha, la rata cañera, ¿no? Estamos hablando sobre una autopista, por ejemplo.
1: Claro.
0: Esta es la obligación que tiene, y al no respetarse esto, y lógicamente después te encontrás con el particular que sale a desplazarse a la ruta, que puede hacerlo en el horario nocturno. Por eso es importante, siempre que nos desplacemos, tratemos de hacerlo durante la luz diurna, aprovechemos el día, no la tarde, noche o la noche. Entonces, siempre es importante hacerse de notar, hacerse ver y prestar mucha atención a la circulación, porque en la ruta el que conduce no toma mate, el que conduce no ve el teléfono celular. Para eso van los acompañantes, que disfrutarán del país, pero el conductor siempre prestando atención a su desplazamiento.
2: Ah, muy bien, Jorge. Ahí vamos a compartir con Jorge mientras lo dejamos desayunar con nosotros, pobre Jorge. Excelente nota. Por acá dice las luces de xenón, dice, ¿puede ser?
1: Sí. De neón.
2: De neón. Sí. También molestan.
1: De neón.
0: Claro.
2: No sé qué pusieron.
0: Sí, lo que pasa es que hay una marca o un taller que lleva ese nombre que vende este tipo de luces blancas que se incorporan a los rodados. A ver, lo que tiene este tipo de luces es que debe estar calibrada y regulada para que no encandile al otro vehículo. No es lo mismo la luz LED, que es cierto que ha cambiado de halógena, de esa luz como amarilla que se utilizaba antes, por esta luz
2: ahora
0: blanca.
2: Ahora es una luz blanca.
0: Esta luz blanca ilumina muchísimo más que la que teníamos antes, pero hay que tener en cuenta esto de evitar encandilar al vehículo que viene por la mano contraria, que es el problema o el defecto que tienen cuando no se instalan como corresponden, o tiene mayor potencia la lámpara que la que está establecida para poder desplazarse en la vía pública.
2: Ah, bien, bien, bien. Otra de las cosas que tenía acá, un mensaje también que te quería compartir, que estaba relacionado con el tema de las motos. Viste que hay un problema ahora. Esta mañana me pasaba, cuando venía camino a Canso, nos levantamos muy temprano.
0: Estamos, es decir, igual.
2: 5:30 de la mañana ya estamos llegando para esta zona.
0: Sí.
2: Y en el camino te encontrás con motos que te salen, pero que ni siquiera las ves porque no tienen luces.
0: Bueno, esto realmente...
2: No, andaba, el tipo andaba en la moto, perdón.
0: Sí.
2: Sin luz, sin casco. Digo yo, menos mal que yo ando a 2 por hora, porque seguramente, no sé si circulás a una velocidad prudencial en la ciudad, más que a la moto andan bastante en velocidad, digamos, y si los chocas, ¿qué te haces después?
0: Bueno, es un gran problema. Por eso también es importante contratar un seguro reconocido en plaza, un seguro que me dé cobertura en el caso de que en mi circulación, en mi desplazamiento, se genere una situación como la que acabas de describir. No, no es excepcional, es frecuente esto que vos acabas de relatar. Entonces, primero, el llamado de atención al que se desplaza en moto, de que debe cambiar el foco de la moto, debe estar en condiciones. Entiendo yo que nos encontramos en una crisis social y económica en virtud de las políticas nacionales del señor presidente y el impacto que tienen en nuestra sociedad, pero es importante no dejar de pagar el seguro, en primer lugar, contratar seguros serios y reconocidos en plaza. Muchas veces, por ahorrarme unos pesos, termino con grandes dolores de cabeza. Y por el otro lado, tengo que ver también el tipo de cobertura. Hace unos días me preguntaban por un vehículo que se prendió fuego. Y me dicen, el seguro no me quiere pagar. Y sí, porque usted estaba pagando un seguro de responsabilidad civil, que es el que exige la ley, que es un seguro para tercero.
1: Claro.
0: Pero no estaba pagando un seguro que le genere a usted una cobertura como la que desea. Pero nunca me di cuenta, pero discúlpeme, por el valor que tiene el vehículo y el valor que usted pagaba de seguro, le tiene que llamar la atención que no le van a generar una cobertura por incendio o destrucción total del vehículo por lo que estaba pagando. Entonces, también a leer en este detalle cuáles son las coberturas que tengo, ¿no?
2: Lo bueno, y eso me parece

0: Va a ser un tema que vamos a hablar en otra oportunidad. ¿De qué te cubre el seguro?
1: Sí.
0: Dependiendo lo que vos pagues, porque la gente no sabe.
1: Sí.
0: Hay un seguro que te dice cobertura total, así te caiga granizo, no se venga un meteorito, te reviente...
2: La caída de un poste, de un árbol, de una inundación.
0: Que venga una ex, te reviente el auto, todo. Te lo tienen que pagar. No, es una broma.
2: Tengo un amigo que le escribieron. No, pero
3: ahora auto, te van a rayar el auto, te van a poner los...
0: Claro, que te pongan así, te van a arruinar.
3: Hay que tener cuidado. Por mi parte, lo último, el próximo mes ya vamos a tener las vacaciones. Algunas familias van a tener la posibilidad, algunas personas van a tener la posibilidad de salir a la ruta, de poder relajarse. Es momento siempre hacerlo con precaución, controlar todo. ¿Qué papeles necesitan? ¿Cómo deben salir a la ruta, Jorge?
2: Bueno, lo primero, la licencia de conducir no puede estar vencida. Si tengo licencia hasta el 10 de junio, puedo circular hasta el 10 de junio. El 11 ya no. Muchas veces a mí me preguntan, no, pero dicen que yo tengo 90 días para hacerla. Hay un concepto en interpretación ahí. Lo que la norma dice, la licencia de conducir te habilita hasta el 10 de junio, listo, hasta el 10 de junio del 2026. Ahora, lo que vos tenés son 90 días para renovarla, para hacer el trámite. Vencido esos 90 días, se considera que debes hacer el trámite como si fuera por primera vez, con el curso, las 6 horas, el examen teórico práctico, y lógicamente el trámite es de más tiempo para vos. No renovás, sino que la haces como si fuera por primera vez. La licencia de conducir, que no puede estar vencida, la cédula de identificación del rodado. Si no soy el titular registral del mismo, me lo ha prestado Oliver al vehículo para que yo pueda desplazarme a las termas. Bueno, debo tener una autorización expresa, es lo que se conoce como la cédula azul, que muchos creen que ha dejado de existir, y en realidad siempre va a seguir existiendo, porque es la única forma de brindarle seguridad jurídica a la persona. Si yo presto mi vehículo, tengo que autorizarlo. Si no lo autoricé, el órgano de control, la policía, por ejemplo, caminera en Córdoba, si quiere saber por qué estoy circulando en un auto que está a nombre de Natalia Pachao y soy Jorge Rodríguez Robledo, lo autorizó a que circule y llegue hasta acá con su auto. Claro. Entonces, esto también es importante. Las autorizaciones, el hecho de la licencia de conducir, la cédula de identificación de rodado que dice quién es el titular registral, el seguro obligatorio a través de la credencial o la póliza. Y de ahí en más, toda la documentación la puedo exhibir de manera digital por la aplicación de Mi Argentina, puedo hacer captura de pantalla y la puedo exhibir, y es válida también, o la documentación física. Sumado a eso, la BTV, que va en el parabrisas, y el informe escrito es lo que me da la vigencia, el tiempo. No es que en el parabrisas dice, por ejemplo, 30 de junio, dice junio de 2026, y yo tengo hasta el 30 de junio. No. La fecha me la va a dar el informe escrito, que puede decir hasta el 10 de junio.
0: Genial.
3: Excelente.
0: Bueno, me encantó. Como siempre, es un placer verte. Lo que me gustaría es que, bueno, nos repita la visita. Ya vamos a organizarnos para que hablemos puntualmente del seguro, por ejemplo.
2: Sí, de lo que ustedes quieran.
0: Asesoremos a la gente que por allí no lee la letra chica. O no le dicen, ¿viste?
3: No, yo creo que también va de la mano de esto de la crisis económica. Tienen que comenzar a ahorrar de cualquier lugar. Y bueno, si antes pagamos un seguro total, ahora quiero pagar un seguro mucho más económico. ¿Hasta dónde puede dónde me va a cubrir y hasta dónde puede llegar esto?
2: Exacto, así como vos dices, es importante que nosotros conozcamos si vamos a pagar por un servicio, bueno, cuál es la cobertura que nos van a dar, y no encontrarme con sorpresas a posterior. Siempre a disposición de inculcar cultura vial. Hoy, el Día Nacional de la Educación Vial, y precisamente un dato curioso que dejo acá al final. ¿Por qué hoy el Día Nacional de la Educación Vial? En realidad, el dato curioso es porque en 1945 se determinó que en Argentina se modificaba el lado de conducción del vehículo.
0: Ah, mira.
2: Pasó a ser de la mano derecha, cuando era inicialmente, originariamente, de la mano izquierda, con la influencia que nosotros teníamos inglesa, en donde se conducía desde la mano izquierda. Argentina decidió modificar a la derecha, acompañando a los países de Latinoamérica, sobre todo a Brasil, con quien estaba comercializando en ese momento, y desde entonces se modificó el lado de conducción de los vehículos. Por eso el 10 de junio quedó como un día nacional de no tan solo la modificación del lado de conducción, sino para reflexionar sobre lo que implica la seguridad vial y el impacto que tiene nuestra conducta en el espacio público, ¿no?
0: Excelente. Excelente, me encantó el dato. Gracias, Jorge.
2: Por favor, gracias a ustedes. Un abrazo grande, que Dios los bendiga.
0: Acá estamos, como siempre, a través de la radio que eligen los tucumanos, la 97.1.
2: Para reflexionar sobre lo que implica la seguridad

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1: El gobernador Osvaldo Jaldo entregó una silla de ruedas deportiva a un atleta paralímpico tucumano.
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0: 8:00 de la mañana, 17 minutos en la radio que eligen los tucumanos. Estamos a full con muchas cosas. ¿Este teléfono de quién es? De Marcelo. Agachate con los celos. Bueno, muy bien. 8:17. Como todos los días. Ahí viene a ayudarle las cosas para el jefe otro más.
1: A falta de uno.
0: Toma, a falta de uno son dos. Toma, llévale al muchacho ese. Acercale, papá. Qué intensidad. No quiere ni acercársele. Bueno, vamos a ver qué tenemos para aportar en la jornada de hoy. Ya hablábamos de datos, ya dijimos muchas cosas que están relacionadas obviamente con orgullos, reconocimientos. Por ejemplo, en cuanto a la donación de órganos, se habla del Hospital Padilla, destacando, por supuesto, que este hospital es el segundo en cantidad de procesos de donación que se ha realizado en el mes de mayo, aquí en la provincia de Tucumán. Los datos del INDEC hablan de caídas y se van a referir al mes de abril de este año, donde la construcción, la industria manufacturera han profundizado retrocesos, según los datos difundidos también por el INDEC. ¿Qué dice UNICEF? La pobreza infantil en Argentina bajó 42,3% en el año 2025. Ya hemos hablado muy temprano acerca de la agenda de infraestructura que se va a realizar en la provincia de Tucumán. Y ahora nos vamos al Mundial. Nuevamente, ¿qué dice Scaloni?
1: Bueno, nuevamente Argentina ha jugado su partido amistoso, el segundo de esta mini gira que ha realizado por los Estados Unidos, que además será el país donde Argentina hará de búnker para este Mundial, recordando que inicia mañana, que será en tres países por primera vez en su historia, tendrá triple sede, además de 48 selecciones, con esa modificación, una instancia más, es decir, que se incluye la instancia de los 16avos, que ya lo vamos a hablar en un ratito, de lo que tiene que ver con toda la parte que moderna que va a tener este Mundial, o novedosa, porque más allá de todo esto, hay nuevas reglas que tenemos que comenzar a conocer y cómo eso puede ir perjudicando a los hombres de la selección argentina. Pero para no irnos por las ramas, nos vamos a quedar en lo que ha sucedido ayer en Alabama, donde Argentina ha jugado su último partido amistoso. Esta vez se fue frente a Islandia, un viejo conocido del Mundial 2018, recuerdan ustedes, okay, donde Messi erró un penal en aquella noche en Rusia, donde no ha podido ganar Argentina, donde terminó empatando el partido, donde fue el inicio de la debacle de Jorge Sampaoli. Ayer se jugaba nuevamente una cancha muy difícil desde la calidad, desde las circunstancias, porque había llovido mucho hasta 2 horas antes del partido. Estaba prácticamente imposible jugar. La tecnología y el sistema de drenaje del estadio, que es un estadio, Nati, para que tengas noción, un estadio de fútbol americano, es un estadio universitario que está dentro de un predio universitario, que al lado hay una universidad, donde además hay todo lo que tiene que ver con el centro universitario propiamente dicho, y que allí ha jugado Argentina con un récord en esa ciudad de más de 87 mil espectadores. Argentina viene rompiendo récords en estas ciudades que prácticamente el fútbol, o el fútbol como se lo conoce allí, es tercero o cuarto orden en cuanto al deporte. Entonces viene rompiendo récord porque toda la gente se desespera por verlo a Messi en campo. Argentina, que arrancó con mayoría de jugadores suplentes, salvo el centro delantero, Lautaro Martínez, que sirvió este partido amistoso para ver en qué situación física está Nico Paz, que ha rendido, ha jugado titular, de Gonzalo Montiel, quien ha sumado minutos desde el segundo tiempo. No ha sumado minutos Leandro Paredes, y atención a eso, no ha sumado minutos. Scaloni dijo que se va a tomar en la jornada de hoy en su totalidad para analizar cada uno de los rendimientos, y aquel jugador que no esté 100% desde lo físico será desafectado. Hay una baja que tiene que encontrar su reemplazo, que es Leo Valerdi. En lo futbolístico, Argentina fue de menos a más, terminó con mayoría de titulares, y se ve la diferencia que hay con el resto de los jugadores, que cuando Argentina está con sus titulares juega un fútbol distinto, a una velocidad sea distinta. Y puntualmente, luego del 3-0, luego de que el Toro Lautaro Martínez, el Colo Barco haya abierto el marcador, a Martínez le hicieron el penal, que Messi lo intercambió por gol, y Thiago Almada fue el que marcó el 3-0, el que habló acerca de cómo llega nuestra selección de cara al Mundial fue el propio técnico de la selección argentina, Lionel Scaloni, y esto decía.
2: Lo tengo fácil, porque lo mismo se lo dije ahora a ellos hace 10 minutos. Estamos en un momento importante, estamos bien, eso no te asegura nada, pero lo que me están garantizando es que van a dejar todo y que van a seguir jugando como vienen jugando. ¿Qué sería esto? Que cuando juegan son un espectáculo y cuando tienen que defender también son un espectáculo, porque ver correr a jugadores de la categoría de Leo, de Almada, de Barco, de Nico Paz, correr como si no hubiera un mañana, eso te da la sensación de que el equipo está. Y después, si la pelota entra o no, ya es secundario. Creo que no nos podemos poner el límite o mejor dicho, solo pensar en ser campeón. Sí que podemos pensar en que podemos animar, que podemos estar ahí, como ha hecho siempre Argentina, y que la gente se va a sentir identificada con este equipo, no tengo ninguna duda. Me parece que esa es la ecuación y lo que tenemos que ser sinceros. El Mundial es, ya sabemos que no lo gana el que juega mejor, muy pocas veces. En el caso de Argentina, a lo mejor la última vez sí, pero hay muchos componentes que tendrían que ayudarnos y no es solo jugar bien, pero garantizamos que vamos a luchar hasta el último momento y eso es lo que tengo claro.
1: Bueno, allí teníamos la palabra del propio técnico de la selección argentina, Lionel Scaloni, hablando en general cómo llega nuestra selección, los rendimientos, cómo se ha dado el juego también en estos partidos amistosos. Y en la recta final, voy a ser repetitivo quizás en lo que va a ser en la previa al partido de Argelia, porque Argentina tiene hasta 24 horas antes del debut mundialista para hacer modificaciones con respecto a jugadores lesionados. Esos jugadores lesionados que van a ser reemplazados por aquellos que han quedado descartados de la lista de 55 futbolistas. Es decir que Argentina, para modificar de la lista de 26, tiene que recurrir a uno de los jugadores que han quedado al margen de aquella primera lista de 55 futbolistas. Otro de los que habló ayer post partido y luego de marcar el segundo tanto de la goleada argentina fue nuestro capitán.
0: ¿Quién?
1: Nuestro referente fue el 10, fue el capitán, fue Lionel Andrés Messi, el hombre récord, que esto decía.
3: ¿Cómo va, Leo? ¿Sos consciente que vas a jugar tu sexto mundial? 2006 eras un nene casi, mascando chicle ahí en la entrada en calor, y estás por jugar tu sexto mundial.
4: Sí, la verdad que disfrutándolo desde el principio. Hoy tenía ganas de jugar un rato porque bueno, llegaba con esa molestia de que llegué, así que nada, feliz, disfrutando de cada momento y ilusionado como siempre.
1: Bueno, el hombre de los récords, porque será su sexto mundial para Lionel Scaloni, que vuelve a estar en un mundial, o que no lo hizo de forma interrumpida desde 2006, que hizo su debut, hasta el mundial 2026, 20 años siendo mundialista para el 10, capitán y claramente el campeón defensor de este título. Argentina, que ya se va a abocar netamente a la concentración en Kansas City para de esa manera preparar el partido amistoso frente a Argelia, que en un ratito vamos a hablar del rival que va a tener nuestra selección en el primer partido, porque hoy tiene un encuentro amistoso el equipo africano.
0: Okidoki.
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0: Ahí estamos, 8 de la mañana, 33 minutos, en este 10 de junio, día 10. Vamos a ver esto de la cuestión, estaba viendo un tema relacionado con la yerba mate, porque dice que hicieron así como para determinar cuál es la yerba mate, digamos, la mejor o la más mundial. Y allí empezaron a ver distintas muestras, obviamente, de productores, cuál es el alcance internacional. Y a mí lo que me llamó mucho la atención es que no aparece una yerba así como reconocida que conoce toda la gente. No te aparece, por ejemplo, el playadito, sí, que todo el mundo toma playadito.
1: Y ese vi en algunos lugares que es una de las más baratas.
0: Como más económica, claro. Uh-huh. Y después está la que tomamos nosotros, que es la tarahui. A mí me gusta tarahui. Sin palo. Que es hoja nada más. Y después está la gente que, qué sé yo, te consume. A ver, dame otras marcas. Amanda. Están las cachamate.
1: Sí, están Nobleza Gaucha toma Carlitos.
0: Ah, sí, esa toma Carlitos. ¿Por qué? ¿Y vos, cuál es la que vos consumís?
1: Canarias,
0: las Canarias,
1: a veces, porque está más cara que...
0: ¿No es mejor un canario entonces?
1: No, está muy cara, está muy cara.
0: ¿Ahora cuánto se fue?
1: ¿Te di?
0: Sí, decime.
1: 12 mil pesos el kilo.
0: ¿El kilo 12 mil pesos?
1: Sí.
0: Bueno. El kilo 12 mil pesos. ¿Y a vos cuánto te dura?
1: No, sí me dura mucho porque es mucho más rendidora.
0: Ah, claro, por eso.
1: Porque tiene un gusto más intenso, no tiene palo, entonces
0: claro,
1: podés tomar mucho más tiempo y sigue manteniendo el sabor a la yerba.
0: Bueno, ahora apareció otra que se llama Uruguay. Esa es la marca, mirá. Premium yerba mate. Dice que esta cosecha
1: no
0: premium,
1: la conozco esa.
0: Parece que es nueva. O tal vez ya estaba en el mercado, nosotros no la conocemos.
1: Sí.
0: Ha sido como el triunfo de la pequeña y mediana empresa entrerriana. Ojo ahí. Que dice que resulta doblemente asombroso la juventud del proyecto comercial. Y que es una marca que desembarcó el año pasado, a finales del año pasado, en diciembre.
1: Sí.
0: Y que tiene muy poco tiempo de vida, es decir, 6 meses. Está en las estanterías. Y que hoy se ubica como entre las mejores en la industria yerbatera.
1: Mira vos, ¿y a qué se debe? ¿A su sabor, a su duración, intensidad?
0: Evidentemente, pues te digo, hicieron así como muestras.
1: Claro.
0: Tomaron muestras. Sí. Para determinar cuál es el alcance que tiene. Porque en el sistema de cata ciega se hizo cataba la yerba. Donde el jurado es internacional,
1: sí,
0: y te va puntuando propiedades de la yerba. Es decir, aspecto visual, 1. Aroma, 2. Sabor,
1: 3.
0: El amargor,
1: sí.
0: El rendimiento de la cebada.
1: Eso es, para mí ahí está la clave.
0: Ahí está.
1: Porque por ahí vos compras una yerba económica o la que a vos te gusta, pero al tercer mate ya no tiene gusto.
0: Viste que no te... es verdad.
1: Entonces, terminás gastando el triple.
0: Claro.
1: Porque la tenés que ir cambiando constantemente. Uh-huh. Para que tenga ese gusto. Porque si vos le echás edulcorante, le echás yuyo, le echás esto, va a tener gusto, pero va a tener gusto
0: al edulcorante, al agua, al yuyo.
1: Claro, no va a tener el gusto a la yerba en sí.
0: Claro, por eso por ahí Oliver gasta un poquito más carito.
1: Sí, pero porque a mí me gusta tomar mate amargo. Entonces...
0: ¿Por qué le amargo, Maroli?
1: No, porque soy demasiado dulce. Entonces, de esa manera...
0: No, que sigamos hablando, ¿no? De bola. Sí. ¿Qué quiere?
1: Entonces, por ese lado también hay que... Bueno, obviamente sí, que de gustos hay un millón de variantes,
0: sí,
1: y cada uno tendrá lo que más le gusta, si es compuesta, común, con palo, sin palo, etcétera, etcétera.
0: Con palo, sin palo.
1: Pero en líneas generales yo creo que también va dependiendo de los gustos y también de la movida, porque si por ahí lo promociona un influencer, comienza a tener cierta relevancia o repercusión esa yerba. Por eso te preguntaba si en 6 meses ya está catalogada como una de las mejores. Bueno, por algún lado de alguna exposición en redes sociales o de algún tipo de influencer puede llegar a tener.
0: Es probable, pero no, es nuevita la empresa, así que ya saben, es la ganadora. Bien, y se llevó sus premios y obviamente ahora el reconocimiento. Te escucho, Alcorta.
2: Muy bien, vamos a hablar de lo que veníamos y lo que vienen planteando los oyentes de temprano, ¿no? Que ya sabemos que están con el tema de el incremento en las cuotas de los colegios privados, ¿no? Porque ya, recordemos, comenzaron a llegar algunas notificaciones. ¿Se puede subir la cuota como quiera? ¿Cómo es la cuestión? Hay que esperar una resolución ministerial. Vamos a hablar con el delegado episcopal de Educación, ¿no? Que es Daniel Nacuse, profesor Daniel Nacuse, que está en línea. ¿Cómo está, profe? Aquí estamos Natalia Pachao, Hernán Oliver y Marcelo Alcorta. Buen día.
1: Buen día.
0: Buen día, buen día.
2: ¿Nos escucha allí, Daniel?
3: Ahí estamos, ahí se dio la conexión. Buen día, ¿cómo estás, Marcelo?
2: Pero muy bien, le decimos profe porque fue nuestro profe de la facultad, de nuestra carrera, Daniel Nacuse. Profesor, a ver, mucha gente de temprano vinculándose con el tema de la situación económica y demás, y hay que hablar que hay un incremento ya pautado, oficializado para los colegios privados.
3: Bien, sí, hay un aumento este mes debido a que también aumentan los salarios. Los salarios en promedio que hemos calculado va a aumentar casi un 8,10% o tal vez más. Lo que estamos tratando de hacer es trasladar un costo que en algunos casos va de un 7,5, que es como la base,
2: sí,
3: hasta un 12 en algunos colegios que nos pidieron ese número, que no son la mayoría, pero bueno, como es una comunicación que abarca muchísimos espectros, hemos puesto esa franja.
2: Claro.
3: 7,5 a un 12%.
2: A un 2, bastante, ¿no? Entonces, porque por ahí, ¿se da mucho el tema de las becas también en los colegios de públicos de educación privada, digamos? Por allí hay padres que decimos, tenemos 2, 3 chicos, y recién nos consultaban los oyentes, decíamos, sí, existe alguna posibilidad, digamos, mínima o no, de que tengan una media beca o un porcentaje de descuento, digamos.
3: Bien, sí, es muy posible que así sea. De hecho, a veces depende de la toma de decisión, llamémosle política, de cada institución. Pero, por ejemplo, en los colegios de arzobispado, la gran mayoría tiene becas y tenemos un sistema bastante aceitado entre todos para poder acompañar. También es cierto, bueno, nosotros tenemos un mandato como muy especial por nuestro ideario del cuidado de los más frágiles. Entonces, desde ese lado se entiende que tengamos.
2: Claro.
3: Pero aún así, yo entiendo que hay como un principio básico, rector, que es en la medida en que más recibís aportes, vos podrías tratar de entregar a la comunidad parte de lo que la comunidad te entrega a través de los aportes del Estado.
2: Exacto.
3: Es como el modelo de pensamiento que tengo.
2: Algunos oyentes nos han comentado, por ejemplo, había una señora temprano que nos mencionaba, Daniel, que el año pasado tenía 3 hijos en un colegio y directamente ante el incremento en cuotas los llevó a la educación pública, a una escuela, en este caso, acá en el ámbito de la capital tucumana, ¿no? ¿Se conocen, hay datos de alumnos que han salido de los colegios e institutos y han pasado a escuelas públicas, han pedido los pases, los padres, ante no poder pagar la cuota mensual?
3: Sí, Marcelo, aunque tenemos una comunidad, y hablo más de los números así concretos que tengo por los colegios parroquiales, que estamos en varias localidades del interior o en la zona de los barrios más populares en Tucumán, sí ha habido una migración de un 5% por lo menos, que es un número que nos ha sorprendido. Veníamos con mucho menos de eso como estándar, el promedio, porque siempre hay alguna movilidad natural, social, a veces para subir, a veces para cambiar de casa, a veces para mil cosas, ¿no?
2: Claro.
3: Pero te daba el 1,5, el 2, 5 de este año nos ha dejado un poco sorprendido. A ver, sorprendido en el sentido que no lo esperamos tan alto. Sí es cierto que la situación se acumula. El año pasado fue muy difícil y está siendo igual.
2: También nos comentaban que hay una morosidad muy alta en los institutos y colegios, que llegan o notificaciones de las escuelas, por ahí alumnos que no pueden ingresar a las instituciones, realmente llega a incomodar a los pobres alumnos, a los pobres, como se pone en el lugar del alumno, que no puede estar en el colegio porque no tiene la cuota al día, ¿no? Se ha incrementado la morosidad, en este caso de los padres, por no llegar a pagar la cuota en tiempo y forma, profesor.
3: Sí, la morosidad se ha incrementado. Se ha incrementado sustancialmente, y la comparación de los meses de marzo a mayo, de estos tres que han transcurrido, aún ahí también hay un incremento. Con promedios históricos teníamos un 10% más de lo que veníamos en años anteriores, sin tomar el año pasado, que ya fue difícil.
2: Claro.
3: Un 10% de partida de marzo, y de ahí fue aumentando cada un 7% hasta mayo, ahora que estamos a algunos 45-50.
2: ¡Apa!
3: Con respecto a un detalle que has dicho ahí,
2: sí.
3: Me parece importante que uno entienda que los papás son los que deben hacerse cargo de las deudas. El tema de que no se deje entrar a un chico debe ser solamente porque no matriculó.
2: Claro.
3: Ese es el tema. No entiendo que sea por cuestiones de cuota, sino porque posiblemente el nene no hizo todo el proceso bajo los papás.
2: Claro.
3: En los procesos de matriculación. Porque la matriculación es lo que te permite estar o no dentro de una institución. Ahora bien, cuando estás dentro de una institución, no es común lo que vos me decís, que se los saque a los chicos.
2: Claro.
3: Eso no.
2: Exactamente.
3: Tiene que tener un problema de matrícula más bien en ese caso.
2: Sí, porque llega a ser, me imagino, muy incómodo para los alumnos, ¿no? Que en este caso se ven afectados. Ahora, profesor, también, ¿debe haber resoluciones ministeriales para el aumento de las cuotas? Esa es una consulta. ¿Y por qué hay cuotas tan disímiles? Por ejemplo, recién nos decían que hay un colegio en el centro que sale 150.000 pesos, y en el mismo centro sale 300.000 y en Yerbabuena sale 700.000. Digamos, ¿en qué difiere una de la otra, la clase de la institución, A, B, C? ¿Existe eso? Y si se espera una resolución ministerial recién para el acuerdo del incremento en el valor de las cuotas.
3: Lo que hay ahora ya es una resolución ministerial, 419, que indica la posibilidad de hacer los aumentos cuando haya aumentos o de salarios o por inflación acumulada.
2: Claro.
3: En este caso, es como que este mes acontecen las dos cosas, porque no las dos cosas como factores distintos, sino es lo mismo. El aumento de sueldos de este mes está pautado en paritaria como una suma acumulativa de la inflación que ha dado el INDEC a nivel nacional.
2: Claro.
3: O sea, las dos variables se juntan en una, eso es lo que quiero expresar.
2: Tal cual.
3: Lo segundo, sí. La diferencia del aumento es, a ver, lo vamos a hacer como muy rápido, pero fácil de entender. Si yo tengo que distribuir 100.000, 500.000, 3 millones, 5 millones de aumento o 20, no es lo mismo distribuirlo en una población que tenga 200 alumnos que en una población que tiene 700 alumnos, porque sencillamente el número es menor porque son mayores la cantidad de pagadores. Esa es la primera variable que uno tiene que tener en cuenta. Colegios más pequeños con menos cantidad de alumnos pueden tener cuota más alta. Lo segundo que pasa es la cantidad de aporte que recibís. No es lo mismo tener que trasladar costos laborales de 10 personas o 15 que están a cargo tuyo, que trasladar costos laborales de a veces una planta entera funcional que puede estar rondando en los 30 o 40 empleados. Entonces, eso es la diferencia fundamental, son ahí.
2: Bien. Por último, ya para cerrar, profesor, el tema de, ¿puede haber otros incrementos para el segundo semestre del año?
3: Y estamos pautando o esperando las pautas también de aumento salarial, pero en el caso concreto de este sistema que hasta ahora hemos mantenido, venimos charlando mucho con dirección de privado, gracias a Dios,
2: sí.
3: Y sí va a haber ya tal vez otro sistema en el segundo semestre, pero no lo puedo dar, ni me parece que tengamos que confirmarlo como tal,
2: claro.
3: Porque estamos esperando simplemente las resoluciones del Ministerio de Educación, de la Dirección de Educación Privada.
2: Perfecto.
3: Pero todo lo que venimos charlando es así, si quiere poner otro sistema.
2: Bueno, estaremos atentos a todo lo que surja. Muchísimas gracias por los conceptos y por la información.
3: A vos, Marcelo. Gracias, estén bien.
2: Muy bien, gracias. El profesor Daniel Nacuse charlando con nosotros. Bueno, incrementos en las cuotas de los colegios. 50% de la morosidad.
0: Es increíble.
2: La gente que, los papás que deben las cuotas de los colegios. Bueno, se habla también de que se ha migrado entre un 5 y un 7%, bastante para ellos, de los alumnos de colegios a escuelas públicas. Vamos a continuar con este tema, sin duda alguna. Y agradecemos a la gente que se comunica a nuestra plataforma de WhatsApp también para brindar la información y su punto de vista.
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0: Si nos escuchara de esto, pareciéramos un matrimonio.
1: Loquero, matrimonio, mal llevado.
0: Mal llevados, divorcios. ¿Eh? Es la típica del matrimonio que se pelea. Somos nosotros.
1: Pero
0: dos.
1: Por pequeñeces.
0: Porque no me presta atención. Yo le hablo.
1: Es que hablas mucho.
0: No me presta atención.
1: Hablas mucho, molestas mucho, pedís mucho.
0: Bueno.
1: Jodes mucho.
0: Bueno, los jefes somos así. Escucha.
1: Che, jefa.
0: Vámonos.
1: Me tengo que ir.
0: Bueno, vámonos, vámonos.
1: ¿Vas conmigo?
0: Carlito, ¿vas conmigo? No, Carlito.
1: ¿Te querés ir conmigo?
0: No, usted vaya para allá, genere plata y vuelva.
1: Te invito a otro lugar que también.
0: No, no, no, porque para eso también necesitamos plata y 50 y 50 no va. Te aviso. Genera. Bueno,
1: me voy a trabajar.
0: Bueno.
1: Y vuelvo. ¿Qué me vas a preparar para el almuerzo?
0: ¿Qué querés comer?
1: Vuelvo, papi, a las 3 de la tarde hoy.
0: ¿Qué querés, papi chulo?
1: Uy, un guisito de lenteja.
0: Oh.
1: Estofadito de papas.
0: Oh.
1: Una polenta con salsa boloñesa.
0: ¡Qué rico!
1: ¿Qué me vas a cocinar, mi amor?
0: Un guiso de arroz con pollo.
1: Me gusta.
0: Me gusta. Ahí está, va. Amarillo.
1: Mira que yo delicado no soy.
0: No, ya sé, por eso.
1: Meteorito, cómelo.
0: No voy a hacer todo lo que me dijiste, pero el pollito.
1: Bueno,
0: sí.
1: 15 horas vuelvo hoy.
0: Bueno, ¿cómo te espero? Nos vamos.
1: Con la comida llevo el postre.
0: Ah, bueno, eso es lo más importante. El postre. Nos vamos.
1: Dormí la siesta.
0: Calentito. Ay, qué emoción.

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0: Hola, hola, hola, hola. Buen miércoles. ¿Cómo les va? ¿Cómo están? Bienvenidos a la gran mañana. Hasta las 13 vamos a estar con vos compartiendo, por supuesto, todo lo que tiene que ver con la información, buena música. Espectáculo, ganó la selección argentina, pero por supuesto seguramente de eso nos va a hablar José Luis Haro. Agus Ibarra ya está trabajando en exteriores. Alicia Herrera es mi nombre y él es Carlos Alberto Cardona. ¿Cómo le va, Carlos Alberto Cardona?
1: Buen día, ¿todo bien?
0: ¿Usted? ¿Todo bien?
1: Todo bien.
0: ¿Feliz de la vida?
1: Feliz por el clima.
0: Sí, está lindo, la verdad es que está lindo.
1: Recién salí a la puerta y...
0: Ayer llovió.
1: También estuvo lindo.
0: En este momento no llueve, pero sí hay probabilidades de lluvias, de lloviznas para la tarde y chaparrones para la noche. Sí. Para mañana, y a esto sí va a ocurrir, sin duda alguna, desde la madrugada y hasta la tarde, lluvias fuertes, lluvias y lluvias aisladas entre 40 y 70%. Ojo al piojo con las lluvias fuertes, porque, ya saben, no rige todavía una alerta amarilla, pero puede llegar a existir. De todas maneras, hay que tener precaución. Es durante la madrugada, ya saben, si no necesitan salir, no lo hagan. Pero realmente ese es el pronóstico que dice hoy el Servicio Meteorológico Nacional para este jueves. Ya el viernes, 11 de mínima, máxima de 15 grados, todo el día mayormente nublado. El sábado, mínima de 9, máxima de 19 grados. El domingo, 11 de mínima, máxima de 14. El lunes, feriado, 10 de mínima, máxima de 12. No hay anuncios de lluvia, o sea, la última gotita de lluvia, por lo menos por unos días, será el día de mañana, a la tarde.

0: A hablar en este momento sobre información, en este caso que tiene que ver con el ámbito político, podemos decirlo de alguna manera, pero a la vez también tiene que ver con espectáculo, porque en este caso... Espérame que no sé qué es este ruidito. Pero bueno, en este caso, ¿qué es lo que ocurrió? José Alperovich salió de su prisión domiciliaria y lo sorprendieron infraganti. Recordemos que el ex gobernador tucumano está condenado, fue condenado por abuso sexual y lo fotografiaron en la vía pública junto a Marianela Mirra. Según dicen, tiene o tenía una autorización judicial para salir de la domiciliaria. Fue una foto la que alcanzó para encender la polémica. Alperovich, condenado a 16 años de prisión por abuso sexual reiterado con acceso carnal contra su sobrina y ex asesora, fue fotografiado caminando por las calles de Buenos Aires junto a su esposa, la ex ganadora de Gran Hermano e influencer Marianela Mirra. La imagen fue difundida por la cuenta de Instagram de Gossipéame, que es un programa de espectáculo. Bueno, y generó una ola de reacciones como, por ejemplo, preguntas, ¿cómo podía ser que alguien que tiene prisión domiciliaria, que está detenido dentro de su casa, pero detenido al fin, esté en la calle? La respuesta llegó rápido desde las fuentes judiciales. La salida estaba debidamente autorizada por el juez juzgado a cargo de la ejecución de la pena y respondía a un control médico ambulatorio. El traslado contó con custodia policial permanente durante todo el trayecto, en estricto cumplimiento del protocolo que rige para este tipo de excepciones dentro del sistema de del régimen domiciliario. Alperovich accedió a la prisión domiciliaria en julio del año pasado por disposición del juez Juan María Ramos Padilla bajo una serie de condiciones severas, el uso de la tobillera electrónica, que es obligatoria, que monitorea las 24 del día, horas del día donde está Alperovich, el depósito de una caución real de 400 millones de pesos, la prohibición absoluta del contacto directo, indirecto o virtual con la víctima y su entorno, y también la veda para realizar declaraciones públicas que pudieran aludir o desacreditar a la denunciante. El chequeo médico que motivó la salida de Alperovich tiene un antecedente directo en diciembre del 2025, apenas días después de contraer matrimonio con Marianela Mirra. En una ceremonia en Puerto Madero, el exfuncionario debió ser internado de urgencia por una crisis gastrointestinal aguda que derivó en una intervención quirúrgica. Allegados al ex dirigente peronista informaron en ese momento que la evolución fue favorable, aunque el episodio dejó en evidencia el frágil estado de salud que arrastra Alperovich. La aparición pública de la pareja también renovó el foco sobre lo que es el vínculo entre Alperovich y Mirra. Su matrimonio, que se llevó a cabo a fines del año pasado, expuso una fractura en lo que es el entorno familiar, dicen, del mandatario. Durante el posoperatorio, los hijos del exgobernador mantuvieron distancia de Mirra, evidenciando las tensiones que se suman al complejo presente judicial del otrora hombre fuerte de Tucumán.
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0: En el ámbito nacional, una mujer y su hijo de 14 años lamentablemente perdieron la vida en un incendio en Valle Viejo, en la provincia de Catamarca. Una mujer de 47 años y su hijo de 14 perdieron la vida durante un incendio registrado en la madrugada del martes. Esto ocurrió en una vivienda ubicada en el loteo Los Abuelos de la localidad del Bañado, departamento de Valle Viejo, en la vecina provincia. Según informaron fuentes policiales, Entonces, el hecho ocurrió aproximadamente a las 4:15, cuando los efectivos de la comisaría de San Isidro, Santa Rosa y Villa Dolores acudieron al lugar después de un requerimiento al 911 que alertaba sobre un incendio en una vivienda. Cuando llegaron, constataron que el foco ígneo afectaba el inmueble y comenzaron las tareas para tratar de extinguir las llamas, al tiempo que solicitaron la colaboración del personal de la Dirección de Bomberos de la Policía de la provincia y también bomberos voluntarios de Valle Viejo. Una vez controlado el incendio, los efectivos inspeccionaron la casa y encontraron los cuerpos sin vidas de una mujer de 47 años y de un adolescente de 14 años, identificada como Cristina Almoacid y Max Ledesma, quienes quedaron atrapados en el interior de la casa. En tanto, una joven de 19 años, una adolescente de 16, hijas de la mujer fallecida, lograron salir del inmueble mientras se desarrollaba el siniestro. Ambas fueron asistidas por profesionales médicos, quienes determinaron que se encontraban fuera de peligro. De acuerdo con las primeras averiguaciones y las pericias realizadas en el lugar, el fuego se habría originado en una de las habitaciones de la vivienda, y hay fuentes oficiales que indicaron que una de las hipótesis apunta a un posible cortocircuito en una estufa eléctrica. La investigación está a cargo del fiscal de instrucción de la segunda nominación del Distrito Este, Laureano Palacios, y por disposición de la Fiscalía de Instrucción en turno, han trabajado en el lugar los peritos de la Dirección General de Criminalística, mientras que también se ordenó la realización de las autopsias correspondientes. Las pericias determinaron que ambas personas fallecieron por inhalación de gases tóxicos, es decir, fueron asfixiados por la inhalación de estos. No se detectaron otras lesiones ni signos compatibles con algún hecho de criminalidad.
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0: Hablamos del mundo, donde precisamente vamos a ir a Barcelona, en España, porque allí han matado a tiros a un hombre frente a una comisaría de Barcelona en lo que fue la visita del Papa León XIV. Un hombre ha fallecido después de ser tiroteado en pleno centro de Barcelona y muy cerca de la Comisaría Nacional, de la Policía Nacional, allí. Bueno, se trata del segundo tiroteo en la ciudad condal en apenas 72 horas. Los Mossos d'Esquadra buscan al autor de los tiros. Según fuentes oficiales, la víctima habría recibido un disparo en la cabeza y esto provocó que falleciera. El sospechoso huyó, pero su imagen ha quedado registrada en las cámaras de videovigilancia y el arma homicida ya se encuentra en posición ser peritada por las autoridades. Fue encontrada por un testigo bajo un casco de una bicicleta. Allí se ve evidentemente que quien ha provocado, el autor de los tiros, la escondió. Todo apunta a un posible ajuste de cuentas. Se trata del sexto fallecido por arma de fuego en lo que va del año en Cataluña, el cuarto en la capital catalana, y la División de Investigación Criminal ha asumido la investigación para aclarar los hechos alrededor de esta nueva ejecución en medio de la calle. El suceso tiene lugar en una ciudad blindada con motivo de la visita del Papa León XIV, que llegó a Cataluña y tendrá un acto central en la Sagrada Familia para bendecir lo que es la Torre de Jesús, justo el día en el que se conmemoran 100 años de la muerte de Gaudí, el arquitecto de la Basílica. Hablan acerca de una guerra entre diferentes clanes y ajustes de cuenta. De hecho, el pasado domingo en Barcelona hubo otro tiroteo mortal en la calle a plena luz, el segundo asesinato en la zona franca en menos de un mes, y según los reportes de los medios locales, los vecinos están alarmados ante la situación de violencia que vive la zona. Esto parece un sitio en guerra. En Cataluña y en general en Europa se están dando peleas y disputas entre clanes de los Balcanes para ganar el control de la droga en el territorio.
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0: causa Andis. Diego Españolo pidió anular la pericia sobre su voz y denunció que los audios fueron editados. Esto es lo que dijo la defensa de Españolo, uno de los procesados en la causa por delitos de corrupción de la Agencia Nacional de Discapacidad. Presentó un nuevo escrito ante la justicia para reclamar la nulidad de la pericia ordenada sobre los audios incorporados al expediente y suspender cualquier medida destinada a obtener muestras de su voz. El planteo firmado por el abogado Pablo Parera cuestiona la decisión judicial que ordenó convocar a Españolo para aportar material de comparación fonética y sostiene además que esa medida vulnera la garantía constitucional que impide obligar a una persona a declarar en contra de sí misma. Según la presentación, la resolución dispuso que el imputado aporte el material indubitativo necesario y útil para la realización de la pericia, lo que a criterio de la defensa lo convierte indebidamente en sujeto de prueba.
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0: También en el ámbito nacional, Alejandra Monteoliva, la ministra de Seguridad de la Nación, habló en una entrevista con Luis Majul acerca de la figura de femicidio. Esto lo hizo después de ser criticada por referirse al caso de Agostina como un homicidio. ¿Qué es lo que dijo la ministra de Seguridad? Bueno, defendió su postura en relación a la utilización de la figura de femicidio vinculado al caso de Agostina Vega. No todos los homicidios de mujeres son femicidios, dijo. Esto lo sostuvo en esta entrevista. La funcionaria del Gabinete Nacional se había referido a lo que es el caso de la niña de 14 años asesinada en Córdoba como un homicidio, lo que hizo que reciba críticas. Y así Monteoliva subrayó que la responsabilidad de caratular las causas es de la justicia y no del ministerio. Para ella, si a una mujer le arrebatan la cartera y le pegan un tiro en la calle, eso no es un femicidio.
1: Hay que entenderlo. Y es que la evidencia muestra en el mundo, porque esto no es un invento nuestro, sí, ni somos el único país que tiene alerta Sofía, no, cada país tiene una alerta con un nombre de un niño o niña diferente, generalmente. Que muchas veces emitir el alerta Sofía de manera prematura puede generar o puede tener una consecuencia aún más grave o tremenda de lo que se puede esperar. ¿Por qué? Por ejemplo, si es una situación de trata, se puede correr el riesgo que se le quite la vida a esa persona. La evidencia muestra que ante determinadas situaciones se generan desenlaces lamentables.
2: O sea que ¿sí? En ese caso, entonces, se duda en emitir la alerta Sofía.
1: Hasta que la información no es lo suficientemente completa, yo insisto siempre en la información completa, en esa mesa de análisis para decir las circunstancias, el contexto en que se da, lo amerita.
2: Ahora, recién Luis García si mostraba Sofía, este video.
1: Si nosotros vamos a, los fiscales van a activar 35 alertas Sofías diarias.
2: No, pero yo le digo, a ver, ¿en sentido. Qué contexto, Luis? Pon el video.
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0: Venimos a nuestra provincia para hablar del ámbito municipal porque han abierto la inscripción para cubrir cargos en escuelas municipales. Hablamos de la Municipalidad de San Miguel de Tucumán. La convocatoria está destinada a empleados del municipio capitalino, a los hijos y egresados de escuelas municipales. El trámite se va a realizar de manera online desde el 11 hasta el 18 de junio a través de su página web. A ver, esto lo explica más claramente la directora de Educación Municipal, Isabel Amate Pérez.
4: Estamos por iniciar el periodo de inscripción y reinscripción para todos aquellos docentes que quieran formar parte del sistema educativo municipal. ¿Quiénes pueden inscribirse? Empleados municipales, hijos de empleados municipales, así como también egresados de nuestras escuelas municipales, siempre y cuando cuenten con los títulos habilitantes para ejercer cargos docentes. ¿En qué consiste el periodo de inscripción y reinscripción y cuáles son sus etapas? La primera etapa tiene que ver con una inscripción online que va desde el 11 de junio hasta el 18 de junio. A partir de ahí, los docentes tienen que acercarse a la Dirección de Educación en la calle Jujuy 259 de lunes a viernes de 8 a 15 horas y presentar su carpeta de antecedentes y sus títulos docentes. Es importante que todos los docentes que tengan dudas y consultas se acerquen a la comisión de padrones que funciona en la Dirección de Educación. Como antecedente principal, el título docente o el título profesional y luego todos los cursos de capacitación, los proyectos y las experiencias educativas que los docentes hayan realizado. Si es la primera vez, la documentación básica tiene que ver con los títulos y los antecedentes en capacitación y formación docente. Es para todas nuestras escuelas municipales, para nuestros 4 jardines, ¿sí?, nuestras 2 escuelas primarias y nuestras 2 escuelas secundarias. En la página de la Dirección de Educación va a estar toda la información y, por supuesto, invitamos a los docentes para que se acerquen a la Dirección de Educación.
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5: Muy buenos días a todos los oyentes. Desde el Centro de Operaciones y Monitoreo Municipal nos encontramos informándoles cómo se encuentran las principales arterias de la capital. Queremos comentarles de un congestionamiento vehicular que se encontrará en calle 24 de Septiembre y Salta, siendo así de recomendación calle San Lorenzo para su acceso hacia la parte céntrica. Yendo al siguiente punto, en calle 25 de Mayo y Santiago, les comentaremos que acá la circulación se encontrará moderada con unos breves minutos de demora. Para el siguiente punto, les comentaremos que a las redes de Plaza Independencia la circulación se encontrará fluida y constante, no presentando así un punto de demora. Les recordamos la importancia del uso de dispositivos de seguridad al momento de transitar. Si van en moto, utilicen casco. Si van en auto, utilicen debidamente los cinturones de seguridad. Si quieren conocer más sobre el trabajo de la Subsecretaría de Seguridad Ciudadana, nos pueden seguir en Instagram como @prevencion_smt.
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El abrazo y a ver cómo lo menean todos nuestros amigos a través de la 90.1 en Quilmes y a Maicha del Valle, 107.3 en Graneros, 101.3 en San Pedro de Colalao, 103.3 en FM Ciudad de Concepción, 107.5 en Choromoro y la 92.7 en Soldado Maldonado, Departamento Monteros, Chicligasta, Río Chico, Aguilares. 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

0: minutos han pasado ya de las 9 de la mañana. Nosotros vamos a proseguir con la información, en este caso en el ámbito legislativo. En la jornada de ayer, el presidente de la legislatura y vicegobernador de la provincia ha realizado un homenaje, una distinción a los periodistas y también ha brindado declaraciones a la prensa en varios temas. En realidad se refirió a lo que tiene que ver con el mensaje por el Día del Periodista. También habló de cambios en el PJ tucumano y el acceso a la información pública.
1: Yo soy el agradecido de que hayan ustedes aceptado venir y compartir este momento, porque para esta legislatura y para nosotros es un honor contar, y como lo decía recién, nosotros en la legislatura siempre, en el Poder Ejecutivo también ustedes lo tienen, un espacio para que desarrollen con libertad, con absolutísima libertad, su labor, su trabajo, en estos tiempos donde el periodismo corre con mucho contrarreloj, sabiendo que la noticia ya no es día a día, hora a hora, sino que minuto a minuto, con la responsabilidad de chequear la información que se difunde frente a otros medios que aprovechando las redes sociales a veces difunden informaciones que no son tan exactas, y ustedes tienen la obligación y la responsabilidad de estar y de trabajar siempre, día a día, con responsabilidad, con distintas miradas, porque cada uno tiene sobre un mismo hecho distintas miradas y nosotros lo respetamos. Así que en este gobierno provincial, de este gobierno de Tucumán, tenemos la obligación y la necesidad de decirle a todo el periodismo, el Día de Periodista, muchas gracias por estar y cuenten con nosotros para lo que podamos hacer, porque la mejor manera de que ustedes tengan de informar a los tucumanos y a las tucumanas es conversando con nosotros, con quienes realizan la labor día a día también junto a ustedes, con nuestros legisladores y legisladoras. Así que para mí ha sido un placer recibirlo y que hayan aceptado la convocatoria para el día de hoy.
2: ¿Cómo sigue su agenda de trabajo?
1: La agenda de trabajo arrancó con la reunión de la Comisión Hídrica, que ya está tomando cada vez más forma. Se han formado subcomisiones para dinamizar la labor y la tarea. Estábamos con Hackear Tucumán, un evento donde los chicos y chicas de tucumanos del colegio secundario vienen y nos nutren de ideas fantásticas. Así que una apertura total de esta legislatura. Ustedes también saben que hace muy poquito tiempo también hicimos el lanzamiento del foro de ideas, otra forma que tienen los tucumanos y tucumanas de participar, de decirnos qué es lo que pretenden, qué es lo que quieren de este Tucumán y sobre qué deberíamos legislar en esta legislatura.
3: Hice una pregunta. ¿Tiene que ver la salida de Ana Escobedo con la interna?
1: Yo voy a hacer lo posible y hasta lo imposible para que no exista esa interna en Tucumán. Ana Escobedo es una colaboradora mía desde hace años, a la cual yo respeto muchísimo y entiendo que hizo una excelente labor en el Partido Justicialista. Excelente con todas las letras, así que cuenta con mi apoyo, con mi respaldo. Los movimientos que hayan que hacer correrá por cuenta de quienes no lo hicieron, pero nosotros vamos a hacer, les digo, no solo lo posible, sino hasta lo imposible por mantener la unidad del peronismo acá en Tucumán.
4: ¿Cuál es su mensaje, vicegobernador, para aquellos que buscan la grieta dentro del peronismo? ¿Qué les gustaría decirle?
1: Me gustaría decirle que hoy, más que nombres, más que personas, lo que hay que buscar y respetar son ideales. Lo acabo de decir recién yo acá, y una colega de ustedes también lo reiteró después. Nosotros respetamos al periodismo, respetamos a la oposición, respetamos a todos los que quieran construir un Tucumán mejor, pero no les quepa la menor duda que quienes estuvimos y estaremos siempre defendiendo la educación pública, trabajando día a día, codo a codo, por una salud pública mejor para cada tucumano y tucumana, que gobernamos con el gobernador Osvaldo Jaldo para cada rincón de la provincia, para cada tucumano y tucumana, viva donde viva. Nosotros no pensamos en recortes, pensamos en generar fuentes de trabajo, en que Tucumán crezca, en que Tucumán se desarrolle. Tenemos modelos totalmente distintos con otros adversarios políticos. Así que yo creo que es momento de que retomemos nuestros ideales, de que sepamos que lo mejor que puede ocurrir es que nosotros nos unamos para defender nuestros ideales y no en pos de un nombre de alguna persona, de algún candidato. Nosotros tenemos que defender nuestra esencia y en esa esencia, lo he dicho siempre y para mí, no son meras palabras. Nosotros tenemos que poner primero la patria, y la patria de la Argentina, la patria de Tucumán, la patria de cada municipio y cada comuna. Primero la patria, después el movimiento, ahí se deben producir los reacomodamientos que sean necesarios, y por último las personas. Yo soy respetuoso de eso porque estoy convencido que debe ser así.
5: ¿Usted se siente respetado? Porque usted habla de respeto, pero usted se siente respetado por el sector político que está buscando el quiebre o la grieta.
1: Que busquen quiebre o que busquen grieta no significa irrespetuosidad. Significa que están teniendo una mirada distinta esos compañeros o compañeras que quieran buscar algo y corresponde a nosotros. Y en esto no va a ser la primera vez que me toque la tarea de ir compatibilizando las ideas de uno y otro sector.
3: ¿Está al tanto de que el ex gobernador Juan Mansur está recorriendo el interior y si tuvo también posibilidad de reunirse con él?
1: Estoy al tanto que está recorriendo. En estos últimos tiempos no me he reunido, pero sí me he reunido con anterioridad y seguramente nos podremos reunir eventualmente más adelante también con el ex gobernador Juan Mansur. Yo siempre mantengo una relación que nunca la escondí.
4: En la tarea periodística siempre hemos considerado valioso el acceso a la información pública. Se lo consultamos al gobernador Gajardo ayer, dijo que esto se trabaja en la legislatura. ¿Algún tipo de novedad de estas reformas que había?
1: Esto se trabaja en la legislatura. Después de la reforma yo puedo insistir, poner ideas, propulsar, pero acá depende de 49 voluntades el que se llegue al recinto o no con alguna de las disposiciones. En cuanto a la transparencia, yo siempre lo vengo diciendo, nosotros tenemos transparencia de hecho ya acá. Cada acto administrativo que se mueve en la administración pública y la legislatura no está exenta, pasa por un control preventivo que lo hace el Tribunal de Cuentas, pasa por una auditoría a posteriori. Con respecto a la información, en lo que hace, estamos dando una apertura total y tremenda. Yo lo decía recién, abriendo las puertas a los jóvenes para que vengan y hablen, abriendo las puertas para lo que podamos recepcionar de la ciudadanía, viva donde vivan, tienen el foro de ideas. Nosotros tenemos un espacio abierto y los legisladores en territorio para recibir y darle explicaciones que hagan falta sobre cada temática. Nunca hemos escondido ni ocultado ningún tema, así que nosotros tenemos una apertura muy grande y en esto también se va a seguir trabajando con el acceso a la información pública, pero créanme, nosotros tenemos las sesiones en vivo, ustedes lo han visto, la pueden no tan solo ver en vivo, sino repetir cuantas veces quieran, así que nosotros estamos dando acceso, tenemos una legislatura abierta a la comunidad y cada vez lo estamos abriendo más, así que si se da y se trata en el recinto, bienvenido sea.
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0: Seguimos en nuestra provincia. 7 niños tucumanos buscan una familia adoptiva y esperan un hogar. En este caso, la propuesta es impulsada por el Registro Único de Postulantes a la Adopción de Tucumán, RUPAT, por las siglas, en conjunto con los juzgados de familia intervinientes, y contempla la difusión de una serie de materiales audiovisuales que acercan a la comunidad la historia de los niños de manera respetuosa, sensible. En una primera etapa se va a presentar un video general que reúne a los 7 niños, mientras que posteriormente se van a difundir producciones individuales de 3 de ellos. El objetivo es dar a conocer los intereses, los sueños, las habilidades, los rasgos personales para favorecer la construcción de posibles proyectos adoptivos. Desde el Poder Judicial destacaron que detrás de cada material audiovisual existe una historia de vida y la expectativa de encontrar una familia que pueda ofrecer amor, contención y permanencia. Asimismo, remarcaron que cada niño merece la oportunidad de desarrollar vínculos significativos que contribuyan a su crecimiento de manera integral. La elaboración de los videos fue posible gracias al trabajo conjunto entre el RUPAT y el dispositivo de cuidado institucional Eva Perón. Los profesionales que acompañan diariamente a los niños participaron activamente en la creación de los contenidos, aportando una mirada cercana sobre sus trayectorias y necesidades. A través de esta convocatoria pública, las autoridades buscan sensibilizar a la sociedad tucumana sobre la importancia de la adopción y promover el compromiso de quienes estén dispuestos a abrir las puertas de su hogar a alguno de estos niños. La adopción es una herramienta fundamental para garantizar derechos y construir familias desde el afecto, el respeto y el reconocimiento de la historia de cada niño. Esto es lo que han señalado desde la organización. Con esta campaña, el Poder Judicial confía en ampliar las posibilidades de encuentro entre los niños que esperan una familia y las personas que puedan convertirse en ella, reafirmando un mensaje central: cada niño merece crecer en familia.
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0: reapareció Nair Galarza haciendo una entrevista con el streaming Olga. Hubo contradicciones, es lo que señalan, que se detectaron en el relato durante esta entrevista que Nair Galarza concedió, continuando de alguna manera con la generación de repercusiones, de análisis en distintos programas de televisión a casi 9 años del asesinato de Fernando Pastorizo. La joven condenada a prisión perpetua habló desde la cárcel de Paraná con Nati J y Paulo K. Hablan en una conversación que rápidamente se convirtió en un tema de debate. Los panelistas, por ejemplo, de Puro Show, revisaron algunos de los momentos más comentados de la entrevista y pusieron bajo la lupa ciertas declaraciones de Galarza. Uno de los primeros en pronunciarse fue Matías Vázquez, quien consideró que durante la charla hubo expresiones que llamaron particularmente su atención. Escuchemos parte de esta entrevista.
1: Hace 3 años éramos amigos, pero hace poquito estamos saliendo.
2: ¿Y él está afuera?
1: No, está enfrente.
2: Ah, y entonces lo ves cada 15 días.
1: Sí, y igual me costó un montón mantener una relación acá. Los primeros años me costó muchísimo confiar en, no sé, en un chico o en lo que decía o lo que hacía. Y después conocí a un chico que me enseñó lo que era una relación sana. Entonces fui aprendiendo.
2: ¿Qué condena tiene él?
1: ¿Qué condena tiene? ¿Cuántos años?
2: Sí.
1: 8.
2: ¿Arrancaste con miedo esta relación? Digo, ¿cómo es tratar de tener una relación luego de haber tenido una relación que terminó tan mal?
1: Y fue bastante complicado, me costó muchísimo. Más que nada el tema de la confianza o de cosas que para mí eran normales hacer y no, después me terminaban demostrando que yo estaba equivocada.
2: ¿Cómo qué?
1: Y no sé, por ejemplo, que te estén controlando o no sé, cosas tóxicas que yo puedo hablarlas ahora desde la distancia porque pasaron un montón de años. En ese momento no pensaba así. Y no sé, fui teniendo la experiencia de lo que era tener una relación sana donde me podía hacer sentir bien y tranquila.
3: Bueno, esta parte de la entrevista habla un poco de su vida.
0: Ahí estaban precisamente los chicos también de Puro Show haciendo alusión a la parte de la entrevista en la que ella habla de la nueva relación que tiene y que este chico u hombre le enseñó lo que es una relación sana. Pero ¿quién es este chico con el que ella sale? Nair Galarza lleva 8 años cumpliendo esta condena por el crimen que realizó el 29 de diciembre de 2017 contra quien en ese momento era su novio, Fernando Pastorizo. Todo esto ocurrió en Gualeguaychú, en la provincia de Entre Ríos. Por el crimen ella, que entonces tenía 19 años, está cumpliendo la condena establecida por la justicia de Entre Ríos, convirtiéndose en la mujer más joven en recibir una sentencia de cadena perpetua. Ahora ya con 27 años, 8 de cárcel, Nair Galarza habló, como lo escuchábamos, acerca de su vida, del caso, y también, bueno, habló de estar en una relación que le costó mucho tener relación desde dentro de la cárcel, pero ella habló del aspecto de su vida amorosa. Actualmente estudia psicología y reveló que esta pareja con otro interno del mismo penal es lo que le enseñó a mantener, o es quien le enseñó a mantener una relación sana, lo que era una relación sana. Según ella misma confesó, lo conoció hace aproximadamente 3 años y durante ese tiempo mantuvieron una relación de amistad. Sin embargo, indicó que el vínculo cambió recientemente y que actualmente están en pareja. Estoy saliendo con alguien, lo conocí hace 3 años, éramos amigos, pero hace poquito estamos saliendo. En la misma charla, Nair contó que su pareja cumple una condena de 8 años y se encuentra alojado en un sector diferente del complejo penitenciario. Ambos permanecen en pabellones separados y pueden verse cada 15 días. Al referirse a la relación, indicó que atravesó dificultades para volver a confiar en otra persona después de los hechos que marcaron su historia personal y judicial. Me costó un montón tener una relación acá, volver a confiar, pero él me enseñó lo que era una relación sana. Lo que sí hay que saber que ella no hizo una declaración fehaciente, no lo mencionó a la pareja que tiene en este momento, y tampoco se sabe a qué se debe la presencia de este chico en el penal. Pero bueno, vamos a ver, seguramente más adelante, sin duda alguna, se va a saber de quién se trata. Pero hasta acá estamos con las noticias. Nosotros nos vamos a hacer una pausa y ya volvemos.
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5: El crecimiento de Vaca Muerta y la minería permitió que ambos sectores aportaran durante el primer cuatrimestre del año una cantidad de divisas similares a la generada por el complejo agroexportador, en una señal del cambio que comienza a mostrar la matriz exportadora argentina. Según datos difundidos por la consultora 1816, en base a datos del Banco Central, las exportaciones vinculadas al petróleo, gas y minería alcanzaron niveles récord y se acercaron al aporte realizado por el agro, históricamente principal generador de dólares del país, en cifras que rondan los 8.150 millones de dólares. El fenómeno está impulsado principalmente por el fuerte aumento de la producción en Vaca Muerta, que permitió incrementar las ventas externas de petróleo, y por el avance de proyectos mineros vinculados al litio, el cobre y otros minerales estratégicos.
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5: La selección argentina se impuso por 3-0 en un amistoso internacional jugado en Estados Unidos a un día del comienzo del Mundial Canadá-Estados Unidos y México 2026. El combinado nacional goleó con tantos del mediocampista Valentín Barco a los 7 minutos del primer tiempo, el astro Lionel Messi de penal a los 26 minutos del complemento y el volante Thiago Almada a los 41 minutos de la segunda mitad. El encuentro preparativo disputado en Alabama se sentencia que el combinado que conduce Lionel Scaloni ganó ambos amistosos luego del triunfo por 2-0 ante Honduras el sábado 6 de junio y se prepara de la mejor forma para el debut a ocurrir el próximo martes 16 desde las 22 horas. El primer acercamiento del partido fue del combinado argentino con una llegada al área por derecha del volante Nicolás Paz, cuyo remate fue bloqueado por un defensor.
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0: señoras y señores, nos vamos con el escúchame. Ganó Argentina con una goleada, dice. ¿Cuánto es goleada? ¿Ah? 3-0 para arriba, decís vos. Bueno, golearon los chicos, ¿eh? La verdad, si quieren ver el resumen con los goles, ingresen en nuestra web radiotucuman.com.ar. A ver, primero fue Barco, el Colo. Que allí fue por la pelota y la puso donde tenía que ponerla. Donde vale. Donde cuenta. Después fue Leo Messi. Y finalmente Almada. De esta manera la selección argentina goleaba 3-0 a Islandia en un amistoso internacional jugado en Estados Unidos a 2 días del comienzo del Mundial de Canadá. ¿Por qué 2 días? Porque fue anoche, ¿sí? Escúchame una cosa. Porque fue anoche, hoy es 10, mañana es 11. Y pasado el 2. Escúchame una cosa.
1: Me escucho.
0: ¿Viste que hubo lío también?
1: ¿Hubo qué?
0: Lío. Hubo uno de Islandia como que se quiso hacer el malito y ahí nomás fueron todos.
1: Le confieso, soy sincero, vi hasta el primer tiempo y después me...
0: Cerrate el micrófono.
1: Me dormí. Vi el primer gol.
0: Sí.
1: Y se me apagaron los ojos.
0: No, y ahí fue el Torito, fueron todos juntos, ¿eh? ¿Sí?
1: ¿Contra quién fue el lío? ¿A quién querían pegar?
0: Porque, espérame que quiero recordar cómo se llama el chico.
1: Es muy... Pero fue por una patada.
0: Es que eso es lo que yo no comprendí bien, porque eso sí lo vi recién hoy. Islandia... Pongámosle agresión.
1: Agresión.
0: Argentina.
1: No, todavía no.
0: Igual tienen que calmarse más. No se dejen. Se dejen. La agresión a la que se hace referencia ocurrió durante el último amistoso de Argentina, antes del Mundial, con un jugador de Islandia que cometió una patada sobre Alexis McAllister. Y esto, obviamente, fue el que desató la furia. Ah, no lo reconoció porque se cortó recortito el cabello. Alexis
1: McAllister.
0: Sí, que desató la furia de la selección argentina. El incidente, bueno, se fue ayer. La jugada ocurrió a pesar de que Argentina dominó el encuentro con goles de Valentín Barco, Messi desde el punto de penal, porque por eso es que le dan el penal a Argentina, y después con Thiago Almada. El árbitro amonestó con tarjeta amarilla a los jugadores involucrados en la disputa posterior, pero no hubo expulsiones ni consecuencias mayores para el resultado final. Tal vez porque en realidad, bueno, ¿qué es lo que pasó? Es un amistoso, tal vez por eso. No sabemos en otro momento.
1: La verdad que fueron muy fuertes los de Islandia y...
0: Son altos, ¿eh? Eso sí, son altos. Pero bueno, vamos a ver qué nos cuenta él. Nos hablará de la selección argentina, nos hablará de el fútbol local.
1: Una flor,
0: ¿eh? ¿Ah?
1: Era una flor.
0: ¿Él?
1: También una flor. Flor de amigo.
0: No, nos hablará de los motivos por los que dicen que Guido Rodríguez es el que va mostrándose, asomando ahí la cabecita como una opción para reemplazar a Valerdi. ¿Qué será?
1: Voy a hablar de San Martín.
0: Messi habló de los rivales, ¿eh? Y dijo... Les va a ser difícil.
1: Okay. ¿Qué se tildó? ¿Se tildó?
0: No, es que estoy viendo que acá hay una fotito de... ¿Cómo se llama este periodista? Toti Pazman.
1: Toti Pazman.
0: Y el título es: Scaloni puede estar feliz y pensar en el Mundial. Volvió Messi, cada pelota que tocó fue brillante. Solo 20 minutos jugó, ¿eh? Hay que cuidarlo. Sí, hay que cuidarlo. Así que bueno, vamos a ver qué nos dice él. ¿Quién es él? José Luis Haro.
2: Hola, hola, hola, hola, hola, hola. Buen día, buen día, buen día. ¿Cómo están mis queridos, bellos, preciosos, radiantes, perfectos, magníficos y únicos amigos de la 97.1 y de la radio más escuchada que tiene la provincia, el país y el mundo entero? Claro que sí, sí, señoras y señores, prepárense porque comenzó la gran mañana. Sí, querida, querido, el programa que te informa, te divierte, tira buena onda, buena música, buenas vibras, suerte en el amor, en el dinero, en todo, claro que sí, todo en un mismo paquete, todo. Te levantás a la mañana sin saber absolutamente nada y llegás al mediodía sabiéndolo todo, ¿sí? Por hablar con la amiga, con la chusma, con la cámara del barrio, con el amigo colectivero, con el amigo tachero, en el colegio, en la facultad, en el trabajo, en todos lados, ¿sí? Porque tenemos a alguien que es especial, que te informa de una manera diferente, que siempre digo, cómo me gustaría que hubiera estado en la primaria, secundaria,
0: donde
2: cabeza dura, Tinti, le costaba entender. Bueno, ella te lo hace entender de una manera muy fácil, sencilla, donde la información parece algo tan simple de escuchar y de entender, y bueno, no, porque ella lo hace así. Estamos hablando de mi querida amiga, la capitana de este gran crucero que navega en aguas internacionales de la gran mañana, la gran mañana mundial, claro que sí, sí señor. Ahora mañana comienza el Mundial y es increíble, estamos a un día de la gran inauguración de este Mundial 2026. Sí, sí, sí, así como lo escucha, es increíble pero cierto. Bueno, mi querida amiga, ¿cómo le va en este miércoles? ¿Día de miércoles? No, miércoles hermoso, porque está usted al margen del clima, que nos gusta también porque es hermoso como usted. ¿Cómo está mi querida Ali? ¿Cómo le va en este día tan hermoso como usted, como decíamos? ¿Cómo está?
0: Muy bien, mi corazón. ¿Y vos qué tal? ¿Cómo amaneciste?
2: Bueno, me alegro, Ali, si usted está bien, todos estamos bien, perfectos, magníficos. La verdad, mejor nos perjudica, Ali, sinceramente. Mejor nos perjudica, así que arrancando con este friolete, sí, pero qué lindo, cuando no llueve, está ideal. Ahora cuando llueve, que a él le gusta ver gotas, bueno, está perfecto para él también, porque cada vez que llueve durante el día, él me dice, Tinti, que estoy feliz. ¿Por qué, amigo? Está lloviendo y me gusta salir y ver gotas en la vereda, y bueno, está perfecto. ¿Cómo está mi querido amigo Carlitos Cardona, el mejor de todos, sí? El DJ, operador, sex symbol, bailarín de los montes, casa de Marimar, cuchillo de palo, tiene todo, exactamente, mi querido amigo. ¿Y cómo está el gran equipo de la gran mañana? Y todos ustedes, queridas y queridos, bellos, bebota, bebé, sí, vos que estás ahí del otro lado, qué suerte que tenés, así vos, sí, vos, vos, picarito, sí, vos que estás ahí, qué suerte que tenés que estar en cama y haciendo lo que estás haciendo, claro, y sí, obvio que te va a hacer calor, te vas a sacar tu guard, también. Y bueno, y a ustedes que estás ahí en el trabajo, donde quiera que estén, la gran mañana es una grata compañía, sí, de lunes a viernes, 9 a 13 horas, como siempre lo decimos, el mejor programa del mundo mundial con la mejor conductora. Bueno, vamos a hablar, mi querida Ali, de el ámbito deportivo. Sí, señora, sí, señor. Estamos un día de mundial, es increíble, pero cierto. Aunque usted no lo cree, amigo futbolera, futbolero, sí, ya la cita mundial se acerca. Estamos a días, yo lo dije en algún momento, íbamos a estar hace más meses, más semanas, días, y bueno, prepárese para el conteo, sí, ya de hora, minutos, segundos. Increíble porque se viene la gran inauguración del Mundial 2026. Sí, bueno, antes de ir al Mundial, de todas las novedades del Mundial, porque va a ser todo Mundial la gran mañana en lo que es junio y julio. Así que prepárese para toda la información, para estar ahí usted con la data, sí, con la precisa, exactamente. Sí, bueno, antes siempre vamos a tirarte alguna data respecto a lo que es San Martín, Atlético San Martín. Por el lado de Atlético, las aguas como que están un poco calmas. Sí, bueno, después de las declaraciones de Mario Leito, que a algunos gustaron, a otros no, sí, que dijo que la cantidad societaria de Atlético, o sea, no de Atlético Tucumán, del fútbol provincial, haciendo alusión a Atlético San Martín y a otros equipos, sí, que por, hablamos de Atlético San Martín, que son los más grandes de la provincia, pero haciendo alusión a la provincia, que la sociedad, en cuanto a la gente que no se hace socia de sus clubes y que obviamente nunca va a crecer el club así si no tenemos una cantidad de socios, sí, para poder sostener la institución. Sí, lo dice de esta manera Ali Carlitos, porque lo que es estos últimos años, podríamos decir, tanto San Martín como Atlético no llenan la cancha en su totalidad, como en algún momento pasaba que no entraba un alfiler. Sí, bueno, ahora vos podés ver en la cancha San Martín de Atlético que no llenan últimamente, no llenan y no llegan a cubrir el objetivo de socios, sí, para poder decir, bueno, estamos sosteniendo un club de acuerdo a los socios, el club de los socios. Bueno, siempre va a ser así, pero es increíble, pero cierto, no viene llenando la cancha ninguno de los dos. Bueno, Atlético por el lado deportivo, esperando por Independiente, por Copa Argentina, que obviamente se hace un parate general total del fútbol porque viene la cita mundial más importante, pero entrenando y viendo obviamente la manera de hacer un buen mercado de pase, chicos, para sumar jugadores en todas las líneas, ¿sí? Lo dijo Mario Leito, ¿sí? Y dando también a entender que Julio César Falcioni se va a quedar, sí, obviamente cumplen con los jugadores que él a su gusto quiere traer al equipo, sí, porque recordemos cuando llegó el emperador ya tenía un equipo armado Atlético y ya había cerrado el mercado de pases, sí. Por el lado de San Martín de Tucumán, chicos, San Martín de Tucumán que y están bastante complicadas, está que arde las cosas en San Martín de Tucumán, y a eso le vamos a sumar, ¿sí?, las bajas que empieza a tener el Santo Tucumano, ¿sí?, porque estos serían los jugadores que podrían irse de San Martín de Tucumán. Hagamos el caso de Matías García, Facundo Pons, Luciano Ferreira, Elías López, ¿sí?, los jugadores que podrían ser baja para el Santo, ¿sí? Si bien San Martín de Tucumán está analizando, Ali Carlitos, una importante reestructuración del plantel de cara a lo que va a ser el segundo semestre, porque se viene también el mercado de pases para la Primera Nacional y ya hay varios nombres, lo que te acabo de nombrar, que aparecen en la lista de las posibles salidas, incluida la del técnico, ya vamos a hablar del técnico, pero bueno, estos son los futbolistas, la situación, algunos de ellos obviamente está vinculada al rendimiento deportivo y a la necesidad de reducir costo dentro del plantel, donde los casos de Facundo Pons y Matías García toman relevancia por tratarse de contratos elevados. Imagínense, muchachos que están cobrando contratos pero recontra elevados y no están jugando. Es una pérdida para la institución, tanto económica como deportiva, porque con la plata que le pagas a estos dos muchachos, ejemplo, podés pagarle a jugadores que te rindan y que le puedas sacar provecho jugando dentro de la cancha deportivamente. Entonces me parece perfecto lo que van a hacer. Tanto Atlético como San Martín tienen que hacer un buen mercado de pases, dejar de traer esos veteranos de guerra del fútbol, sigue, ¿sí?, haciendo alusión al fútbol, obviamente, que digo veteranos porque ya tienen una cierta edad donde están próximos a retirarse y vienen a chorear acá, déjense de joder, disculpen la palabra, Ali, pero ya tendrían que tomar cartas en el asunto, tanto el manager deportivo de San Martín como de Atlético, decir, bueno, traigamos jugadores que realmente aporten a la institución y no que sea nuevamente una pérdida. Pero bueno, San Martín está así hoy en día, San Martín está así, hablando del técnico, un técnico que después del último partido y del gesto que tuvo hacia la hinchada, que muchos dicen que se tocó el pechito y el frío y esto y demás, bueno, pareciera ser que se niega la renuncia, porque ya no tan solo el hincha no lo quiere a Ileana, sino también la comisión directiva, ¿sí? El presidente de San Martín, Darío Mirkin, le habría, como diciendo, sugerido a Andrés Ileana presentar la renuncia tras el último partido, diciendo, muchacho, y yo te diría que te vayas de la mejor manera, porque si venís a la Ciudadela después de lo que hiciste, vas a tener un problema bastante importante. Pero el DT se habría negado a dar un paso al costado. Además, el descontento no sería tan solo, como decíamos, de la hinchada, sino también En este caso ahora se suma el presidente y compañía. Así que está bravo lo que es el mundo de San Martín. Bueno, hablando de San Martín, tenemos ya el partido que va a enfrentar a Colegiales, va a visitar a Colegiales justamente. Tenemos la terna arbitral, va a estar Pablo Jiménez como árbitro principal, asistente 1 Pablo Acevedo, asistente 2 Federico La Palma, y cuarto árbitro para Jonathan Barrios, ¿sí? Para el próximo partido de San Martín en Tucumán. Y ya San Martín, nosotros siempre te veníamos diciendo, bueno, San Martín está entre los 8 primeros, está perfecto, cada vez va escalando más, viene jugando de la mejor manera en condición de local. Hoy te podemos decir que San Martín está séptimo, sigue entre los 8 primeros de la zona B, que de clasificado de terminar el campeonato podría clasificar, pero chicos, obviamente no viene para nada bien, ¿sí? Así que como te decíamos, ya se viene la fecha número 17, ya vamos a hacer un parate también en la Primera Nacional, cosa que antes no se hacía. Bueno, ahora va a ser un parate general, ¿sí? Parate general para que obviamente todos puedan disfrutar del hermoso Mundial, ¿sí? Próximo partido sábado, 13 de junio, San Martín va a visitar a Colegiales a partir de las 15 horas. Bueno, ahora sí, vamos a hablar de él. Vamos a hablar del campeón del mundo. Vamos a hablar del jugador que todos querían que entre. Que cada vez que las cámaras del estadio ponían en pantalla, mamita querida, todos se ponían como loco. Se ponían como loco. Y hablamos de este último amistoso internacional de la selección argentina, dando cátedra frente a Islandia y mostrando que tiene jugadores, pero todos que están de la mejor manera, chicos, y que obviamente pueden aportarle a la selección. Difícil elegir un 11 titular para Scaloni, pero fácil también porque todos te la hacen fácil. Cada jugador que entra de la mejor manera, están, mamita querida, están perfectos. Están perfectos. 3-0 fue la goleada Argentina frente a Islandia, con un estadio totalmente repleto, 85.000 entradas se vendieron, o sea que el hincha yanqui también está como loco. Y bueno, obviamente ya muchos hinchas del fútbol mundial que ya están ahí en Estados Unidos para presenciar este mundial, que ya va a comenzar mañana, ya te vamos a contar, pero todos presentes para ver a la Argentina, con un gol de Barco, el primer gol del color Barco, que estuvo bien el color Barco, la verdad que me gusta mucho cómo está ahí de 8. ¿Sí? Así que hizo un golazo realmente. Messi de penal, Messi entró. Messi es como Carlitos Cardón, Ali, ¿eh? O sea, cada vez que entra hace todo bien. ¿Sí? Bueno, Messi entró, dio un pase de gol a Lautaro Martínez. Lautaro Martínez quiso picar, penal. Y Messi, obviamente, se encargó de este penal que 90% probabilidad de que la haga. Y Thiaguito Almada, después de una jugada de Messi, lo vivo de Paul, no tuvo que empujar nada más. Todo le hacen fácil. Si le hace fácil con semejantes jugadores, obviamente vas a tener toda fácil. Así que Argentina ganó 3-0 en este último amistoso internacional. Bueno, ya se vienen los partidos, ¿sí? Ya se vienen los partidos grosos, chicos. Pero antes también te decíamos, Messi es como Carlitos Cardona. En este caso, Messi ha roto un nuevo récord. Y es como Carlitos Cardona. ¿Por qué? Porque se convirtió en el goleador más veterano. En este caso, es el más veterano Carlitos Cardona. Pero Messi se ha convertido en el goleador más veterano de la historia de la selección argentina, ¿sí? Alcanzó un nuevo récord, el 10 de la selección, el capitán, ¿sí? Por haber marcado durante el amistoso del día de ayer, se convirtió en el goleador más veterano con 38 años, 11 meses y 14 días, ¿sí? Superó el hito de Ángel Labruna, que metió su gol el 7 de julio de 1957, a los 38 años, 9 meses y 8 días. Así que nuevo récord para el 10, para el capitán. Y ahora sí, te vamos a contar, obviamente, todos los partidos que va a tener la selección argentina, porque sabemos también de que mañana es el partido inaugural, 2 de la tarde, hermoso partido de México en el estadio Azteca, si no lo vas a ver, si no lo va a recordar el hincha argentino ese estadio, ¿eh? Y obviamente hasta ayer era noticia porque estaba prácticamente inundado, lluvias tremendas en México, y bueno, se inundó, ¿qué va a ser? Se inundó. Bueno, para mañana comienza el Mundial, mañana 11 de junio en el estadio Azteca, va a ser el primer partido partido, obviamente, en México, que va a ser el anfitrión, uno de los anfitriones, pero nosotros no te vamos a contar los partidos que vas a tener frente a la selección argentina. México-Sudáfrica va a ser el partido inaugural por el grupo A. Pero bueno, todos los días vamos a tener partido, te lo vamos a ir contando, ¿sí? Pero a nosotros nos interesa la selección argentina, el grupo G, Argentina, Argelia, Austria y Jordania, ¿sí? Y te vamos a contar el fixture justamente de la fase de grupos para que vos puedas disfrutar. Martes 16 de junio, Argentina va a enfrentar a Argelia. Lunes 22 de junio, el día del cumpleaños del emperador, Argentina va a enfrentar a Austria. Y sábado 27 de junio, Argentina va a enfrentar a Jordania, ¿sí? Todos en Estados Unidos. El primer partido va a ser en Dallas, el segundo partido va a ser en Dallas, y el primer partido primero va a ser en Kansas, el segundo en Dallas y el tercero en Dallas. Pero bueno, datos claves para que vos lo tengas en cuenta, ¿sí? La selección argentina está, la verdad que está que arde, está mejor que nunca, y bueno, todos le van a querer ganar a la selección argentina. Horas claves también para el técnico, que después de la lesión de Valerdi tiene que incluir un jugador en la lista, y mañana también, hoy tiene que entrar en la lista de los jugadores que van a ir. Vamos a ver si va a haber modificaciones, recuerdo la lista de los 26 futbolistas que él dijo. Bueno, Valerdi sabemos que no va a estar porque está lesionado, pero los grandes candidatos para reemplazar a Valerdi es Emiliano Buendía, posible convocado, Giai, que ayer jugó también, posible convocado, Capaldo, Perrone y Guido Rodríguez serían los posibles candidatos para reemplazar. En algún momento también se tiró el nombre de Huevo Acuña, pero bueno, vamos a ver con qué nos sorprende hoy Lionel Scaloni justamente para reemplazar a Valerdi. Dura tarea para lo que es el técnico de la selección argentina, ¿sí, chicos? Bueno, ya hemos hablado de Atlético, San Martín, de todo lo que es el Mundial, la inauguración justamente, los partidos que va a tener la selección argentina. Nos vamos familiarizando, abrazando con este Mundial, porque ya comienza mañana, así, fácil. Así que ya te vamos a contar más información, todos los partidos que vamos a tener el día de mañana. Pero bueno, ahora quédate ahí, no te muevas, porque también te vamos a contar todos los partidos que se han jugado el día de ayer, los partidos que tenemos para el día de hoy, que es nada, un solo amistoso internacional, ¿sí? Y obviamente mucha más información deportiva aquí en La Gran Mañana, porque ese programa que te informa y te divierte, que es lo bueno, ¿eh? Buena onda e información, van de la mano, ¿sí? Para que empeces tus mañanas de la mejor manera. Así que bueno, Ali, ya volvemos con mucha más información deportiva aquí en La Gran Mañana, con la mejor de todas, con Alicia Herrera, en este día maravilloso, genial. Porque es maravilloso y genial porque estás con vida, porque estás respirando, porque nos estás escuchando, porque estás escuchando a ti decir que negro, me cansa, pero bueno, es así, ¿qué va a ser? Bufanda loca, bufanda humana, como dicen Carlitos Cardona. Bueno, Ali, ya volvemos con más información deportiva, no te vayas, quédate ahí que ya volvemos.
0: Un abrazo enorme para nuestro querido Tinti, un besote gigante. Y ahora nosotros vamos a disfrutar la música, la pausa y volvemos. 97.8 on your FM dial, you're listening to the funkiest station in the nation. 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

0: Mire, Rodri De Paul hizo un pedido a los argentinos para el Mundial. El motorcito pidió unión, apoyo para lo que va a ser la defensa de la corona de la selección argentina en Estados Unidos, México y Canadá. Ay, qué nervios que te agarran, ¿viste? Y más cuando se va acercando más. A las 4 de la tarde dicen que es la apertura. O sea, a 4 de la tarde, hora local. Acá, mañana, claro. Sí, después del miércoles viene el jueves. Y después me gastaba porque yo dije 10, 11 y no sé qué más. Pero bueno, obviamente Rodrigo De Paul es uno de los referentes de la selección argentina desde que Lionel Scaloni es el entrenador. Por eso su palabra tiene un peso importante en las cuestiones relacionadas al combinado nacional, sobre todo cuando está cerca la defensa del título que el equipo consiguió en Qatar. Bueno, ahora le toca defenderlo en Estados Unidos, México y Canadá 2026. Lo que sí hay que tener en cuenta también que el motorcito, o sea, tiene su peso porque es amiguito de... ¿De quién? Claro, de Don Messi. Ah, y después vamos a hablar porque Antonella está sacadísima, pero sacadísima. A ver, ahí te mando, Carlos, para que veamos, escuchemos en realidad lo que dijo Rodri. ¿Por qué está sacadísima? Porque parece que hay una influencer que se puso a decir que Lionel... ¿Es Antonella o Antonella? Escúchame. Bueno, se puso a decir aparentemente todas las cirugías estéticas que Messi se hizo. Y obvio, Antonella salió ahí a pegarle al tobillo a esta. Porque ¿quién es? ¿Quién la auspicia? Claro, ¿quién es esta chica? Salió furiosa, por esos supuestos retoques que esta chica dijo. Pero comparando, a ver, comparas a un Messi de, no sé, Messi de haber tenido 16 años, 18, ponele. Y obviamente hoy es un hombre de casi 40 años. Lógicamente hay una diferencia en su rostro. Porque va creciendo, va... digamos, desarrollando su físico como toda persona, como las mujeres también. O sea, sí, cuando somos chiquititas tenemos la carita menudita y después, bueno, todo se va estirando, chicos. Cuando somos muy grandes, hasta las orejas se te hacen más grandes. Posta. Bueno, y entonces ella, hasta que podamos escuchar lo de Rodri, la Anto, no sabes, se puso, pero de los pelos. ¿Cómo se llama? Esta chica, a ver... Bueno, también te voy a tener que mandar a ver si... Porque no sé cómo se llama, quiero saber cómo se llama esta... Esta, porque nosotros defendemos lo nuestro. Bueno, y habló, dicen que es doctora, ¿sí? Entonces ella fue uno por uno marcando algunos aparentes retoques de Lionel Messi. Bueno, capaz que Botox sí se pone. Un alguito de Botox puede ser. ¿O no? Ah, ok. Pero ya vamos a ampliar acerca de eso. Volvemos con Rodri De Paul, porque lo que decíamos, él hizo un pedido, habló desde luego con la prensa para contar cómo está el grupo, que bueno, de paso enviar un mensaje para los hinchas argentinos. Habló con Gastón Edul, si es que no me equivoco, y esto es lo que decía.
1: ¿Qué le crees a los argentinos que te están viendo y escuchando en la previa del Mundial?
2: A ver, un mensaje un poco de lo que es el vestuario, lo que es esta selección, que saben que vamos a dejar todo lo que tenemos y un poquito más seguramente, por darles alegría, porque se vuelva a ver esa unión que se vio en Qatar, repetir, que lo vamos a intentar seguro.
0: Que lo vamos a intentar seguro y ojalá que se repita por su... bueno, ahí te mandé lo de esta doctora que se llama Celeste Nardanone. Es especialista, escucha, en armonización facial. Bueno, y mostró los retoques del 10, los supuestos retoques, ¿sí? Ella fue uno por uno, apuntando en particular a una rinoplastía, relleno en el mentón con ácido hialurónico y botox. Yo, la verdad, cuando uno ve las imágenes, literal lo que uno ve, bueno, es, para mí es un Messi que debe tener 16, 18. Para mí, igual, ponele si se los hizo. ¿Cuál es el problema? Porque la verdad, él sostuvo que todos los jugadores de la selección argentina se hicieron cirugías. ¿Cuál es el problema? Escucha qué es lo que decía Celeste Nardan.
3: Messi en la cara. Ay, me mata esta foto que parece un baby. Y esto está dedicado a vos, que te crees que porque sos hombre no te puedes hacer nada de este tipo. Bueno, lamento decirte que todos los jugadores de la selección algún toquecito en la cara se hicieron. Y hoy te vengo a mostrar los que se hizo Messi, nuestro máximo goleador. Analizando su rostro antes de los procedimientos estéticos, quiero que presten especial atención a sus ojitos encapotados, el tamaño de su nariz, la posición y tamaño de sus orejas y la posición de su mentón bastante retraído, inclusive en esta foto que se le ve la papada. Prueba número uno, la nariz. Chicos, no me van a decir que esta nariz es igual a esta. Acá hay una rinoplastía de una. El cambio más llamativo y que más poderoso lo volvió fue el cambio de su mentón. Acá vemos en la misma posición cómo se proyecta mucho más en esta foto que en esta. Si bien en esta tiene barba, ahora les voy a mostrar pruebas de que no es la barba. Si bien dejarse la barba es una excelente estrategia para todos los que tienen el mentón retraído, acá, además de la barba y además de masticar chicle en la cancha, hay un claro ejemplo de un relleno en el mentón con ácido hialurónico. Vamos a esta foto recibiendo un premio con su botox reluciente. Miren lo que es esa frente, el entrecejo despejado y los ojitos bien abiertos. Y muchos no lo creen porque en lo cotidiano lo ven así, pero cuando va a recibir un Balón de Oro se hacen los retoques, como todos los famosos y famosas. Su sonrisa también recibió amor, vemos que se hizo cariño y algo más de prótesis, aunque no me termina de convencer porque los premolares de este lado están más largos, los centrales todavía, ahí hay cositas raras que estoy segura que se podrían mejorar. Me encanta esta foto porque podemos ver tres cambios claros. Primero, su otoplastía, que es una cirugía de orejas en donde la oreja se pega un poquito más al cráneo para que no esté tipo de humo. La posición y tamaño de su pómulo, que en esta foto está más elevado y relleno. Como tercer cambio, yo no lo quiero mandar al frente, pero si mira muy de cerca se le ve la cicatriz de la blefaroplastia. Esta cirugía es muy común entre las personas que tienen ojo encapotado o párpado caído, porque el párpado va haciendo como una sombra que dificulta con el paso de los años la visión. También da una mirada cansada, como envejecida, y él aprovechó las patitas de gallo para esconder por ahí la cicatriz de este procedimiento que le permitió despejar su mirada. Me encanta hacer estos análisis y más ahora palpitando al mundial. Decime acá en comentarios a quién querés que analice la próxima. Soy Celeste Tenardanone, tu doc de confianza.
0: Bueno, ahí... ¿ah?
4: Al Tinti,
0: ¿quieres que le haga algún retoque? Bueno, y Antonella, que en realidad es perfil bajo, capaz que por abajo, en lo silencioso, en su ámbito más íntimo, habla algo, pero en este caso... salió a responderle en las redes sociales. Primero, reiteramos, es dueño. Si se quiere hacer algo, ¿tiene con qué? ¿Cuál es el problema? Es dueño. Pero en este caso Antonella reaccionó con todo ante el video viral de esta médica que analizaba los supuestos retoques estéticos que, de según la visión de la médica, se habría realizado Messi, ¿sí?, con el correr de los años. La doctora fue uno por uno, marcando, como lo escuchábamos, algunos aparentes retoques, y en el programa de el AP Club mostraron el video en cuestión. Bueno, nosotros te lo hicimos escuchar, y Antonella está enfurecida SIDA. Y creo que en esta la voy a bancar. Una médica habló en redes sociales sobre las cirugías de Messi y ella le saltó a la yugular. El material se volvió viral, obvio, hace unos días en las redes sociales. Bueno, y llegó a la mujer del futbolista, quien salió al cruce de los dichos de la profesional y aclaró que él no se realizó ninguna cirugía estética. No pegaste una, escribió o tipeó. No sé si es tipear, porque el tipeo es porque está la tecla. ¿Cómo se dice en la cuestión táctica? Bueno,
4: lo tactilió.
0: Claro, no pegaste una, jamás se hizo una cirugía, contestó la rosarina vía Instagram desmintiendo de plano lo expuesto en el video y agregó, y los dientes se llaman Invisalign o Invisalign, que esto refiere a un innovador sistema de ortodoncia invisible que utiliza alineadores transparentes, es decir, como aparatos para removibles para ir enderezando los dientes, y se utiliza como una alternativa estética a los brackets tradicionales. Ahora, ¿por qué? La verdad es una... Obviamente a esta mujer, a la médica, le recontra sirve hablar de Messi y que le conteste a Antonella, porque esa es una realidad. La blefaroplastia, chicos, no es una cirugía así nomás. O sea, es una cirugía estética, es la que ella habla acerca de los párpados, ¿sí? ¿Por qué? Porque consiste en retirar el exceso de piel, músculo y grasa para rejuvenecer la mirada, o como sí decía bien, de hecho hubo un periodista de América 24 que se lo tuvo que hacer porque se le caía. Entonces, claro, al caerse el párpado, la visión es más, o sea, es menos. Entonces él se lo hizo, pero él lo comentó porque además te están tocando los ojos, entonces te queda morado, no es algo que vos fácilmente lo vas a poder disimular. ¿Me explico? O sea, te abren, te cortan, te cosen y después recién tenés que aparecer. Entonces queda un ojo morado, hinchado, no es tan así como ella dijo. Pero, reitero, mandale el mensaje a esta chica. ¿Cuál es el problema? Porque le viste a vos, o sea, ¿te viste? Ya me enojé. Claro, ¿qué tiene que hablar de lo que se hace o no se hace en las otras personas? Nadie le preguntó tampoco. Y eso no es que con respecto a la edad, ahí Messi tiene 15, 16. En la comparación que ella hace.
4: En primer lugar, cada uno con su cuerpo hace lo que quiere.
0: Obvio.
4: Y si vamos por estética...
0: Un florero, si quiere.
4: Claro. Sí, es dueño, él...
0: Y si puede...
4: Hay gente que es pelada y se pone pelo.
0: Claro.
4: Yo no me pongo pelo. Y si quiero me pongo, ¿qué? ¿Cuál es?
0: ¿Cuál es? Aceptamos canjes. Escúchame.
4: 35%. Pero...
0: Claro, y bueno, después de las orejas y te encontró el mentón. Pero reitero, a ver, ¿por qué no si tiene ganas?
4: Claro.
0: Y si tiene la posibilidad.
4: Y que uno no pero es a mí feo, es pobre. Qué diferente.
0: Lo que dicen es eso, que en el mundo no hay gente fea, sino pobre.
4: Pobre.
0: Y ahí entramos
4: nosotros. No, si no, mira... Lo voy a defender. Mi amigo me dice, mira Cristiano Ronaldo, los dientes sí que tenía cuando empezó y los dientes que tiene ahora.
0: Y claro, bueno, y no solo él, o sea, hay mucha gente de incluso de lo que es el mundo del espectáculo. Pero bueno, por supuesto, tienen otras posibilidades que antes no existían. ¿Y por qué no aprovechar esas chancho posibilidades?
4: ¿Ah? ¿Qué va a sortear el chancho?
0: ¿Qué va a sortear el chancho? Es así. Que lo sorteen para acá, decirle, escúchame. Pero es así, realmente, que deje de criticar y como profesional, bueno, yo creo que en realidad ella tendría que pedirle permiso antes de hablar de él. No sé si estoy en lo correcto o no.
4: Es que hoy en día yo, por ejemplo, le saco una foto a usted y la subo en mi perfil, eso es delito. Yo no tengo... Si usted me autoriza, sí, pero si usted no me autoriza...
0: Ah, pero yo vi varias fotos, ¿eh? Ya voy a hablar con
4: eso
0: el doctor.
4: Eso se lo toma como, como delito digital.
0: Bueno, eso es delito digital. Claro. Entonces, no, primero tenés que pedirle permiso.
4: Algo pasa con X.
0: Bueno, igual tranquilo. Primero tenés que pedirle permiso. Y de última, agarra a tus clientes y decís, mira, esto, esto y esto. Pero a ella le sirve en este momento esta situación. ¿Por qué? Porque las visualizaciones que habrá tenido son un montón. No sé si me explico.
4: Sí, más haciendo meses que tiene un montón de seguidores, fanáticos.
0: Así
4: eso
0: que
4: le conviene,
0: bueno,
4: a ella mucho más que a...
0: ¡Claro! Ah, y bueno, por ejemplo, claro, ves, tenía razón, yo se cortó bien cortito el cabello McAllister, por eso no lo ubicaba con el nombre, porque él tenía el cabello más larguito. Pero bueno, esta Celeste Nardanone es la que habló de nuestro capitán. Y bueno, por ahí le serviría a ella también tomar alguna de las... de las cosas que dice. Bueno.
4: Subo el par.
0: Claro. No, yo creo sinceramente que ella tiene que pedir permiso. No puede venir y hablar así nomás de cualquier persona.
4: Exactamente.
0: Porque una cuestión es que sea un cliente tuyo y que vos, como paciente de ella, como cliente de ella, le autorices a que muestre el antes y el después. Otra cosa es que él lo agarre así y lo muestre como, porque ella simplemente tiene ganas. Así que bueno, Carlos, han pasado 8 millones de pesos como caución real para poder compartir tiempo con las hijas Francesca e Isabela. ¿De quién estoy hablando? Es lo que tiene que pagar Mauro Icardi a Wanda para estar con las chicas. Bueno, ahora nos vamos a la pausa, ya volvemos.
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14: En medio de la caída en la producción industrial y el cierre de establecimientos directivos de la Confederación Argentina de la Mediana Empresa y de la Unión Industrial Argentina, expusieron en la Cámara de Diputados sobre la crítica situación de la industria y reclamaron reformas legislativas. La primera oradora en la reunión informativa de la Comisión de Industria fue la directora de la Unión Industrial Argentina, María Laura Bermúdez, quien comenzó su disertación haciendo foco en el impacto económico que tiene el sector industrial en la economía en materia de empleo, salarios, recaudación, exportaciones e investigación y desarrollo. En ese sentido, destacó que la industria representa el 19% del empleo registrado, 1.200.000 puestos de trabajo y que los salarios se ubican en un 20% por encima del resto de los sectores, lo que habla de la calidad de los empleos que genera el sector.
15: Deportes.
14: A poco del comienzo del Mundial 2026, la red social TikTok presentó una alianza que permitirá a creadores de contenido futbolístico de distintas nacionalidades viajar a cubrir a la Copa del Mundo. La aplicación fue seleccionada por la FIFA como plataforma preferida, una alianza sin precedentes que busca continuar acercando al público de la red social al deporte más popular del mundo. Además, un informe realizado en base a las estadísticas registradas por la plataforma de determinó que en la actualidad el 85% de sus usuarios la utilizan como segunda pantalla mientras miran fútbol, con más de 430.000 videos realizados en torno al mundial pasado. En una época en la que las redes sociales mandan, TikTok aumenta su popularidad con el correr de los meses y lanzó un acuerdo con la FIFA para trabajar en conjunto de cara al próximo mundial de Canadá, Estados Unidos y México 2026. Uno de los ejes del acuerdo en el programa de creadores corresponsales, a través del cual 30 creadores de 12 países y 4 continentes cubrirán el mundial desde adentro con acreditación oficial y accesos a zonas restringidas, entrenamientos y conferencias.

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3816-909015 para comunicarte con nosotros. Han pasado ya 22 minutos de las 11 de la mañana.

No está la noche para el reggaetón lento, está el día, la mañana, la tarde, está para cuando vos quieras. Claro. Porque bailar hace bien, te produce endorfinas, te produce la hormona de la felicidad.

0: Ricardo Darín se refirió al gobierno de Milei, bueno, reiteró que hay gente que realmente la está pasando muy mal. Esto lo dijo el consagrado actor Ricardo Darín, que se refirió a la administración actual desde Europa. Analizó las constantes crisis que atraviesa históricamente la Argentina y advirtió con gran preocupación que hay un sector de la población que actualmente la está pasando muy mal.
1: El ambiente de tus conciudadanos actualmente, habiendo probado ya las políticas de ultraderecha y fascistas de Milei, ¿cuál es?
2: Este es un momento bisagra. Es un momento en el que yo tengo la sensación, se acercan próximamente elecciones, es un momento de reflexión profunda. Yo creo que ya la gente está reflexionando muchísimo al respecto, porque también hay que decirlo, porque hay que decir todo, que este señor ganó las elecciones.
1: Sí, sí.
2: Ganó las elecciones.
1: Sí, sí, sí, completamente.
2: Hubo mucha gente que lo votó.
1: Sí, sí.
2: Entonces, se acercan las elecciones, ellos se basan y se amparan en que cierta realidad los ayuda en términos económicos, que a mí me gustaría entender esos parámetros, porque no los termino de entender, porque veo gente que la está pasando realmente muy mal, muy mal. Argentina es un país muy cíclico en ese sentido, porque salimos de una y entramos en otra, salimos de una y entramos en otra. Esto nos ha dado una gimnasia de crisis que es casi nuestra, está en nuestro ADN. Tenemos esa gimnasia, entonces no nos terminan de voltear nunca. Es decir, no. En otros lugares del mundo ha pasado, y me ha pasado también estando en España, en la gran crisis del 2008, que me preguntaron y yo dije, nosotros tenemos mucha gimnasia de crisis y estamos acostumbrados a que no nos vamos a entregar, que algo va a pasar, algo va a pasar y vamos a salir adelante.
0: Bueno, ahí estábamos escuchando precisamente a Ricardo Darín hablar bueno, acerca de la situación que está pasando nuestro país en un programa de la televisión española. Fue Cara al Show, así se llama, y Marc Giró, el programa en el que estuvo, donde habló precisamente Darín llega al programa para hablar de escenas de la vida conyugal, que es una obra que lleva más de una década girando por diferentes escenarios y que ahora vuelve a las tablas del teatro, en este caso español. Pero realmente es lo que hace referencia con muchísimo respeto y reconociendo muchas cosas también. Ricardo Darín ha hablado acerca de lo que está ocurriendo y de la crisis que vive nuestro país. Pero alguien que también habló al respecto fue precisamente Luis Caputo, el ministro de Economía de la Nación. Él se preguntó, entre otras cosas, le preguntó al auditorio que tenía frente a sí, ¿en serio quieren hacer creer que Kicillof es un potencial candidato? Escucha qué es lo que decía en este caso el ministro de Economía de la Nación en el IAE Summit 2026.
3: A nosotros la economía solo va a mejorar, y en realidad lo que para mí, yo lo veo al revés de lo que dicen muchos. Yo creo que hay soberbia en, o no sé cómo llamarlo, en, digamos, en consultores, en encuestadores y demás, porque hay una subestimación fenomenal hacia ustedes. Hay una subestimación fenomenal hacia los argentinos. O sea, ¿alguien cree realmente que el año que viene la gente va a querer volver a esos números, a los números del 2023, en vez de a lo que van a ser los números del 2027? ¿En serio? ¿En serio creen que la mayoría de la gente, pues por supuesto que va a haber gente, pero en serio no, quieren hacer creer a las personas que, por ejemplo, Kicillof es un potencial candidato a presidente? Yo creo literalmente que toman a la gente por boluda, perdón que lo diga así. O sea, pero es que realmente no se puede creer, porque dicen, no, bueno, depende de cómo les vaya, si no les va muy, muy bien. No, es que si no les va muy bien. La prueba más contundente la tuvieron en octubre del 2025, ¿sí? Cuando se generó susto, ¿sí? ¿Cuál fue la reacción de la gente? ganó el presidente por 17 puntos. O sea, el kirchnerismo no es refugio.
0: Bueno, a ver, corazoncito. Tiene razón en esto de que va a haber gente. Suponemos, algo que diga Dios, ya está, hasta acá llegaron todos. Pero estoy de acuerdo en lo que dice que nos toman por boludos, porque es lo que hacen, incluso él lo hace. Porque ahora dice, ¿en serio creen que la gente va a creer cuando en 2027 va a haber una economía maravillosa? Pero no era que ya íbamos a estar durmiendo sobre dólares. ¿Sí? ¿No era eso? Mira, entre otras cuestiones, la gente ha comentado, por supuesto, después de ver lo que decía Luis Caputo, dice Toto Caputo que no entiende quién querría volver a pagar un kilo de carne 2.000 pesos o un litro de nafta 300 pesos, ¿sí? Y que solo un boludo podría votar a Kicillof. Estos son algunos de los comentarios. Hay muchos comentarios, por supuesto, algunos a favor y otros en contra. Pero, mira, yo acá me puse a buscar. El precio del kilo de carne vacuna en 2023 experimentó fuertes aumentos impulsados por, la suba de ganado en pie y la inflación variando significativamente según el corte, el mes y si se adhería en supermercados adheridos, valga la redundancia, los precios justos o en carnicería. En enero de 2023, ¿sí? Según el INDEC, el asado rondaba los 1.652 pesos con 71 centavos por kilo, ¿sí? En febrero, reflejando el inicio de la escala que continuó en marzo. En diciembre de 2023, en noviembre, bajo el acuerdo gubernamental, el kilo de asado tenía el precio fijo de 1.616 pesos en el resto del país y 1.712 en la región patagónica. Y en diciembre, antes de la fiesta, cuando ya había asumido este gobierno, el precio subió hasta un 15% en supermercados y carnicerías, ubicando al asado entre 3.700 pesos y 5.100 pesos. Ese era el precio de la carne, los precios a los cuales el ministro de Economía de la Nación en esta exposición que dio, dice que la gente no quiere volver. El precio promedio del kilo de carne vacuna durante los primeros meses de 2026 superó los 18.564 pesos. ¿Algo más para decir? Es la realidad que la gente vive y es la gente a las cuales ellos no ven, por eso no se dan cuenta. Viven sumidos en esa expectativa del superávit y yo sigo preguntándome a dónde va a parar esa plata de tantos despidos que justificados o no lo sabemos realmente porque nunca se ha mostrado una auditoría al público. Pero bueno, ¿dónde está toda esa plata? ¿Cuánta gente se ha echado de sus puestos? ¿Cuántos ministerios supuestamente se han cerrado con el pero de decir, bueno, vamos a ahorrar? Ok, ¿y ahora qué pasó? ¿Dónde está la plata? ¿Qué están haciendo con esa plata? Con cada cosa que sacan, con cada aumento que imponen, con cada beneficio que le dan a las empresas de energía, de gas, ¿dónde está la plata? O sea, realmente, esa es lo que se pregunta la gente. Si hablamos de cuánto estaba el precio del litro de nafta, ¿sí? Allá por 2023, a donde la gente no quiere volver. Yo no voy a hablar de Kicillof, porque la verdad es que eso ya es otra cuestión. No me voy a meter ahí. Cada uno sabrá a quién votar, como lo supo en su momento. El precio de Kicillof, de nafta allá por 2023. ¿Quiénes van a ser los candidatos? Uno no sabe, todavía no está definido. En una de esas te sorprende la vida y termina siendo Patricia Bullrich. Y termina siendo la presidente de la nación. ¿Qué sabemos? La nafta super. A ver, durante el 2023, dice aquí, a ver, le pongamos un... Con el precio justo en la primera mitad del año, de 2023 hablo, ¿sí? Pero durante el 2023 experimentó un aumento de 134, casi 135%, pasando los valores iniciales de principio de año a cifras superiores a 550 pesos el litro. A finales de diciembre de 2023, 550 pesos el litro. No sé si la gente quiere volver a esos precios o no, que nos lo cuenten. Pero mientras tanto, hasta el momento, este gobierno actual a nivel nacional no está mirando a la gente que realmente necesita que la miren, que la contengan, pero bueno, lamentablemente, como no creen en el tema del socialismo, que en realidad es solo tratar de tener empatía con las personas que tienen menos, pero tampoco le podemos pedir peras al olmo, porque estamos hablando de un presidente que fue elegido democráticamente, pero que considera que su madre no merece una pensión, una jubilación de ama de casa, porque ser ama de casa no es trabajar para él. Lógicamente, él no es padre, bueno, su hermana no sé si tiene pareja, no tiene hijos, entonces no sabe lo que es. Anda a preguntarle a una madre con cuatro hijos, está bien, eligió tener los hijos, pero si a vos estás en contra del aborto, creo que deberías aplaudir esa persona que tuvo los hijos que tuvo que tener. Y, por supuesto, andá vos a criar cuatro hijos y a compartir todo el tiempo, estar pendiente de esa familia, de darles de comer, de bañarlos, de vestirlos, de llevarlos al médico. Y después contame si realmente merece o no merece una jubilación. Pero como decíamos, ahí ya es entrar en una cuestión de empatía, de más que de empatía, de ponerse en el lugar un ratito para que lo entiendan del otro. Pero solo el que llega a tener necesidades es capaz de comprender lo que puede estar pasando una persona que tiene necesidades. Algo que no es así. Caputo se compró toda la vida la ropa en el exterior. ¿Por qué? ¿Porque nació en cuna de oro o por qué? Bueno, Milei habrá hecho lo mismo. O no. Pero solo el que sabe lo que es la necesidad es capaz de ponerse en el lugar del otro e intentar ayudarlo un poquito. Por eso es que se habla de una Argentina que es absolutamente solidaria. Cuando hubo inundaciones o cuando hubo gente que realmente necesitó ropa, colchones, donaciones porque o atravesó un incendio o lo que fuere, ahí es donde se ve a la gente que realmente es capaz de entender lo mal que otra persona le está pasando. Pero con la panza llena, durmiendo en una casa enorme, como lo es la Quinta de Olivos, con sueldo en dólares y bueno, presentando o adhiriéndose a la inocencia fiscal como Adorno y su mujer antes de presentar la declaración jurada, obviamente los que menos tienen son los que menos les importan.
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Ahí estamos escuchando La Oreja, Alex Sintex y Ana Torroja. Duele el amor duele, duele, duele. Pero en realidad no duele el amor. Duele cuando no lo tenés. Por eso acá ellos dicen duele el amor sin ti. Y todo está tan gris, porque está nublado, chicos. ¿Está nublado?

Bueno, quien salió a hablar, hablamos de espectáculo en este momento, es Martita Fort, o Marta Fort, que recordó el duro momento que atravesó por las críticas sobre su cuerpo. Ella contó que hizo mucha dieta a nivel anorexia, así como lo están escuchando. Esto, por supuesto, tiene que ver con las secuelas del hate, es decir, de esas personas que siempre están criticando, como lo hizo esta doctora, que no sé si lo hizo por publicidad para ella o qué, pero realmente lo que mencionaba la hija de Ricardo Fort en los de los comentarios que recibió sobre su apariencia física, y recordó precisamente al extremo al que llegó para cambiar su cuerpo. Contó que los comentarios sobre su apariencia física la llevaron a hacer dietas extremas y reconoció que llegó a atravesar serios problemas alimentarios. En una entrevista con Pampita, la joven recordó: cuando eras más chica me decían, por ejemplo, que hiciera dieta, entonces me fui al otro extremo. Hice mucha dieta a nivel anorexia, tuve un montón de problemas y era así. Es lo que contó Marta, y haciendo referencia con su dedo meñique al nivel de la delgadez que había alcanzado. Después de esos mismos que me decían hacer dieta, me decían comete una hamburguesa. Ahí fue cuando hizo clic. Siempre la gente va a encontrar algo para hatear. Esto es lo que comentó la joven, que si no me equivoco tiene 18, 19 años. Bueno, más adelante Marta contó que con el paso de los años aprendió a convivir con los comentarios negativos y desarrolló otra mirada sobre las críticas que recibe en redes sociales. Hoy por hoy no me hatean el cuerpo, me hatean el pelo. Que si me hago las raíces, siempre hay algo, es lo que le contó a Pampita. Sí leo, pero todos los días, después el hate que leo me ayuda a veces, lo tomo como tips. Marta Fort se tiene que teñir las raíces y las cejas, y acá me lo hice. O sea, ella lo va comentando como tomándolo con más humor, digamos. Durante la entrevista también se refirió al temor que existe en su familia con respecto a las cirugías, teniendo en cuenta lo que vivió su padre. Y confesó que más de una vez pensó en pasar por el quirófano. A mí me encantaría hacerme todo, es lo que contó. Yo tengo como ese fantasma en mi cabeza que me dice, hacete entera, de pies a cabezas. Me haría de todo, una abdominoplastía, una rinoplastía. La verdad es que si una la mira, no le hace falta para nada. Pero bueno, hay inseguridades propias de cada ser humano. Sin embargo, cuando Pampita señaló que hay una tendencia entre las chicas jóvenes que tienen la misma nariz, la misma boca, Marta explicó por qué decidió frenar esa idea. Por eso me bajé. ¿Te das cuenta lo linda que sos?, le preguntó Pampita. Sí, siempre tuve muy buena autoestima, contestó la hija de Ricardo Fort, en cuanto a lo que tiene que ver con la belleza y con esta cuestión del qué dirán de los demás, y sobre todo cuando es una persona que está demasiado expuesta y que lamentablemente el que la mira piensa que puede opinar lo que quiere, cuando quiere y cómo quiere. Después, pasando a Soledad Pastorutti, sí, que le ha dedicado un mensaje especial a su hija mayor por el día de su cumpleaños. Antonia Audoglio, la hija mayor de la cantante, está cumpliendo 16 años y su mamá compartió fotos inéditas familiares por esta fecha tan especial. En este caso fue precisamente el 10 de junio de 2009 cuando Soledad, la vida de Soledad cambiaría para siempre con el nacimiento de Antonia, fruto de su relación con Jeremías. La maternidad potenció a Soledad y la hizo transitar un costado desconocido hasta entonces por ella. La niña creció y hoy Toti, como le dicen, está cumpliendo 16 años. Yo la veo parecida a Natalia Pastorutti. Bueno, su mamá, obvio, Soledad, recorrió toda parte de la historia a través de las redes sociales para dejarle un sentido mensaje, que completó con una galería de fotos inéditas familiares, y allí se pudo ver el crecimiento de Antonia a través de postales desde su infancia hasta la actualidad, ya convertida en una preciosa adolescente. En este caso, un día llegaste y cambiaste mi vida para siempre.
siempre. Me quitaste el velo de los ojos, me trajiste el amor más grande que se puede sentir, es lo que expresó Soledad en redes, más precisamente en su cuenta de Instagram, y completó: gracias por darle sentido a mis días. Te amo mucho, mucho, mucho. Muy feliz cumpleaños, Toti, y que siempre sea así. Felicidades, Antonia, es lo que publicó Soledad Pastorutti con respecto al cumple número 16 de su hija mayor.

Bueno, y hablando también de artistas del ámbito de la canción, de la música, vos sabés que Luis Fonsi ha reaccionado a un dueto de Antonio Orozco con su hija Antonella. Me muero, le escribió el artista Antonio Orozco, después de bajar al fondo, de entender que solo quedaba seguir y salir adelante, gestó un nuevo disco que le está dando muchas alegrías. Acaba de empezar la gira de Tu Vida, que lo mantendrá recorriendo nuestro país hasta noviembre. Al mismo tiempo, podemos verlo, por supuesto, a través de diferentes programas, en este caso La Voz Kids, y por supuesto ha sido el primero en completar su equipo. Ahora, lo que ocurrió en el último video que ha compartido muestra el dueto más tierno que podía haber imaginado cualquier persona. En las imágenes se lo ve al cantante junto a su hija sobre el escenario cantando esa canción que habla de ella. Te juro que no hay un segundo que no piense en ti. Así se llama la canción de Antonio Orozco, perdón. Y en este caso, que canta junto a su hija, esa canción que conmovió, bueno, a todos sus compañeros y que animó a cantarla con él. Por lo cierto es que, aunque Antonella está un poco impresionada por el momento, realmente es una cuestión de emoción que se ha vivido, donde se ha visto a la niña vestida de blanco, con lazos rojos en el pelo, es pequeñita, ¿sí? O sea, tiene a lo sumo 5 años como mucho, pero el origen de esa emoción, de esa letra, de la melodía, es Antonella, es lo que escribía el cantante junto al video, y que conste, por quien esté buscando alguna crítica, que la niña lleva colgado al cuello esos cascos que convienen para ponerle a los niños durante un concierto, es decir, los auriculares. ¿Viste? Porque lo que recomiendan es eso por la cuestión auditiva, los sonidos que son muy fuertes y lo demás. Lo llevas quitados porque esto no es más que una prueba de sonido y no es lo mismo, es lo que había comentado el cantante en sus redes sociales cuando publicó esta canción a dueto con su pequeña hija. El amor es así. Que por cierto, Luis Fonsi no es el único que comentó, ya lo vamos a escuchar al tema, pero comentó Laura Pausini, estoy volando, Eva González, no puedo con esta señorita, por Dios, es que me la voy a comer. ¿Pero por qué? Bueno, la pregunta es si es que se verá algún día, en este caso, a la pequeña Antonella Orozco pisar el escenario de algún programa de La Voz Kids. Pero eso, por supuesto, se va a ir viendo con el transcurso del tiempo. Mientras tanto, papá orgulloso recorriendo los escenarios de diferentes países en los que, por supuesto, emociona a todos, a propios extraños y a los que aman su música, escuchándola cantar con su hija.

Bueno, esa es la canción que Antonio Orozco le dedica a su pequeña. Y esto es lo que él publicaba en su red social de Instagram, cantando junto a Antonella.

0: Es pequeñita, por supuesto, por eso es que se la escucha así tan tierna, y que él está absolutamente emocionado. Antonio José Orozco Ferrón, conocido simplemente como Antonio Orozco, para quien no lo conozca, ha nacido el 23 de noviembre del 72, es un cantante, compositor español, con más de 1,5 millones de discos vendidos, un disco de diamante y 9 discos de platino, además de los numerosos discos de oro. Ha realizado más de 2,500 conciertos en España, en Europa e Hispanoamérica.
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0: Claro, y su pequeña hijita nació en 2001, es decir, que tiene 5 añitos.

Así que bueno, lindo tema para regalarle a las niñas, a las hijitas. Esta canción de Antonio Orozco, juro que no hay un segundo.

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1: El teléfono celular del contratista Matías Tabar ya se encuentra en la justicia para ser analizado con detalle en el marco de la investigación por supuesto enriquecimiento ilícito que atraviesa el jefe de gabinete Manuel Adorni bajo la órbita del juez Ariel Lijo. Hasta el momento, la extracción de la información del dispositivo móvil ya se completó de forma exitosa en el Centro de Investigaciones Judiciales y contó con la supervisión de un perito designado por la defensa del funcionario libertario. El peritaje del iPhone 15 de Tabar incluye el traspaso de todos los datos que contiene hacia un disco rígido que ya quedó a disposición de los investigadores. Por lo tanto, el material será analizado en las próximas horas, tanto en el CIJ como en la Fiscalía Federal que intercede a cargo de Gerardo Policita. Los investigadores examinarán las comunicaciones directas, los chats y las llamadas telefónicas y por WhatsApp que mantuvo el contratista con Adorni antes de que Tabar prestara declaración testimonial.
0: Deportes.
1: El mediocampista Rodrigo De Paul expresó su emoción de cara al Mundial 2026 luego del triunfo de la selección por 3-0 ante Islandia y aseguró que Argentina siempre es candidata.
2: Ah, bien, muy bien, la verdad que bueno, como dijiste vos, ya pasó todo lo otro, ahora nos van a jugar por lo que damos hoy en esta Copa del Mundo y bueno, queremos competir, ¿no? como dijimos también el Mundial pasado, queremos llegar el primer día e irnos el último. Ese es el primer objetivo y después los entrenamientos muy bien, quien lo veo, quien sabe, parece un partido, el equipo compite un montón, creo que esa es la base que tenemos de la competencia interna, así que bueno, esperemos prepararnos esta última semana y arrancar. Diciendo que Argentina siempre es candidato, siempre la gente se ilusiona. Me acuerdo cuando yo también era chico y llegaba a un mundial, la ilusión era que podíamos competir, que nos iba a ir muy bien, así que no, creo que es lo que toca también, obviamente. Ganamos la última Copa América, ganamos el último mundial, así que es normal.
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7: Una vez iba la madre con el hijito. Tenía 6 años el chico. Iban a tomar el colectivo. 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Bueno, suben al colectivo y el chofer le pregunta al chico, ¿cuántos años tenés vos? 5, dice. ¿Y cuándo vas a cumplir los 6? Cuando me baje del colectivo.
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14 grados, 9 décimas la temperatura actual. El cielo está cubierto con neblina. La humedad 92%. El pronóstico para lo que resta de la jornada: lloviznas durante la tarde, chaparrones durante la noche, entre 10 y 40%. La máxima para hoy: 14 grados, 9 décimas la temperatura actual. El cielo está cubierto con neblina. La humedad 92%. El pronóstico para lo que resta de la jornada: lloviznas durante la tarde, chaparrones durante la noche.

0: procesado por falsificar la firma de un médico y utilizar las recetas para apócrifas para retirar pañales y medicamentos a nombre de su hija discapacitada. Van a tener que pagar una reparación económica de 500.000 pesos y realizar trabajos comunitarios para evitar el juicio oral. El caso es investigado por la Fiscalía de Usurpaciones, Estafa y Cibercriminalidad número 1, en este caso conducida por Diego López Ávila. Según detalló la auxiliar de fiscal Emily Rafael, la maniobra delictiva desplegada por Elizabeth Romano y Nicolás Álvarez consistió en concurrir de forma sistemática a la mesa de entrada de la unidad de gestión provincial del programa Incluir Salud Tucumán. Allí presentaron un total de 53 recetas médicas falsas con membrete del Hospital Ovarrio, utilizando los datos de un médico nefrólogo, imitando su caligrafía y sin su consentimiento, con el claro fin de obtener un beneficio económico ilegítimo. A través de este engaño, la pareja inició expedientes administrativos tramitados entre abril de 2024 y julio de 2025 para acopiar insumos y medicamentos tales como pañales descartables para adultos, materiales de curación, medicamentos específicos, y de acuerdo con la teoría de la fiscalía, los acusados se distribuyeron las tareas para garantizar el éxito del fraude. Romano, aprovechando su carácter de apoderada ante el ANSES de la menor beneficiaria, se encargaba de la presentación física de las recetas truchas y de lograr las auditorías aprobatorias. Por su parte, Álvarez asistía a la farmacia oficial con el convenio para proceder al retiro físico de los insumos, firmando los comprobantes con su propio DNI. La maniobra delictiva fue descubierta por la médica auditora del programa, quien advirtió serias anomalías calificatorias, en este caso, con, por ejemplo, la letra en una orden de pañales, y después de constatar que con el médico damnificado confirmar que él no había firmado realmente los documentos, se ratificó la denuncia penal.
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0: Ratifican el sobreseimiento de los 4 exjugadores de Vélez acusados de abuso. El caso que involucró a los exfutbolistas de Vélez Sarsfield tuvo un nuevo revés para la parte querellante. La justicia tucumana rechazó los planteos impugnatorios y confirmó el sobreseimiento de los jugadores, quienes habían sido acusados de abuso sexual por una joven. Se trata del segundo fallo favorable para los deportistas en menos de 6 meses. Recordemos que la denuncia se originó el 7 de marzo de 2024 cuando una joven denunció ante las autoridades que había sido abusada sexualmente en una zona de la zona del ex abasto en Tucumán. El hecho habría ocurrido días antes, tras un partido entre el equipo de Liniers y Atlético Tucumán. El caso tomó rápida trascendencia nacional y por pedido de la fiscala María Eugenia Posse fueron imputados 4 integrantes del plantel. Hablamos de Sebastián Sosa, Brian Cufré, José Florentín Bobadilla y Abiel Osorio. Sin embargo, en diciembre pasado, a horas del inicio de la feria judicial, el juez Augusto Paz Almoaniz rechazó un pedido de exclusión probatoria de la querella y dictó el sobreseimiento de los 4 acusados, argumentando que las pruebas indicaban que se había tratado de una relación consentida y no de un abuso. El debate surgió, por supuesto, los representantes legales de la denunciante, José Díaz, Juan Andrés Robles y Pedro Parra, impugnaron esta resolución inicial. Después de cumplirse todos los pasos procesales, se realizaron 4 audiencias que se extendieron por más de 30 horas. Durante el debate, la querella solicitó analizar la exclusión de las pericias realizadas sobre los teléfonos celulares de los testigos clave, cuestionar y revocar el sobreseimiento de los acusados, mantener las medidas cautelares, es decir, por ejemplo, la caución fijada, la prohibición de salir del país, rechazar la remisión del expediente a la justicia federal. Y por su parte, los defensores de los futbolistas lo que hicieron es exigir el rechazo absoluto de todos los planteos de la querella. El Ministerio Público Fiscal, representado en este caso por el auxiliar Osvaldo Martínez Terán, no formuló objeciones, aclarando que su participación solo buscaba garantizar la validez legal del proceso.

0: La decisión final, bueno, fue el sobreseimiento y a la justicia federal, después de tomarse el tiempo estipulado para resolver, la jueza Patricia Carugatti notificó a las partes su fallo por escrito, el cual determinó ratificar el sobreseimiento de los cuatro futbolistas, levantar las medidas cautelares de menor intensidad que aún pesaban sobre ellos, enviar una copia del expediente a la justicia federal y ratificar así que se analice si corresponde iniciar una investigación paralela por la posible comisión del delito de trata de personas.
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0: En Alberdi, un menor fue demorado después de ser denunciado por presuntos hechos de acoso. En este caso, la preocupación volvió a instalarse entre los vecinos de esa ciudad luego de que este martes se registraran nuevas denuncias por presuntos hechos de acoso que tendrían como protagonista a un menor de edad. El episodio derivó en la intervención de la policía y en la demora preventiva del adolescente señalado por las denunciantes. Según informaron las fuentes policiales, alrededor de las 18:45 los efectivos de la comisaría de Alberdi y el personal de la Guardia Urbana Municipal acudieron a las inmediaciones del Centro Cultural de la ciudad después de recibir un llamado que alertaba sobre la presencia de varias personas que mantenían retenido a un adolescente. Cuando llegaron al lugar, los policías encontraron al menor rodeado de un grupo de mujeres que lo señalaban como el presunto autor de distintos episodios de acoso ocurridos en esa ciudad. De acuerdo con los testigos, algunas de ellas aseguraban haber sido tocadas por el adolescente mientras caminaban por la vía pública o realizaban actividades físicas en distintos sectores de Alberdi. Ante esta situación, el joven fue trasladado a la dependencia policial para resguardar su integridad y permitir la realización de las actuaciones correspondientes. Allí, las presuntas víctimas formalizaron las denuncias y brindaron detalles de los hechos denunciados.
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0: Minutos han pasado ya del mediodía. Nosotros nos vamos a averiguar qué tiene él para contarnos. José Luis Aro.
2: Bueno, mi querida Ali, Carlitos, hermosas y hermosos que están del otro lado, seguimos con mucha más información deportiva porque lo prometido siempre es deuda. Bueno, me preguntan mucho qué pasará con la Primera Nacional, que habitualmente en anteriores mundiales seguía normal, únicamente paraba la Primera División del fútbol argentino. Bueno, en este caso va a haber un parate definitivo, ¿sí?, de lo que es todo el tiempo que se va a disputar el Mundial, sino que a partir del 13 hasta el 27 de junio va a haber un parate, ¿sí?, más que nada en lo que es la primera fase y alguna de la ronda de instancias finales, ¿sí?, de lo que se juega el Mundial, pero no en su totalidad, ¿sí?, la Primera Nacional, que después vuelve obviamente a tener rodaje respecto de la primera, que recién va a comenzar el segundo semestre una vez que finalice en su totalidad el Mundial. Así que el partido de San Martín que va a enfrentar a Colegiales va a ser este fin de semana y después van a tener dos semanas como de receso para que obviamente los jugadores puedan disfrutar del Mundial y hacer también como una especie de pretemporada, sumarse a la pretemporada de lo que están haciendo la Primera División del fútbol argentino y sumarse a lo que es el mercado de pases. Bueno, hablando también, chicos, de la Primera Nacional, hay información respecto a lo que es el Chiqui Tapia. ¿Qué dijo el Chiqui Tapia respecto a la Primera Nacional? Dijo que eliminaría, no que lo hizo, va a eliminar los promedios del fútbol argentino. Él dijo que no existen en ninguna parte del mundo. El presidente de la AFA reconoció que sí, la decisión dependiera de él. Y bueno, ya dejaría de utilizar lo que es actualmente decreta un descenso a la Primera Nacional. O sea que no habría descenso, no tendría descensos a otra categoría más baja obviamente que la Primera Nacional en el fútbol argentino. Aunque el fútbol argentino obviamente ingresó en su receso por el Mundial, las discusiones alrededor del formato de competencia, la cantidad de equipos también y el sistema genera controversia, chicos. Así que Chiqui Tapia, presidente de la Asociación del Fútbol Argentino, dijo que respeta a los directivos y solo por eso sigue el promedio, pero está analizando firmemente dejarlo, que no existe el promedio, que no existe. Y bueno, me parece bien, pero bueno, es así. Bueno, te vamos a contar novedades respecto al Mundial, como por ejemplo, ¿qué dijeron? ¿Qué es esto, muchachos? ¿Qué le pasa? ¿Qué dijeron Ali, Carlitos? ¿Sí? Los jugadores, exactamente un jugador, Ibrahim Massa. ¿Sí? ¿Qué le pasa a este muchacho? Vaya a ser Massa. Ibrahim Massa, que dijo que es el mediocampista del Bayer Leverkusen, ¿sí?, de la Bundesliga. Y bueno, lanzó un picante comentario para el 10 y para la selección argentina. Estamos hablando del primer rival que va a tener la selección argentina y este jugador que es el emblema, justamente el mediocampista de Argelia. Y como una especie de provocación, ¿qué es lo que dijo? Bueno, le ganaremos a Messi, no a la selección, le ganaremos a Messi. ¿sí? Le ganaremos a Messi y obviamente le vamos a hacer un partido donde van a tener una buena memoria después cuando juegan nuevamente con Argelia. ¿Qué le pasa a este muchacho? Sí, pero bueno, es así. Ibrahim Massa tiró esto, obviamente, esperando el gran partido de Argentina-Argelia en la primera fecha de esta fase de grupos, ¿sí? Y muchos tenemos que ponerle ganas del partido y jugar con la cabeza. Bueno, querido, van a jugar con los pies, el peloto, no con la cabeza. Bueno, mientras tanto, la Albiceleste continúa preocupada por la preocupación de los futbolistas y recuperación de los futbolistas lesionados, entre ellos, y bueno, Leo Paredes, que estuvo ayer calentando ahí entre los suplentes, no entró a jugar el partido, Nahuel Molina igual, Gonzalo Montiel, que entró un rato, y jugadores que presentan molestia y están complicaciones físicas, pero yo creo que van a llegar, van a llegar de la mejor manera, y una vez que empieza el Mundial todo se activa todo, chicos, ¿eh? Así que bueno, espectacular mañana ya tenemos el comienzo del Mundial, algo increíble, México-Sudáfrica, partido inaugural del Grupo A. Vamos a tener partidos también el día de mañana, Corea del Sur, República Checa. El viernes vamos a estar con Canadá, Bosnia y Herzegovina. El viernes también vamos a tener Estados Unidos y Paraguay. ¿Qué partido vamos a tener el sábado, Ali? Igualmente mañana te vamos a contar todo, pero el sábado fue un Brasil-Marruecos, partidazo impresionante. ¿Sí? En este Mundial, chicos, que volvemos a reiterar, primera vez que hay 12 grupos de 4 equipos. Recordemos que van a pasar los primeros dos de cada grupo, más los 8 mejores terceros que van a ir a 16 avos de final. ¿Sí? La gran final va a ser el 19 de julio en el MetLife, estado de Nueva Jersey. ¿Sí? Y obviamente vos ya debes tener tu equipo favorito, que puede ser España, Francia, Portugal, Argentina, que son los candidatos firmes, Inglaterra, ¿sí? Así que bueno, Países Bajos, según la inteligencia artificial, Países Bajos va a ser el gran campeón. Pero bueno, toda la información de este Mundial impresionante, vamos a tener tres partidos, ceremonias inaugurales, ¿sí? Donde obviamente van a estar los artistas que han convocado en cada uno de estos países organizadores. Estamos hablando de México, Canadá y Estados Unidos. Por ejemplo, el jueves mañana en Estados Unidos, en el Estadio Azteca, en la Ciudad de México, por ejemplo, va a estar Maná, Alejandro Fernández, Belinda, Los Ángeles Azules, DJ Balvin, quién va a estar, Shakira, entre otros, solamente cantando la canción Day Day de la canción oficial del Mundial, ¿sí? Del día viernes lo van a hacer justamente en Toronto, a partir de las 14:30, bueno, ahí va a estar el esposo de los Pilatos, del Bublé, así que no sé si le gusta a ustedes, muchachos, pero bueno, canta de la mejor manera. Va a estar Alanis Morissette, entre otros. El viernes también, en la inauguración de Los Ángeles, va a estar Katy Perry, mamita querida, lo que va a hacer eso, ¿sí? Entre otros, bueno, estos van a ser los partidos inaugurales, cada sede, van a estar los artistas ahí, que convocan mucha gente y obviamente van a estar presentes, ¿sí? En esta gran cita mundialista. Así que bueno, se mantiene primero en el ranking por haber ganado a la Argentina, recordemos que te decíamos, ¿sí? Lo ha superado a España y a Francia, como siempre, y va a llegar primero en el ranking FIFA a lo que es la primera fecha del Mundial. Bueno, te contamos rápidamente los partidos que se han jugado el día de ayer. Armenia le empató 1-1 con Moldavia. Congo le perdió con Chile. Bueno, si no le gana Congo, Chile no gana nadie. Azerbaiyán le ganó 2-1 a San Marino. Arabia Saudita empató 0-0 con Senegal. Goleada de la Argentina 3-0 frente a Islandia. Irak perdió frente a Venezuela 2-0. Te contábamos ayer que había partido de la Liga de Naciones Femenina. Bueno, Argentina ganó 1-0 con el gol de Florencia Bonsegundo. Así que importante victoria de la selección argentina. El partido que te recomendábamos, señor, de la Liga Profesional de Torneo Reserva, en Del Río Rosario Central, fue un partidazo, lo ganó 2-1 el equipo millonario. Bueno, ¿qué partido tenemos para el día de hoy? Sí, el día de hoy, miércoles 10 de junio, sí, señoras y señor. Amistosos internacionales, Bolivia-Argelia a partir de las 21 horas. Sí, Argelia que quiere jugar a puerta cerrada para que la selección argentina dice que no vea cómo juega su equipo. Qué bochorno, pero bueno. Partidos para recomendar el día de hoy por la reserva, chicos, Boca News sobre Rosario, 15 horas, así que va a estar lindo ese partido. Y no tenemos más, y así vamos a ir cada día como mermando en el fútbol argentino, porque todo va a ser mundial. Todos los días vamos a tener partidos, son muchos equipos en este mundial, en este nuevo formato, así que te vamos a ir informando toda la información respecto al mundial, alguna que otras datas respecto a San Martín Atlético, de jugadores que pueden venir, jugadores que se pueden ir, como te lo nombrábamos, a muchos jugadores de San Martín que están facturando sin jugar, mamita querida, qué suerte. Pero bueno, esta es la realidad en el ámbito deportivo, así que bueno, hasta aquí llegamos. Espero que tengan un excelente miércoles, mitad de semana, relajarse, tranquilo, volvamos a arrancar para llegar al viernes de la mejor manera, algunos hasta el sábado, algunos hasta el domingo, pero siempre con la buena vibra, con las buenas energías que nosotros les brindamos a ustedes. Así que mañana vamos a estar con toda la información respecto a lo que aconteció, ¿sí?, a este partido inaugural que se va a jugar justamente. Así que bueno, quédate con nosotros siempre, de lunes a viernes, de 9 a 13 horas en la Gran Mañana, 97.1, la radio que elegís vos, la radio que eligen los tucumanos, los españoles, los franceses, los colombianos, uruguayos, que elige todo el mundo, porque es así, a través de la aplicación, obviamente lo puedes escuchar en todos lados, y es así. Bueno, mi querida Ali, nos despedimos este día miércoles hermoso, ¿sí? Mañana jueves se viene la inauguración del Mundial. Qué lindo, al fin llegamos. Al fin llegamos, cuenta regresiva, pasta mañana. Así que bueno, nosotros nos volvemos a reencontrar mañana con mucha más información deportiva aquí en La Gran Mañana, el programa que te hace feliz. Y es así. Como la quiero, Ali, mando un beso a Carlitos Cardona, a todos nuestros amigos allá en el grupo de bendiciones. Y nos reencontramos mañana. Besos para todos ustedes.
0: Un beso enorme para José Luis Aro. Pensote gigante, lo amamos, le mandamos un beso a todos, en especial al emperador y a mi Diegui. 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

0: minutos han pasado ya del mediodía. Nos vamos a tomar contacto de manera inmediata con Agustina Ibarra. ¿Cómo estás, Agu? Bienvenida.
1: Hola, Alicia. ¿Cómo están? Bueno, a full toda la mañana por este lado. Que recién pudimos conectarnos. Bueno, nada, saludo para toda la gente. ¿Cómo estás ahí vos, Ali? ¿Todo bien?
0: Muy bien, gracias a Dios. Ya es casi sobre el final del programa.
1: Sí, sí, tal cual, ya va terminando el programa. Y bueno, nada, te quería contar, Ali, contándote recién cuando entré, que bueno, estuvimos a full todo el día porque se realizó esta mañana, bueno, te comento lo que fue el movimiento en San Miguel de Tucumán, porque se realizó una sentada con los alumnos del SEA.
0: Sí.
1: Bueno, en la cual reclamaban el mal mantenimiento que está el establecimiento. Y bueno, también que no le brindaban ninguna solución. Se hizo realizar la sentada de los alumnos, básicamente. Asistieron algunos padres del nivel primario y sin autoridades del establecimiento, ¿sí? Bueno, después de dar con la noticia, porque recordemos que esta noticia fue alrededor de las 8 de la mañana, a las 9 aproximadamente ya el gobernador Osvaldo Jaldo los citó a los alumnos, citó a 10 alumnos que se acercaran hasta su despacho para obviamente hablar sobre esta problemática, ¿sí? Bueno, tuvieron una reunión con alumnos, asistió un padre, volvemos a repetir, sin docentes, sin autoridades del establecimiento, asistieron un padre, bueno, brindaron una solución inmediata para el tema. También ellos pedían por, recordemos que es un establecimiento que se dedica más a las artes, entonces pedían la parte de los instrumentos, insumos, y obviamente el sector donde está ubicado el establecimiento, que estaba en malas condiciones, ¿sí? A lo que sería en corto plazo, bueno, es le da esa solución directamente para mañana, el hecho de los instrumentos y demás, y obviamente a largo plazo el tema del establecimiento en sí.
0: Bien.
1: Bueno, nosotros después de esa reunión, fue directamente, porque a las 11 horas se daba el acto de juramento de ley de los nuevos magistrados en comunales. Entonces el gobernador Osvaldo Jaldo directamente asistió a este acto, ¿sí? Nosotros estuvimos presentes y, bueno, presentamos la nota porque también hizo declaraciones hablando de este juramento y también de lo que te contaba anteriormente de los alumnos, ¿sí?
0: Muy bien.
1: Escuchamos las palabras del gobernador Osvaldo Jaldo.
2: Bueno, no hay duda, primero, que como gobernador y autoridad del Poder Ejecutivo queríamos acompañar la jura de estos 14 magistrados que hoy van a ir a cumplir roles en los diferentes fueros del Poder Judicial de la provincia de Tucumán, con el convencimiento de que el juramento de los magistrados de hoy, no hay duda, que vienen a fortalecer la justicia, vienen a fortalecer el Poder Judicial, pero no hay duda que también vienen a brindar un mejor y mayor servicio de justicia para todos los tucumanos. Y yo, la verdad, que mientras juraba, pensaba y hacía memoria que durante mi interinato de vicegobernador a cargo de la gobernación, más estos 2 años y meses que llevo de gobernador, he mandado a la legislatura 148 pliegos. No hay un antecedente que un gobernador en este tiempo haya mandado 148 pliegos de magistrados de diferentes fueros de los 4 centros judiciales de la justicia de la provincia de Tucumán. Y esto lo hice con el convencimiento, que no hay duda, que es consolidar un poder, consolidar uno de los poderes más importantes, porque el ser humano, las personas, lo que necesitan es una justicia, y una justicia justa, una justicia que llegue en tiempo y forma, una justicia que intente y que solucione los problemas que hoy en este caso particular tenemos los tucumanos y tucumanas. Y el hecho de haber mandado 148 pliegos, no hay duda que durante mi gestión hicimos un aporte muy importante, con un trabajo coordinado con el CAM, que es donde rinden todos los profesionales para luego, si así lo decide y lo califica el CAMP, pueden pasar a la terna al Poder Ejecutivo y el gobernador puede mandar a la legislatura para que sean aprobados los pliegos. O sea que hemos trabajado mucho con todas las instituciones de la justicia para que a esta altura, repito, 148 pliegos con los 14 magistrados que hoy acaban de jurar. Un impulso importante, ustedes saben que por los problemas sociales, al margen del aumento de la población demográfico, también los niveles de aumento de la conflictividad en la Argentina se está haciendo sentir. Y es ahí donde la justicia tiene un rol, yo diría, no solo preponderante, sino que la justicia tiene un rol definitivo. Todos somos iguales ante la ley y todos aquellos que incumplen con las leyes vigentes, que incumplen con la Constitución provincial y nacional, no hay duda que allí es donde actúa el Poder Judicial de la provincia de Tucumán en este caso, o bien la Justicia Federal en el caso que correspondiera. Por eso, muy contento, agradecerle al presidente de la Suprema Corte de Justicia, al doctor Leiva, y en su persona al resto de los vocales, felicitar a los magistrados que hoy asumieron, agradecerle a todos los magistrados que integran este Poder Judicial, porque si hoy en la provincia tenemos seguridad jurídica, si hoy en la provincia tenemos paz social, si hoy en la provincia los tres poderes del Estado funcionan y llevan adelante un trabajo armónico en la provincia para el bienestar de los tucumanos, es porque venimos haciendo un trabajo en conjunto, respetando las jurisdicciones, respetando las divisiones de poderes, pero los tres poderes del Estado queremos y tenemos el mismo objetivo, que es una mejor calidad de vida para todos los que viven en esta querida provincia de Tucumán.
1: Gobernador, hoy he recibido a alumnos de la escuela ESEA que hoy se han manifestado, hicieron un corte de calle.
2: Sí, la verdad que ustedes saben que yo soy un gobernador que realmente, como se dice, gobernamos con puertas abiertas y todos los problemas o conflictos, que por ahí capaz que no hay duda que un ministro lo puede resolver o lo puede resolver un funcionario, pero tratándose de niños, tratándose de jóvenes, y bueno, a mí me gusta participar y yo siempre soy parte de las soluciones, no parte del problema. Y no hay duda que esta escuela ya viene haciendo algunos planteos desde hace tiempo y Nobleza Obliga no se le dieron las soluciones que realmente necesita, soluciones que tenían que ver con coberturas de cargo, soluciones que tienen que ver con mejorar ediliciamente el establecimiento educativo.
3: Ahí, gobernador, hay un expediente, el 014930, sobre 700 millones destinados justamente a las refacciones de la escuela. ¿En qué estado está ese expediente?
2: Bueno, lo que figura en el presupuesto, como la palabra lo dice, es presupuesto. No quiere decir que estén los 70 millones de pesos, los 700 millones de pesos. No obstante así, nosotros hemos iniciado un proceso de licitatorio para poder hacer una refacción integral en la escuela y donde los recursos seguramente en el momento de que se adjudique a la empresa, en el momento que comience a certificarse el avance de obra, no hay duda que la provincia con recursos propios va a poder afrontar la remodelación y la construcción y las mejoras de este establecimiento. Lo que hoy hemos decidido conjuntamente con los chicos, con una mamá que lo acompañó, con todas las autoridades del Poder Ejecutivo en materia de educación, de empezar a trabajar en las cosas que se pueden resolver hoy. en las cosas que tienen de alguna manera una inmediatez para poder resolver, como es el mantenimiento, la limpieza, la parte eléctrica, la compra de instrumentos, la mejoría de algunos techos de dos aulas que tengo entendido que son las que se llueven. Es decir, nos pusimos de acuerdo con los chicos, con los jóvenes, de hacer un verdadero equipo de trabajo para mejorar la institución en todo sentido, en el sentido pedagógico, en el sentido de las designaciones, en el sentido edilicio. Y repito, este es un gobernador que atiende a todos aquellos que necesitan que le resuelvan algún problema, y sobre todo tratándose de jóvenes, no hay duda que van a contar con el gobernador de la provincia.
4: Es la segunda vez que tiene que intervenir usted en un hecho de escuela, y hay otras preocupaciones de otros estudiantes, de padres. ¿Cómo evalúa su ministra de Educación? ¿Cree que debería hacer cambios?
2: No, bajo ningún punto de vista. Yo diría que este gobernador va a atender las escuelas que sean necesarias con tal de resolver los problemas que se plantean. Se plantean muchos problemas a nivel de las autoridades de educación. La ministra me plantea problemas todos los días. Los supervisores y directores que tengo la posibilidad de hablar me plantean problemas todos los días. Y a los niños que también, a los jóvenes que plantean, ¿por qué no lo voy a atender? Así que la verdad que el gobernador está para resolver problemas. Y en ese sentido, créanme que me siento muy contento que me visiten los chicos. Créanme que me gusta mucho que de boca de ellos me planteen la problemática, porque la verdad que te hablan con una sinceridad y te plantean los problemas porque son ellos los que viven las dificultades dentro del establecimiento educativo.
4: ¿Está cambiar a la ministra?
2: No, de ninguna manera.
0: Bueno, ahí
1: bueno,
0: estamos.
1: Sí, escuchábamos las palabras del gobernador. Bueno, algo que hay que nombrar también, que lo recibió a los chicos inmediatamente después de la noticia de que estaban en las calles reclamando. Uh-huh. Y bueno, él tenía también previsto una conferencia de prensa para también dar y nombrar todas las actividades que se vienen haciendo y todo lo demás. Obviamente la postergó para lo que va a ser mañana. Y bueno, obviamente reservó lo más importante, que eran una solución para este establecimiento, ¿sí?
0: Uh-huh. Bueno, muy bien, Agus. Será hasta mañana, si Dios quiere.
1: Dale, Alicia, nos vemos mañana entonces.
0: Hasta pronto.
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0: Amores, hasta acá hemos llegado. La verdad que fue un placer acompañarlos. Si Dios así lo permite, nos vamos a volver a encontrar mañana a las 9 de la mañana con más información, con invitados, con los columnistas de siempre y por supuesto vos del otro lado. Muchísimas gracias por estar. Seguí enganchado de la 97.1. Gracias a José Luis Aro, a Gus Ibarra. Gracias Carlos Alberto Cardona.
1: Placer, amiga, y hasta mañana si Dios quiere.
0: Abrazo gigante, gracias a vos que estás del otro lado, que Dios te bendiga muchísimo, que tengas un día espectacular. Alicia Herrera es mi nombre. ¡Mua! Chao.

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1: El canciller Pablo Quirno defendió la política de apertura comercial instrumentada por el gobierno nacional y reclamó al sector privado que asuma un rol activo en la economía sin depender de la tutela estatal, al advertir que el país necesita empresarios que dejen atrás la trinchera del proteccionismo y compitan con los mejores. Al inaugurar el encuentro IAE Summit 2026 en el Centro de Convenciones de Buenos Aires, el ministro de Relaciones Exteriores, Comercio Internacional y Culto ratificó el rumbo macroeconómico y remarcó que el objetivo de la Administración Central a mediano plazo es multiplicar la inserción internacional de la Argentina. Cuando llegamos, estábamos conectados con apenas el 10% del Producto Bruto Interno Global. En el medio plazo queremos pasar a conectarnos con el 50%, enfatizó el funcionario ante el auditorio corporativo.
0: Deportes.
1: El director técnico de la selección argentina, Lionel Scaloni, aseguró luego de la goleada 3-0 ante Islandia que se va a tomar un día o dos más para anunciar quién será el reemplazante del defensor Leonardo Valerdi en el Mundial de Estados Unidos, Canadá y México 2026.
2: En cuanto a quién va a ser el reemplazante del Flaco, tenemos una idea, como dije ayer, pero ahora estuvimos hablando y capaz que un día o dos nos vamos a tomar, porque la prueba de hoy me dejó satisfecho y me despejó muchas dudas en cuanto a qué le podía hacer falta al equipo, y eso bueno, me ha ayudado incluso a tomar la decisión.
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1: El juez de la Cámara Federal de Casación Penal, Carlos Alberto Máiquez, aclaró que su reciente presentación ante ese tribunal estuvo orientada a debatir mecanismos para mejorar la comunicación de las resoluciones judiciales y no a cuestionar la actividad periodística ni la libertad de expresión. La aclaración se formuló durante un acuerdo de superintendencia de la Cámara Federal de Casación Penal, encabezado por su presidente Diego Barroetaveña, en el que se analizó la iniciativa presentada por Máiquez, titular de la Vocalía número 7. Según se pudo saber, Máiquez explicó ante sus colegas que su propuesta buscó dialogar al interior del cuerpo acerca de tópicos relativos al mejoramiento de la comunicación de las relaciones judiciales.
0: Deportes.
1: El delantero de la selección brasilera Luis Enrique señaló que todos los días visualiza su gol en la final de la Copa del Mundo que se jugará el 19 de julio. El delantero, en una entrevista, confesó: "Mi mentor me dice todos los días que me despierte, me mire al espejo y diga que voy a marcar el gol de la victoria en la final". También agregó que, por recomendación de su mentor, se imagine cómo recibirá el premio a mejor jugador del Mundial, el mismo que consiguió Lionel Messi en dos ocasiones, en Brasil 2014 y Qatar 2022. Además, señaló: "Todos los días lo visualizo para que cuando llegue ese momento esté preparado y concentrado para marcar ese gol y para que la selección brasileña se proclame campeona. La canariña no salió campeón y no llegó a una final desde que levantó el título en Corea-Japón 2002, en donde ganó ante Alemania con dos goles de Ronaldo Nazario".
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0: Bueno, ¿quién te ha visto y quién te ve? Llegamos al día 10. No lo puedo creer. Miércoles 10 de junio. No puedo creer que ya estemos. No lo puedo creer. Algo urgente vamos a tener que hacer. Dale, miércoles, mitad de semana. Bienvenidos a La Oveja Negra. Mirá qué buena guitarra con la que empezamos Wonderful Tonight. Esta gran canción sasa del gran Eric Clapton. Un grosso de la guitarra, pero de grosso de los más grandes que hay. Mi nombre es Damián Cabral, Damián Locutor, así estoy en las redes sociales. Esto, como siempre, es una producción de longcontenidos.com.ar, trabajando junto a tu radio para llevarte lo mejor, ni más ni menos, que es esto que pudimos pagar, ¿eh? Así como te digo. Sol Acuña en la musicalización, Juan P. Olmos en la operación técnica, y usted, claro que sí, en el corral de La Oveja Negra, como debe ser, como Dios manda. Bueno, prepárate, te dije, ¿no? También locutor, así estoy en las redes sociales. Prepárate, porque tenemos mucho para el día de hoy. En un ratito ya comienza a sonar Ginero Connor, Natalie Imbruglia. Tengo un in-concert para que te vas a mover. De verdad, ¿eh? Y esos pelos al viento los vas a estar moviendo. De gente que pide canciones, no, de todo para el día de hoy. No te podés perder La Oveja Negra de este día miércoles de mitad de semana, que comienza así, obviamente, con grandes canciones, y lo hacemos oficial. Dale, esta, la radio que te hizo cambiar de radio, comienza La Oveja Negra, dale.
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que la marcó para toda su carrera, ¿no? Creo que no sé hasta qué punto ha estado buena la decisión. Nothing Compares to You, esta canción originalmente escrita por el gran Prince, ahora en la voz de la gran voz y emoción de la gran Ginette O'Connor, que ya comienza a sonar. 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

Bueno, dos canciones en la voz de dos féminas que han marcado una época. En los 80, en los 90, pero siempre han estado presentes. Vamos a escuchar a la siempre recordada Sinéad O'Connor con una canción

0: Here's to You. Qué buena canción de Sinéad O'Connor acá sonando en La Oveja Negra. De ahí nos vamos a otra canción que para mí me resulta buena onda y una de las que más me gustan, ¿eh?, del repertorio de Natalie Imbruglia. La canción se llama Thorn. Suba el volumen acá en el aire de tu radio.
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1: 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Hay canciones que... qué buen bloque este, ¿eh? Qué buen bloque el In Concert. Bueno, hay canciones que nacen en un estudio de grabación y después se encuentran en su verdadera dimensión arriba del escenario. Este es el ejemplo, por supuesto. A mediados de los 90, Bon Jovi atraviesa una de las etapas más exitosas de su carrera. Y si había una canción capaz de encender cualquier estadio, era esta que vamos a estar escuchando, Keep the Faith. Lo que vamos a escuchar ahora nos lleva a Londres, al año 1995, en una presentación donde la banda demostró por qué se había convertido en uno de los nombres más importantes del rock mundial. Una mezcla perfecta entre energía y actitud, y una canción que todavía hoy sigue transmitiendo el mismo mensaje: no bajar los brazos. Keep the Faith, Bon Jovi, en vivo en el estadio de Wembley. Así,

0: Algunas canciones quedan asociadas a una época, ¿eh? Esto ya lo sabes. Otras logran atravesar generaciones porque hablan de algo universal. La capacidad de seguir adelante incluso cuando el camino se pone difícil. Y cada vez que Bon Jovi toca Keep the Faith en vivo, queda claro por qué sigue siendo uno de los himnos más poderosos de los años 90 y de todos los tiempos, ¿eh? Keep the Faith en el estadio Wembley en el año 1995, una banda donde estaba en todo su esplendor, lo escuchábamos acá en el In Concert de la Oveja Negra.
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Canción dedicada, dale que los locos lindos nos escriben y por supuesto dicen presente. Dami, quiero dedicar esta canción a mi amigo Ariel. Tiene una cantidad increíble de cábalas para todo, para los partidos de fútbol, para los viajes, para los exámenes de sus hijos y hasta para elegir una camisa para ponerse en algunas ocasiones importantes. Bueno, cada vez que escucho Superstition me acuerdo de él y me da risa porque nos da la risa que nos da cuando explica sus teorías. Nos dice Verónica, ahí está, para el amigo que yo no sé si reírse de él, pero sí lo podría tomar como que está en todos los detalles. Superstition para Ariel.

Verónica nos regalaba esta canción, Superstition, de Stevie Wonder. Se la quería dedicar a su amigo pulcro, íntegro, Ariel, y acá se la estábamos dejando para que la disfruten, por supuesto. Bueno, de ahí tiene ganas de bailar y de moverse un poquitito. Bueno, yo le recomiendo que suba el volumen porque llegan los grandes e inmensos Heart, Wind & Fire haciendo September, acá en La Oveja Negra, por supuesto.

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5: Tras haber completado el cupo de emisión de uno de los bonos en dólares, el Ministerio de Economía buscó renovar hoy miércoles vencimientos por 5,1 billones de pesos. La recepción de las ofertas está compuesta por letras y bonos capitalizables en pesos y vinculados al dólar. En la segunda ronda de la última licitación, el gobierno consiguió llenar el cupo del bono AU27 en dólares, consiguió 2.000 millones de dólares, los cuales servirán para afrontar los vencimientos de deuda previstos para mitad de año. En tanto, para el AO28 le restan completar 666 millones de dólares en el mercado local. Lo recaudado en este instrumento también se utilizará para pagar 4.300 millones de dólares que vencen en julio.
2: Deportes.
5: La FIFA enfrenta un conflicto judicial de cara al Mundial 2026 luego de que varios propietarios de palcos VIP presentaran una demanda por presuntos incumplimientos vinculados a los derechos adquiridos sobre esos espacios en los estadios que albergarán el torneo. Según trascendió, el reclamo fue impulsado por dueños de suites de lujo en distintas sedes mundialistas, quienes aseguran que la entidad rectora del fútbol modificó condiciones previamente establecidas respecto del acceso y la utilización de los palcos durante la competencia. Los demandantes sostienen que realizaron importantes inversiones para adquirir esos espacios bajo determinadas garantías comerciales y contractuales y consideran que las nuevas disposiciones afectan los beneficios que les habían sido prometidos originalmente. El conflicto se centra en la explotación de los sectores premium durante el Mundial, un aspecto clave dentro del modelo de negocios de la FIFA.
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0: Bueno, hay mucho más para recorrer en el programa del día de hoy. En un ratito tengo noticias de tecnología que seguramente te va a impactar y vas a aprender un poquito más de todo lo que se está viniendo en el mundo de los cables y los botoncitos. Así que prepárate, no te muevas de ahí, porque de no solamente de música vive el hombre, también de información. Y las noticias ya llegan en un rato.
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2: Momento de noticias en La Oveja Negra, te lo adelantaba, Bueno, una de las novedades tecnológicas más comentadas en los últimos días tiene que ver con la inteligencia artificial y una función que hasta hace poco parecía sacada de una película de ciencia ficción. Bueno, ¿de qué se trata esto? La inteligencia artificial ahora llega a los hogares de una manera mucho más sencilla. Están logrando hacer que la inteligencia artificial pueda conectarse con todos los electrodomésticos vinculados para tener una relación entre la cafetera y la tostadora. Eso está buenísimo, ¿no? Porque dice, bueno, ahí está, te voy a acompañar el café que estoy preparando en este lado. Esto está genial, esto me encanta eso, ¿no? Y también con el mismo pensamiento puede estar fijándose en la heladera: che, mirá que estás haciendo un café con leche, bueno, no hay más manteca en la heladera. Ah, esto está buenísimo. Esto es como volver al año 13, donde estaba la esclavitud, y tenés a una sirviendo. O una, no, ahí me fui. La época de la esclavitud no, pero sí tener una empleada doméstica y que le tenés que pagar poco, ¿no? No sé cuánto está una suscripción así, cuánto puede llegar a estar. Pero los artefactos eléctricos, ahí está. La cafetera ya está, mirá que el café ya está, y en cualquier momento las tostadas ya salen. Que se conecta así entre una y otra, eso es una genialidad. Bueno, ahí está. Parece ser de que las pruebas que se han hecho hasta ahora no dejaron de pasar el asombro, van pasando los testeos de manera óptima y se viene, porque el futuro llegó hace rato y está bueno, prepárese, porque en cualquier momento a la patrona le decimos: andalo de tu mamá 5 o 6 días, total, tengo a mi inteligencia artificial que me dice todo y para todo, por supuesto. Qué bueno que está, esto puede estar interesante. Quédate con nosotros, hay mucho más.

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0: Otra vez, siempre te tengo que decir lo mismo. ¿Estabas a punto de irte? No, no, quédate con nosotros, por supuesto. Si llegaste hasta acá, no nos vas a abandonar ahora. Tengo todavía más canciones, las mejores canciones de todos los tiempos. Escribiros porque ya se viene el mensajero. ¿No nos escribiste? Bueno, dale, tenés unos minutitos más para hacerlo. Mucho más para la Oveja Negra del día de hoy, en este día miércoles, cortando la semana con todo. Imposible de perdérselo.
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3: Momento de mensajes, mensajero del día de hoy. Dami, quiero mandar un saludo de mi amigo Marcelo. ¿Qué Marcelo? Bueno, hace unos días apostó a que podía reconocer cualquier canción de los 80 en menos de 5 segundos. Arrancamos a probarlo y, para mi sorpresa, acertó todas. Todavía no entiendo cómo lo hizo, nos dice Sandra. Y ahí escucha a la Oveja Negra, eso pasa. Dami, hoy tuve una discusión muy seria con mis hijos. Ellos dicen que escuchar música a modo aleatorio es lo mejor. Yo sostengo que un buen disco tiene que escucharse de principio a fin, nos dice Gustavo. Y sí, hay muchas joyitas, las famosas llamadas lados B, que está bueno descubrir. Dami, quiero felicitar a mi sobrina Nadia porque terminó un curso que le llevó varios meses. Para festejarlo armó una reunión en casa y terminamos cantando canciones que nadie escuchaba desde hace años. Fue una noche espectacular, nos dice Roberto. Eso, es genial. Otro más, dale. Hola Dami, ¿cómo estás? Muy bien, gracias por preguntar. El otro día un compañero de trabajo me preguntó cuál fue el primer artista que me hice fanático de verdad. Me quedé pensando porque hacía mucho que nadie me hacía esa pregunta. La respuesta llegó enseguida, pero también un montón de recuerdos, nos dice Víctor, y no nos dice quién. Nah, yo ahora quiero saberlo. Ahora lo quiero saber. Otro, dale, Dami, quiero saludar a mi vecina Patricia. Tiene la habilidad increíble de escuchar la Oveja Negra y escucharla fuerte. No hace falta que tenga que pensar mucho. Con las canciones que vos pones y ella con lo fuerte que pone la radio, ya enseguida me voy acordando de todo sin tener que hacer mucho esfuerzo, nos dice Javier. Y el último, encontré una lista que había escrito con mis canciones favoritas cuando tenía 20 años. Algunas ya no están en mis preferidas, pero por supuesto esta década no se olvida, nos dice Lorena. Bueno, quédate con nosotros, dale, que esto todavía le queda mucho más.

como todo lo bueno llega al final, nosotros también nos vamos a despedir de la Oveja Negra del día de hoy, pero solo hasta mañana, jueves, previernes. Tu cuerpo lo sabe, volvemos con todo, así que ahora te quedas en sintonía. Dale, te hacemos el aguante. Obviamente tenemos mucha programación y la vamos a pasar súper, duper, hiper, recontra, rete bien. Recuerde siempre, señora, que la Oveja Negra no es mala, solo es diferente, y cuando la vida te dé la espalda, hay que patear el trasero. Hasta mañana, quédate en el aire de la radio, ¿eh? Yo sé por qué te lo digo. Dale, nos reencontramos mañana con mucho más clásicos. Chau, chau.

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13: La reciente adhesión de Manuel Adorni al régimen simplificado de ganancias volvió a poner el foco sobre una herramienta impulsada por la recaudación, por la Agencia de Recaudación y Control Aduanero, que promete reducir trámites y facilitar la presentación de declaraciones juradas. El funcionario nacional y su esposa, Bettina Angeletti, se incorporaron a este sistema recientemente. Según trascendió, la decisión responde a acusaciones operativas y administrativas, ya que el mecanismo permite que ARCA confeccione una declaración jurada preliminar con la información que ya posee en sus registros. A diferencia del régimen tradicional, el esquema simplificado no exige informar la evolución patrimonial ni detallar los consumos personales, aunque mantiene sin cambios la forma en que se calcula el impuesto a pagar. De todos, desde el entorno de Adorni, sostuvieron que la adhesión no implica la incorporación de fondos no declarados ni un blanqueo de activos, sino una alternativa para agilizar el cumplimiento de las obligaciones tributarias.
14: Deportes.
13: Diego Borinsky, biógrafo de Lionel Scaloni, reveló los motivos por los que el director técnico de la selección argentina estuvo a punto de renunciar a su cargo. Tenía la cabeza hecha una coctelera. Borinsky detalló que Scaloni, post Copa América 2021, los padres habían tenido un ACV los dos, la madre 10 días antes de empezar la competencia y el padre un mes después. Eso fue una locura para él y continuó. Él cuenta que cuando Argentina clasifica al Mundial de Qatar, después de eso tuvo una charla con Messi que lo dejó tranquilo. Me contó que ese día estaba para dejar la selección por la salud de los padres. En ese momento Messi tuvo un rol fundamental para su continuidad, ya que lo agarró cuando estaban saliendo del estadio y lo tranquilizó. Pero aquella no fue la única vez que Scaloni quiso dejar el cargo. También sembró dudas sobre su continuidad a finales del 2023.
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muy buenas tardes, Jardín de la República. Muy buena jornada aquí en San Miguel de Tucumán. Una jornada fresca, muy cálida, muy linda. Agradecemos a las repetidoras en Monteros, Concepción, Graneros, Simoca, Alberdi y La Cocha. Una muy buena jornada para todos los tucumanos y tucumanas que puedan estar con nosotros y que puedan disfrutar de lo que será este fin de semana con todas las actividades del Jardín de la República. Les contamos que hubo muchas, pero muchas actividades, y en esta jornada vamos a compartir con ustedes palabras del gobernador de la provincia de Tucumán, don Osvaldo Francisco Halton.

0: Bueno, de esta manera les presentamos las palabras de Claudia Lazzarano, madre de uno de los 10 alumnos del ESEA, que fueron recibidos por el gobernador.
1: Bueno, mi nombre es Claudia Lazzarano, soy mamá de alumnas de sexto año. Bueno, estoy hace tiempo, de hace varios meses, apoyando las manifestaciones y los pedidos de los alumnos, porque bueno, como mis hijas ya, si bien es el último año que están cursando, durante 6 años he visto muchas cosas que bueno, las malas condiciones, los malos tratos, las inseguridades, y bueno, he decidido empezar a apoyar y a manifestarlos, a ayudar a manifestar a los chicos.
2: ¿Qué respuesta tuvieron?
1: Y la verdad que me voy muy conforme, me voy tranquila, he visto mucho compromiso y hemos sido escuchados, que era lo que buscábamos todo este tiempo, queríamos respuesta, queríamos compromisos. La sentada que tuvimos la vez pasada como que nos quedó vacía, porque sí hubo una charla del supervisor, pero bueno, entiendo también que el supervisor no tiene todos los recursos necesarios para poder arreglar una escuela que hace más de 100 años que no está mantenida. Entonces, bueno, los chicos, esta movilización nació de parte de los chicos. Así que bueno, decidimos apoyarlo como papá y nos recibió el gobernador y se comprometió a solucionar los problemas. Sí, también nos...
2: ¿Cómo lo harían?
1: Y bueno, porque mamá y papá que trabajan, hay algunos, muchos papás sí estuvieron en la escuela, pero bueno, muchos tuvieron que volver a su trabajo, bueno, yo tengo la posibilidad de poder acompañarlo y lo hago, porque la verdad que son chicos, es una escuela que es magnífica, con muchísimo talento, mucha vocación, aman el arte, y creo que todo este tiempo se sostuvo por el amor al arte.
2: ¿Cómo se abordarían esas soluciones?
1: Y acá hay un problema, que bueno, que hay un proyecto que ya lo he hablado en otras notas, que hay un presupuesto millonario, que bueno, lo que me explicó el gobernador, que es dinero que tendría que venir de Nación, pero que bueno, debido a los recortes que hubo y que hay, que son de público conocimiento, no están, no pueden hacerlos. Entonces él se comprometió que desde la provincia puedan salir esos fondos y que se va a ir solucionando desde lo más urgente a lo más grande, que sería la reconstrucción del edificio viejo de danza, que tiene más de 100 años.
2: ¿Comenzando cuándo o con qué?
1: Desde ya hay gente, según ellos, de infraestructura en la escuela, desde la higiene, desde la seguridad de la puerta, desde la oscuridad que hay en la cuadra, porque es, chicos, es tremendo cuando uno deja a los hijos y el conserje no abre la puerta, no lo deja entrar, y en la oscuridad los chicos van con instrumentos, van con cosas muy caras. Bueno, todos esos temas, son varios temas que se han abordado. También voy a hacer pie, porque me preguntaron hace rato de unas denuncias, de unos abusos que hubo en la escuela, de un profesor que es retirado veces, se va, vuelve, bueno, creo que también van a tomar carta en el asunto de eso, pero bueno, lo importante es que, bueno, los chicos sobre todo se van tranquilos y puedan transmitir, y bueno, acá hay que trabajar en conjunto tanto los alumnos como los directivos y los ministerios.
2: ¿Mencionaron también los chicos algún maltrato o algún abuso verbal?
1: Y sí, bueno, siempre hay, yo creo que hay profesores que no se han podido manifestar y no han podido apoyar a los alumnos porque, bueno, por supuesto deben estar amenazados, sí, deben tener miedo de perder su trabajo.
3: Estudiantes habían hablado sobre abuso por parte de conserjes. ¿Usted tenía conocimiento de esto? ¿Es algo que se habla con los padres?
1: Y malos tratos de conserjes, sí. Sí, yo creo que hay algunos que ya dijo la ministra que están sancionados, que no están yendo.
2: ¿Un solo caso?
1: La verdad no sabía decirte, pero creo que son varios.
4: ¿Se han sentido escuchados hoy?
1: Sí, totalmente. El gobernador escuchó a uno por uno de los chicos. Eso ha sido muy importante, la verdad, y creo que a ellos también le ha dado otra opinión y otro valor también para seguir.
5: Hablaron muchas veces de amenazas.
1: Sí.
5: Esas amenazas fueron registradas con denuncias policiales.
1: Sí, hay denuncia de malos tratos de los directivos a alumnas, hay amenaza en cuanto, si vos manifestás, no vas a estar en la bandera, bueno, cosas así.
5: ¿Serán conformes con esta reunión que tuvieron con el gobernador?
1: Él se comprometió y nos dijo inclusive de que, bueno, que trabajemos en conjunto, que los alumnos, con el supervisor, con los directivos, y que si tiene que volver a ver otras reuniones para ver cómo va marchando o si no están conformes, para ver cómo sigue, porque obviamente es una escuela que no estuvo mantenida durante cientos de años, de un día para el otro es complicado arreglar todo, pero sí, de a poco calculo que sí.
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1: Que si tiene que volver a ver otras reuniones para ver cómo va marchando o si no están conformes, para ver cómo sigue, porque obviamente es una escuela que no estuvo mantenida durante cientos de años, de un día para el otro es complicado arreglar todo, pero sí, de a poco calculo que...

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0: Bueno, les contamos a todos que se está trabajando ampliamente en el área social y el ministro Federico Mazzo está recorriendo las distintas instituciones y hoy estaba reunido con todas las instituciones de infancias de la provincia de Tucumán. En este trabajo que es tan delicado, ¿no? Porque cuando hablamos de infancias hablamos de niños que muchas veces no pueden estar con sus padres y eso habla de una situación y de una crisis social. El ministro decía esto, lo compartimos con ustedes.
1: Con todos los funcionarios y funcionarias de lo que es la Secretaría de Niñez, Adolescencia y Familia, inclusive con los directores y subdirectores de cada uno de los dispositivos de cuidados institucionales. Hemos hecho un balance bastante positivo de lo que vienen trabajando los equipos técnicos, los equipos administrativos, el personal de cada uno de ellos, en medio de esta crisis tan profunda, ¿no?, de lo social y de lo económico. Bueno, le hemos vuelto a mencionar que hay una decisión política de sostener todos los recursos para que los más de 370 niños, niñas y adolescentes que están en el cuidado de nuestros dispositivos tengan garantizado todos los derechos, no solo a la alimentación, a la salud, a la educación, sino también de que nuestros equipos técnicos trabajen con ellos para que tengan un norte de dignidad. Está escrito en los derechos del niño y de las niñas, que está escrito en nuestra constitución, en esta gestión que encabeza el gobernador Osvaldo Jaldo, estamos trabajando para que eso se cumpla con un esfuerzo muy grande.
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0: todos ustedes saben, todos los años se realiza, está suspendida para el fin de semana que viene. Así que ahora vamos a compartir con ustedes estas actividades del Ente Tucumán Turismo que no se detienen, que avanzan y que permanentemente se está realizando de la mano de Domingo Amaya, presidente del Ente, y en esta oportunidad hablaba con nosotros Marcos Díaz, él es el secretario general del Ente Tucumán Turismo. Nos decía esto, lo compartimos con ustedes.
1: Sí, exactamente, este domingo 14 de junio en la zona de Pueblo Viejo están todos invitados los tucumanos a ver la carrera y a competir en lo que es una nueva edición, una nueva fecha del Rural Bike, ¿no? Quinta fecha y también la cuarta edición de esta carrera sobre Pueblo Viejo. Todo en un entorno magnífico, exuberante de la yunga tucumana y también en lo que es la quebrada del Portugués, ¿no? Que también tiene una gran connotación histórica porque era la ruta tradicional que unía a la llanura con los valles. Y siempre el Ente Tucumán Turismo, trabajando en conjunto con otros organismos del gobierno de Tucumán, tal como nos indica el gobernador Osvaldo Jaldo, en este caso Secretaría de Gobierno, Secretaría de Deporte y Consona Deportiva, que es el organizador, para llevar adelante un evento que es importante en el calendario turístico, cultural y deportivo de la provincia.
2: Marcos, se está dando precisamente un gran crecimiento en lo que tiene que ver con este tipo de carreras, que a su vez nos lleva a descubrir y afianzar lo que son los paisajes que tiene Tucumán, ¿no? Para
1: exactamente. Competir. En el caso del campeonato de Rural Bike, están con diferentes fechas en toda la provincia, de norte a sur, y la verdad que cada vez hay más adeptos, ¿no? Y esto también uno nota que hay todo un movimiento en torno a la bicicleta en Tucumán, que tiene que ver con lo que uno ve, obviamente, en la Avenida Perón, en los cerros, gente compitiendo o entrenando para sentirse mejor. Obviamente, todo asociado al tema de la bicicleta, y es importante, digamos, lo que hacen organizadores como esto, zona deportiva, como el campeonato Rural Bike, para sumar voluntades, para sumar competidores y también para mostrar la provincia y todas las bellezas que tenemos, ¿no? Siempre decimos Tucumán tiene todo, creemos que es un eslogan que todos los tucumanos nos hemos apropiado y de algún modo somos dueños, porque entendemos que en Tucumán tenemos actividades deportivas, actividades culturales en un marco de paisaje y con todo lo que tiene que ver Tucumán en la historia nacional argentina.
2: Y esta fecha de alguna manera se suma a lo que es un fin de semana extra largo, ¿no?
1: Exactamente, sobre el cual tenemos expectativas también ya previo, podemos decir, a las vacaciones de julio, ¿no? Son eventos que se hacen este fin de semana largo y también en este momento también estamos arrancando con una campaña promocional en la ciudad de Buenos Aires. La ciudad de Buenos Aires, por la cantidad de habitantes, ¿no? Sumado todo con el Gran Buenos Aires, casi 20 millones de habitantes, naturalmente el mercado emisor de turistas para todo el país. Así que nosotros estamos en Plaza Francia, en la zona de Recoleta, vamos a estar entre ahora, el día de mañana, 11 de junio y el 14 de junio, con una presencia de Tucumán, con degustación de empanadas, de queso, la posibilidad de mostrarle toda la demanda turística, lo que ofrece y lo que va a ofrecer Tucumán en las vacaciones de julio.
0: Así es, una gran jornada de la mano del Ente Tucumán Turismo. Ahora les presentamos las palabras de Katy Mazzucco, en representación de la Secretaría General de la Gobernación.
3: Sí, la verdad que muy contentos por el lanzamiento de este nuevo desafío. La verdad que es un desafío que une dos comunas de la provincia, como es Arcadia y Sargento Moya, alrededor de 45 kilómetros es el recorrido que tiene este desafío, que es difícil, la verdad que es bastante difícil. Es por eso que destacamos que sea la cuarta edición, porque la verdad que ha sido un éxito y es por eso que vino para quedarse. Y la verdad que el hecho de ya tener 800 inscriptos también habla de que es algo que la verdad que llama al competidor, a la familia, y también agradecer, ¿no?, a los vecinos de ambas comunas, porque la verdad que es muy lindo ver cómo acompañan a los competidores, cómo se desarrolla también toda una economía regional cuando inicia la carrera. Así que la verdad que para nosotros es una satisfacción enorme, sobre todo en estas situaciones que estamos viviendo, la verdad que generar estos eventos donde no tan solo sea algo beneficioso para la provincia, sino también para los vecinos de las comunidades, la verdad que es algo muy lindo. Así que los esperamos en domingo.
0: Muy bien, muy bien. Y ahora les presentamos las palabras de Constanza Ortiz, también en el marco de este evento en el Ente Tucumán Turismo.
4: Bueno, estoy acá en representación de Matías. Nada, la verdad que con muchas ganas, como siempre. Como dijeron ahí, es un trabajo que viene desde hace mucho tiempo. Por ahí se ve que llega la gente a la carrera y no sabe todo lo que cuesta. Venimos juntándonos con el equipo, trabajando mucho para que esto salga bien. Así que nada, con muchas ganas, invitando a gente que se sume y gracias.
5: ¿Tenés las precisiones, los detalles técnicos del circuito, cantidad de kilómetros, el tipo de circuito que es?
4: Sí, hicimos el recorrido, más o menos el desnivel es de 1200. Y bueno, nada, espero que se sume la gente, como dije recién, y nada, invitarlos a ellos.
5: ¿Cuántos inscriptos hasta ahora?
4: 800 aproximadamente, 800 inscriptos por ahí.
0: Cerrando este tema, entrevistamos a Diego Erros. Él nos decía esto, lo compartimos con ustedes.
6: Sí, bueno, una vez más acá en el ente, difundiendo la quinta fecha de Rural Bike en su segunda edición, en la cuarta edición de Pueblo Viejo. La verdad que trabajando en equipo, como nos pide nuestro gobernador, nuestro ministro del Interior, de que trabajando en equipo se generan mejores eventos, eventos de mayor calidad, eventos gratuitos donde todos pueden participar, y nosotros de la Secretaría de Deporte garantizando de que todos puedan realizar este tipo de carreras. La verdad que los invitamos, que hay circuitos, la verdad, muy bellos en Tucumán, hay que aprovecharlos. Eso estamos haciendo, recorriendo comunas, recorriendo municipios, departamentos, así que invitamos a todos que este domingo corran la carrera de Pueblo Viejo. El que no se inscribió tiene tiempo, hay alrededor de 800 inscriptos, donde siguen superando las expectativas de cada carrera. Y como les decía, gracias a usted por difundirlo, los invitamos a todos, y recalcar el trabajo en equipo que está haciendo este gobierno como para que nosotros podamos generar eventos deportivos donde generemos un impacto económico muy importante para la provincia.
0: Bien, la verdad que un saludo a Diego Erros y a todo el equipo de la Secretaría que están trabajando allí en la Secretaría y por supuesto en todas estas acciones tan importantes. Ahora hablamos, bueno, vamos a ir a la tanda y ya volvemos, tenemos muchas noticias.
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nos vamos hasta Tafí Viejo. Tafí Viejo con una fiesta muy importante, la tradicional fiesta de San Antonio, que

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0: Muy bien, ahora vamos a compartir con ustedes la entrevista con el señor gobernador de la provincia de Tucumán. Él nos decía esto, lo compartimos con ustedes.
1: Gobernador, ¿qué significa para la provincia la ocupación de estos nuevos cargos de justicia?
2: Bueno, no hay duda, primero que como gobernador y autoridad del Poder Ejecutivo queríamos acompañar la jura de estos 14 magistrados que hoy van a ir a cumplir roles en los diferentes fueros del Poder Judicial de la provincia de Tucumán, con el convencimiento de que el juramento de los magistrados de hoy, no hay duda, que vienen a fortalecer la justicia, vienen a fortalecer el Poder Judicial, pero no hay duda que también vienen a brindar un mejor y mayor servicio de justicia para todos los tucumanos. Y yo la verdad que mientras juraba, pensaba y hacía memoria que durante mi interinato de vicegobernador a cargo de la gobernación, más estos 2 años y meses que llevo de gobernador, he mandado a la legislatura 148 pliegos. No hay un antecedente que un gobernador en este tiempo haya mandado 148 pliegos de magistrados de diferentes fueros de los 3 centros, de los 4 centros judiciales de la justicia de la provincia de Tucumán. Y esto lo dice con el convencimiento que no hay duda que es consolidar un poder, consolidar uno de los poderes más importantes, porque el ser humano, las personas, lo que necesitan es una justicia y una justicia justa, una justicia que llegue en tiempo y forma, una justicia que intente y que solucione los problemas que hoy en este caso particular tenemos los tucumanos y tucumanas. Y el hecho de haber mandado 148 pliegos, no hay duda que durante mi gestión hicimos un aporte muy importante, con un trabajo coordinado con el CAMP, que es donde rinden todos los profesionales, para luego, si así lo decide y lo califica el CAMP, pueden pasar a la terna al Poder Ejecutivo y el gobernador puede mandar a la legislatura para que sean aprobados los pliegos. O sea que hemos trabajado mucho con todas las instituciones de la justicia para que a esta altura, repito, 148 pliegos con los 14 magistrados que hoy acaban de jurar. Un impulso importante, ustedes saben que por los problemas sociales, al margen del aumento de la población demográfico, también los niveles de aumento de la conflictividad en la Argentina se está haciendo sentir. Y es ahí donde la justicia tiene un rol, yo diría, no solo preponderante, sino que la justicia tiene un rol definitivo. Todos somos iguales ante la ley y todos aquellos que incumplen con las leyes vigentes, que incumplen con la constitución provincial y nacional, no hay duda que allí es donde actúa el Poder Judicial de la provincia de Tucumán en este caso, o bien la justicia federal en el caso que correspondiera. Por eso muy contento, a agradecerle al presidente de la Suprema Corte de Justicia, al doctor Leiva, y en su persona al resto de los vocales, felicitar a los magistrados que hoy asumieron, agradecerle a todos los magistrados que integran este Poder Judicial, porque si hoy en la provincia tenemos seguridad jurídica, si hoy en la provincia tenemos paz social, si hoy en la provincia los 3 poderes del Estado funcionan y llevan adelante un trabajo armónico en la provincia para el bienestar de los tucumanos, es porque venimos haciendo un trabajo en conjunto, respetando las jurisdicciones, respetando las divisiones de poderes, pero los 3 poderes del Estado queremos y tenemos el mismo objetivo, que es una mejor calidad de vida para todos los que viven en esta querida provincia de Tucumán.
1: Gobernador, hoy hemos recibido a alumnos que después desea que hoy se manifestaran en el
2: Sí, la verdad que ustedes saben que yo soy un gobernador que realmente, como se dice, gobernamos con puertas abiertas y todos los problemas o conflictos, que por ahí capaz que no hay duda que un ministro lo puede resolver o lo puede resolver un funcionario, pero tratándose de niños, tratándose de jóvenes, y bueno, a mí me gusta participar y yo siempre soy parte de las soluciones, no parte del problema. Y no hay duda que esta escuela ya viene haciendo algunos planteos desde hace tiempo y Nobleza Obliga no se le dieron las soluciones que realmente necesita, soluciones que tenían que ver con coberturas de cargo, soluciones que tienen que ver con mejorar edilicialmente el establecimiento educativo.
3: Sobre eso, gobernador, hay un expediente, el 014930, sobre 700 millones destinados justamente a las refacciones de la escuela. ¿En qué estado está ese expediente?
2: Bueno, lo que figura en el presupuesto, como la palabra lo dice, es presupuesto. No quiere decir que estén los 70 millones de pesos, los 700 millones de pesos. No obstante así, nosotros hemos iniciado un proceso de licitatorio para poder hacer una refacción integral en la escuela, y donde los recursos seguramente en el momento de que se adjudique a la empresa, en el momento que comience a certificarse el avance de obra, no hay duda que la provincia con recursos propios va a poder afrontar la remodelación y la construcción y las mejoras de este establecimiento. Lo que hoy hemos decidido conjuntamente con los chicos, con una mamá que lo acompañó, con todas las autoridades del Poder Ejecutivo en materia de educación, de empezar a trabajar en las cosas que se pueden resolver hoy, en las cosas que tienen de alguna manera una inmediatez para poder resolver, como es el mantenimiento, la limpieza, la parte eléctrica, la compra de instrumentos, la mejoría de algunos techos de dos aulas que tengo entendido que son las que se llueven. Es decir, nos pusimos de acuerdo con los chicos, con los jóvenes, de hacer un verdadero equipo de trabajo para mejorar la institución en todo sentido, en el sentido pedagógico, en el sentido de las designaciones, en el sentido edilicio. Y repito, este es un gobernador que atiende a todos aquellos que necesitan que le resuelvan algún problema, y sobre todo tratándose de jóvenes, no hay duda que van a contar con el gobernador de la provincia.
4: Gobernador, el oficialismo la segunda vez que tiene que intervenir usted en un hecho de escuelas, y hay otras preocupaciones de otros estudiantes, de padres. ¿Cómo evalúa su ministra de Educación? ¿Cree que debería hacer cambio?
2: No, bajo ningún punto de vista. Yo diría que este gobernador va a atender las escuelas que sean necesarias con tal de resolver los problemas que se plantean. Se plantean muchos problemas a nivel de las autoridades de educación, la ministra me plantea problemas todos los días, los supervisores y directores que tengo la posibilidad de hablar me plantean problemas todos los días, y a los niños que también, a los jóvenes que plantean, ¿por qué no lo voy a atender? Así que la verdad que el gobernador está para resolver problemas, y en ese sentido, créanme que me siento muy contento que me visiten los chicos, créanme que me gusta mucho que de boca de ellos me planteen la problemática, porque la verdad que te hablan con una sinceridad y te plantean los problemas porque son ellos los que viven las dificultades dentro del establecimiento educativo.
4: ¿Está cambiar a la ministra?
2: No, de ninguna manera. Ni a la ministra ni a ningún funcionario por el momento.
3: Gobernador, ¿el oficialismo analiza adelantar las elecciones para mayo o junio del 2017?
2: No, el oficialismo de la provincia de Tucumán tenemos pensado, no hemos convocado todavía, pero estamos conversando con las estructuras partidarias, que el Consejo Provincial, como así también el Congreso de nuestro espacio político, de respetar la fecha de las elecciones, que que se han venido realizando en el año 19 y en el año 23. Es decir, nosotros le queremos dar una continuidad a ese cronograma, queremos respetar esa fecha que ya se hicieron en dos oportunidades, repito, en el año 19 y en el año 23. Es decir, creo que lo que vamos a hacer es darle continuidad a ese proceso, respetar esa fecha que ya se han venido realizando las elecciones en Tucumán. Y bueno, si por ahí hay algún cambio, seguramente vamos a estar informando, pero hasta acá no hay ninguna convocatoria, hasta acá no hay ningún cronograma provincial electoral previsto, mucho menos en ejecución, así que seguramente cuando tengamos fecha vamos a estar anunciándolo como lo hacemos siempre.
4: Gobernador, ¿cómo se hace de esta denuncia penal que se le ha presentado contra la intendenta Raquel Granero por presuntamente haber comprado ella en efectivo una casa por $1,000,000? Algo lejano quizás para el presupuesto de alguien que tiene 29 años y que, salvo de la política, no ha tenido otro trabajo.
2: Bueno, primero, usted bien ha dicho, se supone. Por eso yo creo que no hay que prejuzgar. Sí me parece que todos somos iguales ante la ley. Y si hay una denuncia, la señora intendenta de Granero se tendrá que presentar ante el juez o el fiscal que la convoque, tendrá que responder todos los interrogantes y si se tiene que someter a algún juicio lo tendrá que hacer para que, si la denuncia es que demuestre de dónde sacó los recursos para comprar, no hay duda que lo tendrá que demostrar. Y repito, todos somos iguales ante la ley. Y si la intendenta ha sido denunciada, tiene que presentarse ante la justicia. Y fundamentalmente, como dice el gobernador, hay que saber respetar los fallos de la justicia. Cuando los fallos sean favorables, y mucho más cuando sean desfavorables. Siempre en la justicia hay alternativa para poder acudir, inclusive no solo provincial, sino también nacional. Así que concretamente a su pregunta, la intendenta de Granero se tiene que poner a disposición del Poder Judicial de la provincia.
1: Gobernador, ¿cómo está el justicialismo en la provincia?
2: Muy bien, mejor que nunca. La verdad que hoy el justicialismo está mostrando una gestión provincial. No sé si ustedes hoy han podido ver algunos titulares de los diarios que la construcción, mientras cae a nivel nacional, Tucumán ha resistido ese retroceso, y Tucumán es una de las provincias que ha crecido no solo en obras, sino que ha crecido en empresas, tanto desde el sector público como el sector privado. Y ni qué hablar también las estadísticas que han salido en materia de seguridad del gobierno nacional, como es el hecho que la nación bajó el índice de homicidio, y dentro de esa baja de homicidio, una de las que más aportó es la provincia de Tucumán. Primero está Buenos Aires, segundo está Rosario de Santa Fe, que ha sido ayudado permanentemente con el operativo Bandera por las fuerzas de seguridad federales, y fíjense en ustedes, luego viene Tucumán. O sea que Tucumán es la tercera provincia que ayudó a bajar los homicidios a nivel nacional. Tucumán es la provincia que a nivel de la construcción y a nivel de la creación de empresas y de trabajo genuino está entre las primeras. Por eso yo creo que hoy están saliendo indicadores de los cuales nosotros veníamos sosteniendo y diciendo el trabajo que venimos haciendo, y son indicadores del INDEC, que no lo maneja la provincia, son indicadores del Ministerio de Seguridad de la Nación, que no lo maneja la provincia, y así tenemos muchos otros indicadores que hoy teníamos previsto una conferencia de prensa, pero bueno, por el horario, por los chicos que han llegado de la escuela y por esta asunción, lamentablemente no lo pudimos hacer, pero mañana vamos a hacer la conferencia de prensa.
4: Por el vicegobernador, él dijo que no estaba de acuerdo con alguna forma suya hacer una entrevista con el presidente.
2: La verdad que mi relación con Miguel es excelente. La verdad que con el vicegobernador como persona y como funcionario le tengo un gran aprecio, respeto. Nos llevamos muy bien, nos complementamos muy bien. Y sí, seguramente somos seres humanos. Él tiene su forma de ser, yo tengo la mía. Él tiene su forma de actuar y yo tengo la mía. Él tiene su impronta y yo tengo la mía. Y yo no lo voy a cambiar a él ni él me va a cambiar a mí. Pero lo que no hay duda, que desde el punto de vista personal, institucional, nos llevamos, la verdad, que excelente. Por eso es que hoy estamos mostrando estos resultados, tanto en materia de construcción como en materia de seguridad, como así también el doctor Medina Ruiz va a hablar mañana, cómo hemos bajado la mortalidad infantil en la provincia de Tucumán, que nos coloca nuevamente en el podio. Somos una de las provincias que más hemos bajado también la mortalidad infantil, pero bueno, esto lo va a decir el ministro de Salud. Por eso tenemos muchos indicadores que no dependen de la provincia y que están siendo muy positivos para los tucumanos.
1: Gracias, gobernador.

0: seguimos en la 97.1 Radio Tucumán. Doctor Albornoz, ¿qué nos trae para hoy?
1: Buenas tardes, Mercedes. Buenas tardes, Ale. La verdad que, bueno, acabamos de escuchar al gobernador de la provincia hablando, la verdad que, de este caso de los chicos de la Escuela de Superior de Educación Artística, SEA, que también volvió, así como pasó hace un par de semanas con la escuela normal, salieron los chicos a reclamar justamente las fallas edilicias y de el tema, digamos, educativo que tenían, y bueno, por suerte pudo solucionarlo el gobernador. Bien, ahora vamos a las actividades de cultura en la provincia. El ente de cultura de la provincia nos invita a una serie de actividades que la verdad que son impresionantes. El día de hoy será se transmitirá, digamos, en el ente de cultura de la provincia el ciclo de cine La Calecita, que proyectará la película Exiliado hoy miércoles 10 de junio a las 20 horas en el espacio Inca, en la sala Haines O'Connor de San Martín 251, con entrada libre y gratuita. También el ente nos invita, como todos los jueves, a los jueves de Milonga, una propuesta para disfrutar, aprender y compartir el tango en un espacio abierto a toda la comunidad. Lo coordina la profesora Sara Rueda y será mañana jueves 11 de junio de 21 a 23 horas en Punto Digital San Martín 251, entrada libre y gratuita. Y como siempre, como pasó la semana pasada en la cancha de Atlético, este viernes en la Ciudadela estará la previa mundialista Ciruja, una tarde para compartir cine, fútbol y comunidad en las inmediaciones de la Ciudadela. Se proyectará la película Muchachos, la película de la gente, dirigida por Jesús Braceras. Además habrá juegos, ferias, gastronomía, sorteos y espectáculos para toda la familia. Venite de rojo y blanco y tiñamos con nuestros colores la fiesta mundialista. Este viernes 12 de junio, 18:30 horas, en las inmediaciones del estadio La Ciudadela de Simón Bolívar al 1900. También la actividad es libre y gratuita.
0: Bien, les recordamos que San Antonio de Padua, reprogramación de actividades artísticas del sábado 13 al domingo 14 por condiciones climáticas. Nueva fecha, sábado 20 y domingo 21. Plaza Bartolomé de Mitre, las actividades eclesiásticas y kermeses se mantienen. Esta reprogramación de actividades artísticas de San Antonio de Padua de los días 13 y 14 de junio se mantiene. Las actividades eclesiásticas y las propuestas de los días 12 y 15 en el mercado municipal. Ya saben, San Antonio de Padua, de la mano de Tafí Viejo, por supuesto, el municipio que avanza y no se detiene, de la mano de la intendente Alejandra Rodríguez.
1: Bien, una nueva noticia en el día de hoy y bueno, mañana también. Llega la Anónima a Tucumán, esta empresa que compró los derechos del Grupo Libertad. Bueno, llega en el día de hoy, fue la inauguración de la sede que se encuentra en Néstor Kirchner, en la avenida Néstor Kirchner 3450. Y el día de mañana, sí, el día de mañana será la puesta en marcha de el local que queda en Suipacha y Emilio Castelar, que sería Acceso Norte. Con estas aperturas la empresa consolida su presencia nacional, porque no es la única provincia en la que está. Estas sucursales apuntan a ofrecer un muy buen surtido de productos, excelentes ofertas y un servicio de calidad. Así que bueno, tenemos noticias de que todos los empleados que eran del ex hipermercado Libertad continúan trabajando en Supermercado La Anónima, así que bueno, una buena noticia para aquellos empleados que continúan estando ahí. También una noticia que fue bastante importante en el día de durante el fin de semana: se realizó el primer mundial de yerba mate. Se realizó en la Ciudad Autónoma de Buenos Aires y ahí se cató, hubo catadores que, bueno, eligieron la mejor yerba mate del mundo. Fue un certamen internacional inédito que se propuso evaluar, jerarquizar y premiar la calidad de las distintas moliendas bajo los mismos estándares de rigurosidad, técnica y transparencia que rigen desde hace décadas en industrias consolidadas como el vino, el aceite de oliva y los destilados de la yerba mate. La yerba que ganó fue la yerba Uruguay. La yerba Uruguay Premium fue la mejor yerba, que fue considerada como la más importante del mundo y es de Entre Ríos. Así que sí, Uruguay con i latina al final, no con y.
2: Pero somos vecinos de todos modos.
1: Sí. Así que, bueno, una noticia la verdad que bastante, bastante importante. También en el plano político, ayer habló Lisandro Catalán, el presidente del Partido Libertario, quien ratificó un plan para pelear la gobernación de la provincia y también la lucha en todas las intendencias de la provincia. La idea es formar un frente, tal como lo había adelantado hace un par de semanas Mariano Campero, que también es un radical con peluca, armar un frente antiperonista para combatir tanto la gobernación como los distintos municipios de la provincia. Así que bueno, en el día de mañana llegará el muchacho este que es influencer, Iñaki Gutiérrez, llegará a la provincia para levantarle la mano a Catalán, bueno, y a todo el séquito que lo sigue. Así que bueno, tendremos la
0: disputa. ¿De dónde llega el tipo de
1: celular? Es de Buenos Aires, es un asesor de Buenos Aires, digamos, Iñaki Gutiérrez, más conocido como La Pepona.
0: La verdad que yo ni los conozco, los tengo bloqueados a todos. No quiero saber, la verdad que no son ni periodistas, los considero nadies, porque un gobierno que mata gente y que todas las medidas son antipueblo, no existen para mí. Nos vamos a una pausa, ya volvemos.
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4: Una mamá y su hija que viven en situación de calle son buscadas de manera intensa en la provincia de Córdoba. Según el documento difundido, fueron vistas por última vez en el domicilio del hermano de la progenitora en la zona oeste de la ciudad. La Fiscalía de Instrucción del Distrito 3, Turno 1, pide colaboración para dar con el paradero de Ana Luz Córdoba, de 7 años, y de su madre María Jimena Córdoba, de 45. En el escrito dado a conocer por el Ministerio Público Fiscal Provincial, se destaca que ambas viven en situación de calle y, de acuerdo a los datos de la denuncia, suelen pernoctar en la zona del centro y la terminal de ómnibus de la ciudad de Córdoba. María Jimena mide 1,70 m, es de piel trigueña, cabello teñido de castaño medio claro, con ojos de color oscuro, y Ana Luz mide 1 m, es de piel blanca, cabello castaño y ojos oscuros. Deportes. Tras el triunfo de Argentina ante Islandia en la previa del Mundial 2026, habló Nico Paz y dijo: vi muchas mentiras, gente hablando cosas que no eran de la lesión.
5: ¿Puede volver a jugar, de volver a entrenarte a la par en estos días?
6: Sí, por suerte bien, me encontré bien, el equipo jugó muy bien y nada, personalmente ya mucho mejor, ya sin la molestia de la rodilla y muy feliz. Nada, sí, igual estaba tranquilo porque sabía que no era grave, además vi muchas mentiras, vi mucha gente que estaban hablando cosas de la lesión que no era. Desde el primer momento sabía que no era nada grave, tenía que ir día a día y ahora mismo ya estoy recuperado.
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0: su médico y político sanjuanino Guillermo Rawson funda formalmente la Cruz Roja Argentina siguiendo los lineamientos humanitarios de neutralidad e imparcialidad fijado por el Comité Internacional de Ginebra. Y en recuerdo de este hito civil y sanitario, cada 10 de junio se celebra también en el país el Día de la Cruz Roja Argentina. También en 1907, Auguste Lumière revoluciona París con la fotografía color. El fotógrafo e inventor francés Auguste Lumière, uno de los padres del cinematógrafo, junto a su hermano Louis, presenta por primera vez de forma pública la fotografía color ante un sorprendido auditorio de 600 personas en París. También en 1931 nace João Gilberto, el padre de la bossa nova. En Bahía, Brasil, nace el músico, guitarrista y compositor João Gilberto, considerado un revolucionario de la música popular sudamericana. A finales de los 50 sentó las bases y creó el género de la bossa nova junto a poetas y compositores de la talla de Tom Jobim y Vinícius de Moraes.
1: Yo escucho también Caetano Veloso, que tiene otro estilo también de bossa nova. La verdad que hermoso, realmente me hace acordar a Gal Costa, a Tim May, entre tantos artistas que hay, ¿no? ¿Puedo agregar un dato?
0: Sí.
1: Con respecto a la fotografía, también estuvieron relacionados Nicéphore Niépce y Louis Daguerre, que, bueno, con el tiempo, en la manera de hacer fotografías, se relacionó mucho lo que es el tema daguerrotipo.
0: Mira vos.
1: Algo para desarrollar, pero bueno, se lo resumo.
0: Mira vos. También en 1973, un 10 de junio, a través de la sanción de la ley 20.561, el Congreso de la Nación establece el Día de la Afirmación de los Derechos Argentinos sobre las Malvinas, Islas y Sector Antártico. La fecha rinde homenaje al 10 de junio de 1829, día en que el gobierno de Buenos Aires creó la Comandancia Política y Militar de las Islas y designó a Luis Bernet al frente de la misma, antes de la violenta e ilegal ocupación británica perpetrada en enero de 1833. También en 1978 pasó, ya más relacionado con el mundo de deporte, pasó algo insólito. Fue la insólita tarde justamente en la que Francia jugó el Mundial con una camiseta de Kimberley, equipo que hoy por hoy está en la cuarta división del fútbol argentino. En el marco de la Copa del Mundo de Argentina 1978 se produce uno de los hechos más bizarros de la historia de los mundiales. La selección de Francia debió disputar su partido ante Hungría vistiendo la camiseta verde y blanca del Club Atlético Kimberley de Mar del Plata. Debido a una confusión logística, ambos combinados llegaron con camisetas blancas. Para destrabar el partido, los directivos marplatenses prestaron de urgencia el juego de camisetas de su club local. Francia se impuso 3-1 a Hungría. También en 2011, la CONAE pone en órbita terrestre el satélite argentino SAC-D, también bautizado como Aquarius, diseñado para recopilar datos sobre la salinidad de los océanos y variabilidad climática clave. A raíz de este hito de la ingeniería nacional, se instituyó en el calendario civil el Día Nacional del Desarrollo Científico y Tecnológico Espacial. También en el mundo, hoy es el Día Mundial de la Seguridad Vial, una jornada internacional promovida por diversos organismos globales que buscan concientizar a los ciudadanos sobre las normas de tránsito, la prudencia al volante y el respeto al peatón como las principales estrategias para reducir de forma drástica los siniestros viales en calles, rutas y autopistas.
2: Bueno, la verdad que me quedé sorprendida. Con el doctor, ¿no? Sí, aprendemos muchos. Totalmente. Nos desburreamos, como decía mi abuela. Bueno, ahora compartimos con ustedes una entrevista con la intendente Alejandra Rodríguez, en el marco de un trabajo muy importante y con una mirada muy seria y firme y constante al área social.
3: Notito, también aprovechando, ¿qué tal, Eli? Antes de que me vaya.
4: Bueno, intendente, la importancia de esta presentación en donde

0: continúan, ¿no?, con estas políticas públicas en pos de los beneficios, ¿no?, de los niños, de los adolescentes.
1: Así es, bueno, hoy estamos dando inicio a este Consejo Municipal de la Niñez y Adolescencia a través acá de la Dirección de Niñez del Municipio y de la Secretaría de Desarrollo Social. Este es un trabajo articulado que se hace con todas las áreas, no solamente del municipio, sino también con otros sectores que trabajan en nuestra ciudad con la protección de los derechos de los niños, niñas y adolescentes. Así que bueno, me parece que es un puntapié inicial, a pesar de que ya los trabajos se vienen haciendo, se vienen realizando en forma coordinada. Hoy tenemos también la presencia del gobierno de la provincia a través de la directora de Niñez, también de la legislatura provincial y de otras instituciones como Ser Educación, SACE, que también están trabajando y vienen trabajando también en forma coordinada con este municipio. Lo más importante para esto es continuar con este trabajo de la protección de los derechos de nuestras infancias y nuestras adolescencias. Así que bueno, esto la verdad que me siento muy orgullosa. El equipo que tenemos en el municipio es de primera línea, donde se trabaja principalmente sobre el profesionalismo, ¿no?, con lo que llevan adelante las personas que están a cargo de los niños y por supuesto también el trabajo con las familias de nuestra ciudad.

0: Bien, seguimos acá en Tu Madre 60 y ahora vamos con una noticia un poquito más agradable y creo que a todos nos interesa. ¿Cuántos fines de semana largos quedan en el 2026? Por ahí uno necesita una escapadita de fin de semana, una escapadita de un fin de semana larguito. Bien, el próximo fin de semana largo en Argentina llegará entre el 13 y el 15 de junio, es decir, este fin de semana, ya que el feriado por el paso a la inmortalidad del general Martín Miguel de Güemes, que es el 17 de junio, pasará para el día 15. Y bueno, después de eso vendrá en julio el fin de semana largo, que va desde el 9 de julio al 12 de julio. Y de ahí que otro día largo queda los de agosto, 15, 16, 17 de agosto, por el paso de inmortalidad del general José de San Martín. Los de octubre, el 10, 11 y 12 de octubre, por el Día del Respeto a la Diversidad Cultural, lo que pintan cana y tiene más de 30 años, los conocíamos como el Día de la Raza, ahora es el Día del Respeto a la Diversidad Cultural. En noviembre, el 21, 22 y 23.
1: A mí me hubiera gustado que siga llamándose como antes, el Día de la Raza.
0: Sí.
1: Nosotros de chiquito nos hacían estudiar en la escuela, hacíamos muchas cosas. Y lo entendíamos como eso, ¿no? Como que había que respetar todas las razas. Pero bueno, no sé quién cambió esto, pero bueno.
0: Por un tema discriminatorio, decía que la palabra raza como que segregaba, por eso es diversidad cultural. Bueno, el 21, 22 y 23 de noviembre, el Día de la Soberanía Nacional, se hace ese fin de semana largo. Y por último, el último fin de semana largo del año, del 2026, se va a dar el 5, 6, 7 y 8 de diciembre por el Día de la Inmaculada Concepción de María. Así que bueno, un dato relevante para aquellos que se quieren tomar un fin de semana largo, el próximo 13, 14 y 15 de junio es un fin de semana que se lo pueden tomar tranquilamente y disfrutar familia o con su pareja de un fin de semana bastante largo. Bien, el Ministerio de Capital Humano de la Nación habilitó el registro para inscribirse a las becas Progresar. Esta beca, que tiene un monto de 35 mil pesos mensuales, se lanzó. Bueno, la verdad que sirve de estímulo para los jóvenes que puedan inscribirse. Esta modalidad de formación profesional cuenta con un cronograma flexible para captar a los ciudadanos que necesiten herramientas técnicas rápidas. ¿Cuáles son los requisitos y cuál es el tope de ingreso de familiares para que se puedan inscribir en esto? El rango de edad abarca desde los 18 hasta los 24 años cumplidos. Sin embargo, se extiende hasta los 35 para las personas que certifiquen encontrarse en informalidad laboral. En el plano financiero, la capacidad económica del grupo familiar no puede superar los 3 salarios mínimos vitales y móvil. Serían un monto aproximado de 1.200.000, lo que no puede superar. Asimismo, los reglamentos exigen acreditar la ciudadanía argentina por nacimiento o ratificar la residencia legal definitiva mediante la presentación del documento nacional de identidad vigente. El paso para inscribirse es ingresar a la plataforma de las becas Progresar o utilizar la aplicación móvil Progresar Más, autenticar, o sea, iniciar sesión con el número de CUIL y de contraseña, después completar la declaración jurada de datos de contactos y responder la encuesta socioeconómica obligatoria. Y por último, en la pestaña educativa, precisar los datos del curso de formación profesional que se está cursando, especificando el nombre exacto de la institución y la fecha de inicio del ciclo lectivo. Así que bueno, aquellos que estén cursando este tipo de capacitaciones laborales que está destinada para los sectores vulnerables, también se pueden inscribir a estas becas Progresar, que están destinadas para aquellos que están en la línea Progresar Trabajo. Así que bueno.
1: ¿Y dónde pueden inscribirse?
0: A través de la página web que se llama Becas Progresar, o a través de la aplicación móvil que es Progresar Más.
1: ¿Esto es nacional o de la provincia?
0: Nacional. Y bueno, es para aquellos que están haciendo estos cursos de formación laboral.
1: Bueno, muy bien. Les contamos que hubo una presentación del Consejo Municipal de Niñez y Adolescencia, Mesa Local de Primera Infancia y Consejo Provincial Municipal de Participación de Adolescente. La intendente encabezó la jornada de lanzamiento. La intendente Alejandra Rodríguez marcó los objetivos: articulación y participación para fortalecer las políticas públicas pos de los niños y niñas y adolescentes de la ciudad para asegurar el prioritario y muy importante derecho a los accesos. El acceso prioritario es el derecho. Promover el trabajo en conjunto para el diseño de acciones, destacar necesidades tempranas en el territorio, reconocer a las adolescencias como sujetos protagonistas. Acompañaron a Sofía Solórzano, Débora Marcos, Solórzano Marcos y Acevedo Laura Macchioni, Maximiliano Bevacqua, Elisa Nazur, Analía Andrada, Verónica Ale, concejales Maximiliano Córdoba, Jorge Yaurín, Mario Carrizo. Y una nota que con la que vamos a cerrar es con Elisa Nazur. Ella nos decía esto, lo compartimos con ustedes desde Tafí Viejo y de la mano de su intendente Alejandra Rodríguez.
2: Muchos funcionarios.
3: Sí, hoy estuvieron presentes los concejales, también todos los organismos municipales, provinciales, y se han invitado a organizaciones no gubernamentales que realizan políticas públicas y acciones respecto a las infancias y adolescencias. Lo más importante de este evento es que hoy se lanza un sistema de gobernanza y de participación de infancias y adolescencias. En este marco se van a propiciar tres espacios de articulación y participación gubernamental y no gubernamental, en el sentido de que se van a propiciar en cada uno de estos espacios políticas públicas, reflexiones, debates, para poder mejorar y planificar políticas públicas para las infancias y adolescencias en el año 2027. En ese sentido, el primero es el Consejo Municipal de Niñez y Adolescencia, que se inicia ahora. El segundo es la Mesa Local de Primera Infancia, que se inicia también en el día de hoy y se constituye, que el objetivo de esa mesa es consolidar y trabajar en forma conjunta y articulada respecto a la primera infancia, que es la etapa más importante en el desarrollo de los niños y niñas. Y por último, algo muy relevante, que es la participación adolescente a través de un consejo que va a estar conformado por los referentes y las agrupaciones de adolescentes municipales.
2: ¿De qué manera van a tener participación los adolescentes?
3: Los adolescentes van a elegir un representante en ese consejo para que participe y traiga la voz a este consejo municipal, en el cual ellos pueden traer sus diagnósticos, sus propuestas y cuáles son los temas que les interesan, no tan solo sobre las políticas públicas que lo influencian a ellos, sino también a las políticas públicas que se implementen en la ciudad.
2: Y territorialmente también se va a trabajar de manera articulada con referentes en distintos barrios.
3: Así es. Bueno, lo más importante de la jornada de hoy es que se va a lograr un mapeo territorial de actores. En eso vamos a lograr sociabilizar cuáles son los programas vigentes, qué organismos son los que están activando esas políticas públicas, para que todos podamos trabajar articuladamente, fortaleciendo ya las políticas que se aplican a nivel local.
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0: 360 y vamos con la quiniela del día de hoy. Hoy 10 de junio ya fue el sorteo de las 11:30 de la mañana, ahí con la música de fondo de Ale, tremenda. El sorteo matutino de la mañana, que fue a las 11:30 de la mañana, tuvo como primer premio al 1097, segundo premio al 9260, tercer premio al 7086, cuarto premio al 1607, quinto premio al 2124. En el sorteo vespertino de las 14:30, el primer premio fue para el 5481, segundo premio para el 7977, tercer premio para el 7164, cuarto premio para el 804 y quinto premio para el 4826. Todavía restan tres sorteos: el de la siesta, que comenzó a las 17:30, el de la tarde, que será a las 19:30, y el nocturno, que será a las 22 horas. Y como siempre decimos en este programa, Ale,
1: felicidades a los ganadores. A ver si se la juegan por un asadito, che.
0: Bien, ahora vamos con noticias jurídicas. Noticias jurídicas del día fue la resolución que dictó el Tribunal de Impugnación Penal de la provincia, que ratificó la resolución en el marco de la investigación iniciada a principios de 2024, ratificó la resolución de primera instancia y dejó fijo el sobreseimiento de los cuatro exfutbolistas de Vélez Sarsfield. El fallo fue dictado de manera unipersonal por la vocal, la doctora Patricia del Valle Carugatti, quien confirmó el sobreseimiento de los cuatro exfutbolistas. Con esto se deja firme lo que actuó el juez de garantía de primera instancia, el doctor Augusto José Paz Almonacid, quien el 30 de diciembre de 2025 había declarado el sobreseimiento de los jugadores Sosa, Cufré, Osorio y Bobadilla. Bien, ¿cómo continúa el proceso penal? Bien, ya la querella, los abogados que están a cargo de la querella han anunciado que no comparten este fallo y acudirán a la instancia superior, que es un recurso ante la Corte Suprema de Justicia de la provincia. También han dejado asentado a través en el escrito donde presentaron este recurso ante la Corte Suprema que harán reserva del caso federal. ¿Qué significa esto? Que en caso de que haya un dictamen que no compartan en la Corte Suprema de la provincia, irán hasta la última instancia nacional, que es la Corte Suprema de Justicia de la Nación. Así que bueno, en el día de hoy se dejó firme el sobreseimiento de los cuatro futbolistas acusados por abuso sexual, exjugadores de Vélez.
2: Tremendo, tremendo.
0: Sí, sí.
2: Una vergüenza. ¿Y cómo sigue lo de Alberto Lebos, caso Paulina?
0: Quedó también en el mismo caso, digamos, o sea, ahora ya se planteó el tema este de la impugnación. Y bueno, habrá que esperar que se designe, se defina, digamos, esta Cámara de Apelaciones de la provincia, si lo mismo que esto que pasó con los jugadores, si hace lugar o no al sobreseimiento, y de ahí verá si continúa a instancia superior. Así que quedó ahí en ese lugar. También, hablando de noticias virales, se hizo viral una propuesta de matrimonio que se dio en el show de Daniel Agostini, que la viralidad del hecho lo puso la situación de que la chica no aceptó casarse con el muchacho. El muchacho se arrodilló, sacó el anillo, todo, y la chica salió corriendo. Así que bueno, es un hecho que se hizo viral y que fue por todo, se viralizó por todas las redes sociales, TikTok, Instagram, Facebook, por todos lados lo vi el video, digamos. Pero bueno, fue la verdad que una desgracia, el muchacho, que no triunfe el amor.
2: Pero ¿será tristeza? ¿Que era su novio o era un acosador que de pronto? Porque ojo, no, mucho cuidado, hay esos que se hacen el cuento de que están de novio y no están de novio.
1: La verdad que en muchos casos también, bueno, no descartar lo que decís vos, Mercedes, pero bueno, ojalá que haya sido simplemente un caso en el que, bueno, la novia simplemente no quería casarse porque no estaba decidida y bueno, hay que respetar eso también, ¿verdad? Cuando ellas te dicen que no, bueno, es no.
0: Así
2: no
0: es.
2: No. Pero me parece que ya te tenés que dar cuenta porque vos sí, sí. Tenés una intimidad con una persona, si la persona te quiere o no te quiere, o cuando ya hacen los boludos, le habla a casa de mi intriga, ya hacen los boludos, y bueno, es obvio que no te quiere, entonces claro. Dale la espalda y chao, claro. Listo.
1: Bueno, después, sin ir más lejos.
2: ¿Para qué llegar al claro. papelón si ya estás sabiendo que te van a decir que no? Porque el que te dice que no en público, te lo vino diciendo en privado muchas veces.
1: También. O sea,
2: No veo ese show de querer hacer algo. Esperando un milagro que no va a ocurrir. Si en la intimidad la persona no te dice que sí, menos te lo va a decir en público. O sea,
1: claro.
0: Y ahí la verdad.
1: Hay que respetar la respuesta de ella. Claro. Sin ir más lejos, bueno, hubo otro caso hace un tiempo en el que, bueno, cuando se estrenó recién la película de El Hombre Araña, de tantas, ¿no? Había una pareja de amigos, ¿no? Y ella era fanática del Hombre Araña, bueno, desde los cómics, vio todas sus películas. Y bueno, ese amigo fue vestido del Hombre Araña y le pidió matrimonio.
0: Miró.
1: Y ella le dijo que no. Entonces, no, obviamente, él se quedó solo, pensativo, lo rodearon algunos amigos y ella se fue.
0: No, qué feo, qué feo, qué feo.
1: Pero bueno, en fin, son casos y casos, ¿no? Pero más allá de eso, resaltamos.
2: Yo tenía una
1: ¿no?
2: tía mía, tuvieron 11 hijos y él le pedía casamiento toda la vida, hasta 6 meses antes de morirse. Y la viejita nunca se quiso casar, pero era porque era campesina, era vergonzosa, era una mujer muy tímida. Claro. Le parió 11 hijos, vivían juntos y nunca, nunca quiso.
1: Bueno,
2: nunca quiso. Pero
1: bueno, resaltamos por supuesto.
2: Le dio su vida, ¿no? Claro, pero no claro. quería casarse.
1: En fin. Bueno, muchas
0: que viva el amor.
1: Que viva el amor de todos modos,
2: claro,
1: más allá
2: lógico.
1: De los papeles. Más allá de los papeles, si te querés casar o no, bueno, lo importante es que estás con esa persona. Y si esa persona no se quiere casar con vos, no quiere firmar papeles, bueno, respetá su decisión. Es todo.
0: Así es, así es. Bien, bueno, vamos con noticias nacionales. El gobierno nacional a cargo del presidente Javier Milei habilitó a que los militares puedan tener un segundo empleo. El Ministerio de Defensa autorizó a soldados, suboficiales y oficiales a desempeñar actividades laborales complementarias fuera de su horario de servicio. Entre las tareas permitidas figuran empleos de plataforma de transporte y reparto, servicios de seguridad privada y otras ocupaciones compatibles con la función militar. Los salarios del sector perdieron más de un 25% durante la gestión de Javier Milei. También el Senado presentó, la senadora radical Edith Terenzi obtuvo dictamen en comisión y propone crear la figura del ecocidio y establecer penas para los daños ambientales graves. La iniciativa prevé condenas que van de 3 a 15 años de prisión para quienes provoquen perjuicios severos o irreversibles al ambiente. Según también datos que estamos viendo así a nivel nacional, ayer hablábamos de las 58 normas que eliminó el Ejecutivo Nacional, entre las que estaban la hora 12 y los precios cuidados. También hay una de las normas que eliminó es la que está vinculada al Fondo Estabilizador del Trigo. Este Fondo Estabilizador del Trigo estaba creado para mantener el precio del pan, por lo que la medida implica el cierre definitivo y la limpieza normativa del organismo. Con esto, seguramente al no tener subsidio a la harina, será un nuevo aumento en la planificación, que ya no tenían control, ahora tendrán un nuevo aumento. También, entre las buenas noticias, la esposa del multipropietario y jefe de gabinete Manuel Adorni, Bettina Julieta Angeletti, solicitó su adhesión al régimen de inocencia fiscal. ¿Qué es el régimen de inocencia fiscal? Es un mecanismo que permite a todas las personas que quieran adherirse declarar ingresos y activos que no fueron registrados previamente, sin afrontar ningún tipo de sanción penal ni antecedentes impositivos. Así que bueno, seguramente sea de, con la suma que adquirió en estos últimos tiempos, la señora Angeletti se acogerá a este régimen de inocencia fiscal y podrá blanquear los millones de dólares que pudo ganar en este tiempo.
2: Así es. Bueno, les comento que estamos llegando al fin de la jornada. Les comentamos que la diputada Gladys Medina estuvo junto a Enrique Salvatierra en Buenos Aires en un encuentro en el Congreso de Nación. Recibí en mi oficina al referente y representante oficial en nuestra provincia, en Capital Federal, Enrique Salvatierra, con el objetivo de seguir trabajando cordialmente en conjunto por Tucumán. Él representa a la Casa de Tucumán en Buenos Aires, coordinando asistencia integral para las familias y pacientes tucumanos que se encuentran allá por razones de salud. Esta casa es muy importante y, por supuesto, desde el gobernador, el ministro del Interior y todo el equipo de salud de la provincia de Tucumán, estamos trabajando para sostener esta casa tan importante y destacamos la labor de Quique Salvatierra.
0: Bien, mañana comienza el Mundial, antes de terminar el programa, mañana comienza el Mundial 2026, esperemos que con buenas noticias para la selección argentina. A las 4 de la tarde en el Estadio Azteca será el primer partido, México-Sudáfrica, que bueno, esperemos que este comienzo de un nuevo Mundial venga con una nueva esperanza y un nuevo escenario posible. No quiero decir nada porque no lo quiero mufar, pero que sea un gran mundial para la selección argentina.
1: Y en paz.
0: Y en paz, sobre todo.
1: Y en paz, tranquilidad sobre todo, que no haya nada para preocuparnos.
0: Así es, así es.
2: Bueno, les contamos ya llegando al fin de la jornada, que el equipo de la Municipalidad de Famaillá continúa trabajando, avanza, no se detiene y por supuesto se preparan para lo que será la fiesta nacional e internacional de gemelos y nacidos múltiples en el Jardín de la República, en esta gran actividad, así que prepárense para participar de
0: el próximo 9 de julio, evento. Espectacular.
2: Llegamos al fin de la jornada, hasta mañana, Dios mediante.
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13: Tras el acercamiento entre el gobernador de la provincia de Buenos Aires, Axel Kicillof, y el titular del PJ bonaerense, el diputado Máximo Kirchner, no sorprendió en el corazón de la Libertad Avanza, que vaticina que el peronismo competirá en unidad en las elecciones presidenciales de 2027. Es lógico, no sorprende para nada, sostuvo un alfil del espacio luego de que el mandatario provincial coordinara junto al legislador kirchnerista la organización del funeral del mítico músico Carlos el Indio Solari. Si bien el oficialismo se esperanza con la idea de que el peronismo prolongue sus diferencias internas hasta el año próximo, son varios los interlocutores que consideran que el partido sintetizará sus divergencias y competirá en unidad. Contamos que al final de la carrera terminan juntos, precisó otra fuente de la administración libertaria.
12: Internacionales.
13: El antisemitismo digital en América Latina se mantiene en niveles críticos y consolidó nuevas formas de propagación en plataformas online, según el informe anual sobre antisemitismo en Internet 2025, elaborado por el Congreso Judío Latinoamericano y el Observatorio Web. El estudio analizó más de 118 millones de publicaciones en redes sociales, buscadores, medios digitales y plataformas de video en español y concluyó que los discursos de odio antijudío no regresaron a los niveles previos al ataque terrorista de Hamas contra Israel del 7 de octubre del año 2023. De acuerdo con el informe, antes de ese episodio, el Observatorio Web registraba un promedio de 4.000 mensajes antisemitas diarios en la red social X. El día del ataque, la cifra ascendió a 200.000 publicaciones en una sola jornada y durante octubre de 2023 se contabilizaron cerca de 5,9 millones de contenidos antisemitas.
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0: Muy pero muy buenas tardes, nos encontramos día miércoles en este Sabelo Deportivamente. Miércoles 10 de junio, ya son las 18:08 de la tarde, con un programa cargadito, porque empezamos con todo el día de hoy, porque se conoció la noticia que adelantó Sabelo Deportivamente en estos días, que se fue el técnico de San Martín. Hablamos de Andrés Giliana y todo esto lo estaremos analizando y hablando durante el transcurso del programa. De las 18 hasta las 20 horas estarás con nosotros, con el equipo de Sabelo Deportivamente. Voy presentando a la mesa, quien me acompaña el día de hoy, al señor Facundo Heredia. Facu, ¿cómo estás?
1: ¿Cómo andás? Otro Facu. Sí. Acá estamos Facundo al cuadrado, como vos dijiste.
0: Sí.
1: Muy buena Ale por allá atrás. La verdad que hoy sí tenemos una tarde muy buena, muy picante. Que hoy se conoció la noticia que muchos cirujos estaban esperando.
0: Sí, muchos estaban esperando de hace un par de fechas, pero justamente llegó a un acuerdo la comisión directiva con el entrenador. Y bueno, saludarlo a nuestro operador que hace que estemos al aire día tras día. Ale, querido, ¿cómo estás?
2: Buenas tardes, queridos francos. Buenas tardes a toda la queridísima audiencia de Sabelo Deportivamente por la 97.1 Radio Tucumán. Hoy Sabelo Kids.
0: Hoy Sabelo Kids, ya estará llegando en un ratito el conductor Agustín Córdoba de este Sabelo Kids. Y bueno, alguien que nos está esperando en la provincia de Buenos Aires, que estamos en comunicación telefónica. Hablamos de Franco Rueda, que nos estará contando todo el presente y la actualidad que está viviendo el Club Atlético San Martín. Franco, querido, ¿cómo estás? El abrazo de siempre.
3: El abrazo de siempre, Facu, ¿cómo estás? Un saludo grande a toda la audiencia de la 97.1 y bueno, también al otro Facu que está en la mesa y bueno, a todos los oyentes también del canal y YouTube de Sabelo Deportivamente.
0: Bien, se conoció la noticia ya, como decía Facu, que los hinchas lo estaban pidiendo hace bastante fecha. El partido pasado explotó la ciudadela en insultos, que arrojaron cosas, donde hubo un gesto polémico del técnico que quería seguir a pesar de todo eso, que el único que lo estaba bancando era el presidente de la institución, que le soltó la mano, y justamente el día de hoy se llega a un acuerdo. ¿Cómo ves toda esta situación que está viviendo el Santo en la actualidad?
3: Sí, bien, igual que lo contaste perfectamente, le vamos también diagramar, ¿no?, al oyente. Sí. En el día a día, porque si no me equivoco, San Martín jugó el domingo, ¿no?
0: Sí.
3: Bueno, el domingo hasta la finalización del partido y hasta también los gestos que hizo el ex técnico de San Martín, Andrés Giliana, hasta ese momento lo bancaba el presidente Oscar Mirkin. A partir de este gesto y la bronca desencadenada por el pueblo ciruja y demás, terminó como de dilapidar esa pequeña banca que tenía Mirkin en cuanto al proyecto deportivo que venía encabezado de Giliana. A partir del lunes se habían reunido, sí, bueno, lo que también contó Nacho, ¿no?, en estos días, la cúpula dirigencial, el tema de con su representante, Andrés Giliana, no con el técnico directo, sino con la gente que lo maneja. Por el momento era ya unánime de la comisión directiva de que no iba a seguir más en el cargo. Lo que era por ahí más importante era el cuándo. Bueno, el cuándo lo tuvimos hoy tempranito, si no me equivoco, como a las 2 de la tarde. Que bueno, Sabelo Deportivamente obviamente informó e investigó esta obviamente decisión del cuerpo técnico y entre la dirigencia de que no se va a contar con Andrés Giliana. La única incógnita, por lo menos desde mi parte, el tema de quién se va a hacer cargo del partido ante colegial, ¿no?
0: Claro, porque estaba el nombre de Camilo, que era uno de los técnicos interinos, y hay dos nombres más que en este momento no los tengo, así que ya lo estaremos chequeando. Así que, bueno, tengo entendido que el presidente de la institución está en la provincia de Buenos Aires en búsqueda de cerrar el nuevo director técnico de San Martín. Así que, bueno, todas estas novedades las iremos teniendo durante la semana, pero llegó tarde el que lo hayan echado al técnico Giliana, Franco, porque se veía un San Martín que no encontraba rumbo, que algo que lo remarcamos programa tras programa, que van, que 10, 11, bueno, ahora 16 fechas, que San Martín no encontraba un rumbo futbolístico, un esquema que le esté sirviendo regularmente, que no tiene idea a qué juega San Martín, ya tendría que haberlo replanteado el técnico varias veces con un esquema que no le viene funcionando, que le funcionó un solo partido, y hablamos en el comienzo del campeonato, ya todo esto se venía a venir, y por qué alargarlo tanto hasta ahora, ¿no? Así que no sé qué me podés opinar vos de todo esto, porque creo que compartimos en muchas cuestiones sobre acerca de este director técnico.
3: Sí, creo que se le terminó quemando por ahí los papeles en cuanto a los últimos partidos. Yo insistía hace rato, la línea de 5 para mí no funcionaba, San Martín le hace falta un jugador más en la mitad de la cancha. Después los resultados no se le dieron, jugadores que no están a la altura, eso también. Hay que tener en cuenta, Facu, que esto es parte de toda la institución. Primero el presidente, por haber elegido un técnico, que lo vuelvo y lo reitero como todas las veces, traer un técnico que tiene más partidos perdidos que ganados. Esa es la primera, me voy a cansar de repetirla porque es la realidad.
0: Sí, y que fue mal de Colón, sí, el año pasado.
3: Así es, le fue muy mal en Colón, que de hecho no duró ni 10 fechas, algo parecido a Delfino cuando dirigió San Martín.
0: Sí.
3: Después, los jugadores arrancaron de mayor a menor, y ahí, porque por lo menos los primeros 3-4 fechas el equipo se iba conociendo, iba teniendo buenos niveles, pero de ahí es más, ellos son los que tienen que responder adentro de la cancha. En cuanto hay muchos rendimientos por debajo de lo que se esperaba, también se habla de las salidas, y creo que eso también impacta en cuanto al rendimiento paupérrimo que tuvo San Martín, por lo menos hasta ahora, que ni siquiera finalizó la primera rueda porque faltan dos partidos.
0: Claro,
3: faltan que dos por ahí partidos. Yo lo hubiese mantenido por lo menos estas dos fechas, Ileana, y gracias. Pero más que nada por el tema de que tenés, primero, para echar un técnico tenés que tener el otro, sí, o por lo menos en carpeta uno. La semana pasada se transcurrió el tema de Matías Modolo, que es el ex Chacarita. Bueno, tampoco le fue bien en donde estuvo, que ni siquiera lo tengo en mente al último club. Estuvo en Chaca. Que le fue muy mal y dejó en zona de descenso. Y ahora también, ayer hablando con gente de la mayoría de los clubes del ascenso, por lo menos de la Primera Nacional, hay un técnico que, no es información, sino del gusto mío, que es Zapito Colioni, sí, que también está al tambalear en San Miguel. La única cuestión es que San Miguel le dé cantidad de plata a Colioni. Después hay otros técnicos en la categoría, pero no sé cuál es el indicado, y creo que no lo hay. Para mí Modolo es más de lo mismo, pero bueno, tal vez termina sorprendiendo, porque no, si es que lo están barajando de como posible entrenador.
1: Ahora, lo gracioso de todo esto es que, a pesar de que ya los hinchas le habían soltado la mano al técnico, incluso para mí también los jugadores también le soltaron la mano al técnico, porque ya no se veía una idea de nada, es gracioso que lo hayan corrido por el gesto que hizo, y no así por los resultados que venía obteniendo. Porque por el gesto, sí, que hizo es cuando el dirigente Mirkin le suelta la mano a Ileana.
3: Sí, pero también hay que creo que no tiene nada de gracioso, primero y principal. Pero segundo, de mi parte, creo que eso también es la decantación del público, claro, y bueno, de la del pequeño gesto, que eso también hay que tomarlo con pinza, muchachos. Esto es fútbol, es cancha, es un ambiente que es así, o sea, tampoco lo podemos interpretar como y al hincha de San Martín le dijeron pecho frío. Fue un gesto que, bueno, cada uno lo toma como quiere. No soy ni defensor de André Ileana, pero si nos vamos a poner en esa chiquita de pegarle por cualquier sentido, lo único que hay que pegarle es que el equipo es un desastre. Después, lo que haya hecho, ¿no? A mí me importa y me pasa por donde ya saben, pero a mí lo que me importaba era que el equipo no le respondía, que ya llevamos 4 partidos sin ganar, que en la Ciudadela tenía la misma cantidad de ganado que de empatado, entonces, y que de visitante no le gana a nadie. Creo que eso también se termina replanteando en la decisión del técnico, y bueno, de ahora, de buscar a alguien que tenga los pergaminos, que no uno diga que ya llevamos 4 partidos sin ganar, que en la Ciudadela tenía la misma cantidad de ganado que de empatado, entonces, y que de visitante no le gana a nadie. Creo que eso también se termina replanteando en la decisión del técnico, y bueno, de ahora, de buscar a alguien que tenga los pergaminos, que no uno analiza.

0: que estaba puntero, perdió ese partido, vos mismo, Facu, estaba presente, yo también estuve, pero del otro lado, pero el equipo ya no respondía y era un momento de cambio y aire. Después se dilapidó con un técnico que también, que fue un desastre, que fue Campodónico, pero ¿para qué hablar de Campodónico?
1: Sí.
0: Pero ahora hay que buscar un técnico indicado, ver también el tema de la salida, hay que, si quieren estar, que estén, y el que se quiera ir, y muchas gracias, porque San Martín tiene que andar reteniendo jugadores que, además de que son medio pelo, no le está dando la talla futbolísticamente, porque después físicamente pueden estar bien o no, pero si no responde o no está bien de la cabeza, porque hay muchos jugadores que no están bien de la cabeza, pero no me refiero a que estén locos, sino que le cuesta la presión de la gente, pero de ahí más, también ver a quién se puede traer, yo siempre hablo de los contextos, sí, vos te puedes figurar de, por ejemplo, Pons, Facundo Pons, nosotros hicimos casi toda la previa del mercado de pases allá, y hablamos de la estadística, Facu, era un 9 que tenía buenas estadísticas, sí, y que venía por lo menos mirándolo de ese lado, que podía rendir, después pasó todo lo contrario, y entonces también hay que ser puntilloso con eso, con el rendimiento en contexto, ¿a qué voy con el contexto? Y hay que ver si se va a bancar jugar con, qué sé yo, San Martín de Atlanta en cancha de San Martín, o ahora un San Martín Colegiales, porque si San Martín pierde queda fuera reducido, sí, y no pasa hace rato, entonces el año pasado estuvo a la última fecha para ver si clasificaba Copa Argentina, ahora este año es totalmente diferente, viendo si entras a reducido.
1: Claro, que eso y también, por más a mí que falte mucho tiempo, está a 5 puntos de la zona roja, ¿no? Porque la zona B está muy pegadito con todos.
0: Sí, bueno, ese también es otra parte, porque así como la zona A equipara para arriba, sí, creo que la zona B equipara para abajo, porque hay muchos equipos que no tienen un rendimiento tal vez sostenido, porque ha pasado que San Martín, bueno, le ha ganado a Jujuy un partido durísimo, le ha ganado a Chicago en su momento durísimo, le ganó a Rafaela también en esos partidos que por ahí el equipo lo necesitaba y lo hicieron. Después se fue decantando de su nivel hacia abajo. Me parece descabellado que se hable, porque por lo menos eso lo dicen los demás, yo no, yo me mantengo en mi postura de que se hable del infierno, que se hable del Federal A, claro, cuando si bien tenés 5 puntos, pero después tenés 10 equipos peor que vos.
1: Claro.
0: Entonces, vos sí perdés 2-3 partidos, por ejemplo, en el hipotético caso de San Martín no sume en Colegiales y no sume en el Beranger con Temperley, sí, capaz que te terminás acercando un poquito más de lo debido a lo que no está lo planteado. Pero también, si conseguís 2 empates o metes 2 al hilo, también te pones de nuevo arriba. Claro, el tema es sostenerlo en el tiempo, que San Martín no lo hace, no lo sostiene. No sostiene el rendimiento de jugadores, no sostiene, bueno, no hay una parte futbolística. Por ahora no lo veo a San Martín, si ya ha tenido partidos buenos y malos, pero no se sostén, que ningún equipo es sólido en la categoría. Vi a jugar Gimnasia Atlanta este sábado, que fue un partidazo, y de hecho lo gana 3-0 Atlanta, con la seriedad que juega el fútbol el equipo de Gimnasia de Jujuy, es increíble, y lo termina 3-0 y jugó un buen primer tiempo. Entonces, eso también tiene que tener en ciertas situaciones. Capaz que podés ser un equipo serio, pero partidos vas a perder en el campeonato, no hay ningún equipo invicto.
1: No, la verdad que no. Bueno, justamente también hablando de los rendimientos, el flojo rendimiento de los referentes del club, que hay una versión de que hubo una fuerte discusión de los referentes con el director técnico, que bueno, ahora es ex San Martín, que lo contábamos con Nacho el día de ayer, donde Darío San está en veremos si continúa o no, que Diarte, que vino junto con Salazar, están en veremos si continúa, y que lo vienen a buscar a Lucas Diarte de Godoy Cruz. Eso también demuestra que algo pasó dentro del vestuario.
0: Sí, bueno, eso también no hay que darle mucha vuelta, Facu, por lo menos de lo que pienso yo, y qué es lo que te digo, son situaciones de fútbol que prefiero que haya un vestuario roto, que sea todo caretaje, claro, ¿entendés? Hasta que, no, sí me llevo bien con este y esté todo mal a la espalda, prefiero que esté el vestuario y se caigan atropada ahí, que directamente haya un detrás. Yo creo que si el vestuario está así, bueno, también hay que ver los que bancaban al técnico y los que no, que ese también es el dilema de que para qué lado patea San o para qué lado patea Diarte y Salazar también. Yo creo que son referentes los dos laterales, pero porque son hincha del club, pero Darío San se lo ha ganado al ser referente. Sí, tal vez sea no sea un líder por ahí más carismático, pero en cuanto al trabajo y el profesionalismo creo que de ese lado lo demuestra. Y después sí, tenés que ver también para qué lado pisa Fossa Ferreira.

0: Pues yo creo que Fossa Ferreira se ha ganado un lugar en el grupo. Sí. Parnizari ni que hablar, Parnizari es un nombre grande que tiene muchos ascensos encima, entonces no creo que el grupo esté totalmente desarmado. Sí, habrá, como en todo grupo de trabajo, críticas y aciertos para en cuanto al funcionamiento del grupo y para en cuanto al funcionamiento de Liana, que fue totalmente nulo.
1: Sí, otro de los nombres que hablábamos, de Matías Modolo, que era ex técnico de Chacarita, de Gimnasia de Jujuy. Hay otro nombre que está en carpeta, que capaz que seguramente vos los tengas, ya que seguís mucho el ascenso. Hablamos de Ricardo Pancaldo. Tengo entendido que era técnico de Atlético Rafaela y de Chaco Forever.
0: Sí, no, lo conozco, no tengo ese nombre. Déjame ahora ver que lo chequeo 2 segundos, porque sí, si no me equivoco. Asumió en algún club, se tomó una licencia, algo así. Déjame 2 segundos.
1: Bien, si te parece, Ale, vamos con unos consejitos de pálpitos. Bueno, ya lo vamos a estar haciendo, los consejitos de pálpitos. 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Bien. Bueno, seguimos hablando de la actualidad de San Martín de Tucumán, que se fue el día de la fecha Andrés Illiana. También habíamos repasado el día de ayer en Sabelo con Nacho Meija sobre las bajas que va a empezar a tener el Santo, de Matías García, Facundo Pons, Luciano Ferreira y Elías López. Tengo entendido que lo del Pupi Ferreira es por un problema familiar, por la cual tomaría la decisión de dejar el club tucumano. Y que Facundo Pons, Franco, te cuento si no tenías la data, tiene, ya que se fue Andrés Illiana, lo decía ayer, todo va a depender si se va el técnico o no, tiene ganas de quedarse y tener una oportunidad más en la delantera de San Martín.
2: La baja del Fossa, creo que es una baja muy dolorosa.
1: No, del Pupi Ferreira, no del Fossa.
2: Ah, perdón.
1: Del PUB. Claro. Y bueno, lo de Facundo Pons tiene ganas de continuar en el club. Así que bueno, veremos si se queda o no el 9 que viene de Chile. Que justamente estábamos hablando, Franco, de las estadísticas que tenía previo a llegar al Santo Tucumano. Así que bueno, me decías un poco de todo lo que vivía el club.
0: Sí, Facu, no, igual también comparto con vos. Hay que ver si qué va a hacer Pons. Obviamente no es su mejor versión. Sí. Creo que veremos si se la puede recuperar y con qué entrenador. El tema del muchacho este que me dijiste, la verdad no lo tengo muy visto. Así que no puedo diagramar de si es un buen o mal entrenador. Pero bueno, no hay muchos nombres también en carpeta. También hay que tener en cuenta, por ejemplo, uno que por lo menos en la previa de este torneo gustaba y mucho, que era Ezequiel Medrán, el hoy técnico de Colón. Pero bueno, en Colón también se habla de que si no gana, lo van a rajar. Entonces por ahí tal vez a Martín espera o no. Obviamente estoy tirando nombres, no en cuanto a la información, sino a lo que pueden dejar de ser técnico en algún momento, por lo menos en estos dos lapsos de fecha, que son técnicos medianamente... que han tenido una buena participación. Medrán, el tema de Gimnasia de Mendoza y todo lo que se conoce, pero creo que bueno, también habrá que ver el proyecto, la postura, porque proyecto no lo hay, pero por lo menos el estilo de juego, que por ahí es bastante marcado. Uno sabía que Illiana no tenía un estilo de juego tan marcado en cuanto a tener la pelota, era un equipo que salía de contragolpe de 2 y 10. Y bueno, quiso como replicar eso en San Martín. En San Martín vos tenés que ser protagonista, tenés que tener la pelota, cosa que San Martín sí tenía la pelota, pero le faltaba tal vez un jugador más en la mitad de la cancha como que funcionaba. Pero bueno, ese es más o menos el parámetro de los nombres que te pueden sonar. Creo que son los más con renombre, porque después también hay otros entrenadores, pero ¿para qué arriesgar si no sabes cómo te va a salir? Y esta dirigencia no tiene mucha bala, ¿no?
1: No, la verdad que no. Bueno, nos tenemos que ir a una pequeña pausa, Franco. Así que bueno, si querés vamos a continuar después de la pausa un poquito más lo que es San Martín. O si te tenés que ir despidiendo, lo hacemos, vos me dirás. Así que bueno, si te parece, Ale, nos vamos a una pequeña pausa. Bueno, ya volvemos.
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0: Volvemos a lo que es Sabelo Deportivamente, día miércoles, llamado Sabelo Kids. Ya en instantes va a llegar Agustín Córdoba. Y bueno, estábamos hablando de San Martín, de la salida de Andrés Giliana, que veremos quién se hará cargo de del buzo de DT, estos dos partidos que quedan del Santo, que se va a enfrentar el próximo sábado a las 15 horas frente a Colegiales allá en Munro. Una actualidad de Colegiales, Facu, que es similar a la de San Martín, pero que está en la zona de descenso.
1: Sí, básicamente es un duelo de necesitados, obviamente en distinto contexto, básicamente porque uno ya está peleando abajo, está en zona de descenso. Pero igual sigue siendo un duelo de necesitados, ya que ninguno de los dos equipos gana hace un mes, literalmente. Los dos, bueno, San Martín viene de empatar, Colegiales viene de perder frente a Rafaela. Pero bueno, ahora hablando en concreto de San Martín, yo opino sinceramente en que San Martín va a ganar el próximo partido porque va a tener otros aires. Por la salida de Iliana, obviamente para mí los jugadores van a jugar con otro tipo de temperamento, con otro tipo de aire, como dije anteriormente, ya que la salida de un técnico siempre implica eso.
0: Sí.
1: Y si obtienen un resultado a favor, esto habla peor de Iliana que de los mismos jugadores, creo yo.
0: Sí, va a ser un cambio de aires donde los jugadores van a saber que ya depende todo de ellos.
1: Claro.
0: Y que necesitan ganar como sea, por lo menos San Martín necesita, antes de este cierre de la primera rueda, necesita sumar para quedar lo más arriba posible en esta primera rueda, porque sabemos que el campeonato realmente empieza en lo que es la segunda etapa, ¿no?
1: Así es.
0: Donde ya no tenés que perder puntos para nada.
1: Claro, porque aparte también es como yo digo, como vengo diciendo, es que vos siempre agarrás una buena racha y terminas peleando arriba. También si agarra una racha negativa, terminas peleando abajo, como es el caso de Colegiales hoy en día.
0: Sí.
1: Pero bueno, vamos a lo que es. Si San Martín sigue teniendo un resultado negativo el sábado, creo que ya pasa a otro tema.
0: Sí.
1: La charla, ¿no?
0: Bueno, alguien que nos va a contar toda la actualidad de San Martín y que es un experto en estos casos, lo vamos a saludar, nuestro amigo y colega, al señor Marcelo Orellana. ¿Cómo estás, Marce, querido? El abrazo de siempre.
2: Paco, ¿cómo estás? El saludo inmenso para todos. ¿Cómo están? Buenas tardes. ¿Cómo están, chicos?
0: Todo bien. Acá estábamos hablando con Franco Rueda sobre la actualidad de San Martín, el mal momento futbolístico que está pasando y la salida reciente de Andrés Giliana, Chelo.
2: Sí, vos sabés que estaba escuchando detenidamente cuando hablaba justamente con Franquito acerca, bueno, lo que ha surgido, lo que ha sucedido en las últimas horas en San Martín. Pero a ver, Facu, esto ya venía desgastado de hace tiempo. Sí. Ya venía desgastado desde la mitad del torneo, donde San Martín, para mí, a mi gusto, siempre lo he dicho y voy a mantener mi dicho, San Martín no jugaba bien.
0: No.
2: Más allá de que ganaba, pero San Martín no contagiaba, no jugaba bien, no triangulaba, claro, pero ¿qué es lo que te conlleva a vos continuar? Los triunfos, sí. Si hay algo que hay en el fútbol, en el deporte, sobre todo en la República Argentina, aquí son los resultados los que mandan para la continuidad o para la no continuidad de un cuerpo técnico. San Martín venía de 3 derrotas consecutivas,
0: sí,
2: donde aparte de ser derrotado, no jugaba nada. Y además, tuvo un técnico al frente de la institución que no le gustaba cuando le pregunten cosas. A ver, nosotros los periodistas, los que comentamos, los que relatamos, los que cubrimos, los que hacemos, nosotros preguntábamos lo que veíamos. O sea que no inventábamos ningún tipo de pregunta.
0: Claro, obvio, ¿no?
2: ¿Cuántas veces se le preguntó acerca de los cambios tarde, de que se ganó pero que no jugaba bien? Para mí, esta forma de jugar la implementó desde que arrancó. ¿Por qué? Porque cuando en su conferencia de prensa, él dijo que jugaba 4-3-3. Arrancó jugando 4-2-3-1. Después, línea de 5. ¿Y cuándo le implementó la línea de 5? Cuando jugó con Güemes, le salió, le ganó a Güemes. Todos decían, qué bien San Martín. A ver, Facu, Le ganó un Güemes que no tenía nada.
0: No tenía nada, no un jugaba Güemes, nada Güemes.
2: Claro, un Güemes que ni siquiera pateó al arco. Yo creo que una sola jugada que se destacó justamente el arquero, que de 145 partidos, 146 partidos, desde que está en San Martín, 145 fue titular, uno quedó afuera, que fue el domingo, que fue al banco de suplente, porque Darío San, desde que está en San Martín, siempre fue el arquero titular, nunca ocupó un lugar en el banco de suplente, solamente cuando había algún problema de lesión. Bueno, ahí quizás te das como para que vos pensés de que el vestuario estaba quebrado, de que en el vestuario no había quizás ya que el técnico le llegue por adentro a cada uno de los jugadores como para disputar el partido. Bueno, eso se fue conllevando de a poco, y el final que ha tenido, como dice todo el mundo, crónica de una muerte anunciada, que era sabido que en cualquier momento el técnico de San Martín iba a dejar su cargo.
0: Sí, bueno, justamente como decías vos, Chelo, que ya se venía desgastando. Yo, aparentemente, en mi opinión, desde el partido que pierde allá por con Agropecuario, que era, bueno, la primera derrota del año, pero algo que se recalcaba partido tras partido era ese invicto mentiroso que lo sostenía. Luego, esas dos victorias que tuvo de local frente a Gimnasia de Jujuy y Atlético Rafaela, eso también lo sostuvo un poco más, porque se veían puntos positivos, como que San Martín mejoró, que se veía una mejoría, que estaba encontrando el rumbo. Luego perdés de manera consecutiva con Gimnasia y Tiro de Salta, con Atlanta y con Midland. Todos esos argumentos se caen, y en conferencia de prensa uno le consulta sobre el rendimiento, sobre los cambios, y te dice que patearon más veces al arco, que San Martín es el equipo que más ataque genera, cuando no se lo ve en la cancha eso, Chelo.
2: Y sabes que también hacía hincapié, le echaba en Carlos Casares le echó la culpa al viento y al campo de juego.
0: Cancha, sí.
2: Claro, y a la cancha. Midland también. Claro, con Midland también, y con Gimnasia y Tiro también. Entonces, a ver, si vos razonás y pensás, Facundo,
0: sí.
2: El técnico que tenía San Martín, el ex técnico, o sea, que él no sabía que las canchas del fútbol argentino, sobre todo la segunda categoría que tiene la Asociación del Fútbol Argentino, que te puede tocar canchas de esa naturaleza.
0: Claro, ya sé
2: que
0: cuánto él no sabía Iliana es técnico del ascenso. Ya lo tendría bastante, que saber hace muchísimos años.
2: ¿Sabés qué pasa, Facu? Se le quemaron los libros.
0: Sí.
2: Se le quemaron los libros. Desde que llegó, se le quemaron los libros. ¿Por qué? Porque el equipo nunca tuvo un juego vistoso. No te digo que sea el gran equipo, no. Pero que tenga un juego vistoso, que tenga triangulación, que cree situaciones. ¿Y sabes con este técnico qué perdió San Martín? La mística.
0: Sí.
2: La mística. Totalmente. De los equipos que venían a la Ciudadela, te los metía contra el arco, te llevaba por delante, como lo podías ganar, como lo podías perder, como lo podías empatar. El domingo le hizo un partido largo a Quilmes, lo esperaba ya en mitad de cancha, por eso le cedió la pelota a Quilmes, le cedió, más allá de que pudo haber ganado en los últimos minutos en el alargue. Para mí eso hubiera sido estirar la agonía, porque si ganabas el domingo no sabes cómo te puede ir los siguientes partidos. Como también siempre he manifestado, si él continuaba y si ganaba los dos partidos que les queda, y si los ganaba, no sabes lo que podría haber pasado. Bueno, pero hago hincapié en lo que ha sido el desarrollo de los 90 minutos en el partido que le tocó justamente jugar como local contra Quilmes. Le hizo un partido largo, que es lo que aprovechó Quilmes al ver que no te atacaba. Bueno, yo con lo poco, con mucho, te voy a tratar de lastimar. Eso también le hizo Atlanta aquí. Atlanta sí. le hizo un partido largo también. En el segundo tiempo, Atlanta, al ver que no lo atacaba, bueno, se llevó un triunfo. Pero, a ver, otra cosa que también quiero decir, Facu.
0: Sí.
2: Estos dirigentes que hoy tiene San Martín, que han asumido y van a tener el periodo de un año y medio, porque hay que recordar de que estos dirigentes llegaron para suplir los dirigentes que se fueron en la conducción anterior.
0: Claro.
2: y que van a tener elecciones justamente el año que viene.
0: Claro, a mitad de 2027.
2: Claro, exactamente, porque así lo dice, así lo estipula el estatuto, que hay que ir a elecciones. Creo que lo mejor que le puede pasar a San Martín, yo ya lo he dicho y lo vengo diciendo yo, tres cosas. Primero, reorganizarse institucionalmente. No quiero decir, porque por ahí van a decir, no, si Marcelo Orellano le digo, no, no. Reorganizarse institucionalmente, porque no está mal institucionalmente San Martín. No,
0: tiene que rever no algunas cosas.
2: Exactamente, y si es posible, darle la posibilidad, siempre y cuando le salgan las cosas bien, la continuidad a los dirigentes actuales, o por ahí capaz que hay nuevamente, cuando haya elecciones, tenga competidores. Bueno, segundo, económicamente, porque estos dirigentes, por lo que se pudo ver ahí en el comunicado, porque levantaron, tuvieron que tapar varios agujeros los que dejaron los dirigentes anteriores. Y tercero, traer un técnico a futuro. Decir, miren señores, va a venir Juan Pérez, va a ser el técnico, pero muchachos, no estamos en condiciones para subir este año. Vamos a ver dentro de un par de temporadas. Creo que el huevo Rondina, hay algo justo que le dijo a Franquito cuando lo entrevistó en el partido que jugaron en Victoria, en Ferrocarril Midland. San Martín está jugando, no ha terminado la primera fecha y ya quiere subir a primera.
0: Ya quiere estar jugando la
2: cuando
0: final.
2: Cuando todos se arman para competir, si podés llegar, si no podés no llegar, y por ahí capaz que competís y terminás haciendo un torneo diferente y terminás ascendiendo a primera división.
0: Sí, pero el hincha no entiende de procesos largos.
2: Claro, bueno, pero ¿qué es lo que pasa? Para eso tenés que apostar si querés o no a la continuidad y si querés o no elegir otros dirigentes. Pero muchachos, esos para mí son los tres puntos más importantes que a San Martín necesita. Darle la posibilidad, darle la continuidad, que se reorganicen económicamente y armar un proyecto a largo plazo. Porque por lo que todos lo sabemos, no es invento mío, lo que publicó San Martín, lo que heredó y lo que tuvo que hacer, lo que dejaron los dirigentes anteriores.
0: Sí, así es, justamente todo eso se habló en la asamblea que organizó la dirigencia actual para blanquear todas esas cosas, cómo está San Martín en la actualidad, para mostrárselas a sus socios. Pero bueno, hablamos de, bueno, ya se fue Andrés Giliana y...
1: Igual, vamos, lo que la gente no está preparada para un proyecto largo.
0: Y no,
1: la gente no quiere eso, la gente quiere ya, quiere todo.
0: Y eso
1: ya,
0: lo que...
2: ¿Sabés qué pasa, Facu? Porque el hincha no quiere quizás un proyecto a largo plazo, porque es una cosa simple y sencilla que yo la veo, la observo y la puede, y ustedes también la observan, muchachos.
0: Sí.
2: Los primos hace 11 años que juegan en primera división.
0: Eso también.
2: Eso como que sabes que como que te hace ruido, como diciendo cómo, porque vos vas a la cancha de San Martín, lo que escriben en las redes sociales, esto es San Martín, sí, esto es San Martín. Pero lamentablemente por ahí no se te dieron los ascensos, no se te dieron las posibilidades de ascender a primera división y la posibilidad, y cuando la tuviste, perdiste la categoría.
1: Es que justamente por eso sí. Es que la gente no está para proyectos largos, por eso es que la gente está desesperada de cierta forma por querer ascender ya.
0: Y bien y viendo también los equipos que hay actualmente en la primera división, eso también lo desespera más por lo importante que es San Martín en la categoría y que haya equipos de...
1: Claro, Riestra, por ejemplo.
0: Que son menores, están en primera división y una institución grande como San Martín no lo esté, Chelo.
2: Claro, exactamente, por eso como te decía, claro, como que el hincha no acepta, como que el hincha no está de acuerdo, lo que ustedes acaban de remarcar, lo que acaban de decir justamente ustedes, haciendo un pequeño análisis, a ver muchachos, sin menospreciar los que hoy juegan en primera división, pero a ver, Riestra no es mucho más que San Martín,
0: no.
2: Barraca Central no es mucho más que San Martín, Aldo Civi no es mucho más que San Martín. Gimnasia de Mendoza, Estudiante de Río Cuarto tampoco, Gimnasia y Esgrima de la Provincia tampoco, ¿no? Sí, pero lamentablemente tenés que aceptar la realidad, Facu.
0: Sí.
2: Tenés que vivir con la realidad que hoy por hoy estás viviendo. Porque del pasado, muchacho, ya el pasado no sé de qué te puede servir. del pasado no sé qué te puede servir. Y aparte, ¿sabes qué? Como yo digo yo, quizás una, no una mochila, pero sí una pequeña mochila que el rival, tu eterno rival, en lo deportivo, no, no quiero decir tampoco que se confundan y digan, no, Marcelo Orellano, no, no, yo digo rival en lo deportivo, como cuando vos escribís algo, decís rivales sí, enemigos no.
0: Claro.
2: Lamentablemente, eso quizás al hincha de San Martín le duele y le hace ruido que Atlético Tucumán hace 11 años que está en primera y además hubo torneos internacionales.
0: Sí, bueno, San Martín, que va a ser importante en elegir bien el nombre que se hará cargo de ser director técnico, que pueda hacer un mercado de pases adecuado y que pueda hacer una buena segunda rueda, porque va a ser importante para ver de qué está hecho este San Martín, porque bueno, sabemos que en cuanto nombres en el plantel actual lo tiene, pero no están rindiendo. Veremos si con este técnico mejoran las cosas o va a ser más de lo mismo. Y sabemos cómo le fue a San Martín el año pasado, que lo trajo a Campodónico como la salvación y no lo fue, Chelo.
2: Es que sabes qué es lo que pasa también, que es lo que quiero remarcarte, Facu.
0: Sí.
2: Hoy en la actualidad San Martín tiene en el plantel jugadores que son hinchas de la institución,
0: sí,
2: pero no estuvieron a la altura de la circunstancia. No estuvieron a la altura de lo que pueden demostrar y lo que pueden ser partícipe de un buen torneo en San Martín.
0: Sí, yo lo que opino, Salazar es un caso que sabemos que vino a la institución, que deseaba mucho llegar a San Martín porque es hincha desde chico, todo, pero para mí no estuvo a la altura y le pesa mucho en lo psicológico esa presión de la
2: gente. Y Diarte también.
0: Y Diarte también está muy golpeado.
2: Y Diarte también, exactamente. Por poner algo, no vamos a caerle sobre lleno a ellos, pero solamente estamos haciendo un parámetro, sí, un análisis de lo que jugadores que son hinchas de San Martín, que sienten la camiseta, pero que no le han rendido completamente lo que tendrían que rendir con la vasta trayectoria que tienen. No, sí, a ver, si podés quedar al margen por ahí, quizás por una lesión no podés rendir, pero desde que arrancó el torneo, muchachos, como que no rindieron al 100% lo que pueden rendir en San Martín.
0: Así es. Bueno, me contabas ayer, sí, Chelo, que te llegaba la info de un nombre más que estaba en carpeta, que estaba en potencial, en veremos, sobre Ricardo, sí, mira, Pancaldo.
2: Sí, bueno, ese es el nombre que me habían dicho, que en su momento el representante que tiene en la actualidad... el Mitre también dirigió en el norte, ¿no? Estuvo dirigiendo el Mitre también, de la provincia de Santiago del Estero. Y creo que estuvo en Gimnasia y Tiro también, creo que tuvo un fugaz paso para ahí. Bueno, se dice el nombre de Matías Modolo, el nombre de Ricardo Pancaldo, cuántos nombres ha habido y por haber se van a tirar. Yo creo que lo mejor que le puede pasar a San Martín, traer un técnico que esté a la altura de la circunstancia, que haga su trabajo, que lo dejen trabajar, pero... También, si hay algo que tiene todo técnico, cuando llega para suplantar a otro que se va, lo primero que te dice, Facu, yo este plantel no lo armé.
0: Sí.
2: Este plantel yo no lo armé. ¿Y qué es lo que tendrá que hacer? Darse vuelta con lo que tenga. Y más allá de los nombres que se vienen tirando, y yo diría, habría que esperar, Facu, porque el técnico que venga, no sea cosa que diga, no quiero que me desarmen el plantel, quiero contar con Juan, con Pedro, con Diego, con Ezequiel y no sé. Yo creo que lo primero y principal sería esperar, salvo que los jugadores que se vienen nombre, que se vienen nombrados se quieran.
0: Claro, esperar que esperar que pasen estas dos últimas fechas que quedan, que son para cerrar la primera rueda y de ahí ¿sí? reorganizarse más tranquilo y con tiempo.
2: Claro, exactamente. Sobre todo, esperar la llegada del cuerpo técnico que puede llegar justamente para suplantar a André Iliana. Bueno, le quedan dos partidos a San Martín, sacar buenos resultados.
1: Tan tranquilo, ¿no? Porque hay una semana nomás de receso, ¿no? La que tienen.
0: Sí, un poco más.
2: Sí, claro, exactamente. Un poquito más. Claro, pero a ver, chicos, pero creo que lo mejor que le puede pasar a San Martín es traer un cuerpo técnico que esté a la altura. Un técnico que le llegue al hincha. ¿De qué forma que le llegue al hincha? cómo plantea los partidos y cómo hay que jugarlo de local y de visitante. Yo creo que San Martín tiene que ser protagonista en todas las canchas, muchacho. Así como dice el hincha, esto es San Martín. Vos tenés que jugar de local y de visitante, tenés que jugar igual. Y sobre todo, recuperar la mística que tenía San Martín en la Ciudadela. Cuando venían los clubes tucumanos, los clubes de afuera a jugar contra San Martín. ¿Cuántos técnicos, yo lo he escuchado, lo escuché a Caruso Lombardi decir, yo al seleccionado argentino lo llevaría a jugar en la cancha de San Martín? A Gabriel Bracena, un técnico, un árbitro con una vasta trayectoria que iba en Argentina, le preguntaron, ¿cuál es la cancha más difícil que te tocó dirigir? La cancha de San Martín de Tucumán. A Federico Beligoy, también en un ping-pong, le preguntaron muchas cosas y le preguntaron, ¿cuál es la cancha más difícil que te tocó dirigir? La cancha de San Martín de Tucumán, la ciudad de la Tucumana. Rodolfo De Paoli, en su momento cuando era relator de Teis Sport, cuando Atlético estaba en la Primera Nacional, él me dijo a mí, que después fue técnico en varias entidades, me dijo, venir a jugar a Tucumán y en la Ciudadela Tucumana se le hace difícil a cualquier técnico plantear y sabiendo la presión que te mete el hincha de San Martín como local. Bueno, todo eso lo perdió San Martín, muchachos, con este técnico.
0: Sí, lo perdió justamente, como decías vos, Chelo, porque, bueno, uno... Un equipo visitante venía a la Ciudadela, como decía, y se plantaba atrás a defenderse, a que no le metan goles, y ahora todos les salen a jugar de igual a igual y hasta se llevan victorias, ¿no? Y suman, claro, pues, y ya no es el escenario oscuro ir a Tucumán, ir a jugar contra San Martín, que le tenían ese miedo y respeto, ¿no?
2: Claro, por eso, como te decía, si vos te mirás los partidos que le tocó jugar a San Martín como local, le ganó únicamente a el Atlético Rafaela, le ganó a Chicago y le ganó a Gimnasia de Jujuy. El resto
0: empates y una sola derrota.
2: Exactamente. O sea que de un 100%, decimos que ganó un 20%, un 25%.
0: Así es, sí, pero justamente.
1: No es de ahora, ¿no? Viene también desde el año pasado, ¿no?
0: Sí, pero...
2: Bueno, pero es cuanto... Nosotros estamos haciendo un parámetro con este técnico. No, bien. Con este técnico.
1: Pero con este técnico estamos haciendo nosotros. Esa mística de la cual hablan viene ya desde el año pasado, incluso para mí. Porque no venía tampoco teniendo tantos puntos de local. También venía
2: perdiendo. Y sabés que este es algo parecido... un ejemplo, pero es un ejemplo que lo vamos a tomar, que algo parecido a lo que es hoy por hoy la Bombonera, muchacho. En la Bombonera viene y le gana cualquiera Boca, y cualquiera le hace partido. Algo parecido así. Bueno, aquí en Tucumán pasa lo mismo con San Martín. Viene cualquiera, se le planta, no lo deja jugar, lo obliga al pelotazo, se termina llevando un empate o se termina llevando un triunfo como se lo llevó en su momento a Atlanta en este torneo.
3: No coincido en absoluto con vos, Chelo.
2: ¿Perdón?
0: Ah, mentira. ¿Cómo te va, Chelo? ¿Todo tranquilo?
2: ¿Cómo estamos? ¿Todo bien?
0: ¿Todo cómo bien? ¿Está? Recién llego, bien, tranquilo. Gracias por salir unos minutos.
2: Pero usted no me puede agradecer nada, menos sabiendo de que ha llegado uno de los grandes relatores que tiene justamente saberlo deportivamente.
0: ¿Quién?
2: De todo lo que tiene, para acompañar a uno de los relatores que tiene.
0: Ah, bueno, gracias. Anoche estuvimos relatando a la selección argentina.
2: Bueno, es lo mejor. Es lo mejor para que tenga rodaje. Sí. Y para que en cualquier momento tenga la oportunidad, ¡zas! Y le toque relatar en algún momento. Un Atlético.
0: Sí, vos dijiste que tenemos que compartir una transmisión, ¿o no?
2: Y sí, ya se va a dar. Usted quédese tranquilo. Como en el mundo burrero, ya estamos en la gatera, sí, para que en cualquier momento yo lo pueda colaborar en alguna transmisión.
0: Dale, como Chelo, estaré a la espera entonces.
2: Como yo le digo a Facu y al resto de los chicos, muchacho, el relator es el que maneja la transmisión. El relator.
0: Sí, así es, justamente, Chelo querido. Bueno, agradecerte por estos minutitos que has salido a compartir con nosotros sobre la actualidad de San Martín de Tucumán. Nos tenemos que ir al servicio informativo de la 97.1 y agradecerte, Chelo, por tu tiempo, y será hasta la próxima.
2: Como siempre, un placer, chicos. Gran jornada, y lo voy a seguir escuchando a través de la web.
0: Abrazo enorme.
2: Que lo que resta el día, que les vaya bien.
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5: Tras el repunte de marzo, la industria y la construcción volvieron a anotar resultados negativos en abril, lo que demuestra que ambos sectores siguen sin recuperarse y muestran un comportamiento heterogéneo. Ambos datos corresponden a los informes que difundió el Instituto Nacional de Estadística y Censo, que miden la evolución del sector industrial y la actividad de la construcción en relación con el cuarto mes del año. El índice de producción industrial manufacturero mostró una baja del 2,8% en abril, medido contra el mismo mes del 2025. En la medición desestacionalizada cayó 2,1% mensual y aumentó 0,1% en el índice serie tendencia ciclo. El primer cuatrimestre del 2026 cerró con una disminución de 2,4%, dados los malos desempeños que registró desde enero hasta abril.
4: Internacionales.
5: Las exportaciones de las pymes argentinas alcanzaron el mayor nivel desde el 2013, en los primeros cinco meses del año, al crecer un 25% interanual, según destacó el ministro de Economía, Luis Caputo. El titular de la cartera económica compartió en su cuenta de X que entre enero y mayo, las exportaciones de las pymes alcanzaron 4.325 millones de dólares, creciendo 25,2% en relación a igual periodo del 2025 y alcanzando el mayor nivel desde el 2013. Al puntualizar el avance por tamaño de compañía, el ministro precisó que los envíos al exterior de microempresas crecieron 38,2% en el periodo, en tanto los de pequeñas y medianas empresas se incrementaron 31% y 19,3% respectivamente.
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0: Volvemos con muchísimo más Sabelo Deportivamente a través de la 97.1 Radio Tucumán, la radio que eligen los tucumanos. 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
0: 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Bueno, cerramos ya lo que fue San Martín de Tucumán con todo el movimiento que está sucediendo con Andrés Siliana. Una página partidaria incluso salió recién a desmentir que se iba el DT y ahora la bajaron.
1: Claro.
0: Pasa todo en el medio, nosotros estamos firmes.
1: A dirigir el partido del día sábado, ahora la bajaron. Cuando una cuenta partidaria también se sumó a la misma información que nosotros, que se iba el técnico, una página partidaria que trabaja con el club. Así que bueno, son muchas cosas que están pasando el día de hoy. Así sí, que bueno, veremos el día sábado a qué es lo que pasa.
0: Perfecto, entonces quedamos ahí, le dedicamos una hora a lo que es el DT de San Martín, porque creo que es lo que más nos está importando a los tucumanos en estos momentos, porque a San Martín le queda una fecha más solamente o
1: le
0: dos.
1: Le queda dos. Una y otra que es la fecha pendiente, que es por la fecha 4 del paro de AFA.
0: Bien. Contemplarle de visitante.
1: De visitante. Bueno, tener tres fechas de visitante San Martín, o sea, las dos que quedan y la primera fecha de la segunda rueda que va a ser contra Patronato en Paraná.
0: Ok, entonces eso es lo que le falta al Santo y tiene que definir qué hará con su DT.
1: Sí.
0: Si me preguntas a mí, para dar una opinión también, porque llegué tarde, entonces quiero cerrar un poquito. Yo lo dejo hasta estas últimas dos fechas y de allí veo qué puedo hacer. Pero bueno, son decisiones que hay que tomar en el momento y los entiendo.
1: Veremos a qué acuerdo habrán llegado, porque tenía una cláusula de Andrés Siliana que si tenía un mal rendimiento hasta la primera rueda, a partir del 17 de junio, San Martín puede ejecutar esa cláusula y desvincularlo del club sin poner una moneda.
0: Bien, perfecto, me gustó entonces. Nos metemos con la selección argentina, que ganó anoche, ya tarde, arrancó a las 22 horas y terminó 12 pasaditas, sí, casi.
1: Pasadita.
0: No se agregó tanto tiempo, pero sí, no. Es verdad que teníamos un árbitro que era muy ceremonial y que tardó bastante en el
1: por
0: inicio.
1: Por suerte no se postergó porque veíamos la lluvia en la previa del partido.
2: Otamendi, ¿no? Otamendi juega para Martínez, sale del fondo Argentina.
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0: Ahí vamos a escuchar el primer gol de Argentina, relatado por quien les habla. El del Colo Barco.
2: Centro de los Chelsea, la va a buscar Otamendi, la baja en el área, atento que no pueden girar, intenta el Colo Barco, intenta el Flaco López y no pueden, ahí le queda el rebote, rechazan y le queda el Colo Barco de afuera.
0: Sí, ahí se satura increíble porque no sé por qué grita así ese muchacho en un gol de un amistoso.
1: Bueno, vamos, ¿quién jugó la semifinal en la Argentina?
0: Bueno, perdón.
1: Pero pasa, ¿no? Hay que meterle energía, así que está bien.
0: Sí,
1: está
0: igual era un quilombo en el área en ese momento. Lo más complicado para mí fue relatar ahí. E incluso digo que estaba el Colo Barco en el área y era el que estaba afuera.
1: Claro.
0: Pero bueno, te puede pasar, la de Vilouta nos pasa todo. Y bueno, fue remate y gol del Colo Barco, ya segundo en la selección argentina.
1: Sí, segundo porque metió un gol contra Mauritania.
0: Es verdad.
4: ¡Gol de Messi, sí! ¡Gol de Dios, gol del astro, gol del capitán! ¡Lionel Andrés Messi con todos ustedes, señores y señores! ¡Ingresó y sí! ¡Ingresó y ya la puso en la red! El genio del fútbol argentino nos hace ilusionar, nos hace desear esa cuarta estrella a todos nosotros. Lionel Andrés Messi es el autor del gol y dice que Argentina 2, Islandia 0. ¡Gol! ¡Gol!
0: Ese es el gol del penal. El penal de Messi, ese es el tercero. Pero el tercero me gustó la previa más que el...
4: ¡Argentino!
0: No está.
4: Lo hizo Thiaguito.
0: Se grabó tarde. Bueno, ya ahora vamos a repasar gol por gol igual, pero nos quedamos un poco con el Colo Barco, ¿no? Un remate sí. De afuera. Creo que jugó de sus mejores partidos, igual o no.
5: En... sí, yo lo que vengo diciendo, no aquí, pero...
0: No, está bien, ahora decirlo acá.
5: Vengo... Claro, está bien. Vengo diciendo básicamente que para mí... El Colo Barco va a terminar siendo titular en el Mundial.
0: Se apunta para eso, ¿no?
5: Sí. Quitándole el puesto a De Paul.
0: Y lo más difícil, porque creo que si uno ve a jugadores inmovibles en Argentina, en la delantera es Messi, en el mediocampo es De Paul. Después sí. En la defensa, si querés un Cuti Romero, otro más, y en el arco el Dibu.
5: Es cierto que De Paul, cuando se pone en la camiseta de Argentina, es otro
0: eso
5: jugador.
0: Otra cosa, sí.
5: Pero para mí le va a quitar puesto. Es como...
0: Como Enzo en el Mundial pasado.
5: Como el primer partido con Arabia comenzó siendo... creo que era Guido Rodríguez,
0: sí, no,
5: Paredes, Loche... Sí. No, Loche no fue.
0: No, Loche no fue. Fue... ¿Palacio jugó el primer partido?
6: Yo recuerdo
0: eso. No, jugó De Paul.
6: Ah, De Paul.
5: Y De después terminó siendo McAllister y Enzo Fernández.
0: Sí, McAllister y Enzo. Y bueno, De Paul no lo sacaron. Pero también porque está jugó bien después del segundo partido. Un Colo Barco que hasta el último momento también es muy parecido a lo que pasó con Enzo Fernández, sí. Si pones a pensar.
5: Festeja Tirapelli.
0: Sí,
6: otro
0: sí,
6: que
0: sí.
6: Es muy fanático del Colo Barco es Daniel Pérez.
0: No, Dani lo dice que tiene mucha prensa el Colo. Y
5: aquí le pegó un poquito cuando.
0: Chico, nosotros termina el partido.
5: La lista de convocados le pegó un poquito.
0: Termina el partido y Sabelo Deportivamente sube la placa de resultados. El Colo Barco en primerísimo primer plano. Así. Hizo un gol Messi y todo, pero bueno, nosotros pusimos al Colo. Claro. Y Dani dice: sí, tiene mucha prensa. Y hasta nosotros le damos prensa al Colo. Bueno, es un buen jugador. No, yo me quedé con su imagen en Boca. Después, la verdad. Que deportivamente sube la placa de resultados, el Colo Barco en primerísimo

0: Imagínate un Enzo con Valverde.
1: Con Bellingham.
0: ¿Ves?
1: Es otra cosa.
0: ¿Sabes cómo tiembla el jugador que tengo acá a la derecha? Hincha del Barcelona.
1: Bueno, justamente Florentino, una jugada sucia que hizo.
0: ¿Cuál? A ver.
1: Bueno, sabíamos el interés que tiene el Fútbol Club Barcelona con Julián Álvarez, que sí. Se hizo una primera oferta de 100 millones que fue automáticamente rechazada por el conjunto colchonero.
0: Por poco, porque fue
1: poca plata y hubo polémicas de los comunicados que sacaba en redes sociales Atlético de Madrid, sí. Burlándose del Barcelona y su cláusula. Y querían que hagan una oferta de 150 millones. Ya,
0: okay.
1: Era una oferta más elevada, donde Florentino Pérez sacó un comunicado oficial a través de las redes sociales del Real Madrid haciendo la oferta formal de 150 millones, donde el Atlético de Madrid volvió a rechazarla.
2: Primera vez que veo un comunicado de una oferta que es rechazada, ¿no?
1: Claro, y sí. Eso hizo que eleve la cláusula de salida de Julián Álvarez a 500 millones.
2: Entonces, el Atlético de Madrid también respondió al tweet con caritas riendo.
1: Con cargadas sí. Al Barcelona.
0: El CM del Atlético de Madrid está dando que hablar muchísimo.
1: Claro, muchísimo. Y bueno, eso hace que el Barcelona se le complique bastante si lo quiere incorporar a la araña. Así que es una jugada estratégica por parte del Real Madrid.
0: Sí, bueno, Real Madrid que Florentino está en ¿cómo se dice? Ay, en elecciones ahora que sí. Se viene próximo y
2: bueno.
0: No, creo que todavía no, porque hace poquito vi que pusieron un spot en el que al finalizar un programa muy conocido allá en España, se ve que Florentino pagó la pauta y al final aparece un comunicado hablándole a los socios con solamente placas así y escrituras. Y la última imagen es Mourinho con la camiseta del Real Madrid. Entonces está todo... Sí, están haciendo la campaña todavía, así que veremos. Yo me imagino que la va a ganar Florentino. Sí. Incluso el candidato... El otro candidato puede ser que es Riquelme de apellido.
1: Sí.
0: Bueno, Ellis dijo que le iba a traer a Haaland. Y el mismo Haaland dijo, nada que ver, hermano.
1: Entonces, pero te deseamos suerte.
0: Entonces, desde allí ya la vas perdiendo.
1: Sí.
0: Porque aparte... Después, Klopp
2: creo que también lo quiere llevar.
0: Bueno, y después Florentino te lo muestra a Mourinho con la camiseta, ¿me entendés? Ya un video, ya más real que eso no hay. Entonces, entre promesas
2: Florentino que es el mejor presidente de la historia.
0: Sí, sin duda, yo me saco el sombrero con Florentino.
2: Todo el mundo.
0: Sí. Pero bueno, continuando con la selección, el segundo gol llegó de Messi, que estaba en el banco de suplentes.
2: Con ganas Messi, ¿no?
0: Muchísimas, la primera pelota que tocó.
2: La primera pelota que toca, presiona el pase, le da de espalda.
0: A Lautaro que está errático.
2: Está de vuelta como en la previa del Mundial de 22.
1: Bueno, son coincidencias, ¿no? Hay que anotarla esa como
0: elijo cábala. Creer.
1: Es cábala ya lo de Lautaro Martínez.
2: Incluso vuelven a decir que está con molestia otra vez. Claro.
0: Ah, ¿sí?
1: Claro que se enojó mucho de Ulises Vaca.
0: Ah, porque ustedes se ponen a joderlo. Es su ídolo, muchachos, hay que respetarlo. Él lo quiere a Lautaro Martínez.
1: Igual. Un ídolo que está en el banco suplente.
0: Pero
1: ¿sabe quién lo presenta?
0: ¿Quién?
1: Suter Tucumán Alejandro Medina, secretario general siempre de defensa de los trabajadores de edificio. 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
0: Escucha, ahora Julián Álvarez no sumó minutos en estos.
1: No.
0: ¿Debido a? ¿Hay algún comunicado o no? Nada.
1: Está haciendo sus tratamientos para poder llegar a las formas bien. Óptimas al Mundial. Se trata de una lesión que primero decían que era un esguince de tobillo, pero es una lesión ligamentaria que se complica un poquito.
0: ¡Upa!
1: Más.
2: Ya es más jodida.
1: Sí, ya es más jodida, así que bueno, veremos los próximos días qué comunicado largará la selección argentina. Y bueno, lo escuchamos al técnico Lionel Scaloni, que dijo que se iba a tomar uno o dos días para elegir el reemplazante de Valerdi.
0: Lo escuchamos.

0: reemplazante que okay. tenía que ver a uno por uno los jugadores, analizarlos.
1: Bien. Entonces, que por ahora está la duda eso de quién podría reemplazar.
0: El que pica en punta y todos están de desacuerdo, sobre todo en las redes sociales, Guido Rodríguez.
2: No es serio.
0: Claro, porque todos eligen a Buendía.
2: No es serio.
0: Y lo quieren llevar a Guido Rodríguez.
1: Yo lo llevo a Senesi.
2: También, ya también.
1: El problema toma 2-4, es que ya
2: está. Son tres centrales sur. Tenés un solo derecho.
1: Claro, la verdad. Ahí se puede complicar. Igual.
2: Y el no único sé. Central derecho
1: yo
2: que
1: creo
2: tenés
1: que, Martínez Cuarto. ¿Sabes por qué te digo también? O lo que podría hacer es un lateral izquierdo, pero creo que Scaloni no le da mucha pelota al lateral izquierdo. Porque lo tiene a Tagliafico. ¿Y qué hace si no cuenta con Tagliafico? Está Medina.
2: Que no sumó minutos el partido.
1: Jugó, sí, jugó de titular Medina. O no, dice Tagliafico no. Tagliafico jugó el partido anterior.
2: Ah. Penalcito.
1: Sí, es verdad. Ahora me acordé. Pero no. Después lo pone a Nico González también de tres. Y ahí sí. Lo pone a Medina de central. Entonces ahí tendría sentido de que no lleve otro defensor.
0: Claro.
1: Ahí empieza a sonar el nombre de Buendía.
2: También se nombra.
1: A mí, ¿sabes por qué me suena? GI. Claro, GI. Pero ya llevas tres laterales derechos. ¿O no? Llevas a Montiel, Molina y GI. ¿Qué me gusta GI? Me gustó
2: mucho GI. Decían que GI puede jugar de central también.
0: Sí, me gustó mucho GI. Sorprendió el primer partido amistoso.
1: Sí, jugó muy bien.
2: Ahora jugó más o menos, ¿no?
1: ¿Ah?
2: Ahora jugó más o menos.
1: ¿Sí? ¿No te gustó tanto?
2: No, a mí no me gustó mucho.
1: Y pasa que el lateral derecho, ¿qué le puedes pedir? Es
2: a los 3 minutos casi meten gol, el centro viene.
1: Claro. Es verdad esa jugada desatenta. Se me la había borrado de la cabeza. Que lo agarró de contra Islandia. Y yo me imagino que los rivales de Argentina empiezan a anotar. Porque si le pudieron llegar de esa manera, van a ver de agarrarnos en contras o algo. Y ahí poder castigar. Porque es muy difícil entrarle de alguna manera a esta selección.
2: Incluso en el segundo tiempo, la última también creo que viene un centro. Y que cabecea mal.
1: Sí,
2: que cabecea mal. También del lado derecho de Argentina.
1: Sí,
0: tenemos bien. Notas de Paul y de Flaco López. Si te parece, vamos con la de Paul, pero.
1: Ah, la tenemos ahora, sí la tenemos, sí, o no. La tenemos,
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3: Darle más juego desde atrás y bueno, es lo que me pide que juegue.
4: ¿Quieres mandar un saludo a tu familia?
3: Sí, un saludo para mi familia en Corrientes, en San Lorenzo.
4: Gracias, Flaco. Flaco López.
5: A mí me gustaría ver a todos los argentinos otra vez unidos, como fue aquella tarde en el Obelisco, ¿no? Que creo que quedó para la historia, así que bueno, ojalá lo podamos repetir, que lo vamos a intentar seguro.
6: Bien, la palabra

0: Ahora sí, perdón. ¿Qué es lo que dijo entonces Carlos en repasarlo? Porque si bueno, dijiste...
1: Claro, que bueno, que le preguntaron sobre quién va a ser el reemplazante de Diego Valerdi. Dijo que se iba a tomar entre unos dos días para elegir el reemplazante.

0: Allí pasaron las palabras del Flaco López y de Rodrigo De Paul, que bueno, De Paul también un poco querer jugar con esta nostalgia, decir, volvamos a estar como estábamos en 2022, porque eso es lo que le dio fuerza a los jugadores, porque hoy, una vez que ya conseguís el objetivo, es difícil el ganar después de ganar, y la Celia Scaloneta lo hizo, sí, porque ganó la Copa América. Pero ya otro mundial lo ves tan difícil que decís, bueno, ya lo ganamos, ¿me entendés? Claro, sí. Entonces, más relajado. En cambio, en 2022 era todo, porque era ganarlo ahí o no lo ganás más, ¿me entendés? Porque
1: que era el último mes.
0: También, bien, también, sí, sí, sí.
2: Muy buena nota clavó Discoteca Soria desde la Breche.
0: Sí, sí. Ulises Vaca.
2: Ulises Vaca.
0: Por la altura. Bueno, pará. Guido Rodríguez.
1: Pará. Sí. ¿Podemos meternos un poco en el amistoso? Para mí el amistoso más serio de los últimos amistosos,
0: ¿sí?, que tiene, ¿no? ¿Del que se jugó anoche?
1: O sea, no tanto por el nombre del rival, porque bueno, últimamente los amistosos de la Argentina no son ninguno serio, sino
0: sí, con Mauritania, todos los, sí, sí, sí.
1: Pero creo que el partido de ayer fue muy serio, creo que los jugadores se lo tomaron de otra forma porque lo veían como una oportunidad de llegar al Mundial.
2: Y yo creo que el técnico le puso bastante presión por el hecho de que lo reiteraba Scaloni, que el que no esté al 100% no será tenido en cuenta, así que los jugadores se lo tomaron en serio. Y bueno, los primeros minutos también Islandia lo fue a presionar, sí, y a encerrarlo a Argentina, también, que eso también le dio otra seriedad al partido.
1: También Islandia ayudó a que el partido sea,
0: pero que sea más lindo, más vistoso.
1: Claro, sí, porque el partido pasa. No fue tan así,
0: no,
1: yo sentí que fueron muy a media máquina. Incluso ahora
0: la cámara estaba en un dron, sí, inclusive eso. Ahora está un poquito más acomodada.
1: También comenzó a media máquina hasta que empezó a presionar un poco Islandia, ¿no? Y ahí se notó que era otro partido, como más competitivo, por así decirlo.
0: Coincido, con bueno, eso sí coincido.
1: Para volver a tomar esa competitividad.
0: Sí, previo a lo que será el Mundial, que va a ser competitiva absoluta,
1: claro,
0: porque es lo máximo que puede jugar un Mundial. Y hay jugadores, muchos jugadores de los convocados que saben lo que es jugar un Mundial, saben lo que es jugar 7 partidos, lo que es estar, y que ahora van a ser 8, pero lo que es estar allí y vencer las adversidades que te puede dar un Mundial, que es perder contra Arabia Saudita, ¿me entendés? Entonces, cosas así las tenés que sobrellevar y tratar de seguir adelante, y la Argentina lo sabe hacer, tiene jugadores con mucha convicción y mucha jerarquía, entonces eso también es lo que te hace confiar bastante. Pero bueno, obvio que no es la misma algarabía por parte de los hinchas que en el 2022. Vamos a ver si una vez que arranque el Mundial y una vez que se empiecen a ver imágenes de Messi, entonces ahí se empiece a movilizar un poco más la gente. Pero por ahora está difícil. Está difícil que se vuelva a ese nivel. Y creo que en los mundiales posteriores va a ser lo mismo. Nos tenemos que ir a una nueva pausa.
2: ¿Te parece, Agustín, de la mano de Castillo?
0: Nos vamos de la mano de Castillo.
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0: Volvemos con mucho más Sabelo Deportivamente, de la mano de...
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0: Perfecto, perfecto. Vamos a cerrar un poquito la selección argentina con el nombre más fuerte que sale en estos momentos, que es Guido Rodríguez.
2: No es serio.
0: No es serio. No es serio en Big 2026 llevar a Guido Rodríguez. Pero bueno, Scaloni lo ve así. Y yo tengo una teoría.
2: A ver.
0: Y para mí, Leandro Paredes no llega en óptimas condiciones o al 100% a este mundial. Y dejarlo afuera sería algo que no caería bien en el grupo y tampoco sería lo más inteligente por parte del señor Scaloni.
2: También porque en juego es el más parecido a Paredes, ¿no? En 5-5, incluso también te puede jugar central Guido Rodríguez. Aunque no sea serio llevarlo por tema de actualidad y todo eso. Pero sí creo que es lo más... ¿cómo decirlo? Lo más parecido que hay a Paredes, que no sumó minutos en los dos amistosos.
0: Entonces, ¿entendés? Yo lo veo por ese lado, de que para mí no llega en las óptimas condiciones. Y por no sacarlo del grupo en sí, que viste que Messi subió una foto en la que está con...
3: los amigos.
0: Con el grupo de amigos, con el grupo de WhatsApp. Y bueno,
3: Pocho la ve,
0: no lo va a sacar, ¿me entendés?
3: Pocho la ve, y Garay, Kun Agüero.
0: Igual es inteligente por parte de Scaloni, si es que es así la situación, debido a que se pondría el grupo en contra y no le sirve, porque no, claro. Ya lo tuvimos a Sampaoli, ¿me entendés?
3: Entonces, Sampaoli, no técnico de Talleres de Córdoba.
0: Increíble eso, ¿no?
3: Sí.
0: ¿Cómo no llegó ahí?
3: Su experiencia como primera vez en un club argentino.
0: Pero bueno, ¿tienen algo más ustedes de la selección argentina que les gustaría?
2: Nicotero, San Pablo, ojalá.
0: Sí. Que lástima que justo en ese mostró la remera de Patricio Rey, pero bueno.
3: ¿Garnacho no tiene chance?
0: Creo que no.
2: Garnacho tiene más chance de venir a Malaba acá conmigo. Que...
0: sí. Bueno, hay una teoría muy buena de que la Argentina no puede tener extremos.
3: ¿Cuál es esa teoría?
0: Y de que
2: te vos para jugadores te caga toda la teoría.
0: A ver,
2: Di María.
0: ¿Di María es extremo?
2: Sí.
0: ¿Sí? Yo lo veo más estilo Messi a Di María, pero bueno, siempre lo vi así.
2: Messi también juega de extremo.
0: Bueno, pero en extremo estilo europeo, ¿viste? Estilo Son, estilo Mohamed Salah, ¿me entendés? Eso es lo que voy. Por ahí yo, a los que lo veo, ¿viste? Como viste en la Play 6.
2: Extremo por izquierda.
0: Perdón, en el P6. En el P6.
3: Sí, P6.
0: Bueno, que no me puedo confundir Play con PES.
3: Está bien.
0: Ey, Dios.
2: No salió.
0: Ya va a salir en algún momento. ¿Viste que tenés el SD?
3: Sí.
0: Bueno, allí yo lo veo más a los Di María, a los Messi, segundo que en extremo en sí.
2: EI.
0: Claro, ¿ves? Ahí es extremo, bueno. Más que nada tirado para los
3: costados. Un SDD, segundo delantero derecho.
0: Claro. Bueno, puede ser, sí, claro. Sí. Pero lo que dice es que vos no podés tener la inflación y nada de esas cosas, y tenés que tener 5 comidas por día y ahí claro. Podés llegar a tener extremo, porque si no, la gente tiene que, los muchachos tienen que pensar qué es lo que van a hacer, si van a cambiar para el medio, tirar el centro, ir hasta la última línea. Licha y no Martínez. Podés hacer eso, sí o sí tenés que tirar el pase hacia atrás.
2: Licha Martínez, un extremo de izquierda.
0: Licha Martínez. ¿Extremo izquierdo, Licha Martínez?
2: Extremo de izquierda.
0: Sí. Ya entendí. Bueno. Nos divertimos un poco entonces con la selección argentina, que se viene su debut mundialista. Mañana arranca el mundial, muchachos.
3: Arranca así el mundial.
2: A las 4 de la tarde.
0: Es una locura que ya arranca.
3: Rápido todo este tiempo, ¿no?
0: Sí, con las figuritas de por medio y todo lo que tuvimos, pero ya se viene el mundial.
2: Mismo partido de debut que por allá en 2010.
0: Exacto. ¿Ustedes lo llegaron a ver al 2010 Conciencia?
2: Fue mi primer mundial con Conciencia.
3: Yo no.
0: ¿Cuántos años tenías?
2: Y ya tengo que hacer la cuenta.
0: ¿7 años? No te pedí
2: siete
0: la...
2: años,
0: siete. Bien. 7 años. Pues mira, yo tenía 5. ¿O no? 2000... Sí, 5 años. Casi 6.
3: Yo tenía 6, pero yo no recuerdo.
2: Yo sí me acuerdo. Incluso el...
0: Yo me lo acuerdo muy poco. El que mejor vi fue el 2014.
2: Mi primera decepción con Argentina, que yo me acuerdo llorar mucho tiempo por el 4-0 con Alemania.
0: Oh, sí, fue terrible. Yo me acuerdo, obviamente, de lo de Argentina. Me acuerdo poco y nada. Pero después de ver a todo el Mundial, no lo vi.
2: No, incluso yo me acuerdo llegar del colegio y ver el gol de Shabalala.
0: Que bueno, va a ser el mismo debut entonces México ante Sudáfrica.
2: Chabalala está convocado a Sudáfrica, ¿eh?
0: ¿Sí? Ah, qué lindo. Entonces va a ser el mismo gol seguramente. Aquella vez fue Sudáfrica ante México, porque era el local,
2: claro.
0: Y ahora cambian la localidad. Qué loco que se dé justo lo mismo, ¿no? Para mí eso está armado.
2: Sí, puede ser, sí.
0: Y después hay otro partido más, ¿no?
2: A las 7 de la tarde, pero no tengo el dato.
0: Ya lo vamos a buscar, si creo que es del mismo, es Corea del Sur ante República Checa, si no estoy mal informado, que seguramente estoy mal informado porque no me lo acuerdo ahora. Pero sí, es el próximo partido después del debut.
2: Corea del Sur, República Checa.
0: A las 11 de la noche. Fenómeno. Bueno, bien.
2: 11 de la noche, no 7 de la tarde, me imagino.
0: Ok, entonces se viene el Mundial, el debut de Argentina será el sábado.
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0: Sábado, horario 20:30, ¿no?
1: Así es.
0: Bien.
2: ¿Frente a Argelia?
0: Frente a Argelia.
2: Que hoy juega.
0: La Argelia de Marés.
2: Hoy juega un amistoso, creo, con Bolivia, puerta cerrada, creo.
3: Ah, okay. Sí, porque no quería que se filtre la del once titular ante Argentina. Sí. Sí, va a jugar Maradona.
2: Al-Qaeda.
3: Joder. Maradona.
0: Es más que nada porque juega contra Argentina, ¿no? Claro.
2: Incluso se filtró, se filtró el entrenamiento. Hubo un dron dando vuelta por ahí y se filtró.
0: Bien. ¿Tenemos una pausa más? Pregunto, operador. Bueno, me gustaría que vamos ahora y después tengo el micro de Colombia. Que también va a tener su debut mundialista, vuelve un mundial después de 2018. Pero vamos a ampliar muchísimo más en el último bloque, porque me gustaría no cortarlo. Entonces,
3: prenda la radio, encienda la tele, que sí, se viene Colombia.
0: Con eso, nos vamos a la pausa de la mano de
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0: Vos quédate ahí porque ya volvemos.
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0: con muchísimo más Chabelo deportivamente de la mano de Ale Rosas, que nos trae de la pausa. Y ahora nos tenemos que meter en el micro de Colombia, que la va a hacer, ¿quién les habla? Agustín Córdoba. Una Colombia que llega de estos dos últimos amistosos que jugó, uno el 1 de junio y el otro el 7 de junio, al igual que Argentina, que también jugó los dos amistosos ahí cercanos. Colombia se enfrentó a Costa Rica, ganó 3-1, fue bien, y luego le ganó 2-0 a Jordania, que ese sí lo pude ver completo, que te mandé fotos que lo estaba viendo el partido.
1: Yo también.
0: ¿Lo viste?
1: En mi duelo de Lindo Solari me puse a verlo.
0: Yo también estaba viendo ahí.
1: Casi mete un golazo, uno de Jordania, que no le sé el
0: nombre. No, yo tampoco. Pero bueno, también me sirvió para ver un poquito el rival que va a tener Argentina. No hay mucho que decir de ese equipo. Pero bueno, Colombia le pudo hacer dos goles.
2: Ahí, ¿verdad?
0: No. Solamente en su homenaje el nombre.
2: Claro.
0: Dos goles de John Arias. Gran jugador John Arias, que los mismos colombianos decían, mira, a la Colombia le está faltando gol. Y es el jugador ideal para esta Colombia, que tiene esa agresividad a la hora de entrar al área, pero está fallando mucho.
1: John Arias, que estaba en la Premier, creo, ¿o no?
0: Capaz sí, te quemó, ¿eh? Sí, me quemaste, pero ya creo te que, digo, ya te digo, ya te digo. Lo tengo acá.
1: Creo que era John Arias el que ahora...
0: No, seguimos. John Arias está en Brasil. John Arias está en Palmeiras.
2: Claro, sí, recordaba que un partido que jugó frente a River.
0: Sí, John Arias ahora está en Brasil. Igual creo que estuvo en la Premier hace poco. Que no es nada raro ahora pasarte de la Premier a Brasileirao.
1: Recuerdo que había un colombiano que estaba en el Fluminense, pasó a la Premier y se fue a quemar en Arabia.
0: Bueno, puede pasar. Lucho Díaz está fallando, está errático el gol en lo que es la selección de Colombia. Y sorprende. Sorprende, ¿por qué? Porque está teniendo una temporada extraordinaria, sí, en el Bayern Múnich, inclusive, o tuvo ya, porque ya terminó la temporada, ahora arranca una nueva.
1: El que mejor llega.
0: Llegó a la final de la Champions, estuvo muy cerca de ganarla, más allá de que después se lo termina llevando el PSG por penales.
1: Semifinal.
0: Y conviviendo con un Harry Kane.
2: Sí.
0: ¿Me entendés? Y aún así, estos son un poco los números, jugó 51 partidos, 26 goles, 23 asistencias y bueno, 4.060 minutos en total en toda la temporada. Es el que mejor llega, es su jugador estrella, es su jugador emblema, sin dudas, Lucho Díaz. Veremos cómo le va en el Mundial, porque no es la misma selección colombiana que llegó a la final de la Copa América en 2024.
1: Sí, pero igual llega con mucha... ¿Cómo decirlo? Es como que llega en su... No en su mejor momento, pero ellos sienten así, ¿eh?
0: Obvio. ¿Qué pasa? Venían muy bien hasta la final. Y luego los amistosos que se jugaron dejaron dudas porque estuvieron un poco flojos los jugadores. Vaya, no saber por qué. Porque ¿qué te puede pasar siendo futbolista?
1: Pero igual los colombianos están con mucha ilusión con esta selección.
0: Sí, yo te hablo un poco de lo que escuché del periodismo. Y ahí sí no están tan convencidos porque, bueno, lo ven más de la parte futbolística. Y también de que, a ver, perdió 7 partidos Néstor Lorenzo. Que aquí te paso un poco las estadísticas de Néstor. 44 partidos dirigió en la selección de Colombia, 26 victorias, 11 empates y 7 derrotas. ¿A dónde va el dato alarmador, si se quiere? Es que previo a la final de la Copa América solo había perdido 2.
1: Así es, me acuerdo.
0: Posterior perdió 5. ¿Entendés? Entre los amistosos. Que jugó con selecciones potencias como Francia y demás. Pero bueno, también son los que te tienen que medir el parámetro, ¿no? Para la hora de jugar un mundial, cosa que Argentina no hace.
1: Los mató psicológicamente la final.
0: Parece que sí. Entonces, desde allí están viendo que no es la misma máquina que llegó a esa final del 2024, que Argentina la puso en aprieto.
1: Sí.
0: Argentina lo gana sobre el final. Entonces,
2: sí, la verdad que lindo partido ese frente
0: a Colombia. Un rival
2: muy digno, porque bueno, uno se decía que iba a llegar a la final caminando a Argentina por los rivales que tenía. Sufrió un poquito con Ecuador, que lo termina ganando por penales, y llega a la final contra Colombia, donde tenía para ganar también la selección, sí, colombiana.
0: Sí, no iba a sorprender tanto que la gane, más que recordemos que se fue Messi en esa final y demás, entonces era otro panorama. A los números que quiero ir ahora y que me tendría que poner de pie es de James Rodríguez, que bueno, no está teniendo su mejor presente a nivel clubes, pero lo que jugó el otro día ante Jordania es extraordinario, es el único jugador que juega suelto.
1: Jugadoras.
0: Y te pone cada pelota
2: increíble. Sí, otro de los casos que cuando juega con la selección es una cosa, sí, y con clubes es, sí, totalmente distinta.
0: Pero bueno, te paso un poco los números si querés. Sí. Y si lo tenemos que comparar con Lucho Díaz, es total la diferencia. El futbolista James jugó 10 partidos en toda la temporada, 0 goles, 2 asistencias y 400 minutos. Está jugando en el Minnesota, de donde juega también un ex Atlético Tucumán, no, dos ex Atlético Tucumán, Joaquín Pereira y el Cata Romero. Están jugando ahí con James, que bueno, lleva la número 10, llegó hace poco. Y
1: 10 partidos, dijiste.
0: 10 partidos jugó.
1: Yo tengo más partidos. Los jueves,
2: claro,
1: jueves 5 tengo más partidos que él.
2: Ponce tiene más partidos. Y tiene más goles.
0: Y el Pupi.
2: Y el Pupi.
0: El Pupi seguramente lleva más. Bueno, pero nadie va a discutir la calidad de James Rodríguez.
2: Claro, eso estaba por demás.
0: Pero bueno, uno tiene también que tener en cuenta el presente de que. Bien, tiene que tener el presente de que. A la hora de evaluar un poco el rendimiento que está teniendo, ¿no? Eso es lo que por ahí te puede hacer dudar de un futbolista de esa magnitud, pero tiene en el banco a otro que juega bastante parecido.
2: ¿A quién?
0: A Juan Fernando Quintero.
2: Uf. Otro examen
0: de es increíble la selección de Colombia, sí, los jugadores que tiene, pero bueno, lo va a tener que hacer funcionar porque, por ejemplo, uno dice Jerry Mina.
2: Sí.
0: Decís, uff, pero lo que están hablando ahora es que.
1: Ni la más, dice vos.
0: ¡No! No, no. Jerry Mina, yo me quedé con una buena imagen. O por lo menos un zaguero de experiencia para el equipo.
2: Experiencia tiene, pasó por el Barcelona, pero.
1: Ni la señora, dice.
0: Bien. Entonces estamos todos en la misma, menos yo, pero bueno.
2: ¿Está el amigo de Marcelo Gallardo? La selección.
0: ¿Quién? ¿Juanfer?
2: No. Bueno, es el hijo.
0: Ese es un amigo. Es
2: el hijo. Miguel Borja.
0: No está.
1: Miguel Ángel.
0: No son tan cosas. Hay 5 futbolistas del fútbol argentino que si me presentás con una te los repaso los 5.
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0: Álvaro Montero, con 31 años, es el arquero de Vélez Sarsfield. Bueno, está convocado, uno estima que será el tercer arquero, no esperemos verlo jugar, pero todo puede pasar, teniendo en cuenta que está David Ospina, que ya es bastante veterano, y Camilo Vargas, que también tiene su edad. Entonces vos no sabés qué puede pasar, no estoy diciendo que se lesionen, pero puede llegar a pasar, es muy normal que suceda. Santiago Arias, de 34 años, futbolista de Independiente, el defensor. Luego en mediocampo hay 2 que vas a conocer vos, sí. Facu. Está Kevin Castaño,
2: ay, mamá,
0: 25 años, el futbolista de River Plate, y Juan Fernando Quintero, también jugando en River Plate actualmente. Kevin Castaño está en la cuerda floja, ¿no? En River.
2: Sí, muy en la cuerda floja.
0: Bien. Y por último, aquí sonríe Marito Alaniz, porque está Hamilton Campas, el futbolista de 26 años, actualmente en Rosario Central. Entonces, 5 jugadores de nuestra liga van a estar presentes.
2: Me hizo reír un meme que vi cuando salió la convocatoria de la selección colombiana, que arman el esquema, aparece el titular y el de abajo el suplente en los nombres, y aparecía Lucho Díaz y Campas, dice, poco serio. Bueno, uno en el Bayern Múnich y otro en Rosario Central.
0: Sí, pero bueno, jugó unos minutos Hamilton en el partido, sí, contra Jordania, y me gustó, ¿no? Ese tiene una picardía distinta, sí, el jugador, eso es lo que...
1: Alguien que debe estar para mí, y es más que tu amigo Jerry Mina,
0: a ver,
1: Romaña.
0: Sí, te doy la derecha totalmente. Debería estar, no sé por qué no lo lleva. Néstor Lorenzo de Almagro, que supo jugar como futbolista, después no lo dirigió. Lo más importante que está dirigiendo ahora Néstor es la selección colombiana, que tiene un 67% de efectividad. Entonces, llega dentro de todo bien. Yo creo que Colombia no debe estar tan disconforme con su DT, pero sí con algunas cosas o falencias que habrán visto en los partidos amistosos previo a estos dos, porque en estos dos le fue muy bien. Después vamos a repasar el grupo que en el que está con Portugal, Uzbekistán y República Democrática del Congo. ¿Cómo lo ven? ¿Tendría que pasar segundo o no?
2: Tendría que pasarse.
0: Eso es la lógica.
2: No le tendría que costar.
1: Congo que le gana a Jamaica, si no me equivoco, el repechaje para clasificar.
2: Sí, sí.
1: Jamaica le gana a Bolivia. A mi querido Bolivia.
0: Oh, bueno. Es verdad, ya me acordé. Y si te acuerdas. Bueno, Besquitán y Congo serían los más bajos de ese grupo. Y después tienen a Portugal que... La estuvimos viendo hoy.
2: Muy errático el señor Cristiano señor Ronaldo.
0: Si erra tu emblema, es medio difícil llevarla adelante. ¿No?
1: Contra Chile también perdió un gol. Saltó a cabeza solo y la tiró.
0: ¿Y contra México? Ah, no, México no jugó.
2: Salió la noticia que Rafael Leao se va a perder el debut del Mundial junto con Chile.
0: Bien. Fuerte noticia entonces. Sí. Colombia se va a enfrentar ante Uzbekistán en el primer partido, 17 de junio. Allí va a ser su debut a las 23 horas de Argentina. República Democrática del Congo será su próximo partido, su segunda fecha, el 23 de junio. También a las 23 horas de nuestra República. Y a las 20:30 de Argentina, Portugal se va a enfrentar ante Portugal el 27 de junio. Así va a cerrar.
1: Ahí se define quién sale primero y quién sale segundo.
0: Y esa sería la lógica, ¿no? Una Colombia que de 21 ediciones que hubo, desde 1930 hasta el 2022, perdón, 22 copas del mundo, contando Qatar 2022, solo participó en 6.
2: Poquito.
0: Muy pocas. Jugó Chile en 1962. Luego acá tiene una seguidilla de 3 mundiales jugados, que es Italia 90, Estados Unidos 94 y Francia 98. Deja de participar allí. Y del 2000 en adelante lo que juega es de Brasil 2014 y Rusia 2018. 2022 no estuvo, no llegó a clasificar en esa ocasión. Uno obviamente lo que más recuerda es el Brasil 2014, que sí. Deslumbró a todos. Esa Colombia llegó a cuartos de final. Llegó a cuartos de final.
1: 2018 pierde con Inglaterra.
0: Sí.
1: ¿En penales?
0: En penales.
2: Sí, durísimo.
1: Gol de tu amigo Jeremy.
0: Sí, el del bailecito. Pero bueno, eso es por ahora entonces lo que va haciendo Colombia. Si te parece, vamos a ir repasando y movemos un poco la carpeta.
2: Tengo los convocados. Una noticia de
0: último
2: San Martín
0: momento.
2: De Tucumán, sí, porque.
0: ¡Último momento! Vamos.
2: Bien, hablamos de la salida de Andrés Giliana, que bueno, que durante el pasar de las horas del programa también había salido otra página partidaria saliendo a desmentir, sí, que estará en el banco de suplentes el próximo sábado. Esa noticia se borró y quedó todo a la deriva, nadie sabía qué iba a pasar, pero bueno, de la mano de Construbanda, ferretería, materiales para la construcción, Avenida Monseñor Díaz, 205, Banda del Río Sarí, mucho más que un corralón. Confirmamos que el próximo sábado en el banco de suplentes se va a hacer cargo Hernán de Camilo,
0: okay,
2: técnico interino, se va a hacer cargo del banco de San Martín y en los próximos entrenamientos estará a cargo en el complejo Natalio Mirki.
0: Ok, listo, entonces ya está confirmadísimo que Ileana no va a continuar en San Martín de Tucumán. Lo que veníamos adelantando básicamente, sí, es que gracias a Dios no venimos cerrando tanto lo que son las informaciones en cuanto a los directores técnicos. Nos pasó en Atlético, sí, ahora nos pasa en San Martín. Es una pena obviamente para el Ileana persona que deje San Martín, porque va a tener que conseguir otro club y demás.
1: No creo que le dé la tanda.
0: ¿No? No. Sí, es verdad, hay algunas personas que se le nota que no. Pero bueno, uno dice porque sí, porque es un trabajo, porque es la cotidianidad que ya se había acostumbrado. Pero bueno, la información es así y el técnico Andrés Giliana dejó San Martín, no va a ser más el técnico del Santo Tucumano. Va a agarrar entonces
2: Hernán de Camilo.
0: De Camilo, bien. Ok, me gustó entonces ahora que el nuevo entrenador de El Santo, hasta por lo menos que finalice la primera rueda.
2: Hasta que finalice la primera rueda contra Temperley, que será el próximo 20 de junio.
0: Perfecto, vamos entonces con los convocados de Colombia, así cierro el micro.
2: Vamos. 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
0: Los arqueros, David Ospina, de 37 años en Atlético Nacional, Camilo Vargas, el futbolista del Atlas, y Álvaro Montero, como ya dijimos, de Vélez Sarsfield.
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0: John Lucmi, futbolista del Bologna, David Sánchez, Jerry Mina, Walter Dita, Daniel Muñoz, Santiago Arias, John Mojica, David Machado, esos serán los defensores.
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0: Los mediocampistas. No, sí, esperemos que juegue sobrio, que no que no esté Machado. Richard Ríos será la parte de los mediocampistas. También estará Jefferson Lerma, Kevin Castaño, Gustavo Puerta, Juan Portilla, Juan Fernando Quintero, John Arias, Jorge Carrascal y James Rodríguez.
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0: El último dato de color que tengo es que te lo adelanté a vos, Facu Heredia, porque tengo dos Facu.
1: Facu al cuadrado.
0: Que todos los futbolistas que están en el álbum de Panini, los que figuran en la parte de la selección colombiana, están convocados.
3: No va a hacer falta actualizarlo.
0: Nada de actualización. Le todos pegaron, están convocados.
1: Ahora, una última cosa.
0: Sí.
1: Colombia llega igual que en el Mundial del 94.
0: A ver.
1: Siendo con todas esas aspiraciones que tiene a campeonar. Sí. Llega igual, esperemos que ninguno se meta un gol en contra esta vez y termine con...
0: ¿Cómo? Ok, bueno, sí, mejor que nos vamos. Agustín Córdoba, quien les habla, estuvo en la conducción de este programa. Facu Juárez también estuvo con lo que fue la información de San Martín de Tucumán. Facu Heredia, aquí a mi izquierda, también hablamos de la selección argentina de fútbol. Ale Rosas en la operación técnica, como siempre, un fenómeno el uruguayo. Será hasta mañana, cuando a las 18 horas, digamos que esto es Sabelo Deportivamente. ¡Chau!

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1: El presidente y CEO de la empresa petrolera de bandera YPF, Horacio Marín, dijo cuál es la estrategia de la compañía para los años venideros, enmarcada en el proyecto de gas natural licuado, siendo eje y objetivo claro las exportaciones energéticas por millones de dólares. En este sentido, Horacio Marín afirmó que YPF ya es la mitad de Ford y para 2030 va a ser una de las 20 petroleras más grandes del mundo. Marín dijo que hoy podemos decir que YPF es más grande que Halliburton y la mitad de Ford, y sumó: a fin de año podemos tener una sorpresa, al referirse a las metas de la empresa con el proyecto del GNL como eje central y con Vaca Muerta como plataforma de ascenso.
0: Internacionales.
1: El resultado final del balotaje presidencial en Perú, que lidera estrechamente el izquierdista Roberto Sánchez sobre la derechista Keiko Fujimori, se conocerá en un plazo de 12 semanas o incluso más, anunciaron las autoridades según medios internacionales. Con 96% de las actas escrutadas, Sánchez obtenía el 50,7% de los votos frente al 49,94% de Fujimori, según datos de este miércoles. El escrutinio de la elección del domingo podría demorar entre 2 semanas o hasta fin de mes, dependiendo de las observaciones a las actas que se registren, comentó el jefe de la Oficina Nacional de Procesos Electorales, Bernardo Pachas.
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